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1: 7:28 en Radio Yaraví.
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0: 7:32.
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0: 7:40.
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0: 7:49.
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0: 7:57.
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0: 8 y 17.
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0: 8 y 19.
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2: 8:28 en Radio Yarabí.
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0: 8:32.
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1: 8:42.
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0: 9 y 8.
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2: 9:27.
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0: 9:31.
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0: 9:36.
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0: 9 y 50.
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0: 9:53.
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0: 10 y 10.
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0: 10 y 22.
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2: 10 y 28.
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0: 10 y 31.
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0: 10:36.
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0: 10:39.
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2: 10:44.
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0: 10 y 47.
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0: 54.
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0: 11:01.
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1: 11:05.
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0: 11 y 8.
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0: 11 y 23.
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0: 11 y 30.
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0: 11 y 36.
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2: 11:42.
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0: 11:44.
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0: 11 y 51.
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0: 11:59.
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0: son las 12.
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0: Son las 12:24.
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0: son las 12:51.
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0: 1:13.
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0: 1:28.
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0: 1:57.
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0: 2 y 2.
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0: 2 y 12.
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0: 2 y 28.
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0: 32 y 39.
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0: 2:43.
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0: 52 y 52.
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0: 3:00.
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0: 3 y 12.
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1: 3:38.
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0: 4 y 25.
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0: 4:31.
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0: 5 y 1.
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2: Titulares para hoy lunes 27 de julio del 2026, año de la esperanza y el fortalecimiento de la democracia. En el ámbito local, camión cargado de sacos de papa se desbarrancó en la quebrada del Toro en Camaná. Mercadería quedó regada por la carretera. Precio de los pasajes incrementa en el terminal terrestre de Arequipa por el feriado largo de Fiestas Patrias. Pasajes para Cusco van desde 80 a 120 soles y Lima entre 120 a 150 soles. Y la policía intervino a un varón con un arma de fuego, cuchillo y dispositivo de electroshock en el consorcio vial Yura en el distrito de Caima. Continuando con más información aquí en Radio Yaraví con todas las voces y en el panorama nacional, Roberto Sánchez anunció la suspensión de Silvana Robles de la bancada de Juntos por el Perú tras no mostrar su voto. Óscar Reto Otero fue elegido presidente de la Cámara de Diputados del Congreso con 74 votos a favor. Miguel Torres fue elegido como presidente de la mesa directiva del Senado del Congreso en una segunda votación. En el ámbito deportivo, Alianza Lima no pudo con Comerciantes Unidos y empató 2-2 por el torneo clausura. Hasta aquí con la relación de los principales titulares para hoy lunes 27 de julio del 2026, en Radio Yaraví con todas las voces.

0: Muy buenos días con toda la población madrugadora, toda la población arequipeña que se despierta a estas horas de la mañana de hoy, lunes 27 de julio del 2026. Iniciamos de esta manera nuestra programación informativa, saliendo en vivo por los 106.3 FM y los 930 AM. El día de hoy tenemos un resumen informativo de lo que pasó el día de ayer en esta elección de la mesa directiva, tanto para la Cámara de Senadores como de Diputados, y entre otras informaciones locales, la inseguridad ciudadana que está pero todos los días arrasando. Lamentablemente hay muchos hechos delictivos que se suscitan y vamos a comentar e informar, por supuesto, más información, pero damos la bienvenida a Eric Malaver, que ya se encuentra con nosotros en cabina. ¿Cómo estás, Eric? Buenos días.
1: Estefany, ¿qué tal? ¿Cómo te va? Buenos días a Gustavo Roncaya y, por supuesto, aquí con toda la multiplataforma de Radio Yerabí, con toda la voz. Sí, ya estamos a pocas horas, a un día prácticamente de celebrar la fiesta patria de nuestro país, y de seguro vamos a ver qué tanta es la expectativa que se tiene para el día de mañana, porque ya mañana es el mensaje presidencial y de una u otra forma hay que estar muy pero muy atentos a todo ello, ¿eh? Así es que bueno, vamos a continuar con toda la programación, con todas las noticias aquí a través de Radio Yerabí, con todas las voces en los 106.3 FM y en los 930 AM, mi estimada Estefany Cotrina.
0: Así es, Eric, el día de ayer ha sido un hecho histórico, ¿no? Para el Perú, ingresamos ya legalmente, podríamos decirlo, a la bicameralidad. Tenemos ya presidente de la Cámara de Senadores, presidente también de la Cámara de Diputados, ¿no? Miguel Torres juró como presidente el día de ayer tras una segunda vuelta de votación, ¿no? Para este periodo del Senado 2026-2027. Ojo. Ahora, Óscar Reto juramentó como presidente de la Cámara de Diputados. Hay que decirlo que Miguel Torres es parte de la lista número uno que fue conformada y es conformada por Fuerza Popular y Renovación Popular. Entre tanto, para la Cámara de Diputados, los cuatro partidos, ¿no? La coalición nombrada en su momento representó Óscar Reto. El día de ayer, estimado Eric, un hecho sumamente controversial, ¿no? Lo que se vivió, y entre tanto se anunciaba de que pues iba a haber por allí un traidor. Por más de que las cuatro bancadas, ¿no? De Juntos por el Perú, Ahora Nación, lo que es el Partido del Buen Gobierno, ¿no? Señalaron de que iban a demostrar su voto. Lamentablemente hubo dos personas, dos senadores en este caso, que no mostraron su voto, ¿no? Uno en la primera vuelta y en la segunda, que lamentablemente le dio la victoria a la lista número uno de Fuerza Popular y Renovación Popular, que se dice que habría sido Silvana Robles, ¿no? La senadora que no mostró su voto y que actualmente, sí, ya entendemos de que se ha pronunciado Roberto Sánchez, ha condenado la deslealtad y ha confirmado su suspensión. Entre tanto, ella ha salido a defenderse y ha mostrado y ha señalado de que no, es errada esta afirmación de que ella habría omitido mostrar su voto, porque efectivamente su voto era para la lista número uno, ¿no? Hasta el momento no hay nada confirmado, se tiene que investigar esta situación, estimado Eric, pero vamos a extender, por supuesto, esta información y vamos a recordar cómo fue todo este proceso, todo este proceso en el cual se logra elegir a quien preside la Cámara de Senadores y la Cámara también de Diputados, ¿no? El día de ayer, una situación sumamente controversial. En la primera votación quedaron prácticamente a nada, ¿no? Un empate, si no fuera por ese voto anulado de 29-30, y en la segunda de igual manera, ¿no? De igual manera. Lamentablemente, no sé, cumplió lo que muchos especialistas tenían en mente, ¿no? Señalar de que tendría que tener los cuatro partidos de las bancadas, al menos favoritismo en esta presidencia en el Senado, dado que hay una gran cantidad de senadores de Fuerza Popular, ¿no? Y evidentemente algunos señalan de que el hecho de que haya ganado, sí, Óscar Reto para presidente de la Cámara de Diputados, bueno, es prácticamente como la mamadera, algunos señalaron, en términos populares, estimado Eric.
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1: Ajá, bueno, sí, de seguro que ahí va a seguir generando muchísima controversia, ¿no? Lo que está señalando, las traiciones que ya empiezan desde los diversos partidos políticos. Bueno, así es que vamos a, de seguro, ampliar esta información más adelante aquí a través de Radio Yarabí con todas las voces, ¿ah? Asimismo, en el ámbito local, ¿no? ¿Qué está pasando aquí en Arequipa, señores? El tema de lo que es la campaña política, ¿ah? De seguro, el tema de la campaña política va a seguir dando mucho que hablar, ¿no? Sobre todo, el hecho de saber, ¿ah? Cuando se presenten las respectivas, bueno, estábamos viendo ahora si es que las listas quedan admitidas o todavía quedan fuera de carrera, pero más adelante se viene el tema de las tachas, ¿ah? Y por ahí me han comentado que se viene, todo un... ¿Ah? Una presentación artesanal, así una avalancha, diríamos, ¿no? Una avalancha de tachas, ¿ah? Para diversos candidatos y candidatas. Los motivos, obviamente, ya lo van a dar a conocer.
3: Y 14.
1: O lo van a especificar en su debido momento, ¿no? Así que vamos a ampliar también esa información más adelante aquí a través de Radio Yerabí con todas las voces, ¿eh? Seguimos informando, seguimos en vivo a través de los 106.3 FM y en los 930 AM. Continuamos con más información y también usted puede marcar nuestro número telefónico si desean opinar o participar. 2132-2899-52. Recuerden lo siguiente, ¿eh? La Municipalidad de Arequipa iniciará segunda etapa del mejoramiento vial en Vallecito. Desde las 7 horas del jueves 30 de julio, la Municipalidad Provincial de Arequipa iniciará la segunda etapa de mejoramiento vial en el sector de Vallecito, interviniendo la calle Paz Soldán, entre la avenida Salaverry y García Calderón, en el pasaje Ronda Tarapacá. Los trabajos tendrán un plazo de 25 días calendario. El proyecto contempla en sus tres etapas del respectivo adoquinado de más de 11.000 metros cuadrados de vías.
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1: Además de la instalación de señalización horizontal y vertical. Así es, desde el día 30 de julio, desde las 7 de la mañana, arrancan estos trabajos de esta segunda etapa de mejoramiento vial en el sector de Vallecito. Evidentemente, los señores de la Comuna Provincial han compartido un plan de desvíos para que de una u otra forma también se evite el congestionamiento vehicular. Vamos a ver qué tanto favorable puede resultar este plan de desvíos, pero sobre todo creo yo que ahí los conductores tendrían que jugar un papel muy importante, ¿no? Considerar ello. Seguimos con más aquí en Radio Yerabí con toda la voz, 5:15 PM.
0: Después de toda esta juramentación que se dio el día de ayer, estimado Eric Malaver, en el Palacio Legislativo, se ha comunicado a sesiones de instalación del Senado, es decir, esta instalación se va a dar el día de hoy, 27 de julio, mediante un comunicado. Dice, conforme a lo anunciado por el señor presidente del Senado de la República, la sesión de instalación del Senado se llevará a cabo a las 10 de la mañana del lunes 27 de julio del 2026 en el hemiciclo del Senado. Asimismo, por disposición del señor presidente del Senado de la República, se convoca a los senadores y diputados a la sesión de instalación del Congreso de la República, que se llevará a cabo a las 12 del mediodía de hoy, lunes 27 de julio, en el hemiciclo del Congreso de la República. Entonces, desde las 10 de la mañana, estimado Eric, va a haber movimiento para la instalación de la Cámara del Senado. Hoy, lunes 27, y posterior a ello, a las 12 del mediodía, senadores y diputados. Bien, continuamos con más información, y quien ya se pronunció hace 5 horas aproximadamente es la presidenta electa de la República, Keiko Fujimori, quien ha saludado la elección de Miguel Ángel Torres como presidente del Senado de la República. A ver, dice, saludo la elección de Miguel Ángel Torres como presidente del Senado de la República y de Óscar Reto como presidente de la Cámara de Diputados mediante sus redes sociales. Les deseo el mayor de los éxitos en esta importante responsabilidad, con la certeza de que contribuirán desde sus respectivas funciones al fortalecimiento del Congreso y el diálogo democrático en beneficio del país. Perú, señaló Keiko Fujimori mediante su página de Facebook y redes sociales en paralelo.
1: Más información aquí a través de Radio Yaraví con todas las voces. El Consejo Municipal de la provincia de San Miguel, en Cajamarca, aprobó declarar persona no grata al presidente José María Balcázar, pese a que el mandatario nació en esa jurisdicción. La decisión fue oficializada mediante el acuerdo de Consejo Municipal número 020-2026 y responde al descontento de las autoridades locales por medidas adoptadas por el gobierno relacionadas con proyectos de inversión. Los regidores sostienen que el Ejecutivo no incluyó diversas obras ejecutadas por la Municipalidad Provincial de San Miguel dentro del listado del proyecto priorizados para garantizar su continuidad. Además, expresaron su preocupación por los posibles efectos de la ley número 32732. Que autorizan un crédito suplementario superior a 4.100 millones de soles, al considerar que podría afectar el financiamiento de proyectos en sectores como salud, educación, transporte y vivienda, generando incertidumbre sobre la ejecución de las obras consideradas prioritarias. Bueno, así es que en su propia tierra lo declararon persona no grata a José María Balcázar. Mis estimados amigos, hoy desde Radio Yaraví con todas las voces. Seguimos, 5:18 a.m.
0: Continuando con más información en el panorama regional, nuevamente la inseguridad ciudadana golpea a Arequipa. Un muerto tras balacera en Chala reaviva la indignación de los pobladores de la zona. La madrugada de ayer, domingo 26 de julio, se reportó el fallecimiento de una persona tras una presunta balacera registrada en el sector conocido como La Pampa, en el distrito de Chala, provincia de Carabelí. Este hecho de violencia ha generado la indignación de los vecinos de la zona. El crimen, cuyos detalles aún vienen siendo esclarecidos por las autoridades, ha elevado la preocupación de la población, que denuncia que la inseguridad ciudadana continúa ganando terreno mientras el temor se apodera de las familias. Como respuesta, un grupo de vecinos viene organizando una marcha de protesta para exigir acciones concretas. Se señala que la población ha cuestionado el trabajo del comisario de la dependencia policial, señalando que después de casi 6 meses de gestión no se tienen resultados positivos en la lucha contra la delincuencia. Por el contrario, sostienen que las muertes, las balaceras y las denuncias por delitos continúan en aumento sin que se observe un cambio real de la situación. Exigen mayor presencia policial, decisiones firmes y estrategias efectivas tras este lamentable hecho de balacera registrado en Chala, que todavía se encuentra en investigación.
1: 5:20 a.m. 5:20. Vamos con más noticias, vamos con más información que tenemos para cada uno de ustedes, mis estimados amigos oyentes de Radio Yaraví con todas las voces. Esta semana se inauguró, ¿no?, el proyecto mejoramiento de los sistemas de riego en los sectores de Chalguaya, Tauca, Patalle, Choquepampa y Uñayaco, ubicados en los distritos de Maca y Achoma, toda la provincia de Cayloma. La obra, con una inversión superior a los 11.800.000 soles, ejecutada mediante transferencia financiera, permitirá optimizar el riego de los cultivos, incrementar la productividad agrícola y mejorar la calidad de vida de las diversas familias de los 6 sectores, ¿no? Por eso que el gobernador regional de Arequipa, Roel Sánchez, destacó que este logro fue posible gracias al trabajo conjunto entre el gobierno regional y los gobiernos locales, reafirmando su compromiso con el desarrollo sostenible y de las zonas altoandinas de la región. Bueno, así es que algo bueno tendrá que dejarse, ¿no?, para las diversas provincias o sectores o localidades de esta región como es Arequipa. Bien, vamos con más información, vamos con más noticias aquí en Radio Yaraví con todas las voces. 5:21 a.m.
0: Respecto al curso de la amistad, la Municipalidad de Arequipa admite que hay riesgo por ocupación de espacios. ¿Qué es lo que se sabe? La ocupación anticipada de espacios para el Corso de la Amistad ya encendió las alertas en la Municipalidad Provincial de Arequipa. La presidenta de la Comisión Fiscalizadora de la Comisión de Festejos, Valeria Zamata, reconoció que la venta y separación irregular de lugares podría generar conflictos entre ciudadanos, por lo que señaló que se reforzarían los operativos de control en los próximos días. La regidora explicó que pese a las denuncias de vecinos sobre personas que ya pernoctan en Berma, personas y separan lugares en la Avenida Independencia, hasta el momento no se otorgó ninguna autorización para el uso de espacios y precisó que todas las solicitudes continúan en trámite documentario. Asimismo, la regidora señaló que ya se exhortó a la Sugerencia de Desarrollo Económico Local a fortalecer los operativos para evitar el deterioro del ornato y las discusiones entre los ciudadanos. Añadió que cada autorización permitiría ocupar un máximo de 5 metros y que las inspecciones serán permanentes hasta antes del inicio del corso. Ahora, se sabe, ojo, que respecto a la elección de la reina de Arequipa, también existen aspectos por mejorar en la organización, porque se reportó que después de esta actividad, personas, ciudadanos arequipeños, lamentablemente se quedaron libando licor en el ornato, ¿no? Algo que evidentemente está sumamente prohibido y que tendría que haber sido fiscalizado por la comuna
2: policial,
0: pero lamentablemente ha sido dejado de lado, ¿no? Son ciertas observaciones que se tienen para las siguientes actividades. Sin embargo, hay que reconocer que todavía no hay un plan respecto a la fiscalización de los espacios. Se anunció un barrido. Hemos escuchado el día viernes declarar a Rusi Osco Polar, alcaldesa provincial de Arequipa, y ella manifestaba de que iban a estar más incisivos en la fiscalización con el personal de Serenazgo, la Policía Nacional, respecto a la fiscalización de los espacios. Pero evidentemente esto conlleva a que haya una presencia innata, ¿no? O al menos que en horas puntas o en horas donde se mire o se observe que estos ciudadanos están ya haciendo las pintas para poder ocupar el espacio o donde haya estos enfrentamientos, ahí es donde tiene que actuar la comuna provincial, evidentemente, pero si no se hace nada, por supuesto que van a seguir colocando e invadiendo estos espacios. Y no sabemos hasta qué punto también la comuna va a poder marcar los espacios que ya han sido comprados. Recordemos que este año se está comercializando los espacios, ¿no? El metro cuadrado, ¿no? Entre tanto, no hay mucha respuesta o no sabemos si no hay mucha organización respecto a ello, estimado Eric.
1: Sí. Esperemos que haya control el día 15. Aunque lo más próximo que se viene es el pasacalle regional, ¿no? Claro que eso lo organiza el gobierno regional, si bien es cierto, pero lo más fuerte, sin duda, estará el día 15. El día sábado me daba un saltito aquí por la Avenida Independencia, ya que un equipo de Radio Yaraví, un equipo de personal de Radio Yaraví, estuvo realizando, ¿no? La transmisión en vivo de la gran parada militar. Y como estaba por la zona, ahí ayudando a mis compañeros algunos minutos, aproveché en preguntar a las señoras que vendían sillas, mi estimada Stephanie Cotrina. Y había desde diversos montos, ¿ah? Desde 10, 15, 20, 25, no, de 10, 15, 20 y 30 soles. Imagínense ustedes, ¿ah? ¿Ah? Y bueno, pues hay gente que compra. Hay gente que, bueno, por querer estar en una primera fila o querer estar bien cómodo, ¿no? Con la familia, bueno, compran, pagan 15, 20, 30 soles. ¿Cuántos son? 4. ¿Hay rebaja? Sí, ya 4. Y compran, pues compran. Lamentablemente, mientras existe también personas que consuman ¿no? Estas ventas, bueno, lamentablemente los revendedores ahí van a seguir haciendo de las suyas. Vamos a la primera pausa del programa y ahora mismo volvemos con más aquí en Radio Yaraví con toda la voz. Volvemos.
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3: Bien, bien, seguimos con ustedes aquí a través de Radio Yaraví con todas las voces. 5:29 Bueno, vamos a continuar con las noticias, la programación que tenemos para cada uno de ustedes. Y bueno, invitándolos a que puedan opinar y participar. Si quieren ustedes de muy temprano ahí participar, llamar a nuestros teléfonos con mucho gusto. Aquí los escuchamos, ¿ah? Las personas que madrugan, las personas que están ya atentos, atentas a la programación. Y tal vez por ahí quieran, ¿no? Brindar alguna queja o alguna denuncia, alguna opinión, ¿no? Con mucho gusto, hágalo, hágalo, llame con toda la confianza del caso a través del 21-3172 o el 28-9952. Pero también tenemos el WhatsApp de Radio Yaraví. Ahí más adelante también se viene un bloque de WhatsApp para leer, ¿no? Los comentarios, las quejas o las respectivas denuncias que puedan hacer nuestros respectivos oyentes. Cinco. Tenemos una comunicación en línea, me parece. Vamos con la participación del público aquí en Radio Yaraví con toda la voz. Mi estimado Nicolás, ¿cómo te va? Buenos días.
4: ¿Cómo está? Buenos días. Llamándole desde Chacabaya. Ya poquito ya sintiendo, ¿no? El feriado largo. Desde el día de ayer ya. No, lunes, mañana otra vez a descansar también, ¿no? Me llamaba porque parece que la esperanza de Socabaya no está echada al piso. Al parecer ha salido un candidato nuevo que está saliendo al campo. ¿Por qué al campo? Porque está tocando las puertas, porque ayer es justo el vecino Diego Vilela, que vive en el alto de Socabaya. Nos hemos dado con esa grata sorpresa que está postulando a la alcaldía de Socabaya. Es un joven preparado, al parecer, señor Eri. Yo creo que podría ser la esperanza de Socabaya. Para algunos vecinos que nos están visitando, ¿no? No sé si estará recorriendo lo que es la parte de la mansión. De Bella Pampa, de Cierre y Trabajo, todos esos lugares, ¿no? Que hace falta también.
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4: La gente ya sea cansada de los mismos de siempre, ¿no? El oportunismo y todo eso, ¿no? Ojalá es que sea el cambio de este joven Diego Vilela. Está postulando a la alcaldía, ¿no? Porque ya no queremos el continuismo, queremos así gente joven, preparada y nueva para un distrito. Ya no los mismos de siempre. Esa sería mi opinión, señor.
2: ¿Con qué movimiento, con qué partido se está presentando este muchacho, Diego?
4: Ah, está con el partido Perú Primero, si no me equivoco, dijo ayer.
2: Perú Primero.
4: Estaba poniendo unos cartelitos ahí con unos vecinos que lo estaban apoyando.
2: Bueno, trataremos de ver, de invitarlo
3: más adelante, a ver si es que ahí nos alcanza pues su propuesta para Socabaya. Gracias, muy amable, ¿eh? Bueno, sí, de seguro, ¿no? Algunos candidatos ya estarán empezando con un poco más de fuerza, por así decirlo, su respectiva candidatura, y veremos ahí qué pasa en Socabaya. Bueno, seguimos con más información aquí a través de Radio Yaraví con toda la voz. A 5:32. Con 32 minutos. 5:32, mi estimado Estefanico Treina.
5: ¿Y qué es lo que está pasando, estimado Eric? Porque si analizamos un poquito nuestra coyuntura, no solamente es un tema de balaceras, de robos, que dicho sea de paso que el día de ayer también se reportaba un robo por cuarta vez en una vivienda en el sector de Peruargo, ¿eh? De una madre de familia. A plena luz del día, sí, los robacasas en el Cono Norte y más que nada en Cerro Colorado están de moda y nadie hace nada, las autoridades no hacen nada. Y es una nueva modalidad que está afectando en la zona sur también. Pero aparte de esta situación, si analizamos muy bien nuestra coyuntura, como lo decía, se está dando en muchos casos de personas desaparecidas, estimado Eric. Y la semana pasada hemos tenido hasta 3 casos. Dos adultos mayores, que lamentablemente uno de ellos fue confirmado su deceso.
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5: Desaparece su cuerpo en la ribera del río Chili. Entre tanto, entendemos que dos todavía continúan desaparecidos, solo de la semana pasada. Y eso que, ojo, todavía no hemos visto todas las denuncias o las alertas policiales que tienen desde la Vincri, pero entendemos es que a la fecha no se logra ubicar a este joven de 25 años, carpintero desde el distrito de Miraflores, y a otro adulto mayor, ¿no?, de 60 años de edad, que desapareció desde Cerro Colorado tras ser embarcado en un bus. Pero ¿qué es lo que ha dicho las autoridades? La mayoría de reportes por desaparición son de menores de edad, así que mucho cuidado, madres de familia. A los casos de personas desaparecidas que se reportan en Arequipa, en su mayoría corresponden a retiros voluntarios motivados por conflictos familiares. Así lo afirmó el jefe de la región policial, Antonio Lamadrid Aliaga. Explicó que muchos de los reportes involucran a menores de edad que abandonan sus hogares por problemas de convivencia o presuntos maltratos, ¿no? En general, señaló que actualmente no se cuenta con una estadística actualizada que permita confirmar si las denuncias por desaparición se han incrementado en las últimas semanas. Sin embargo, aseguró que todas las denuncias reciben el mismo tratamiento. ¿Será cierto ello, estimado Eric? Uh-huh. Bueno, a ver, escuchemos a la población. Vamos con Cirilo.
3: Yura.
5: ¿Cómo estás, Cirilo? Muy buenos días, bienvenido.
6: Ya, señorita Rayo Yararé, joven gerente de nuestros hermanos de Arequipa. Señorita, permítame denunciar una denuncia muy grave que pasó en Ciudad Blanca de Arequipa y en Ciudad Imperial de Cusco. Mira usted, mi persona hace eso, conocer queja y sugerencia para que no venda las sillas. Y aparte, adjuntando ese documento, se presentó la denuncia fiscal prevención delitos. Este delito, que ya es un delito, pero no vender vereda, berma, pavimento, y no un delito de evasión de impuestos, ¿no? Se le ha presentado. Hasta la fecha no me está llegando la notificación de fiscal prevención de delitos. Pero ahora a ustedes acaban de informar, creo, les felicito, a 10 soles, 20, 30. Yo no sabía, pero había carpeta cantidad. Como yo estaba pasado en el Estado Mayor, se le ve la lateral derecha izquierda, había cantidad, uniformidad, carpetas. Entonces, seguramente, como se manifiesta, han vendido. Entonces, está mal. Entonces, hay que pasar, solicitar que pase a corporativa para que se investigue, como el año pasado que denunciaron Miraflores, de provincial los alcaldes, ¿no? Y está su acusación, porque han evadido impuestos, pues. Entonces, no puede ser así. Ya dos. Ayer recibí una entrevista del Cristian Seyoka, donde un paisano de distrito Capamac, periodista, en Hatun, Perú. No conozco los periodistas, las emisoras, no televisiones de Cusco, no los conozco. Y tampoco no sé quiénes organizan Tacanaco. Ese famoso Tacanaco ya no existe a nivel nacional. Mi persona, Frente Defensa de los recién sumulcados a nivel nacional del Perú, estoy haciendo conocer que no hagan, Pero ahora, este señor me entrevistó ayer como media hora y anoche a mi correo WhatsApp llegó una amenaza que me va a denunciar por amenaza, por extorsión, por dar cupos. Este señor que he dicho ya su nombre, me va a probar lo que me dice. Acá tengo mi celular, los mensajes, voy a verificar con notario y le voy a enviar una carta notarial a este señor. Y ahora dice, mañana va a dejar Santo Tomás para conversar con todos los periodistas radios de Santo Tomás. ¿Y por qué no denuncio a los que organizan allá en Cusco, a todos? Solamente a la municipalidad San Sebastián, en San Jerónimo. Dice que ha organizado la señora Florcita con el vecino. No sé quién es el yo denuncié dos veces más, a San Sebastián, después Icuani, y se han archivado. Entonces, ¿para qué pierdo tiempo si las autoridades no me colaboran? ¿Para qué entonces se pedido también de San Jerónimo de transparencia y oposición que no autoriza? Entonces, este documento se ha grabado, señor derecha. Yo sí, señores chumulcanos, prohibido a realizar Tacanaco a nivel nacional.
3: Ahora perfecto, muchas gracias. Hay otra llamadita, tiene que ser breve, por favor, señor Cirilo. Gracias por su comunicación. Vamos con la siguiente comunicación de Ricardo. Uy, ya se fue, ya ves, ya cortó. Por eso tienen que ser breves, por favor. No es que uno quiera cortar y cosas por el estilo, ¿no? Brevedad, por favor, porque hay otras personas que están en la otra línea. Bueno, a ver si nos devuelve la llamada del amigo Ricardo, ¿ya? Vamos con más información aquí a través de Radio Yaraví con toda la voz. Es 5:38, 5:38. El candidato Harry Gómez denunció que su oponente Benigno Cornejo borró la pinta de esa pared y colocó la suya, lo cual considera una grave falta de respeto. Dijo que no se trata solo de una pared, sino del respeto de todos los candidatos. Deben guardar mutuamente. Por ello pidió que se hagan los correctivos correspondientes ante esta acción. Además, invitó a sus amigos candidatos a vivir la campaña como una verdadera fiesta democrática. Sostuvo que en esa fiesta la idea tiene que ser pues que hayan propuestas, ¿no?
5: 38.
3: Bueno, así es que ahí empiezan a las quejas y las denuncias de algunos candidatos, porque resulta de que de un momento hay una pinta en una determinada pared y al día siguiente ya cambiaron esa pinta. ¿Y por qué motivo? Porque según dicen pues que hay como una especie de guerra, ¿no? Y que borran la pinta que uno puede hacer y ponen encima o una nueva pinta hacen para poner otra pinta de otra candidatura. Bueno, ahí está entonces la queja que hizo este candidato, Harry Gómez. Vamos con más información que tenemos para cada uno de ustedes aquí a través de Radio Yaraví con todas las voces. Si quieres seguir opinando, participando, te invitamos a que marque nuestros números telefónicos 2131-72-289952. Continuamos con más noticias aquí en Radio Yaraví con todas las voces, mi tía Estefanía Cotrina.
5: El jurado electoral...
3: 5:39, habilitemos tu micrófono.
5: El Jurado Electoral Especial de Arequipa realizó la tercera sesión de la Comisión Interinstitucional de Prevención de Conflictos Yaraví. Electorales, con la participación de representantes de organismos electorales y diversas entidades públicas de la región, como parte de las acciones preparatorias para las elecciones regionales y municipales 2026. La reunión realizada en la Corte de Arequipa se evaluó la información registrada en el sistema de monitoreo. Durante la sesión se reportaron posibles situaciones de conflictividad vinculadas a presuntos casos de transhumancia electoral. ¿En qué distritos? Yarabamba, Mollebaya, Quequeña, en la provincia de Arequipa, Chaparra en Carabelí, Mariano Nicolás Valcárcer en Camaná, así como en Cayarani, Acarí y Villa Unión. También se analizaron reportes relacionados con el distrito de Santo Tomás en Cusco. Entre las decisiones principales, acuerdos adoptados, figura el intercambio de directorios institucionales de la Policía, Fuerzas Armadas, Jurado Nacional de Elecciones y Ministerio Público, con el objetivo de agilizar las coordinaciones y respuestas ante eventuales incidencias durante el desarrollo del calendario electoral y las actividades programadas por el aniversario de Arequipa. Asimismo, se informó que la próxima sesión presencial de la comisión se realizará el 25 de agosto del 2026. Vamos con más información y ojo que durante el trayecto también de nuestra edición informativa quedan habilitadas nuestras líneas telefónicas, no solamente para quejas y denuncias, nuestros teléfonos a su disposición, el 2131-72, el 2899-52, sino también para que usted tenga la confianza y nosotros podamos buscar si usted ha sido elegido como miembro de mesa, así que tenga esa confianza de llamarnos, brindarnos su DNI, su número de DNI. Nosotros hacemos la búsqueda, por supuesto, desde la página de la OMPE y así les confirmamos si son o no son miembros de mesa. Recordemos que este viernes, sí, el último fin de semana laborable, el viernes 24 se hizo el sorteo a nivel nacional de los miembros de mesa, más de 80.000 a nivel nacional y más de 11.000 aquí en Arequipa. Así que si usted todavía no tiene conocimiento o no sabe cómo buscar si es miembro de mesa, pues nos llama, nos pasa su numerito de DNI y aquí nosotros le hacemos el servicio, por supuesto, en Radio Yaraví.
3: Estaba verificando esa información y... por ejemplo, ya sale quiénes son los miembros de mesa, ojo, a diferencia de la búsqueda anterior para las elecciones generales, colocabas tu DNI y ahí solamente te salía si eres o no, ¿verdad? Miembro de mesa.
5: Claro.
3: Ahora, tú, por ejemplo, yo pongo mi DNI, he puesto mi DNI y me sale que no soy miembro de mesa. Ya. Eric Juliano Malaver Ruelas, no eres miembro de mesa, sale el local de votación, pero aquí me sale, por ejemplo, la lista de todos los miembros de mesa de mi respectiva mesa. Ya sale el presidente, secretario, tercer miembro, primer suplente, tercer suplente, cuarto suplente, quinto suplente y sexto suplente. ¿Ah? Entonces, en total son 9, pues, ¿no? 9 los que conforman todo esta lista de miembros de mesa, titulares y suplentes. Así es que sí, es una muy buena opción la que tú planteas, mi estimada Stephanie. ya que, para que planifiquen su tiempo y todo ello, ¿no? Sería interesante, sería interesante que nos puedan llamar tal vez ahora o más adelantito y nos puedan dictar el número de su DNI. No hay ningún problema, ¿no? De repente a veces hay personitas que dicen, no, qué roche dirán, ¿no? No te preocupes, solamente nos das tu número de DNI y confirmamos con tu primer nombre, ¿no? Y la necesidad tampoco de estar repitiendo todo el nombre, ¿no? Pero lo ideal es ayudarnos, porque aquí a veces resulta de que hay algunas personas que no se familiarizan todavía muy bien, que digamos, ¿no? Con las páginas web o el internet o la búsqueda respectiva, ¿no? Y eso tampoco es malo, ¿no? Y a veces uno por falta de tiempo, por ejemplo, no lo hace, ¿no? Nos llamas y nos dictas tu número de DNI y aquí te decimos si es que eres miembro de mesa para estas elecciones regionales y municipales que se llevará a cabo a propósito el día 4 de octubre. Domingo 4 de octubre son las elecciones regionales y municipales, mis estimados amigos, ¿ya? Ahí está, ya tenemos aquí el sistema habilitado, lo único que tienes que hacer es llamarnos y dictarnos el número de tu DNI y al toque te avisamos si es que eres o no miembro de mesa. Bien, seguimos con más noticias, seguimos con más información que tenemos para cada uno de ustedes aquí a través de Radio Yaraví con todas las voces, ¿ah? Oiga, más adelante vamos a estar recogiendo las impresiones o las respuestas de los diversos arequipeños, ¿no? Sobre las expectativas que puedan tener para el día de mañana, 28 de julio, en el primer mensaje presidencial que dará Keiko Fujimori. Evidentemente vamos a tomar la temperatura y saber qué tanto
5: y 45.
3: Esto está importando a los arequipeños, ¿no? O qué tantas expectativas puedan tener al respecto. Así es que eso más adelante aquí en nuestra multiplataforma. 5:45, seguimos con más información aquí en Radio Yaraví con toda la voz, emitimos Stephanie Cotrina.
5: Así es, cabe resaltar que respecto también a los miembros de mesa, es importante decir que desde la fecha de publicación, que entiendo yo que ha sido ya desde el día viernes, hay 3 días hábiles, entiendo que sábado y domingo no cuenta, es decir, que puede iniciar desde hoy lunes, ¿no? Lunes, martes y miércoles, para poder subsanar las tachas, es decir, que si usted consulta, por ejemplo, y le sale como miembro de mesa y usted tal vez no va a poder en ese tiempo por motivos de viaje, motivos extra, me parece que tiene también el tiempo para presentar una solicitud y que también le puedan considerar, ¿no? Y así también puedan reemplazar o poner a alguien, evidentemente, en su reemplazo, porque recordemos de que hay una multa de 275 soles. ¿Sí? Si usted no asiste como miembro de mesa para estas elecciones regionales y municipales. Ahora, los que van a asumir como miembros de mesa como tal tienen el derecho también a un día de descanso, es decir, un día libre que se puede solicitar después de las elecciones regionales y municipales en octubre, 90 días hábiles después. ¿Ok? Pueden usted solicitar su día de descanso y este es un derecho que tiene que darle su empleador, ¿no? La empresa para la que usted labora. Bien, solamente hacer ese alcance para los ciudadanos, porque hay a veces hay cierta confusión, estimado Eric, ¿no? Hay cierta confusión respecto a esto de los miembros de mesa, ¿no? Algunos se enteran a última hora, algunos, son sorprendidos, ¿no? Son sorprendidos, pero lo importante es anticiparse y posteriormente también organizar los tiempos. Bien, vamos con más información aquí en Radio Yaraví con todas las...
3: Vamos con más información. ¿Qué les parece esta propuesta de un candidato a la alcaldía provincial de Arequipa? Para nadie es un secreto que el alcalde de Socabaya ahora quiere convertirse en alcalde de Arequipa, ¿cierto? Roberto Muñoz. De llegar a ser él el próximo alcalde, está ofreciendo lo siguiente: construir una casa para las personas que viven estresadas como él. Esto fue lo que propuso Roberto Muñoz y lo escuchamos aquí en Radio Yaraví.
7: Vamos a hacer una casa para los que estamos estresados igual que yo. ¿Vivimos del estrés o no vivimos del estrés? Sí. ¿Necesitamos hablar con alguien o no necesitamos hablar con nadie? Con alguien, sí, ¿no es cierto? Entonces, vamos a apoyar al adulto mayor, a las mujeres emprendedoras, a esos jóvenes que no tienen oportunidad. Vamos a hacer...
3: Ajá, muy bien, muy bien. Bueno, gracias por el audio, Gustavo Roncalla. Así es que esa es una de las promesas.
5: ¿Cómo así, estimado Eric? ¿Una casa?
3: Una casa para las personas.
5: Y 48.
3: De una u otra forma.
5: Una casa psicológica.
3: una casa.
5: De, ¿terapéutico?
3: Algo así, pues, ¿no? Tú estás estresada, digamos, tienes que ir ahí, a esa casa. Van a construir una casa para las personas estresadas, como el señor Roberto Muñoz, por ejemplo, ¿no? O sea, tú estás estresada, ya estás muy estresada.
5: Entonces,
3: vas,
5: yo me apunto.
3: Vas a esa casa y ahí, pues, te quitan el estrés. Ahí ya,
5: interesante. Sí. Puede parecer un poco descabellado, pero ahora con esta salud mental, estimado Eric, yo creo que si tiene un buen, una buena propuesta con un buen proyecto, el que menos va a ir, el que menos va a ir. ¿Quién no quiere quitarse el estrés? Ahora, el modo no lo sabemos, evidentemente, ¿no?
3: O sea, ¿te parece una propuesta interesante?
5: Sí, yo creo que sí. Ahora con este tema de la salud mental, ¿cómo está? Porque parte de esto, de la complicidad, de lo complicado, mejor dicho, de la salud mental es que acarrea enfermedades, jala el estrés, ansiedad, depresión, y es algo que es difícil de manejar, muy complejo, ¿no? Y qué mejor, yo creo, que liberarse. No, liberarse. Yo deduzco que dentro de la casa puede haber, no sé, una sección de libros, sección de juego de mesa, karaoke, no lo sé. Eso me imagino yo. Si dicen que es una casa para quitar el estrés, me imagino que es algo así.
3: Bueno, bueno.
5: ¿No? Señor Roncalio, con ayuda psicológica.
3: ¿Usted se apunta, señor Roncalio? ¿Usted se apunta o cree usted que es una propuesta media populista? No pasa nada.
5: No me parece tan descabellado. Y sería bueno también habilitar dentro de la misma consultorios psicológicos. ¿No? Bueno, consultorios psicológicos, claro.
3: Sí, sí, bueno.
5: Y eso... se puede prevenir hasta incluso suicidios, estimado Erika.
3: Sí, muchas cosas se pueden, ¿eh? Salud para mi gran amigo, el Chicho. Se mata de risa mi amigo el Chicho. Saludo para él, maestro de maestros. Seguimos con más información aquí a través de Radio Yera y con toda la voz. 5:50 seguimos habilitando los teléfonos en el 21-31-72
5: 50
3: o el 28-99-52. Varias propuestas, ¿no? Medias peculiares, el último fin de semana también estábamos ahí analizando, ¿no? La propuesta del señor Uber Álvarez, candidato a la alcaldía de Miraflores, y el hombre quiere, pues, construir una cochera municipal debajo de la plaza Maitacapac, ¿no? Una cochera subterránea, mucho tráfico, dice el candidato, y no solamente en esa plaza, sino en otras más de que pueda tener el distrito de Miraflores, ¿no? Cochera municipal debajo de la plaza Maitacapac, ¿no? Si gana Uber Álvarez en 2 años, dice que eso ya está culminado, es la propuesta que alcanzó, ¿no? Uber Álvarez, que se presenta con el casquito, o sea, ahora nació para el distrito de Miraflores. Seguimos, mi estimada Estefany Cotrina.
5: Sí, continuando con más información en temas delictivos. Efectivos de la Divincri Arequipa detuvieron a un ciudadano colombiano de nombre José NPM, de 33 años, presunto integrante de la organización criminal Los Orientales en el distrito de Sachaca. Al promediar las 10 de la noche del pasado sábado 25 de julio, el detenido es investigado por el presunto delito contra el patrimonio en la modalidad de extorsión bajo el esquema de préstamos gota a gota, además de los delitos contra la seguridad pública por fabricación, comercialización, uso o porte de armas, y contra la salud pública por presunto tráfico ilícito de drogas. Según información policial, la intervención se originó a partir de una llamada anónima que denunció un caso de extorsión. De acuerdo con la denuncia, un ciudadano extranjero habría prestado dinero a un hombre que, al no poder cumplir con el pago, se volvió agresivo y amenazó con atentar contra su vida y la de sus familiares. El presunto agresor huyó del lugar a bordo de una moto lineal con placa 7645S, siendo perseguido por la víctima, quien lo perdió de vista en el distrito de Sachaca. Tras las indagaciones respectivas, la Policía Nacional determinó que la unidad menor pertenecería a José Paredes, quien ya se encontraba bajo investigación por el delito de extorsión. Se constituyó las fuerzas del orden a su domicilio, donde fue intervenido y detenido. Dentro de la intervención, se halló en el inmueble material incriminatorio, entre ellos un arma de fuego, pistola, 25 municiones, armamento de alcance corto, 25 municiones de arma de largo alcance, una granada de guerra, 4 teléfonos celulares y

0: casi siempre paran armados, ¿no? Para cometer sus respectivas fechorías. Bueno, vamos a continuar con más aquí a través de Radio Yaraví con toda la voz. Es Contraloría advierte que gobierno regional no gestionó acciones para reducir riesgos por el niño. ¿Cómo es esto? Atendemos la llamada telefónica, señor Roncayo, por favor. 2131-72-289-52. La Contraloría General de la República advirtió que el gobierno regional de Arequipa no realizó acciones para gestionar la atención de decenas de fichas técnicas referenciales elaboradas por la Autoridad Nacional del Agua sobre puntos críticos con alto y muy alto riesgo de inundaciones, desbordes y procesos erosivos, situación que podría comprometer la capacidad de respuesta ante un eventual fenómeno
1: El
0: Niño. Esto lo indica, ojo, a la propia Contraloría. Vamos con esta participación del público, nos vamos hasta el distrito de Alto Selva Alegre. Mi estimado Juan Carlos, ¿cómo le va? Buenos días.
2: Muy buenos y cordiales días, Eric, Stephanie, Dios los bendiga, tengan un buen fin de semana y buenas fiestas patrias. Ericito, para comentarles que ahora que vienen las elecciones municipales y regionales, lo que puedo observar acá en el Cerro Alegre es que todo este fin de semana ha sido full ruido, ¿no? Entonces, siempre he dicho que nosotros, como pobladores, nos merecemos las autoridades que tenemos. Entonces, lamentablemente, o lo que nos gusta, ¿no? Eso es esto, que nos inviten, que nos inviten trago, que tengan música gratis, todo, y damos nuestro voto. Entonces, ¿qué más después podemos pedir? No nos quejemos después, ¿no? Pero realmente incomoda todo el ruido del día viernes, sábado y domingo. Aprovechan fiestas patrias
3: para ya
2: sus, ¿cómo se llama?, sus locales de campaña, y es incómodo, ¿no? Hasta 10, 11, 12 de la noche y fuerte volumen. La verdad, o sea, no es que voy en contra de la música, está bien, pero mientras sea, no, si no interrumpe la tranquilidad de los demás, está bien. Después, hola.
0: Sí, entendido.
2: Sí, no, y eso es incómodo, y la verdad quisiera que ustedes también nos orienten, o nos digan dónde podemos ver, digamos, en qué página de internet podemos ver la propuesta o la hoja de vida de cada candidato para los que nos queremos informar, ver por quién vamos a votar, porque realmente acá lo que se ve es el que gasta, el que invierte en campañas, en
0: comprar,
2: esos son los que ganan, ¿no? Y después tienen las quejas, después estamos quejándonos, entonces lo que yo veo es que también los candidatos no son sinceros, no son humildes, no son francos en decir, sí, en algunas entrevistas que ustedes les hacen, hasta 20,000 soles o 40,000 nomás.
1: Cinco, tres, y 56.
2: Eso es imposible, armar un escenario, ¿cuánto cuesta de plata? ¿Sabes qué artista?
0: Bien.
2: No tiene que ser franco.
0: Sí, pero pues, muy bien, correcto.
2: Muchas gracias.
0: Claro.
2: Gracias.
0: Muy bien, gracias por tu comunicación. Sobre lo último que consultabas, eso lo puedes encontrar en la página del Jurado Nacional de Elecciones. Ahí está toda la información de sus hojas de vida, planes de gobierno, todo lo que tienen que colocar, ¿no?
1: Sí.
0: Como requisito indispensable los candidatos, mi estimado amigo. Ahí, en la página del jurado, ahí está la información.
1: Y si no hay mucho, quiere decir que no tiene propuestas concisas. Nos vamos a nuestro segmento Yaraví Regional.
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1: Llega a las 5:57 de la mañana, nos enlazamos con Juan José Manchego, desde Radio Solar de Chuquibamba. ¿Cómo estás, Juan José? Muy buenos días. ¿Cómo estás, Juan José? Muy buenos días. Bien, en breve nos enlazamos con Juan José, hay algunos problemas técnicos, pero nos vamos a enlazar rápidamente con la información precisa desde Chuquibamba. Perfecto. Juan José, nuevamente, muy buenos días. Bienvenido.
5: Buenos días. Efectivamente, desde Chuquibamba, capital de la provincia de Condesuyos, la tierra de los errantes, para Yaraví Regional. Bueno, han terminado este fin de semana también las diversas actividades programadas con motivo de la celebración 205 aniversario de la proclamación de nuestra independencia nacional. Este fin de semana hemos visto recargadas actividades
1: por
5: fiestas patrias.
1: Y 58.
5: Al adelanto de las vacaciones escolares,

0: se ha desarrollado en nuestra localidad el gran pasacalle de la peruanidad, con participación de las diversas instituciones públicas y privadas en nuestra plaza de armas de Chuquibamba. También el gran desfile cívico escolar, que tuvo la presencia de todas las instituciones, especialmente las instituciones educativas escolares, que le dan el realce correspondiente a esta fiesta aniversario patrio. De otro lado de la información, debemos indicar que en estos últimos días también se ha hecho activa la presencia de los candidatos que postulan al sillón municipal de la provincia de Condesuyos. El día de ayer, por ejemplo, hemos tenido la presencia del candidato por nuestra provincia de Condesuyos,
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0: alcalde del distrito de Río Grande y que ahora está postulando a la municipalidad provincial de Condesuyos, don Marco Medina Tejada. Hemos tenido la presencia, en realidad, ya de todos los candidatos aquí en nuestra capital de la provincia de Condesuyos, haciendo su campaña política. Recordemos que son 6 candidatos que buscan llegar al sillón de la municipalidad provincial de Condesuyos, y una de los de los términos común denominador, que la mayoría de los candidatos son exalcaldes también, ya sea de nuestra provincia como de los distritos del interior de la provincia de Condesuyos. Vamos haciendo un repaso para que la gente que nos acompaña en Arequipa, chuquibambinos que residen en Arequipa, sepan por quién emitió un voto de confianza en las próximas elecciones provinciales. Por ejemplo, tenemos como candidatos a don Miguel Ángel Manchego Llerena, exalcalde de la provincia de Condesuyos, 5 veces y alcalde de nuestra provincia, y que está intentando nuevamente llegar a ser alcalde de la provincia de Condesuyos. También don Willy Añayanqui Rosas, alcalde del distrito de Chichas y ex consejero regional también por nuestra provincia de Condesuyos. También don Guillermo Lazo Manrique, exalcalde también de la provincia de Condesuyos, y que una vez más está también en esta misma intención de llegar al sillón municipal. Don James Casquino Escobar, exalcalde también de la provincia de Condesuyos, actual alcalde del distrito de Yanaquihua. También está postulando el alcalde del distrito de Río Grande, don Marcos Medina Tejada, que el día de ayer tuvo una activa participación en nuestra capital de la provincia de Condesuyos. Y finalmente está presente también don Luis González de Zupa, actual regidor de la municipalidad provincial de Condesuyos, que también está tentando llegar. Son 6 candidatos que están postulando al sillón de la provincia de Condesuyos, activa participación en estos últimos días en nuestra capital de la provincia de Condesuyos. Vamos con otro lado de la información. Continúan las actividades de la construcción del centro de salud de Chuquibamba. Debemos indicar que ya esta construcción se viene notando cada vez más. Debemos indicar que ya prácticamente se han hecho todas las paredes de toda esta infraestructura, lo que significa que en poco más vamos a tener el techamiento del primer piso de este centro de salud, que es una de las obras más esperadas por la población de Chuquibamba, capital de la provincia de Condesuyos. Básicamente la información que estamos compartiendo desde Chuquibamba, capital de la provincia de Condesuyos, informó para ustedes Juan José Manchego.
2: Perfecto, Juan, muchísimas gracias por la información desde Chuquibamba. Ahí está el listado de los candidatos para que usted sepa por quién votar, y nos trasladamos rápidamente hasta Mollendo porque ya se encuentra Arcángel Carvajal de Radio Puerto Bravo. ¿Cómo estás, Arcángel? Muy buenos días.
3: Buenos días, amigos de Yaraví Regional. Desde Radio Puerto Bravo de Mollendo informa Arcángel Carvajal Cáceres, desde el mejor balneario del sur del Perú para Yaraví Regional. Empresarios, autoridades profesionales y otros actores económicos de la provincia de Islay podrán conocer las alternativas para impulsar inversiones privadas en Islay durante el viernes 31 de julio en Mollendo. La actividad denominada Inversión Privada y Desarrollo Económico Territorial
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3: Islay es organizada por Proinversión con la participación de la Superintendencia Nacional de Aduanas y de Administración. Durante la jornada se abordarán las condiciones necesarias para desarrollar proyectos de infraestructura, bienes y servicios, así como acciones de financiamiento y aspectos tributarios y aduaneros. También se explicarán mecanismos como las obras por impuestos en la sala de usos múltiples de la Universidad Católica Santa María, sede Mollendo, desde las 9 de la mañana. Asimismo, mañana se realizará el desfile cívico escolar de 28 de julio en Mollendo, donde se adoptarán medidas para proteger a los escolares durante el desfile ante la calor y el esfuerzo físico que deberán afrontar los estudiantes y así evitar el riesgo de descompensaciones en pleno desfile. Desde Mollendo, informó Arcángel Carvajal Cáceres desde Radio Puerto Bravo, para que pasen ustedes un bonito día.
2: Perfecto, por la información a estas horas de la mañana, Arcángel Carvajal. Nos vamos a una pausa y volvemos con más información aquí en Radio Yarabí, con todas las voces.
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0: Titulares para hoy, 27 de julio del 2026, año de la esperanza y el fortalecimiento de la democracia. En el ámbito local, padres piden con urgencia que su bebé de tan solo 8 meses sea transferida a Lima. La pequeña sufre de una enfermedad muy compleja denominada siringomielia. Captan en imágenes a comisario de Zamácola, mayor PNP Eder Paso Herrera, durmiendo al interior de un patrullero durante un operativo policial en Cerro Colorado. Identifican a barristas que asaltaron con machete en mano a un joven, quitándole la billetera en Alto Mixte Miraflores. Se trata de J. Cole Churata y Jordan Ortiz. Detienen a colombiano que sería el brazo armado de la banda criminal Los Orientales en Sachaca. Extranjero amenazaba de muerte a su víctima tras préstamo gota a gota. Continuando con más información aquí en Radio Yaraví con todas las voces y en el panorama nacional. Silvana Robles niega traición durante su votación en el Senado y califica de una burda acusación que haya favorecido al fujimorismo. La Asociación Nacional de Periodistas denunció restricciones a la prensa durante elección de la mesa directiva del Senado. Y la presidenta electa Keiko Fujimori se reunió con el embajador de los Estados Unidos, Bernie Navarro, para abordar inseguridad y fenómeno El Niño. En el panorama internacional, la autoridad palestina pide acción internacional urgente para frenar agresión militar de Israel en Cisjordania. Hasta aquí con la relación de los principales titulares para hoy lunes 27 de julio en Radio Yaraví con todas las voces.
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0: Muy bien, seguimos con más aquí a través de Radio Yaraví con todas las voces. 6:12 6:12. Estamos ingresando a la segunda hora de noticias, segunda hora de programación aquí a través de los 106.3 FM y 930 AM. Momento de actualizar también la portada informativa con nuestros compañeros de trabajo que empiezan a recorrer por los diversos puntos de la Ciudad Blanca de Arequipa. Así es que reiterado saludo también para aquellos que recién encienden la radio, para aquellos que recién están tal vez por ahí, ¿no? Sintonizando Radio Yaraví con todas las voces en los 106.3 FM y 930 AM. Estamos aquí frente a los micrófonos, Stephanie Cotrina, Eric Malaver, quien les habla. Vamos exteriores con nuestro compañero de trabajo, José Manuel Colque. Vamos primero entonces con José Manuel. Te escuchamos, José Manuel. Adelante, Yaraví informa.
1: Siempre con la verdad, gracias por el pase en estudios, compañeros. Información policial respecto a la captura de una persona de nacionalidad colombiana, quien sería el presunto brazo armado de la organización criminal Los Orientales en Arequipa. Esta persona ha sido detenida en el distrito de Sachaca por la presunta, por el presunto delito contra el patrimonio en la modalidad de extorsión, modalidad gota a gota, contra la seguridad pública, fabricación, comercialización, uso o porte de armas y contra la salud pública en la modalidad tráfico ilícito de drogas. Según la DIVINCRI, por intermedio del área de extorsiones, se recibió una llamada anónima que denunció sobre estos delitos, los tres delitos, indicando que este extranjero habría prestado dinero a su hermano y este, al no poder pagarlo, se puso agresivo y violento y amenazó contra su vida y la de sus familiares. Esta persona también se trasladaba a bordo de una moto lineal de placa 7645S, repetimos 7645S, quien luego de los hechos se dio a la fuga. Justamente la víctima lo siguió y lo perdió en el distrito de Sachaca. Al hacer las indagaciones se determinó que dicho vehículo menor había sido el intervenido en poder de José Paredes Muñoz, de 33 años, quien justamente fue detenido, ¿no?, por este presunto delito por el área de extorsiones. La incautación fue un arma de fuego, una pistola, 25 municiones de armamento de alcance corto, 25 municiones de armamento de largo alcance, además de una granada de guerra, 4 celulares y tarjetas de gota a gota.
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1: Una modalidad identificada como presta fácil. Entonces, este varón de nacionalidad colombiana ha sido confirmado como integrante de la banda criminal Los Orientales y también ha sido también acusado como el presunto brazo armado de esta organización criminal, según la policía de la DIVINCRI. Esa es la información desde exteriores, compañeros. Adelante en estudios.
0: Bien, correcto, José Manuel Colque. En imágenes observamos, ¿no?, como este sujeto es ingresado, enmarrocado a lo que es la sede de DIVINCRI y que, bueno, integrante de esta peligrosísima banda criminal Los Orientales, que están básicamente abocados a lo que es la extorsión, el gota a gota, sicariato y muchos delitos terribles, ¿no?, que suelen cometer. Bueno, entonces, desarticulado y han atrapado, intervenido, ¿no?, a uno de los fuertes elementos que tiene esta organización criminal. Ojalá que en algún momento, ¿por qué no pensarlo así también?
2: Y 16.
0: De que toda esta banda sea desbaratada o atrapen, ¿no?, a estos individuos que están inmersos, están comprometidos pues con diversos delitos aquí también en Arequipa. Bueno, seguimos con más información aquí en Radio Yaraví con toda la voz, mi estimada Estefanía Cotrina.
2: Sí, esperemos que se pueda hacer justicia también para todas las víctimas de extorsión, ¿ah? Y que, bueno, esto se originó tras una denuncia en el caso de la captura de este sujeto perteneciente a la organización criminal Los Orientales, dedicados al préstamo de gota a gota. Bien, vamos con más información aquí en Radio Yaraví con todas las voces. Y anunciábamos, estimado Eric, en la primera hora del programa lo que pasó el día de ayer desde el Palacio Legislativo, donde quedó, ¿no? Ya como elegido, por supuesto, elegido, entre tanto, para la Cámara de Diputados, Óscar Otero, ¿no?, como presidente de la Cámara de Diputados, y Miguel Torres como presidente de la Cámara de Senadores. En breve vamos a hacer un recuento de lo que fue el paso de la juramentación, ¿no?, de ambos parlamentarios, tanto senadores como diputados, qué es lo que dijeron también brevemente durante este proceso de juramentación luego de su elección, pero tenemos que actualizar también portada informativa.
0: Bien, bien, bien. Vamos a exteriores una vez más. Nos enlazamos ahora con nuestro compañero de trabajo, Juan Cervantes. Juan, te escuchamos. Adelante. Buenos días. Yarabí informa.
3: Siempre con la verdad, voy a conversar en estos instantes con el señor Arturo Cabrera, su gerente de Seguridad Ciudadana en la Municipalidad de Alto Selva Alegre, para que nos dé información con respecto a, bueno, nueva logística que van a adquirir y además también lo van a hacer conocer de forma pública. Señor Arturo, buenos días, bienvenido a Yarabí.
4: ¿Cómo está? Buenos días, amigos periodistas de Radio Yarabí. Por su intermedio, saludar a toda la población de Alto Selva Alegre y de Arequipa.
3: Bueno, dan a conocer de que van a presentar nueva logística en favor de la seguridad ciudadana.
4: Sí, efectivamente, el alcalde ha dispuesto que este 4 de agosto se pueda entregar prácticamente a la ciudadanía un componente del proyecto, que es un proyecto ambicioso por 42 millones en seguridad ciudadana acá en Alto Selva Alegre, que contempla la construcción de una infraestructura en el sector de Villa Independiente, que ahorita mismo está en ejecución. Uh-huh. Hay toda una serie de componentes, toda la implementación de esa infraestructura, y el tercer componente es justamente la dotación de vehículos para serenazgo, ¿no? Y esto comprende 7 vehículos nuevos que son eléctricos. Esa es la novedad, ¿no? Que estos vehículos son eléctricos totalmente. 2 drones, que es para patrullaje. Una ambulancia. El distrito de Alto Selva Alegre nunca ha contado con una ambulancia y eso a veces hace que los vecinos deban esperar mucho ante la ocurrencia de un accidente. Se recurre a apoyos como al SAM o a otras municipalidades. Y en esta ocasión va a contar con una ambulancia para el servicio de la población. Va a haber un Yarabí para las juntas vecinales, dado que también hacen su patrullaje en distintos lugares y para eso se necesita pues apoyarlos con un bus, con un minibús. Y va a haber una grúa limpia cámaras. Muchas veces las cámaras están pues instaladas en un poste, ¿no?, alta, y hay que contratar pues a terceros para que hagan un mantenimiento, a veces hasta simple. Entonces, con esta grúa, uno fácilmente podría alcanzar a esa cajita donde está el UPS, que es un sistema de alimentación de energía y entre otras, para la cámara, o limpiar la propia cámara, porque con el paso del tiempo la cámara también se va empañando, el polvo se va pegando en la cámara, entonces eso también se puede limpiar, se puede mejorar, se puede manejar mejor.
3: ¿Y cuándo va a ser la presentación de toda esta logística?
4: Es el día 4 de agosto, esto es el día martes.
2: Día martes 4 de agosto. Y 20.
4: En la Plaza Espíritu Santo.
3: Sí. ¿Hora aproximadamente?
4: 9 de la mañana aproximadamente. Sí.
3: Bueno, eso quiere decir de que va a mejorar la situación de seguridad ciudadana.
4: Sí, debería cambiar en 180 grados. Debería estar muchísimo mejor el próximo año, porque ahorita contamos con 6 camionetas que son del año 2018 y como estas camionetas tienen el uso constante, por más que se le hace mantenimiento preventivo o correctivo, siempre se va desgastando, porque son 24/7 las camionetas, ¿no? Y actualmente no contamos con una ambulancia, nuestra central de serenazgo ha quedado pequeño, y ahora la central de serenazgo nuevo también es autosostenible porque es con iluminación de panel solar. Entonces, y todo totalmente implementado, 120 cámaras nuevas que identifican placas de vehículos, que identifican rostros de personas que en la actualidad no tenemos, ¿no? Ahorita tenemos cámaras que efectivamente están fallando porque también son de 2 proyectos antiguos, del año 2012, que se pusieron una cantidad, y del año 2018. Y de acuerdo a las opiniones de los especialistas en estos temas, estas herramientas cuentan con 5 o 6 años más o menos de vigencia, con lo cual estas cámaras que tenemos, por más que le hagamos mantenimiento, ya han entrado a una etapa de obsolescencia. Y con esto también se está haciendo nuevo mantenimiento a estas cámaras, se están cambiando las cámaras de estas cámaras viejas que tenemos y todo un mantenimiento a la central de plataforma. ¿Para qué? Para que estas 77 que actualmente tenemos entren al nuevo proyecto y con los 120 tendríamos 197 cámaras que nunca ha tenido, creo que ningún distrito lo tiene, y Alto Salvador lo contaría.
3: Muy amable, muchas gracias señor Arturo Cabrera, su gerente de Seguridad Ciudadana, que nos da estas novedades, dando a conocer de que se moderniza el trabajo en Seguridad Ciudadana. Juan Cervantes, con todas las voces.
2: Perfecto, Juan, esperemos en todo caso que las nuevas cámaras para el distrito de Alto Selva Alegre entren después de su presentación, por supuesto,
5: 6:22
2: que quiere la población arequipeña. Vamos con más información desde exteriores, nos confirman si ya está Thalía Castillo. Bien, esperamos en todo caso a Thalía Castillo para el reporte desde la zona norte de nuestra ciudad. Pero mientras tanto, estimado Eric, ¿te parece si repasamos un poco de lo que fue la juramentación de los que ahora presiden la Cámara del Senado? En este caso, Miguel Torres, ¿verdad? Le sigue Alejandro Muñante, Nilsa Chacón y Edgar Mancha, la mesa directiva del Senado 2026-2027. A ver, ¿qué es lo que dijo Miguel Torres en su juramentación? Dijo, la ciudadanía espera de nosotros más que discursos, o sea, no solamente bla, bla, bla, no solamente palabras. A ver, lo escuchamos aquí en Radio Yarabí.
6: Pero sin cumplirla. No bastará con invocar al diálogo. Debemos ejercerlo incluso cuando resulte difícil.
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6: La ciudadanía espera de nosotros algo más que buenos discursos. Espera ejemplos. Nuestros debates podrán ser intensos y nuestras ideas seguirán siendo distintas. Eso es propio en una democracia. Pero jamás debemos permitir que las diferencias se conviertan en enemistades que paralicen al país. Los peruanos esperan firmeza en las convicciones, pero también respeto, capacidad de escuchar y disposición para construir acuerdos. Ese espíritu deberá inspirar el trabajo de este Senado. Tenemos, señores senadores, el privilegio de inaugurar una nueva etapa institucional. Hagamos que también sea el inicio de una nueva manera de hacer política. Que el Perú pueda decir dentro de algunos años que el retorno del Senado fortaleció nuestras instituciones y ayudó a reconciliar la política con los ciudadanos. Que supimos actuar con firmeza cuando fue necesario, con prudencia cuando fue conveniente y con humanidad en todo momento. Porque al final, las personas olvidarán muchos discursos, muchas leyes e incluso muchos nombres. Pero jamás olvidarán si el poder que nos confiaron les sirvió para vivir con mayor dignidad, con mayor libertad y con mayor esperanza.
2: Ahí están las palabras de Miguel Torres, estimado Erin Malaver, presidente del Senado, para el periodo 2026-2027, es decir, que después va a haber una renovación, entendemos, de la mesa directiva. ¿Con cuántos votos a favor? Bueno, recordemos que esto ha sido en dos votaciones, ¿no? Primera y segunda vuelta. La última con 30 votos a favor, contra 29 y un voto viciado que todavía está en investigación. ¿Quién vició el voto? ¿Quién fue el traidor, estimado Eric? Y esto vamos a, por supuesto, averiguarlo más adelante, porque ya tenemos nombre de quien ha sido suspendida de Juntos por el Perú, y esto lo vamos a extender más adelante, pero nos vamos a una pausa comercial y volvemos con más información aquí en Radio Yarabí con todas las voces.
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0: Muy bien, 6:28 p.m. Seguimos en vivo, seguimos informando aquí a través de los 106.3 FM y 930 AM. Estamos en esta primera edición informativa de Radio Yaraví con todas las voces, Vamos a volver a habilitar también nuestros teléfonos en el 21-3172 o el 28-9952. 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Vamos una vez más a exteriores. Seguimos actualizando la portada informativa que está ocurriendo en Arequipa. Mi estimada Talía Castillo, buenos días. Le escuchamos adelante. Yaraví informa.
19: Siempre con la verdad. Gracias, compañeros, por el pase de este estudio. Buenos días. Así es, estamos desde el Cono Norte, donde ya a tempranas horas se puede ver pues que diversos vecinos, ¿no?, las diversas asociaciones han colocado ya su bandera, ¿no?, previo a lo que es, bueno, las celebraciones como tal de las fiestas patrias por el 28 y 29 de julio, pero también, ¿no?, recordando que esta iniciativa, pues, ¿no?, inicia desde el mes de julio. Sin embargo, pues algunos vecinos recién nos han indicado que han colocado sus banderas, ¿no? Ahora cabe recalcar que esto, más allá de ser un acto de civismo, también una disposición municipal, ¿no?, tras la ordenanza, pues, de que hay, ¿no?, a nivel de la provincia, donde los propietarios que, por ejemplo, no coloquen la bandera nacional pueden ser sancionados con una multa, ¿no?, desde los 267 soles con 50.
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19: Y bueno, chantamos también, ¿no?, a los vecinos, a los ciudadanos que todavía no hayan colocado su bandera, ¿no? Porque incluso algunos, claro, además de colocar su bandera, han puesto algunos adornitos, unas escarapelas colgando de las ventanas, algunos también optan por pintar figuritas afuera de sus viviendas, representando, ¿no?, estas patrias. Algunos todavía no lo han hecho, así que los exhortamos a que ya, desde ya hoy, lunes 27, estamos a nada, ¿no?, de conmemorar esta fecha muy importante para el Perú, que puedan, ¿no?, si todavía no tienen su bandera, adquirir la su bandera y poder ponerla en su techo. Así que bueno, estaremos atentos, volvemos con más información. Adelante con ustedes en estudios, informó Talía Castillo con todas las voces.
2: Perfecto, Talía, muchísimas gracias por la información. Así que ya están colocando las banderitas, en diferentes formas, tamaños, por supuesto, es válido. Lo importante es sentirse patriotas, patriotas. Y con esto me parece que algunos lo dejan, y no lo cambian hasta el 15 de agosto. Sí, no lo cambian hasta el 15 de agosto, que recién ponen la bandera vino tinto de Arequipa. Estimado Eric, ¿pusiste no o no tu bandera?
0: Sí, ya
2: está bien colocada.
0: Sí, como tiene que ser. Pero también otro.
2: ¿Pequeña
0: pero,
2: o?
0: No, pequeña nomás, pues pequeña. Okay. Sí.
2: Algunos
0: sí
2: se compran de 3 metros, así. Ajá. Gigantes, como Gustavo, por ejemplo.
0: ¿Ah, sí?
2: Sí.
0: Okay, bien de 3 metros. De 3 metros, bandera de el señor Roncalla.
2: Sí.
0: Ah, ok. Bueno, te decía que otros, tú manifestabas, ¿no? Que lo dejan de largo hasta el 15.
2: Sí.
0: Otros lo dejan todo el año, ¿eh?
2: Ah, no te creo.
0: Sí.
2: ¿Por olvido o porque se sienten
0: descuido,
2: patriotas?
0: Descuido, olvido, ¿no? Que eso no puede ser patriota, ¿no? El hecho de que dejes la bandera ahí todo el año, que se esté ahí.
2: Pero esa ya no es bandera del Perú, porque ya es gris con rojo.
0: Claro, ya, ¿no? Pues ahí ya
2: cambia el humo. Blanco cambia por el humo de los carros y toda la contaminación.
0: Y en alguna oportunidad observábamos, no sé si ahora está ocurriendo lo mismo, de que en algunas comisarías también colocan, si bien es cierto, el respectivo pabellón nacional,
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0: una institución castrense, ya sea el ejército, ya sea la policía, pero el detalle está en que algunas comisarías también, oiga, colocan banderas ya medias viejitas, deshilachadas, a ver si es que ahí pues también, ¿no? Ven la mejor manera, la mejor forma, ¿no? Entiendo yo que hay un área de presupuesto para destinar toda la logística necesaria o el equipamiento que se necesita en las diversas comisarías, ¿no? Pero eso todo es un trámite largazo, ¿no? A veces que por ahí, no sé, por el amor al país, por amor al Perú, los policías, si tal vez por ahí pueden buscar la mejor manera, ¿no? De gestionar y colocar una bandera limpia, bonita y hermosa, pues como corresponde. Ojalá sea así. Bueno, seguimos con más. Aquí me escribe Ricardo, dice, que hagas una chanchita, dice. Ah, bueno, ya eso queda en la decisión de cada efectivo, ¿no? O pueden ver la mejor manera, gestionar, enviar un documento, de repente, pues, ¿no? Alguna, a la misma municipalidad, qué sé yo, ¿no? Alguna institución, y de ahí de repente una donación. Pero sería importante que lo hagan. Bueno, seguimos con más aquí en Radio Arbí con toda la voz, mi estimada Estefanía Cotrina.
2: Y seguíamos recapitulando lo que pasó el día de ayer, un hecho histórico. Dicho sea de paso que a las 10 de la mañana también hay reunión, ojo, para que ya puedan tomar e instalarse los senadores ahí en el Palacio Legislativo. Pero escuchemos parte de la juramentación de Óscar de Jesús Reto Otero, el popular Óscar de León, ya están diciendo ahí, el Óscar de León de la Cámara de Diputados, el partido de oposición perteneciente, ¿sí? Óscar Otero obtuvo 74 votos a favor para poder presidir esta mesa directiva. A ver, escuchamos parte de su juramentación aquí en Radio Yerevi.
21: Vamos a escuchar este momento a cargo de Cecilia Chacón.
22: Óscar de Jesús Reto Otero. ¿Jura usted, por Dios y por la patria, cumplir fielmente el cargo de presidente de la Cámara de Diputados para el periodo anual de sesiones 2026-2027?
23: Con la unión de todos los congresistas presentes en este hemiciclo, porque con ellos, Yarabí, con todos nosotros, lograremos un Perú mejor. ¡Sí, juro!
22: Si así lo hace, que Dios y la patria lo premien, si no, que él y la nación se lo demanden.
21: Juro al cargo de presidente de la Cámara de Diputados. El saludo de Cecilia Chacón. Óscar Reto es la nueva máxima autoridad de este Congreso, la primera Cámara de Diputados en esta nueva era bicameral, y quien llevará las riendas de debatir sobre leyes, de buscar, de hacer el control político y demás, será un integrante de la.
2: Ahí está en todo caso la juramentación de Óscar Reto Otero, 74 votos a favor. Pero continuando, Eric, con más información, porque la controversia estuvo en el Senado el día de ayer. Recordemos que hay un voto viciado y se está buscando quién vició el voto. ¿Quién vició el voto? Las bancadas de coalición están buscando al responsable de esto, porque se dice que habría sido evidentemente de izquierda, ¿no? Hay una señalada, que es Silvana Robles, la senadora, a quien ya le han suspendido, ojo, ya le han suspendido por ocultar su voto. A ver, escuchemos qué es lo que dijo Roberto Sánchez, porque el día de ayer se pronunció respecto a esta situación tan controversial que le dio la victoria a la lista número uno de Miguel Torres. A ver, lo escuchamos aquí en Radio Yerevi.
24: Responde es que la bancada empiece un proceso sumario de investigación. Nosotros condenamos, rechazamos la deslealtad. Los acuerdos se cumplen en transparencia y tienen que ser firmemente desarrollados, de tal manera que la senadora está suspendida desde ahora en sus derechos en la bancada. Mientras dure esta investigación sumaria y de verificarse con el debido proceso y el reglamento,
20: Yarabí,
24: corresponderá su expulsión. Mientras, nosotros aquí nos mantenemos siempre con transparencia, mostrando cuáles son estos hechos para que se trabaje bien.
1: En la mañana nos llamó la atención.
24: No dejaron entrar a la prensa y eso nos parece una arbitrariedad. En segundo lugar, había asesores de Fuerza Popular paseándose por todas las instalaciones de la sede legislativa. Impidieron que nuestra bancada de senadores pudiera tener también a sus acompañantes y asesores en el trayecto de la función.
3: Senadora.
24: Es más, incluso en la...
2: Ahí está Roberto Sánchez, ¿no? Ha calificado prácticamente de traición, ¿ah? Que Silvana Robles, senadora de Juntos por el Perú, estimado Erin Malaver, no mostrara su voto. ¿Has visto el día de ayer esta votación? Entendemos de que hay dos en realidad que no enseñaron su voto, aunque Silvana Robles ya ha manifestado que en la segunda vuelta habría otro senador que también no habría mostrado su voto. Evidentemente ya tiene que salir a defenderse. A ver, para seguir comentando, escuchamos de qué manera se defendió Silvana Robles. Lo escuchamos aquí en Radio Yerevi.
4: Doctora Silvana Robles, ¿ha sido usted la culpable de este triunfo de la lista?
7: Una burda acusación. Recordemos que yo renuncié precisamente a Perú Libre el 2022 porque pactó con el fujimorismo. De ninguna manera yo rechazo fehacientemente que un medio de comunicación haya manifestado que yo haya dado mi voto al...
4: ¿Por qué no mostró su voto? ¿Por qué no lo mostró?
24: Excepto usted, es la tierra.
7: A ver, por un simple descuido yo puse mi cédula en... Yo he denunciado desde un principio que el hecho de que no hayan dejado ingresar a la prensa se presta para las artimañas que tiene el fujimorismo para que puedan marcar una cédula potencialmente.
24: Senadora, todos mostraron el voto de conformidad con la lista 2, excepto usted, y hay un voto viciado que es el que le ha hecho perder la elección a la lista 2.
7: A ver, yo creo que presumir una situación como tal, teniendo los antecedentes que he tenido frente al nefasto fujimorismo, es pues un claro insulto a mi postura política de izquierda.
4: ¿Cómo
7: quedó
4: el asunto usted, señora Silvana Robles? ¿Usted sería la traidora?
7: No he escuchado la versión del senador Barragán, pero yo de verdad que lo descarto de todas formas, ¿no?
4: Cuentas para hablar con el señor Barragán, con Juntos por el Perú, nuevamente, porque también se dice que podrían romper las relaciones buenas que han ido formando.
7: Bueno, yo creo que sería nefasto que la izquierda se divida por una argucia que yo sí le atribuyo al fujimorismo. El hecho de que ustedes no hayan estado presentes en esa sala ha sido en realidad una forma que ha podido tener los nefastos argumentos que tiene siempre el fujimorismo para poder ganar.
4: Pero la han calificado como traidora los propios senadores de esa alianza.
24: ¿Conspiración? Bueno, ¿una conspiración entonces todo?
7: Bueno, yo creo que sí. Que el fujimorismo sigue actuando y de ninguna manera yo podría darle mi voto a esa...
4: ¿Que le hayan calificado como traidora?
7: Bueno, yo creo que todos tienen derecho a opinar, pero los que conocen mi trayectoria política en 5 años, creo que...
4: ¿Quién sería para usted en todo caso? ¿Quién ha sido?
7: Bueno, yo creo que fue el fujimorismo, no han dejado entrar cámaras,
4: Los votos de la lista 1 han sido 30, entonces tiene que haber sido alguien de la oposición.
7: Bueno, yo he...
2: Ahí está, en todo caso, estimado Eric, echa la culpa, ¿no?, al fujimorismo, el hecho de que no hayan permitido el acceso a la prensa. La califican de traidora. Es más, ya la han suspendido.
0: Correcto, gracias. Ella dice, fue un descuido, dice, ¿no?, no va a haber mostrado el voto respectivo. Vamos con esta comunicación telefónica, nos vamos hasta el distrito de Socabaya. Mi estimado Avelino, ¿cómo le va? Buenos días.
20: Bueno, muy buenos días a esta prestigiosa emisora. Buenos días a ustedes. El que se ha visto, ahí está la población, tiene que ser bastante fino. Hay pobladores que se olvidan, los quehaceres no les importa. Para que se den cuenta, esta renovación popular, ahí está López Aliaga, este testaferro del Fujimori fue, allá pongamos en Cusco, que ha dado a ellos su tren, su red de tren, toma, chupicio, todo, ahí está. Y sí, es así, ahora aparenta que no es, entonces eso es el grupo. Digamos, la población a veces desconociendo, si confía, ahí está. Ahora también, ¿por qué crees que ha renunciado ahorita, senador? Su estrategia de ellos es lanzarse de acá 5 años, recibir
3: cargos de esta. Y 42.
20: Esa estrategia, el pueblo no piensa. Ahí está, bueno, hemos visto ayer en el Senado. Ahí está Silvana, la señora Silvana, senadora Silvana Robles. Ahí está, no olvida Fujimorismo, las artimañas, ese dar, vamos a comprar, como quien dice, que fue a 5 años, el abuelo Montesinos, ¿cómo regaló la plata? Ahí está, a veces la juventud no conoce eso, pero las cosas, a veces tus padres no lo contarán, que es cosas asustantes, siempre he dicho, si esta presidenta Keiko no olvida sus artimañas, se olvida, no olvida, renueva su mentalidad. Siempre he dicho que ponga sus ministros, sus gabinetes, gente independiente, que no haga caso a estar. El peor congreso ha tenido la bancada de Fuerza Popular Fujimorismo. Ahí está Restuliose, Marta Chávez y otros.
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20: Sus artimañas, va a ser muy diferente, va a querer borrar algo. El pueblo de repente va a trabajar. Que va a estar ahorita, ayer mismo, está mal, pues, señores. Vamos, está muy mal, es visible. La señora Silvana Robles, segunda vuelta, votación la misma. Después aparenta que no fue, tiene que hablar, así tiene que ser. Ese ya está preparado, ya está astorado, pues, esas cosas. Vamos a ver qué tal.
0: Bien, señor. Bien, gracias, señor Avelino. Muy amable por su participación aquí en Radio Yaraví. Vamos ahora hasta Paucarpata. Carlos, ¿cómo te va? Buenos días.
5: Muy buenos días, señor periodista. Bueno, no hay gestos de cambio del fujimorismo, ¿no? Primeramente en coaccionar a la prensa y no dejarlos entrar. Eso es coacción, pues, ¿no? Pero hay gente que dice, no, sí, ya conocemos a la... al fujimorismo, pero lo que debemos hablar es de la izquierda.
3: Y 44.
5: Pero pues, es cierto, pues, que ya lo conocemos. Pues, artimañas que hacía, pues, en los 90, ¿no es cierto? De comprar conciencias y pasarlos para otro lado. Si eran 30-30, ¿por qué un votito de la oposición se saltó para el otro lado? O le mandaron fajos de dinero. Porque en este país, pues, eso es lo que nos dejó el fujimorismo, ¿no? Donde todo se compra y todo se vende, pues desgraciadamente. Lo más lamentable es, ¿por qué coaccionar a la prensa? O sea, queremos regresar a los 90 para que la prensa no intervenga. O estamos ya en los principios de eso, señor. Definitivamente creo que no hay gestos, ¿no? Y mañana, ¿qué dirá, pues, la señora? Yo creo que el primer gesto que debería hacer es que ella misma es la autora, ¿no?, de esa ley crimen que ha mandado al Congreso su bancada a aprobar.
18: Sería
5: un gesto, ¿no?, de decir, voy a mandar un decreto de urgencia para derogar esa ley. Eso sería un gesto. El otro gesto sería reconciliarse con la población, decir, vamos a investigar a los muertos, ¿no?, a los 60 muertos. Ese sería un buen gesto. Pero ella, pues, ha hecho una ley de la impunidad. Entonces no hay gestos de cambio, claro, de esta señora, no hay.
0: Bien.
5: Qué desgracia, coaccionar a la prensa. O sea, eso sí, pues, ya dictadura. Muchas gracias.
0: Bien, correcto, Carlito, gracias por su comunicación, ¿eh? Sí, pues, algo muy importante e interesante que usted acaba de mencionar, ¿no? ¿Qué dirá mañana realmente la señora? Y en el siguiente bloque vamos a tener un despliegue muy importante con cada uno de nuestros compañeros de trabajo para que en diversos puntos de Arequipa recojamos esas impresiones que puedan tener los arequipeños.
3: Y 46.
0: A un día prácticamente de escuchar el mensaje a la nación por parte de Keiko Fujimori. ¿Será un mensaje aburrido? ¿Será un mensaje que dure horas tras horas y tras horas? Oiga, yo creo que nunca van a olvidar, por ejemplo, a Dina Boluarte, ¿no? Cuando se sopló, ¿cuántas horas? 4 horas, creo, ¿no? 5 horas ahí, uno de los últimos mensajes, el penúltimo, si no me equivoco. Bueno, Vamos a ver, estaremos atentos a ello, ¿eh? Vamos con el WhatsApp también de Radio Yaraví con toda la voz de mi estimada Estefany Cotrina. Las últimas informaciones que nos hayan podido alcanzar, alojar a través de el WhatsApp de Radio Yaraví. Ya sabes cuál es el número de WhatsApp. ¿Tienes agendado ya el número de WhatsApp? Bueno, te lo recordamos una vez más aquí en Radio Yaraví con todas las voces. Si algo...

0: mientras continúa estas confrontaciones y continúa la búsqueda del traidor de este legislativo, si Silvana Robles o si Serafín Andrés Luján, nosotros tenemos que continuar, por supuesto, con más información y vamos a dar a conocer también cómo evoluciona, porque hay quienes dicen, estimado Eric, que no la pueden suspender, ¿sí? O no la pueden destituir, ¿no? De Juntos por el Perú, no sería legalmente algo adecuado, ¿no? Sin embargo, entendemos que por un tema de democracia, de transparencia, habían acordado así los cuatro partidos de Juntos por el Perú, Partido Cívico Obras, el Partido del Buen Gobierno, ¿no? Y ahora Nación, pero bueno, hay quienes no cumplieron. Vamos con el bloque de WhatsApp, nos hacen llegar sus quejas y denuncias aquí al 979-344-291 y nos dicen, señores de Radio Yarabí, se está usando indebidamente como doble vía la avenida Parra, cuando no se estipulaba así. El desvío es porque el parque industrial, inclusive, se lo dije al Serenazgo, que estaban realizando las obras en dicha avenida, pero no hicieron caso. Genera tráfico, el mal uso de la vía. Esto a la altura del pasaje Martinetti. Y nos envían allí las fotos. Incluso hay una camioneta ahí del personal de Serenazgo. En doble vía están utilizando, en todo caso, esta zona de la avenida Parra. Hay obras, ¿verdad, Eric? Por esta zona hay obras, entendemos, por parte de la municipalidad.
1: El carpeteo, pues, ¿no? Claro.
0: Claro, pero evidentemente las vías aledañas a la zona de lo que es el pasaje Martinetti se está utilizando pues ilegalmente. Mira, traficazo. Y ahí vemos una camioneta de Serenazgo también.
1: Eso está pasando en la avenida Parra, ¿no?
0: Sí. Dice avenida Parra con el pasaje Martinetti, a la altura del pasaje Martinetti, exactamente. ¿Seguirá hoy día la misma situación? Seguramente. Es lo más probable. Ahora con esto de los feriados, las vías van a estar congestionadas y en breve también vamos a darles a conocer los pasajes para los diferentes puntos de el Perú. Vamos con más información.
1: Lo ideal sería que vaya aquí a la avenida Parra un policía, pues, ¿no? Sería lo ideal, un policía de tránsito.
0: Bueno, ¿no? sí,
1: porque
0: es verdad.
1: Hay veces hay doble, bueno, se está utilizando como doble vía y algunos empiezan a respetar el semáforo y otros no empiezan a respetar el semáforo y ahí se complica la situación, ¿no? Ya empieza el desorden, el caos, los vehículos empiezan a tocar sus bocinas de manera desesperada y es aterrador, ¿no? Tener que escuchar cómo algunos conductores utilizan de manera terrible su bocina o su claxon, sí, doler los oídos. Pero bueno, ¿qué más? Se están reportando a través del WhatsApp de Radio Yarabí.
0: Ojalá nada más, Eric, que no haya accidentes que involucren víctimas, Ojalá nada más. Bien, vamos con más información y respecto a esta actividad que se está realizando, Mixtura, en la plaza de Yanahuara, nos dice, se está cayendo la estructura, y ahí nos envían una foto. Efectivamente, el día de ayer, estimado Eric, mira, se ha caído la estructura. Entendemos que se está haciendo esta actividad gastronómica, ¿verdad? Ahí en la plaza de Yanahuara. Y una de las estructuras que conforman una base metálica, forrada con estas telas, en este caso con los colores patrios, se ha desglosado y ha descendido al suelo, nos dice el oyente. Por suerte, amigos de Radio Yarabí, no hubo afectados ni heridos. Por suerte. Pero ¿quiénes pues son los encargados de colocar? Esto se tiene que colocar con suma seguridad. Eso tiene que ser un armado, estimado Eric, bien sigiloso, porque estamos hablando de que se va a hacer una actividad que va a durar días, donde va a venir gente, y esto no puede estar pues así de inestable. Así que ahí a chequear los organizadores, las autoridades, estas estructuras que sirven para poder ambientar la zona o están también de toldos, ¿no? Algunas de ellas, y que lamentablemente tienden a descender por la mala estructuración o armado.
1: A este evento se estaban, recuerdo, creo, oponiendo algunos vecinos, me parece.
0: Sí. También.
1: Sí, bueno, pero mira.
0: Pero ya está.
1: Claro, ya está hecho, pero el detalle está en que esas estructuras metálicas o todos los toldos que se pueda estar colocando, como tú bien lo refieres, tienen que estar, pues, ¿no? En óptimas condiciones. Imagínese, Dios no quiera que, a ver, este toldo le cae en la cabeza a alguien, Oiga, podría ocurrir una desgracia ahí, Bueno, eso es lo que nos han reportado a través de el WhatsApp de Radio Yarabí con toda la voz. Pero hay más información, mi estimada Stephanie.
0: Sí, un dolor de cabeza viven los pobladores de Alto Selva Alegre. Y seguramente más pobladores nos van a hacer llegar también sus quejas y denuncias respecto a las actividades que están armando algunos candidatos. Es el caso, por ejemplo, del candidato Ramírez Ochoa. Ramírez Ochoa, que el día de ayer también nos han hecho llegar a nuestro WhatsApp las quejas de que han armado su estrado, han hecho su actividad, pero hasta horas de la noche, una bulla total. Los vecinos se quejaron que las personas que participaron de este evento, estimado Eric, estuvieron hasta altas horas de la noche, y cuando los vecinos salen pues a ver de dónde proviene la bulla, están orinando allí en las puertas de su vivienda, imagínate.
1: Esto entiendo fue el sábado, creo, me parece.
0: Sí, entiendo que este candidato es de Perú Primero, de Perú Primero, que es el símbolo número uno de Martín Vizcarra, ¿sí? Pero a ver, esta denuncia tiene audio, ¿ah? Es un oyente muy conocido que sabe llamar aquí a Radio Yaraví, porque según lo que él señala, es que no tenía permiso para cerrar la avenida Arequipa, dice, y no le importó. Y que continuó a pesar de que fue multado y exhortado a desmantelar el estado. A ver, lo escuchamos aquí en Radio Yaraví.
2: Bien. ¿Quién es el...? ¿Cómo está usted, señor? Yo soy Alfredo Calcina, el señor de comercio.

0: pública y sus policías municipales tienen que tener gente.
1: Exacto, falta garantías. Igual voy con...
0: Tiene que retirarlo. ¿Qué le iba a decir, mi estimado? Yo he llamado al Ministerio Público. Yo le voy, me dijo que le avise. Si no procede y esto continúa, mi procedimiento es abuso de autoridad, omisión de funciones, porque yo ya he hecho constatación policial y ya llamé al Ministerio Público. Si esto procede, esto también se va a hacer una constatación policial, porque están haciendo el evento, a pesar de que yo he anunciado a la municipalidad, a pesar de que los vecinos han estado en la zona y no han hecho el retiro, porque lo que procede es el retiro, no solamente hablar con... Yo ya sé que el dueño les ha dicho, sí tenemos autorización, pero he dicho, no, esto más, el dueño les dice esto más, pero eso es cuento. Porque para hacer esta autorización se tiene que haber varios permisos. ¿Sí o no? Sí. Estoy informado. Entonces, yo lo conmino a usted que sea todo legal. Sí. Es la vecina también.
1: Ahora me permitiría...
0: La vecina, vecinas, son los vecinos.
2: Quiero comentar algo. Yo trabajo en el Ministerio de Salud. Ya ha habido una emergencia de SAMU y la ambulancia ha tenido que dar tremenda vuelta. ¿Ve? O sea, todavía ponemos en riesgo la salud.
3: Y hay gran cantidad de sillas se han colocado aquí en la avenida Arequipa.
0: Gracias. Él.
3: Bien, me parece que hasta ahí es el video. Bueno, nos hace llegar Alfredo Calcina, ¿no? Se presenta así el oyente en este video y efectivamente, gran cantidad de sillas obstruyendo la avenida Arequipa.
4: Y había caos vehicular.
3: A mí una ambulancia que no pudo pasar, estimado Eric.
4: Sí, mira, a mí me pasó un par de videos, lo alojé en mis redes sociales. Y se mira cómo inclusive hay algunos vehículos que están trepando por la vereda, ¿ah?, para tratar de avanzar. Entonces, estos cierres de vías, y lo decía un poco más temprano, ¿no? Un oyente, ya incomoda la bulla, 10, 11, 12 de la noche a sus inauguraciones, borrachos en la vía pública, uy, terrible, ¿eh? Terrible. Oiga, un poco más de conciencia, pues el candidato, ¿no? A Ricardo Ramírez, parece que el hombre está súper desesperado de llegar a la alcaldía de Alto Selva Alegre y su desesperación genera de que esté atropellando prácticamente los derechos de los demás vecinos que quieren tranquilidad, ¿ah? Quieren evitar el ruido, el caos, ¿ah?, en este distrito como es Alto Selva Alegre. Bueno, así están las cosas, entonces, mis estimados amigos, envíen, así 6, como lo ha hecho el señor Calcina, y otro vecino más también lo pueden hacer, envíen sus videos a través de el WhatsApp de Radio Yaraví, ya sabes, ¿eh? Agenda el número de WhatsApp de Radio Yaraví, 979-344-291, repito, 979-344-291 es el WhatsApp de Radio Yaraví. Seguimos con más información aquí en Radio Yaraví con toda la voz de mi estimada Stephanie.
3: Rápidamente voy a detallar aquí los precios de los pasajes que hemos averiguado hasta el día de ayer. Ojo, eso puede variar, ¿eh?, para el día de hoy y para el día de mañana, creo que es la variación más fuerte, 28 y 29, pero rápidamente lo decimos: para Puerto Maldonado desde 150 soles, para Cusco desde 120 soles, Puno desde 60 soles, Tacna desde 75 soles y para la capital de la República entre 150 a 200 soles. Estos pasajes pueden variar, pero más o menos así está oscilando estos precios desde el terrapuerto de Arequipa. Momento de dar paso a nuestro bloque deportivo al ras de campo.
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4: Muy bien, ya nos enlazamos con el profesor Felipe Torres. ¿Qué tal, profe? ¿Cómo le va? Buenos días.
7: Hola, Eric, hola, Stephanie, buenos días. Listo para darle la información de lo que ha acontecido este fin de semana en la Liga 1, fecha número 2, y lo que decía Eric en la previa, ¿hará puntaje perfecto el FC Melgar? Bueno, hasta el momento, en dos fechas, puntaje perfecto tanto de el FC Melgar como el cuadro de Universitario de Deportes, que en su partido ganó 2-1 a Cusco FC, y el cuadro de Sport Boys empató 0-0 con AET de Tarma, en tanto que Huancayo venció 2-0 a Atlético Grau, Juan Pablo II venció 2-0 a Cinciano. El Melgar, en la transmisión de los deportivos, venció 2-1 al Sporting Cristal.
3: Y 59.
7: Goles marcados, bueno, según para los críticos, con pelota parada, pero fueron goles. Y además Melgar tuvo para hacer más goles, lamentablemente se perdieron. Y el golero Enríquez también hizo una muy buena actuación. También entró Portillo y casi también marca su tanto. UTC empató 0-0 con Moquegua, con Comerciantes Unidos.

0: empató 2-2 con Alianza Lima. Alianza Lima se fue con todo contra el árbitro y contra el VAR por la forma de que no le cobraron un penal, y bueno, incluso estuvieron a punto de anular el gol que marcaron porque había una posición adelantada, pero al final se la dio porque ya el ambiente estaba bien cargado. 2-2 fue el partido final entre Comerciantes Unidos y Alianza Lima, y el Deportivo Garcilaso venció 2-1 a FC Cajamarca. En este momento, en el acumulado, Eric y Stephanie, les cuento que Melgar ya está en zona de Copa Libertadores con 34 unidades. El cuadro de la U está con 35, un poquito más arriba, más cómodo, Chancas con 37 y Alianza Lima con 44 puntos están en zona de Copa Libertadores. Pero los partidos se van a jugar punto a punto porque Melgar le va estirando la nuca al cuadro de la U en el acumulado. La idea es quedarse entre los cuatro primeros para tener acceso a Copa Libertadores. Pero recién comienza el torneo de clausura y la próxima fecha, atención, les cuento que el cuadro de Melgar está visitando Moquegua a las 3:30, juega con el cuadro de Moquegua el próximo domingo 2 de agosto. Y el cuadro de Cinciano, atención, Cinciano que viene de perder en su partido anterior, el día de esta fecha, va a enfrentar a Universitario de Deportes a las 6:30 en el Garcilaso del domingo 2 de agosto. Partido importantísimo, trascendental para ambos cuadros. El cuadro de Alianza Lima tiene como rival a Alianza Atlético Sullana en su reducto en la Caldera de Alejandro Villanueva. Ese partido se juega el 1 de agosto. Así que comienza todo en la fecha número 3 a partir del día viernes, uno de los partidos más accidentales que acabamos de manifestar. Y en la Copa Perú, atención, se dieron 2 empates. Empató el cuadro de Virgen de las Nieves o de la Hora ante el Colón 1-1. Y en Caima, el Pi Arjoca empató 0-0 con la representación de amigos de la Policía Nacional. Y para terminar, en el vóley, en el sudamericano que se llevó a cabo en Perú, donde lamentablemente no le fue bien a la selección peruana, el cuadro de Brasil se coronó campeón al vencer a la selección colombiana. Y en quinto lugar quedó la selección peruana. Así está el panorama deportivo. Mayor información con los deportivos a partir de las 2 de la tarde, mi querido Eric y Stephanie Cotrina.
1: Buen triunfo rojinegro, profe, de este último fin de semana. Sí. Buen triunfo, buen triunfo.
0: Ha mejorado mucho y bueno, ha destacado la participación de Lazo, como también de Escobar, que mi amigo Vallejo lo tenía en la mira, decía que no, pero sí, ayer jugó un partido extraordinario el día sábado y también lo hizo Lazo. Así que vamos a ver, van mejorando poco a poco los jugadores, el técnico está haciendo cambios importantes y también está empezando a generar competencia entre Boracá y Zagarra. Me parece que Zagarrita está mejor que Boracá, Boracá aporta la experiencia, pero todo sirve para poder estar en la lucha por el título de clausura, mi querido Eric Maragá.
1: Bien, correcto, profe, gracias, un abrazo, cuídese mucho.
0: Un abrazo.
1: El profesor Felipe Torres. Hasta ahí, con toda la información en el ámbito deportivo.
2: Así es, estimado Eric Maragá, ¿cómo están esos ánimos, ah?
1: Bien,
2: un poquito decaído.
1: Al tope.
2: Estás triste porque hubo un traidor, dicen por aquí.
1: ¿Un traidor?
2: Estás buscando al traidor, dice, estás triste.
1: ¿Por qué traidor?
2: El detective. No, ahí, en el Senado.
1: Senado. Y dije, ¿por qué lo miras a Roncalla? Dije yo. No. Ya se viene 28, 29. Ah, fiestas patrias.
2: ¿Te vas de viaje? ¿Te quedas en Arequipa?
1: No, probablemente, no lo sé, la verdad, no lo sé.
2: Todavía estás allí analizando.
1: Sí, pues, todo depende del colque.
2: ¿Hoy día estamos contigo en Lengua Suelta?
1: No, hoy es lunes. No. Héctor.
2: Perfecto.
1: Ahí me toca martes y jueves.
2: Martes y jueves, pero promocionate, pues, estimado.
1: Es que mañana es feriado, creo que no va a haber Lengua Suelta.
2: Pero igual, para el fin de semana sale.
1: El jueves.
2: De que tienes programación.
1: Sí, promocionate.
2: Ahí está. Claro,
1: está bien,
2: claro.
1: Está bien.
2: Porque creo que la población ahí espera a Lengua Suelta. 7 de la noche, ¿verdad?
1: 7 de la noche
2: ahí con Eric Malaver.
1: Redes sociales, Radio Yarabí Arequipa.
2: Así. Bien enganchados a Lengua Suelta. Bien, quédense en la sintonía de Eric Malaver, que ya se le va a elevar los ánimos, y María Luz Cruz, por supuesto, en controles, Gustavito Roncalla y Jenny Flores. Yo me despido, conmigo será hasta el día de mañana o pasado mañana. No sabemos. Chao.
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16: Titulares hoy lunes 27 de julio del 2026, año de la esperanza y el fortalecimiento de la democracia. Información en el ámbito local, daños materiales dejó esta madrugada un accidente de tránsito ocurrido en la intersección de la calle Fernández Novoa con Avenida Independencia. Se produjo el choque de un taxi con un bus que hacía servicio al distrito de Mariano Melgar. Para el consejero regional César Huamantuma, la administración del campo ferial del Cerro Juli y la organización de eventos del recinto merecen una explicación del gobierno regional y la fiscalización de la Contraloría. Huamantuma se refirió a la manera en que se manejó el uso del recinto en el 2025 y lo que se está haciendo en este año, especialmente en lo que respecta a la Feria Arequipa y el uso del jardín de la cerveza arequipeña. Desde las 7 de la mañana del jueves 30 de julio, la comuna provincial va a iniciar la segunda etapa de mejoramiento vial en el sector de Vallecito. Los trabajos tendrán un plazo de 25 días calendario para colocar adoquines en más de 11.000 metros cuadrados. Alrededor de 30.000 de los 60.000 agricultores que existen en Arequipa permanecen excluidos de diversos beneficios estatales por no contar con títulos de propiedad de sus predios. Esto lo advirtió el presidente de la Sociedad Agrícola de Arequipa, Jaime Huerta. En el contexto nacional, con la asistencia de senadores y diputados, hoy se realiza la sesión de instalación del Congreso de la República, así como la instalación de la Cámara de Senadores y la Cámara de Diputados para el periodo anual de sesiones 2026-2027. La investigación periodística dio cuenta que el Ministerio de Transportes destinó una inversión superior a los 25 millones de soles para financiar tarjetas de alimentación destinadas a su personal bajo regímenes laborales específicos. En el contexto internacional, incendios gigantescos han calcinado decenas de miles de hectáreas y han forzado a evacuar a 325 mil personas en Francia y España, con las llamas ardiendo a apenas 15 kilómetros a la periferia de Burdeos. Hasta aquí el avance informativo de la hora en Radio Yaraví con todas las voces.
3: 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Siete y 10.

0: Bien, bien, seguimos con ustedes aquí a través de Radio Yaraví con toda la voz, 7:10 a.m, 7:10. Vamos a continuar con la respectiva programación en vivo. Y en unos minutos más, luego de la tanda comercial, vamos a enlazarnos con nuestros compañeros de trabajo, porque tal como lo habíamos anunciado, vamos a tomarle la temperatura al pueblo arequipeño, por así decirlo, y saber, ¿no?, qué expectativas tienen, ¿no?, los pobladores para lo que va a ser el mensaje presidencial de Keiko Fujimori. O básicamente, ¿qué es lo que debería de anunciar?
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0: ¿Qué es lo que debería de anunciar Keiko Fujimori mañana? ¿Y qué le podrían solicitar para la región Arequipa, ¿no?, los diversos pobladores, los diversos ciudadanos? Entonces, vamos a tener una vez más un despliegue muy importante con nuestros compañeros de trabajo, esto en el siguiente bloque, luego de la pausa comercial, y ahí vamos a escuchar, ¿no?, a los diversos vecinos, ¿eh? Ojo, de diversas jurisdicciones, ¿eh? Vamos a estar en el lado norte, vamos a estar en el lado sur, centro. Entonces, va a ser importantísimo saber qué piensa el pueblo arequipeño sobre este tema tan importante. Eso entonces en unos minutos más, aquí a través de Radio Yaraví con todas las voces. Bien, vamos a continuar entonces con la programación aquí a través de Radio Yaraví. Si quieres opinar o participar, puedes marcar nuestros números telefónicos, el 21-3172 o el 28-9952, ¿ya? Ahí están nuestras líneas a su entera disposición.
2: 7:12.
0: Ahora, se ha dado a conocer, y esto obviamente con cargo a esperar a que se oficialice, pero se ha dado a conocer, ¿no?, que, bueno, mañana también hay la posibilidad de que Keiko Fujimori pueda de una u otra manera tomarle juramento a sus ministros de Estado, ¿no? Y al día siguiente, o sea, el 29, realizar la primera sesión, ¿ah?, de Consejo de Ministros. Evidentemente hay que esperar y saber, ¿no?, si es que esto realmente ya va a ser oficial o todavía se aguardará un poco. Hay algunos nombres, inclusive, que ya se han estado un poco abordando o tocando, esto obviamente con cargo a que se siga, ¿no?, esperando, ¿ah?, quién será, en este caso, el próximo premier o el próximo presidente del Consejo de Ministros. Así que esto también hay que estar muy atentos para que de alguna u otra forma se pueda dar a conocer. Bien, vamos a continuar con la programación aquí a través de Radio Yaraví con toda la voz. Le damos también la bienvenida a nuestra compañera de trabajo, María Luz Cruz, que ya está con nosotros aquí en la respectiva mesa de conducción. Hola, María Luz, buenos días.
3: Buenos días, Eric Malaver. Buen día a cada uno de ustedes. Gracias por escucharnos a través de los 106.3 FM, de los 930 AM. ¿Cómo está? ¿Cómo inicia su semana?
0: Bien. Un poquito la alergia que me está jugando una mala pasada ahí, ¿no?
3: Por eso será que, como decía nuestra compañera Stephanie, está medio caído.
0: Sí, pues no sé por qué hoy día está muy, muy fuerte, ¿ah? ¿Eh? Una recomendación para la alergia, ¿no? No dejo de, hay veces de la pausa, los ataques de los estornudos. Pedro está en Caima. ¿Cómo te va, mi estimado Pedrito? Buenos días.
4: Muy buenos días, señor Eric. Buenos días, señorita María Luz Cruz.
3: Buen día.
4: Ya comenzó prácticamente, como decía su padre del Fujimori,
2: 7, no,
4: como lo hacía en su tiempo, voy a trabajar igual que mi papá. Comenzó las prebendas, señor Eric. Una muestra clara, ¿cuánto habrá recibido la señora para no mostrar los votos sabiendo que había un acuerdo, ¿no? Enseñar, mostrar en la célula, las células marcadas. Pero la señora dice, no, yo nunca podría votar, conocen mi convicción. ¿Y qué pasó? Para mí se ha vendido. ¿Por qué no lo mostró? Eso es más contundente. Si yo no tengo nada, tengo que mostrar. ¿Cuál es el miedo? Lamentablemente, así comienza en el tiempo de Fujimori. Sabemos que compraba, ¿no?, en dólares a los congresistas para que se pasen a su lado, para seguir enquistándose en el poder. el delincuente Fujimori, su papá. Entonces, termino diciendo, señor Eric, no soy, digamos, negativo, nunca he sido negativo, siempre he sido perseverante a la vez también, adelantarse, soy un poco visionario, ¿no? Nunca me ha gustado ser negativo, pero conociendo, sabiendo, en estos 25 años que ha gobernado en la sombra, la señora dirigiendo, qué persona debería oponerse, qué leyes deberían salir o no, ¿no? Exonerando los impuestos.
2: Siete. ¿No?
4: Tantas
2: y
4: 16.
2: Cosas.
4: Y por ese lado, yo no tengo ninguna esperanza de esta señora. Más bien, ya tengo 70 años y voy a esperar mi pensión 65 en general, señor Eric.
1: Claro. Bien.
4: Para todos, ha dicho, ¿ah? Pensión 65. Yo tengo 70 años ya, señor Eric.
1: Ya está.
4: Por otro lado, los hospitales. Por doquier y tantas cosas. Y se queja ahora que no hay plata. Me están dejando un país desastroso. ¿Y quién es el culpable? Ella y su banda de congresistas.
1: Ya. Perfecto.
4: Mire, encima de eso tienen sus congresistas o los diputados, mejor, tienen como 20 personas con carpetas fiscales. ¿Y eso cómo va a quedar? Gracias, señores.
0: Perfecto. Gracias, Pedro. Gracias por tu participación. Bueno, entonces ahí poniéndole la puntería a Keiko Fujimori.
5: Ya la vi.
0: Habrá cierto entusiasmo, o tal vez por ahí, habrá tal vez por ahí esa intención de mañana estar en familia y escuchar lo que vaya a señalar Keiko Fujimori. ¿Qué pasará, no? ¿Qué ocurrirá? Bueno, de esto vamos a escucharlo, en todo caso, más adelante, como les estaba indicando, aquí en Radio Reví con todas las voces.
3: Por supuesto, en algunos minutos más estaremos con un Vox Populi desde exteriores para que ustedes puedan escuchar qué es lo que opina, qué es lo que espera el ciudadano de a pie, el ciudadano que está esperando su combi, que está esperando por un puesto de trabajo, el comerciante, qué opinan acerca, qué esperan del mensaje presidencial. Pero desde ya nuestras líneas las habilitamos, Gustavo, las dos líneas, el 21-31-72, el 28-99-52, pero también habilitamos nuestro número WhatsApp, el 979-344-291, son los teléfonos donde ustedes nos pueden llamar.
2: Y 18.
3: Llámenos, escríbanos y respondan la siguiente pregunta, porque estamos a la expectativa y creo que para responder esta pregunta, como decía el señor Pedro, también hay que analizar el contexto en el cual nos encontramos y lo que ha pasado ayer, que no es cualquier cosa. Ayer yo creo que es una señal, lo de ayer, es una señal de lo que nos espera con el fujimorismo. Si Miki Torres, el popular Miki Torres, hoy preside la mesa directiva del Senado, es gracias a una traición, gracias a que el fujimorismo o Renovación Popular o ambos han negociado para que uno del otro bloque se tuerza. Gracias a una traición es que hoy Miki Torres es presidente de la mesa directiva del Senado, pero también gracias al oportunismo, a la falta de coherencia que hay en algunos grupos, bancadas, que se hacen llamar de izquierda. Porque eso es lo que ha pasado. Ha habido un traidor. Alguien que le ha valido muy poco su ideología, pensar en el Perú, que la ciudadanía, que no al fujimorismo, que la... No, eso le ha valido muy poco y por ahí ha habido negociado. De que ha habido un traidor o una traidora, lo ha habido. Y por eso, en base también a lo que ha sucedido ayer, el contexto político, le preguntamos, ¿qué espera usted del mensaje presidencial?
0: Vamos con la participación del público. Jaime está en Cerro Colorado. ¿Cómo le va, don Jaime? Buenos días.
6: Muy buenos días, Eddie y María Luz. Bueno, fíjate, no, nosotros ya no esperamos nada de esta nueva presidenta que vamos a tener, como es Keiko Fujimori, la muñeca diabólica. la verdad de las cosas, que no se espera nada. Peor va a estar, vamos a estar como estamos ahora, porque las cosas están subiendo. Está subiendo como...
2: Siete está subiendo y veinte.
6: Y otra cosita más. Fíjate, Eddie, María Luz, yo estoy ya en mi llama y no he entrado a las llamadas. Ayer también y anteayer también. Ahora, fíjate, yo quiero que también ustedes hablen sobre J. Sánchez, el nuevo mochasueldos, que Roberto mochaba Sánchez. A su secretaria, mochaba el 40% a sus trabajadores y el 35% a otros. Y cobraron y tenían que dejar la plata, si no mandaba una persona para que les cobre. Fíjese qué sinvergüenza tenemos, que iba a ser presidente de la República. Un traidor, esos son traidores que viven a costillas de sus trabajadores. Cobrarles el 40%, a cada persona le quitaba 1.800, 1.850. ¿Cómo? ¿Ah?
5: Ya la vi.
6: Eso deben de hablar también ustedes. Muchas gracias por dejarme salir al aire.
0: Bien, bien, correcto, correcto, no se preocupe, gracias. Sí, se han revelado, ¿no?, en este programa, Cuarto Poder, si no me equivoco, unos chats, pues, ¿no?, de la ex asesora, y donde de una u otra forma, pues, se hablaba de la mochada que les metía ahí, ¿no?, Roberto Sánchez, y como dice el amigo Jaime, imagínense ustedes, el personajillo que íbamos a tener, ¿no?, frente a un cargo tan importante como es la presidencia de la República. No se preocupe, de otra manera lo vamos a analizar, señor.
3: Tampoco Jaime. Creo que nos hayamos salvado, ¿no?
0: Bueno, tampoco.
3: ¿O obviamente usted cree que sí nos hemos salvado?
0: No, tampoco. ¿Cómo vamos a salvar?
3: Claro,
0: a lo
3: si
0: contrario.
3: El personajillo que hubiese entrado a la presidencia, sí, pues, Roberto Sánchez es bastante criticable, cuestionado, pero ¿quién va a liderar la presidencia de la República, acaso tampoco no lo es? ¿O también
0: obviamente,
3: lo es?
0: Obviamente.
3: También
0: pero,
3: lo es.
0: Pero eso no le quita, pues, no lo hace,
3: no
0: lo hace peor.
3: No, yo digo
0: peor.
3: Que los dos
2: siete
3: son...
2: Siete y veintidós.
0: Sí, pero imagínese usted, pues.
3: ¿Hay
0: no,
3: un
0: sí,
3: menos malo?
0: No creo que un menos malo, pero creo que son cortados, ¿no? Por la misma tijera. ambos candidatos que tienen una u otra situación, pues hay que rendirle como explicación a la población. Bernardo está en Uchumayo ahora. ¿Cómo te va, Bernardo? Buenos días.
7: Muy buenos días, señora. Buenos días, María. Muchas gracias.
3: ¿Cómo está? Buen día.
7: Bueno, yo no espero nada de este gobierno. Porque ni los congresistas, ni los ministros, ni nadie habla de las grandes obras. Lo que yo quiero es que haya grandes obras, como carreteras, represas, colegios, hospitales equipados. Eso es lo que yo quiero, es lo que yo pienso. Así debe ser. No que se las pasan peleando, que me chocó, que me miró feo, lo voy a denunciar penalmente, votación, ahí pierden su tiempo.
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7: No es así, pues, no va a desarrollar el país así. No va a desarrollar. Ahora, si no hay aumento de sueldos, se va a enfriar, pues. No tiene poder de compra el pueblo. No va a tener poder de compra. Entonces las tiendas no cierran, pues, porque no venden. Se desmalogran las cosas. Esa era mi opinión, señora. Muchas gracias.
3: Gracias a usted por la participación. Vamos ahora con otra persona. Estamos con un oyente más. Buenos días, le escuchamos.
0: Uy, se fue. Cortó, me parece. A ver, si no puede volver la llamada, se lo agradeceremos inmediatamente.
3: O también déjenos sus mensajes al WhatsApp al 979-344-291. Nos dejan sus mensajes escritos o de voz, ¿eh? No hay problema. Aquí vamos a reproducir. ¿Qué esperan ustedes? Que diga mañana Keiko Fujimori en su mensaje presidencial y le agregamos, ¿hay algún tema en especial que ustedes quieren que trate sobre Arequipa? ¿Qué es lo que debería mencionar Keiko Fujimori en su mensaje presidencial de Arequipa, sobre Arequipa?
0: ¿Qué puede ser? Pues Proyecto Majesiguas 2.
3: Hospital Goyeneche.
0: Goyeneche, sí, carreteras, puentes, hospitales, ¿qué podría anunciar? ¿Qué podría anunciar o qué tendría que anunciar Keiko Fujimori? ¿No? Vamos a ver qué es lo que dice pues la población arequipeña, ¿no? Evidentemente ahí vamos a tener que saber, ¿no?, qué es lo que exige Arequipa frente a lo que será este anuncio presidencial o el mensaje presidencial. Henry, ¿cómo le va? Buenos días.
8: Buenos días, señor de Radio Yarabí.
0: ¿Qué tal? Adelante.
5: Lo que me estoy comunicando, señor, disculpe, de Radio Yaraví, buenos días con toda la población de Arequipa. Bueno, que nosotros ayer, 26 de domingo, ayer, hemos hecho una actividad pequeña colecta para mi mamita que está mal de salud delicada. Mi mamita tiene 80 años, se llama Genoveva Arapa Mendoza, de los cuales yo estoy pidiendo apoyo a la población.
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5: Y que me apoyaran por Yape, algo que se podía recolectar 10 céntimos, un sol por un sol, 50 por 50, para poder darle un salud, calidad de vida a mi mamita, mirarle, darle, sonreírle a mi mamita, pero lamentablemente mi mamita está mal de salud, delicada, como es 80 años, mi mamita tiene diabetes y está mi mamita pues delicada de salud.
3: Qué pena, Henry. ¿Cómo podemos ayudarte, Henry?
5: Señorita, buenos días. Disculpe, buen día. Señorita. Señorita, bueno, pues tengo mi yape, señorita. Yo nomás, el único hijo que estoy ayudando.
3: ¿Cómo,
5: a mi mamita.
3: Te llamas, Henry? ¿Qué más? ¿Nombres completos?
5: Henry Tanca Arapa.
3: A ver, un momentito, por favor. Henry.
1: ¿Banca?
5: Tanca Arapa.
3: Sanca Arapa.
5: Tanca. Arapa.
3: ¿De dónde son ustedes? ¿De aquí, de Arequipa, de alguna provincia?
9: Y 26.
5: Nosotros, señorita, somos de Cusco, de provincia de Sicuani, Canchis.
3: Sicuani, Canchis. ¿Ustedes dónde Marangán. Viven? ¿Aquí en Arequipa?
5: No, sí, nosotros estamos viviendo por momento, solamente estamos aquí, ande una familiar en su casita, nomás estamos aquí en a kilómetro 16 cono norte, en Utupara.
3: Ya, ayer has hecho una actividad y aún te faltan recursos. ¿Te faltan recursos?
5: Sí, señorita. Ayer hemos hecho una actividad pequeña acá en kilómetro 16, doble vía. Hemos hecho una pequeña pollada, sí. Gracias a Dios, gracias con todo el Señor, el Padre Todopoderoso. Sí, se ha acabado la polladita, pero igual de esa manera también.
3: Claro. Necesitan más recursos, ¿no? Porque es una persona adulta mayor y fuera, imagino que de la diabetes, también tiene otros problemas. ¿Cómo se llama tu mamita? Nombres completos.
5: Genoveva Arapa Mendoza.
3: Genoveva Arapa Mendoza. Ya, a ver, ¿cuál es tu número? Díctanos tu número, ¿dónde te pueden ayudar?
5: Ya,
3: 993-38-38-42. A ver, una vez más.
5: 993-38-38-42.
3: Ya, para finalizar, Henry, es un llamado. Tal vez aquí los residentes de Sicuani, de Canchis, te están escuchando y conocen también a tu mamita. ¿Qué llamado le harías a tus paisanos y también aquí a Arequipa?
5: Sí, pues la población de Arequipa, bueno, buenos días con todos, por favor. Y también paisanos míos de Cusco, Canchis, de Sicuani, toda la población, por favor. Yo necesito apoyo para mi mamita. Lamentablemente nadie estamos libre en esta situación de salud. Hoy es por mí, mañana por todo, por nosotros, vosotros, ¿no? Y eso es lo que yo pido, población de Arequipa, que de repente me podrían colaborar pues con un sol, grano por grano, así nos podemos ayudarnos y podría sumarse, ¿no? Poquito por poquito. Eso es lo que yo pido a la población arequipeña, por favor. Yo estoy aquí ahorita en kilómetro 16, me ubico y soy el hijo que yo nomás, todo cargo que estoy haciendo a mi mamita, no es fácil, es un adulto mayor, hay que limpiar en todo, prácticamente ella está complicada en todo, ella es diabética y pie diabética a la vez también tiene, entonces se complica con otro y hay que estar llevando al hospital, si no es al hospital hay que estar llevando clínica particular y eso cuesta todo y ya hemos hecho mucho ya. Bastante ya, platita muy ya bien. Hemos gastado ya, uh-huh. Entonces, ahorita yo estoy pidiendo eso, señorita de Radio Yaraví.
3: Muchas gracias, gracias Henry, seguro la población arequipeña siempre solidaria también se va a colaborar contigo. Muchas gracias Henry, y tenemos que ir a una pausa, regresamos con más.
0: Volvemos con más.
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0: bien. Siendo exactamente las 7:33 a.m, abrimos un espacio muy importante aquí a través de toda la multiplataforma de Radio Yaraví con todas las voces, como es este su programa favorito, Yaraví en tu barrio. Y en esta oportunidad vamos a tener un despliegue muy importante con nuestros compañeros periodistas que están en los diversos puntos que ustedes ya lo escucharán a continuación. Y vamos a conversar, ¿no?, con algunas personas que puedan estar probablemente en un paradero, puedan estar en un espacio público, ¿no?, haciendo algunas cosas, y es ahí donde aprovecharemos en hacer la consulta respectiva, ¿no?, la pregunta correspondiente para que de una u otra forma los ciudadanos puedan responder hasta a través de este Vox Populi, ¿ah? ¿Qué espera, no?, ¿qué espera de este mensaje presidencial? ¿Qué tendría que anunciar Keiko Fujimori, mis estimados amigos oyentes de Radio Yaraví con todas las voces? Vamos a ir con José Manuel Colque, con Talía Castillo, en unos instantes estaremos también enlazándonos con Stephanie Cotrina, con Andrés Javier, también con Juan Cervantes, un despliegue muy importante, ¿no?, donde vamos a estar escuchando atentamente entonces a nuestros respectivos compañeros. Muy bien, ¿qué esperas que diga Keiko Fujimori en su mensaje presidencial? ¿Hay algún tema que ustedes quieren que hable sobre Arequipa? Bueno, básicamente en torno a ello consiste este Vox Populi en los diversos distritos de Arequipa. Ya estamos con nuestros compañeros de trabajo, nos confirman por favor en producción si es que ya estamos con ellos para que también podamos ya escuchar atentamente las respectivas respuestas de nuestros entrevistados. Vamos con Andrés Javier. Información en vivo. Andrés Javier, lo escuchamos, por favor. Adelante, Yaraví informa.
1: Siempre con la verdad. Me encuentro aquí en la feria del altiplano. Ahora vamos a conversar con algunos ciudadanos que se aprestan a ingresar aquí. Caballero, buenos días para Radio Yaraví. No quiero opinar. Señor, usted, caballero, una opinión. ¿Qué quiere que diga qué piensa que va a decir la presidenta mañana en su mensaje a la nación en Fiestas Patrias, la presidenta Keiko Fujimori? ¿Qué piensa que va a decir?
2: Bueno, nada bueno por el pueblo. Todo en beneficio de las grandes empresas. Nada más.
1: ¿Para Arequipa?
2: Arequipa no la quiere. Y ella tampoco quiere Arequipa. Por gusto.
1: Bien, muchísimas gracias. A ver, vamos con caballero. Caballero, buenos días. Para Radio y Yaraví, una preguntita. ¿Qué piensa que va a decir mañana la presidenta de la República en su mensaje a la nación?
3: Bien, yo creo que primeramente está viniendo con bastante esperanza y con buenos pensamientos para hacer algo grande de este Perú, ¿no? Que las circunstancias se están dando justamente para poder hacer de un Perú grande. Y yo espero y creo que el Perú va a crecer bastante.
1: Para Arequipa, ¿qué esperaría?
3: Yo espero que las cosas se apacigüen, que primeramente Arequipa también pueda reconocer que es nuestra presidenta y que las cosas se solucionen y que crezca Arequipa, porque Arequipa es una tierra tan fértil, tan hermosa, y tenemos la oportunidad de poder crecer aún todos juntos como peruanos.
1: Bien, muchísimas gracias. Opinión de un ciudadano que está en este momento. A ver, vamos a ver dónde hay más gente que se moviliza. A ver, vamos a una señorita que está por aquí movilizándose. Caballero, un trabajador para Radio Yaraví, una opinión. Mañana es el mensaje de la presidenta para la nación. ¿Qué piensa que espera que pueda decir para Perú?
4: Por ahora no puedo decir nada con Keiko, su amigo, disculpo.
1: Bien, muchas gracias. A ver, otro caballero. Caballero, buenos días. Para Radio Yaraví, una opinión. Mañana es el mensaje del presidenta de la nación. ¿Qué quiere que diga, qué espera que diga la presidenta de la República en su mensaje a la nación?
5: Yo solo quisiera que algo positivo, ¿no?, para el pueblo peruano. Es lo que se esperaría de la presidenta.
1: ¿Para Arequipa?
5: De igual manera, que haya presupuesto, ¿no?, para toda Arequipa, que continúen las obras.
1: Bien, muchísimas gracias. A ver, vamos a movilizarnos. A ver si una señorita, buenos días para Radio Yaraví. Mañana es el mensaje de la presidenta de la nación. ¿Qué piensa que puede decir la presidenta?
6: No opina.
1: Bueno, no sabe, no opina. A ver, vamos con un joven. A ver si nos puede decir. Joven, buenos días, ¿qué tal? Para Radio Yaraví, una preguntita. Mañana es el mensaje de la nación de la presidenta. ¿Qué quiere que diga, qué espera que pueda decir la presidenta de la Nación en su mensaje?
6: Muy buenos días con toda la población. Lo que se espera es de la nueva electa presidenta, que todas las promesas que ha convocado en toda su campaña, ojalá es que lo cumpla, ¿no? Para toda la población.
1: ¿Cuáles?
6: Más que todo la inseguridad de la población, más que todo en Lima, probablemente en Arequipa también, espero que no suceda. La delincuencia más que todo, eso es lo que queremos más, la estabilidad para toda la población de todo el Perú.
1: ¿Algo para Arequipa?
6: Igual, más que todo la estabilidad y trabajo más que todo, ¿no? Para toda la población de Arequipa. Y un saludo para, todo, para toda la población de todo el Perú y todos los arequipeños.
1: Bien, bien, muchísimas gracias. Entonces, opinión de un joven también, a ver si viene algún caballero que pueda decir. Bueno, está abriendo su carro. Señor, buenos días. Para Radio Yaraví. Mañana es el mensaje del presidente de la Nación. ¿Qué espera que diga la presidenta de la República?
7: Bueno, mire, no estamos ahorita esperando algo bueno tampoco, pero lo mejor es que lo que ella prometa, que lo cumpla, ¿no? Y eso sería pues, para que ella también haga honor a su persona, a su candidatura que ha prometido tantas cosas. Que sea un mensaje que toda la gente, todo el pueblo, todo el país se sienta contento con sus palabras que de mañana.
1: Para Arequipa algo podría esperar.
7: Arequipa, bueno, resignémonos que no demos por caído todo esto, porque caigo. Tendrá que hacer algo, ¿no? Hemos pasado muchas cosas ahorita en lo que es de los presidentes, que tenemos presidentes, creo que hemos cambiado muchos presidentes en menos de poco tiempo. Entonces esperemos de que esta presidenta dure más y que no perdamos la confianza, gente arequipeña. Pongamos todo lo de nuestra parte también.
1: Muchísimas gracias. Desde aquí del mercado del altiplano, informó Andrés Javier Yaraví con todas las voces.
0: Bien, correcto, correcto. Mi estimado Andrés Javier, muchas gracias, Bueno, ahí está entonces la respuesta de cerca de 7 ciudadanos, ¿no? Que de una u otra manera algunos han manifestado de que, bueno, pues en líneas generales tienen algo de esperanza, ¿no? En lo que pueda decir mañana Keiko Fujimori, pero sobre todo que se aboque a lo que es el tema de la inseguridad que se vive en el país, ¿ah? Bueno, ahí está entonces las opiniones de nuestros oyentes, ¿ah? El primero dijo más bien, no, nada bueno, si ella no quiere a Arequipa, ¿ah? Ella no quiere Arequipa.
8: Pero también ha habido mensajes o respuestas donde han pedido confianza a Keiko y también que la población apoye al nuevo gobierno. ¿Qué opinan ustedes? Seguimos 7 con más participación ciudadana. José Manuel Colque, su turno, Yaraví informa.
9: Siempre con la verdad, gracias por el pase en activos compañeros, así es, vamos a seguir consultando a la población respecto al mensaje presidencial del día de mañana de Keiko. ¿Qué tal? Buenos días. Una consultita rápida, ¿qué espera usted que diga Keiko Fujimori en su mensaje presidencial el día de mañana? ¿Qué espera usted? Buenos días.
10: No podría opinar,
9: a ver, no ya vamos a buscar a otra persona más, a ver qué aquí, el inocente. Persona que está Yaraví. Maestro, una consultita rapidita. ¿Qué espera usted que diga Keiko Fujimori mañana en su mensaje presidencial?
10: La verdad no sabría decirlo. Estoy desinformado, pero
9: algo para Arequipa quizá.
10: Que mejor no mate a Arequipa, que mejor la delincuencia y todo eso.
9: Delincuencia,
10: seguridad. Claro,
9: claro. Usted, mamita, ¿qué espera que diga mañana Keiko Fujimori en su mensaje presidencial? Nada. ¿Algo para Arequipa quizá?
10: No, tampoco.
9: A ver, vamos. Una consultita rápida, a ver, para Radio Yaraví. ¿Qué espera mañana? Ciñito, ¿qué tal? Buenos días. Una consultita rápida. ¿Qué espera que diga mañana Keiko Fujimori en su mensaje presidencial? ¿Espera algo quizá? No, nos dice que no. A ver, vamos a seguir consultando a las personas que están justamente en la avenida de Arequipa. A ver, Ciñito, ¿qué tal? Una consultita rápida. ¿Qué espera que diga Keiko Fujimori mañana en su mensaje presidencial?
10: No sé,
9: algo para Arequipa, quizá algún pedido. Tampoco.
8: Nada.
9: Vamos a seguir consultando a las personas aquí a ver qué pedido. Una consultita rápida para Radio Yaraví. ¿Qué espera que diga Keiko Fujimori mañana en su mensaje presidencial? ¿Espera algo? Bueno, se retira justamente, ahora vamos a seguir consultando a las personas más. aquí, repetimos, en el jardín de Arequipa. Va a decir, pero sí, una consulta rápida nomás. ¿Qué espera usted que diga aquella primera y mañana en su registro? ¿Algún pedido quizá? No, no sé qué nos habrá una persona, porque quizás justamente Darío se está retirando.
8: Sí, sí, acérquese un poquito más al celular, José Manuel.
9: A ver, vamos a seguir consultando aquí, vamos a buscar más personas, porque justamente, bueno, la mayoría se están retirando sus trabajos. Ahora vamos a buscar una persona más para consultar respecto al mensaje presidencial el día de mañana de la presidenta de Estatuico, Fujimori. Justamente vamos a consultar a las personas aquí. ¿Qué tal? Buenos días. Una consulta rápida. ¿Qué espera usted que diga Keiko Fujimori mañana en su mensaje presidencial? Buenos días.
11: No sé.
9: ¿Algún pedido quizá para Arequipa?
11: No
9: dice. Bueno, la población aquí no quiere opinar, al parecer. Señorito, buenos días. Una consultita rápida.
8: Tampoco quiere hablar.
9: Tiene personas, a ver. Bueno, compañeros, entonces, esta ha sido la respuesta. De, bueno, no encontramos más personas aquí, al menos en la línea que quieran opinar, porque la mayoría se está yendo a trabajar. Entonces, respecto al mensaje... Uh-huh.
8: En todo caso, volvemos con usted, José Manuel, desde otro punto.
0: Bien, bien. Correcto, José Manuel Colque. Bueno, ahí como que... O son indiferentes o simplemente no les importa, pues, ¿no? No les importa lo que vaya a decir Keiko Fujimori, porque una señora dijo, nada, joven, nada, no me importa, nada. ¿Qué voy a esperar? Nada. ¿Qué voy a escuchar de Keiko? Nada. ¿Ah? Pero hay una persona que dijo, ¿no? Ojalá que mejore el tema de la seguridad para Arequipa. ¿Ah? Y están pidiendo, ¿ah? Mira, si se dan cuenta, en el primer punto y segundo punto, más allá de la confianza que deberíamos depositar, tengamos como una especie de algo de esperanza todavía, y ojalá cumpla, ¿no?, sus promesas, hayan mencionado el tema de lo que es la inseguridad que estamos viviendo en todo el país, mi estimada María Luz Cruz.
8: Vamos a escuchar a más oyentes, más ciudadanos, más arequipeños, arequipeñas, ahora con Talía Castillo, su turno. Talía, Yaraví informa.
12: Siempre con la verdad, gracias compañeros por el pase de este estudio. Buenos días, así es, estamos desde Yabagá, el Cono Norte de Arequipa, para poder conocer la opinión de la población. ¿Qué espera de el mensaje a la nación que vaya a realizar Keiko Fujimori? A ver, seguite, buenos días, unos minutitos, estamos en vivo para Radio Yaraví. ¿Qué espera usted del mensaje de la nación de Keiko Fujimori?
13: Me imagino cómo va a empezar. Que la estabilidad económica es lo que todos pedimos. Claro, ¿no?
12: ¿De repente debe tratar algún tema sobre Arequipa?
13: Claro, que continúen las obras, pues. Claro, que por ejemplo, la del túnel, acá la autopista La Joya, que se mejore todo eso, porque la pista ya está tirada ya. Entonces, yo creo que eso se debe continuar. Por ahora, eso no más, porque después ya tenemos, ¿no?
12: Ahí. Correcto, muchas gracias. A ver, más un poco, ella pide estabilidad económica que pueda abordar este tema muy importante. A ver, Seinte, buenos días, unos minutitos, estamos en vivo para Radio Yaraví. ¿Qué espera usted sobre el mensaje de la nación de Keiko Fujimori? No desea participar. Seguimos caminando, a ver, conversando acá, con más ciudadanos que se están movilizando. Seinte, buenos días, unos minutitos, estamos en vivo para Radio Yaraví. Esperando, no desea participar. A ver, seguimos caminando, consultando aquí a ciudadanos que, bueno, a estas horas se están movilizando. Caballero, buenos días. Unos minutitos para Radio Yaraví. ¿Qué espera del mensaje a la nación de Keiko Fujimori? No desea también opinar. A ver, caballero, unos minutitos. Estamos en vivo para Radio Yaraví. ¿Qué espera usted del mensaje a la nación de Keiko Fujimori? No desea opinar. Bueno, a ver, seguimos caminando ya. Varios ciudadanos no desean dar su opinión, ¿no?, sobre lo que esperarían de el mensaje de la nación de la nueva presidenta Keiko Fujimori. Caballero, buenos días, unos minutitos para Radio Yaraví. No desea esto. Bueno, camina más rápido. Vamos a seguir consultando aquí a más ciudadanos de este Yamagás. ¿Qué opinión nos puedan dar al respecto? Seito, buenos días, unos minutitos para Radio Yaraví. ¿Qué esperaría usted el día de mañana del mensaje a la nación de Keiko Fujimori?
14: No sé nada, señorita.
12: No desea, está desayunando. A ver, seguimos examinando y consultando. A ver, Roger, unos días, unos minutitos para Radio Yaraví. ¿Qué espera usted del mensaje a la nación el día de mañana de Keiko Fujimori?
14: Nada.
12: No espera nada. Señorita, usted de repente también, ¿qué esperaría del mensaje a la nación de Keiko Fujimori?
15: Se muere ese edificio, ese maldito desgraciado de Machete. ¿Para qué sirve?
12: No espera nada.
15: Correcto,
12: ahí está. No, esperan. hasta, bueno, no así un poco más drástica con los comentarios al respecto. Permíteme unos 10 minutitos. ¿Qué esperaría usted del mensaje de la Nación de Keiko Fujimori? No desea opinar. A ver, bueno, seguimos caminando, consultando aquí a la población que nos pueda dar su opinión. Y de esta manera, ¿no? Poder conocer qué percepción tiene, qué esperaría.
8: Regresamos,
12: ¿no? A ver, ya, correcto. Volvemos entonces con más información.
8: Desde otro punto, gracias. Talía Castillo, quien estuvo consultando allí a la población desde el lado norte, Yamagás, exactamente, ¿no? Así se llama el paradero, Yamagás.
0: Sí, Yamagás. Ahí está, entonces, la gente del Cono Norte. Hay una señora bien brava. ¿Vamos con Juan Cervantes ahora? Ok, señor Roncalla. Vamos entonces con Juan Cervantes. ¿Ah? Juan, te escuchamos, por favor, adelante. Yarabí informa.
16: Siempre con la verdad, para indicar que estamos en el mercado central de Alto Porongoche. Señor, buenos días. Es Radio Yarabí. ¿Qué espera usted que diga Keiko en su mensaje presidencial?
17: Bueno, con la Keiko no hay ninguna esperanza, porque con ella hay mucha desconfianza desde el momento que al país ella lo ha malogrado, de su modo que ella tenía la mayoría desde 2001 hasta la fecha, y todavía tiene la conchudez de hablar y decir de que, caramba, el país está un desastroso. ¡Qué vergüenza de esa palabra! No creo que diga nada, porque no, ella no lo ve mal al sur del Perú.
16: Muy amable. Señor, me lo diga. ¿Qué espera usted que diga Keiko mañana? Keiko en su mensaje presidencial.
18: Esperar lo mejor, simplemente lo mejor.
16: Debería hablar
18: de Keiko, pero evitar los mensajes de 3 horas, de 4 horas, ser más concreta.
16: ¿Debería hablar algo por Arequipa?
18: Yo creo que por todo el país. Por todo el país. O sea,
16: muy amable.
18: Todo el país.
16: Muy amable, muchas gracias. Esa es la opinión de la población. A ver, con un joven, amigo, ¿qué esperas que diga Keiko en su mensaje presidencial? Keiko Fujimori.
18: No sé, lo que todos queremos escuchar.
8: ¿Qué quiere escuchar?
18: ¿Cuál va a ser sus propuestas?
16: ¿Por Arequipa debería hablar?
18: Sí, también.
8: ¿Algún tema? Eso es.
16: Señor, buenos días, es Radio Yarabí. ¿Qué debería decir Keiko en su mensaje presidencial? Es Radio Yarabí.
18: ¿Ya?
16: ¿Qué debería decir Keiko en su mensaje presidencial? Encoge los hombros.
18: Nada.
16: ¿Por Arequipa?
18: Arriba Arequipa.
16: Bien, muy amable. Amigos, buenos días, es Radio Yarabí. ¿Qué debería hacer Keiko en su mensaje presidencial?
18: No sé nada.
16: ¿Rodríguez?
18: Nada de opinión.
16: Ah, no opina, dice. Bueno, a ver, con una persona, señora, buenos días. ¿Qué debería hacer Keiko en su mensaje presidencial? ¿Qué debería decir?
19: Bueno, que apoye para las personas más necesitadas, porque acá hay bastante, y también que apoye a los abuelitos, porque acá en realidad hay bastantes abuelitos que no tienen el apoyo de nadie.
16: ¿Y por Arequipa?
19: Y por Arequipa, bueno, que haya pues la honestidad, que ayude.
16: Muy amable. Ay, con un taxista. Señor, ¿qué debería decir Keiko en su mensaje presidencial?
20: Tiene que hablar de seguridad ciudadana, educación, y nuestra obra monumental de acá de Arequipa, Majestic World Book, debe ser una realidad. Es una obra del 71 de nuestro general Juan Velasco Alvarado, no es de ahorita. Claro, y debe ser una realidad. Eso quiere escuchar en su mensaje de la Nación más tarde.
16: Muy amable, claro. Gracias. Opiniones de la población del mercado central Porongoche. Juan Cervantes con todas las voces.
8: Muy bien, gracias. También aquí en este punto hemos encontrado mayor diversidad, se podría decir, de comentarios, de opiniones de los ciudadanos, quienes no confían, quienes no quieren opinar, pero también quienes han dicho: esperemos que Keiko Fujimori se pronuncie acerca de la seguridad ciudadana, de la educación, proyectos como Majes Iguas 2, ha mencionado el último oyente. Y me pareció curioso también que uno de los ciudadanos haya pedido de que su mensaje no dure pues 3 horas.
0: Le ni dicho, cuatro, ¿no?
8: No, que no dure ni 3 ni 4 horas, que sea más precisa.
0: Que no lo haga como Dina. ¿Ah? ¿Recuerda?
8: Que no aburra.
0: Que se acuerda a Dina, el penúltimo fue largote, ¿no? 4 o 5 horas, ¿cuántas horas hay el penúltimo? Claro, el último también fue largo, pero claro, no tanto.
8: Y no terminó,
0: sí, ¿no?
8: Acortó algo.
0: Ahí creo
8: sí,
0: que
8: sí,
0: cerró, ¿no?
8: Sí, pero igual, los dos fueron largos los mensajes de Dina Boluarte.
0: Vamos a otro punto, ¿te parece? Vamos con Stephanie Cotrina. Stephanie, te escuchamos, por favor, adelante, Yarabí informa.
21: Siempre con la verdad, gracias por el pase correspondiente de María Luz y Eric en estudios, así es, continuamos con ese Vox Populi a 24 horas aproximadamente del mensaje presidencial de Keiko Fujimori, y nos encontramos desde la tercera cuadra de la Avenida La Paz en el cercado de Arequipa. Consultamos rápidamente con la población. Señora Lida, ¿cómo está? Muy buenos días. Estamos en vivo para Radio Yaray. Brevemente nada más, ¿qué espera que diga Keiko Fujimori en su mensaje presidencial el día de mañana?
2: Que nos den un poco de esperanza para que el Perú pueda salir de este momento crítico que está viviendo, sobre todo no que es la oportunidad.
21: Perfecto. ¿Espera usted tal vez que trate algún tema sobre Arequipa en particular?
2: Esperemos que sí.
21: ¿Algo en particular, usted como comerciante, que debería tratar Keiko Fujimori en su mensaje directamente para Arequipa la ciudad?
2: La construcción de las obras pendientes, la seguridad que también no hace falta.
21: Perfecto, muy amable, la dejamos vender. Muchísimas gracias. A ver, continuamos con más información. Caballerito, ¿cómo estás? Muy bonito. Estamos en vivo para Radio Yoyací. Ahora del mensaje presidencial de Keiko Fujimori. ¿Qué espera que diga Keiko Fujimori en este mensaje?
2: Que diga lo que hay que hacer, papá.

0: el déficit en la salud y la contaminación, nadie lo ve, nadie lo conoce. Y todo eso tiene mucho problema, Arequita, ya no es como antes.
1: Perfecto. Listo, muy amable caballero, muchísimas gracias por su opinión. A ver, seguimos consultando. Caballero, ¿cómo está? Muy buenos días. Claramente, además, estamos en vivo para Radio Yaraquí. A horas del mensaje presidencial de Keiko Fujimori, ¿qué espera usted como ciudadano? Ok, no quiere hablar por aquí. Caballero, ¿cómo está? Muy buenos días. ¿Cómo está? Para Radio Yaraquí, brevemente nada más. ¿Qué espera usted de Keiko Fujimori en su mensaje presidencial?
2: Bueno, yo creo que va a ser bien, en aras del bien del Perú. Sí. Y bueno, va a tener muchos obstáculos, pero yo sé que con todo el grupo que está formando, yo sé que tengo fe de que lo va a hacer.
1: Correcto, ¿hay algún tema en particular que debería tocar de grupo Timorito de Arequipa?
3: Ya la vi.
2: Bueno, como todo, sobre todo la delincuencia que está, ¿no?, avanzando cada vez más, ¿no? Yo creo que sí o sí quieres.
1: Exacto, muy amable, muchísimas gracias por su opinión. A ver, seguimos con más información. A ver, escuchamos aquí a una ciudadana. ¿Qué tal, cómo está? Muy buenos días. ¿Qué tal, señorita? Estamos en vivo para Radio Yaraví. ¿Qué espera usted, esta jovencita, de el mensaje de equipo que Morelia de mañana va a juramentar como presidenta de Perú? ¿Qué Perú? No sabe, desconoce que Morelia. No sabe usted de la coyuntura todavía. Ok, listo. A ver, escuchamos por aquí a otra ciudadana. ¿Qué tal? Señora Linda, muy buen día. ¿Cómo subió para Radio Yaraví? Claramente nada más. ¿Qué espera usted del mensaje presidencial de Keiko Fujimori? Si no quiere hablar, caballero, ¿qué tal? Buen día. Estamos en vivo para Radio Yaraví. ¿Qué espera usted del mensaje presidencial de Radio Yaraví? ¿Qué espera usted del mensaje presidencial de Keiko Fujimori? Brevemente.
2: Bueno, no espero nada bueno.
4: 7.
2: Nada bueno.
4: 57.
2: El equipo del gobierno está bien corrompido, no te va a hacer nada. Bueno, este año también.
1: ¿Alguien particular que tenga que tocar que sus memorias y mensajes sobre Arequipa?
2: Bueno, sobre Arequipa tendría que ver la opción de que Arequipa ahorita está pensando que separarse de la central de Lima. Entonces tendríamos que formar una región del sur que sea Arequipa desde la capital. Eso estaría bueno porque
4: hay que separarnos del Perú.
1: Perfecto. Sí. Listo, caballero, muchísimas gracias. Bien, esto ha sido brevemente la opinión de la población aquí desde el cercado de Arequipa, en la tercera cuadra de la avenida La Paz. Informó Estefany Cotrillas para Radio Yaraví con todas las voces. Adelante en estudio.
5: Muy bien. Bien, correcto, Estefany, desde la avenida La Paz, ¿no? Uh-huh. Correcto, ahí está, la avenida La Paz. Más variado acá también, ¿eh?
4: Sí,
5: más
4: sí,
5: variado,
4: sí.
5: ¿No? Las opiniones, evidentemente, ¿no? Esa última, separémonos de Lima, dice, ¿no? O sea, que Arequipa sea una región, a ver, que tenga su propio, todo, pues maneje todo.
4: Diferente,
5: ¿no? En pocas palabras, ¿no? Hay un señor que decía, todavía le tengo fe a Keiko, ¿ah? Y otro señor decía, a ver, que diga, pues, todo lo que ha vendido su padre. Que diga todo lo que hay, el daño que ha hecho su padre, ¿no? Deben entender que se refiere también al tema de las privatizaciones y todo ello, ¿no? Entre otros comentarios que hemos tenido.
4: Y varios ciudadanos han mencionado que les gustaría, esperan que Keiko Fujimori se pronuncie sobre el combate a la delincuencia, la lucha contra la delincuencia, contra la inseguridad ciudadana, en diversos puntos que hasta ahora han entrevistado a nuestros colegas, mencionan el tema de la inseguridad ciudadana, de la delincuencia como principales problemas que debe atacar el gobierno de Keiko, pero también han mencionado salud, ¿no?
6: 7
4: que
6: y 59
4: que hay algún proyecto que se pronuncie Keiko Fujimori, qué va a hacer con la sobre el tema de salud, nutrición, por allí también hablaban de los adultos mayores, ¿no? Debería pronunciarse algo para los adultos mayores que están en desprotección y la contaminación. ¿Hablará alguito mañana? ¿Habrá algún tema en específico sobre el tema de la contaminación? ¿Alguna medida, alguna propuesta? ¿Qué se va a hacer en materia de medio ambiente? Vamos a seguir consultando. Recuerden que ustedes también pueden llamarnos al 21-31-72, al 28-99-52. Son nuestras dos líneas, 21-31-72 y el 28-99-52. Ustedes también pueden participar con sus opiniones y vamos

0: A ir ahora a una breve pausa y también la lectura de los principales titulares, y tras la misma vamos a continuar con más participación de nuestros compañeros que están en diversos puntos de la ciudad de Arequipa para preguntarle a usted, señor, señora, y también escucharlos qué esperan del mensaje presidencial y si hay algún tema en específico que Keiko Fujimori debería abordar respecto a Arequipa.
1: Vamos a una brevísima pausa. Antes tenemos los titulares de la hora, siendo exactamente las 8 en punto de la mañana. Somos Radio Yaraví con todas las voces.
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4: Titulares hoy lunes 27 de julio del 2026, año de la esperanza y el fortalecimiento de la democracia. Noticias en el ámbito local, se informa que desde el Banco de la Nación, sede central de la calle Pierola, hoy la atención se desarrolla en su horario habitual de 8:15 de la mañana hasta las 5 de la tarde. Se recuerda que hoy fue declarado feriado no laborable para el sector público. Henry Tanca Arapa, natural de Sicuán y Cusco, pide ayuda para su madre Genoveva Arapa Mendoza, que se encuentra internada en hospital de Arequipa. Pueden comunicarse para apoyar a la familia al número 993-383-842. A esta hora de la mañana se observa un número considerable de pasajeros en el terminal terrestre de Arequipa. Por ejemplo, para la ciudad de Lima se vende el boleto desde los 100 soles y en el caso de Puno entre 30 o entre 40 a 50 soles. Ayer un camión de carga que transportaba varias toneladas de papa sufrió un aparatoso despiste y posterior volcadura en el sector de la Quebrada del Toro en la carretera Panamericana Sur, provincia de Camaná. Las primeras diligencias indican que el accidente ocurrió en un tramo considerado de alto riesgo. Quienes pasaban por la zona comenzaron a recoger los tubérculos llevándose sacos de mercadería. Ante la pregunta que esperan del mensaje presidencial de Keiko Fujimori en sondeo que realiza Radio Yaraví, algunas de las respuestas van dirigidas a mejorar la inseguridad, que mantenga la estabilidad del país, mejore el sector salud, entre otros aspectos. En el ámbito nacional, la presidenta del Perú, Keiko Fujimori, felicitó a los nuevos presidentes de las cámaras legislativas y expresó su confianza en que tanto Miguel Torres, al frente del Senado, como Óscar Reto en la Cámara de Diputados, aportarán al diálogo democrático. El gobierno del Perú manifestó su solidaridad con los gobiernos y pueblos de Francia y España ante la grave situación de emergencia provocada por los incendios forestales que afectan regiones de ambos países europeos. Y en los deportes, Real Madrid hace oferta de 100 millones de euros por el marfileño Jan Diomandela. La prensa alemana asegura que ese monto no satisface al deseo del RB Leipzig, club dueño de este pase. Hasta aquí el avance informativo de la hora en Radio Yaraví con todas las voces.
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1: Muy bien, 8:05, la hora en todo el país, 8:05, así es que estamos tomando un poco la temperatura política aquí en Arequipa, debido pues a que con el despliegue muy importante que tenemos con nuestros reporteros periodistas que están en diversos puntos de Arequipa, hemos estado con nuestro compañero de trabajo Andrés Javier hace algunos minutos atrás desde la Feria El Altiplano, José Manuel Colque en la plataforma de Andrés Avelino Cáceres, Talía Castillo ha llegado hasta lo que es el sector o el paradero de Llamagás, esto en el cono norte de nuestra ciudad. Juan Cervantes estuvo también conversando con algunos vecinos en el mercado de Alto Porongoche. Estefany Cotrina se trasladó también a lo que es la avenida La Paz, para poder conversar con los diversos pobladores, ciudadanos, sobre esta pregunta tan importante que estamos planteando o compartiendo con nuestros ciudadanos. ¿Qué esperas que diga Keiko Fujimori en su mensaje presidencial mañana? ¿Hay algún tema que quieres que trate para Arequipa? Es la pregunta básica que estamos haciendo a nuestros ciudadanos aquí en nuestra ciudad blanca de Arequipa. Vamos nuevamente a una segunda ronda. Vamos con Andrés Javier. ¿Dónde estará en estos momentos? Andrés Javier, te escuchamos. Adelante. Yaraví informa.
5: Siempre con la verdad. Bueno, me encuentro aquí en el óvalo Mariscal Castilla. Aquí están los trabajadores, la gente chamba, que están esperando algún trabajito por esta zona. Vamos a conversar con ciudadanos. Caballero, buenos días. Para Radio Yaraví. Caballero, ¿qué espera usted del mensaje del presidente de la República para el día de mañana? Caballero, una preguntita para Radio Yaraví. ¿Qué espera del mensaje del presidente de la República para el día de mañana? No quiero hablar. Este caballero, buenos días. ¿Qué espera el mensaje del presidente de la presidenta de la República el día de mañana? ¿Qué espera que diga?
13: Dios, no sé qué va a decir.
5: Bueno, no hay respuesta. Aquí están los trabajadores que chambean diariamente. Caballero, buenos días para Radio Yaraví. ¿Qué espera del mensaje del presidente para el día de mañana? Mañana va a ser el mensaje por fiesta patria.
13: La prensa, no, nada que ver con eso.
5: Nada que ver, dice, a ver, otro caballero. Buenos días, caballero. Mañana es el mensaje del presidente a la nación. ¿Qué espera que pueda decir al presidente Keiko Fujimori?
14: Que roben bien en el Perú. Es lo que practicamos en el Perú, que roben bien los estados. Es nada más que lo dice.
5: Para Arequipa hay algo... ¿Sería algo?
14: Nada,
5: pues. Bien, entonces, bueno, la opinión de gente que está esperando chamba aquí, ¿no? Hay harta gente que espera trabajo todos los días en este lugar. A ver, son obreros. Caballero, buenos días. Una preguntita para Radio Yaraví. Mañana, bueno, no quiero opinar. A ver, nos movemos entonces. No hay opinión de ciudadanos que puedan decir algo. Caballero, buenos días. Mañana la presidenta de la República va a dar un mensaje a la nación. ¿Qué espera que pueda decir para el Perú?
13: Lo que tenga en su cabeza para que diga al Perú que no engañe más siempre.
5: Claro. Para Arequipa.
13: Arequipa no lo quiere, ¿qué vamos a hacer? Ahora siempre quedará penado a lo posterior o no lo quiere recibir Arequipa.
5: ¿Qué debería haber para Arequipa? ¿Qué piensa usted?
13: Tendrá que mandar todo lo que necesita Arequipa.
5: Bien, muchísimas gracias. Un caballero que nos opina. Otro joven, buenos días, joven. ¿Qué tal? Mañana es el mensaje de presidenta de la nación. ¿Qué espera de este mensaje?
15: Bueno, ojalá que sea algo bueno, algo positivo para el Perú, ¿no? Eso es lo que se quiere, ¿no? Que salga adelante. Ojalá que sea algo bueno.
5: Para Arequipa.
15: Para aquí, para que se vengan más proyectos, que haya más más canon minero, ¿no?
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15: Que sea mejor.
5: ¿Qué necesitamos urgente?
15: Urgentemente que se arreglen las pistas en las calles y todo eso, pues no necesitamos seguridad, todo eso.
5: Bien, muchísimas gracias. Hay un joven ha opinado que están también todos esperando trabajo, lamentablemente. Son gente de abajo, podemos decir, obreros, que esperan chamba, una chambita en algún puesto. A ver, aquí, joven, buenos días. Una preguntita para Rayo Yarvin. Mañana es el mensaje de la presidenta de la Nación. ¿Qué espera usted del mensaje?
16: Ah, no, nada que... Yo no apoyo a la señorita Keiko para nada, ¿no? Pero bueno, que sea lo mejor, ¿no? Yo creo que todos los peruanos estamos esperando algo que mejore acá lo que es el Perú, ¿no?
5: Ajá, ¿para Arequipa?
16: Para Arequipa, bueno, tengo entendido de que iba a venir, creo que... Acá Arequipa no, pero creo que escuché una propuesta de que iba a hacer una gran obra acá, ¿no? Pero espero que lo cumpla, ¿no?
5: Bien, muchísimas gracias.
0: Ocho.
5: Caballero, buenos días. Una preguntita para Radio Yarabí. Mañana es el mensaje del presidente de la Nación por Fiesta Patrias. ¿Qué espera usted el mensaje?
17: La verdad no espero nada porque Valga, en verdad es un... la señora Keiko manifiesta y dice que el país se le está entregando en completo desastre, sabiendo que toda la política y toda la vida ha sido ella dueña y ama del Congreso. Yo no entiendo por qué ahora dices. Y lo más triste de todo, hay que escucharle su mensaje, vamos a ver qué propuestas nos dan, y de acuerdo a eso, porque también estamos acá en Arequipa, en las Valgan Verdades, el que trabaja de día a día, estamos pasando penurias, y nadie se preocupa de la gente trabajadora, la gente que surge de lo bajo, nadie se pone a pensar y decir, daré por las personas que estamos, los ambulantes, los trabajadores independientes, los taxistas, tantas cosas que hay que ver, nadie se ve. Lo único que hacen es ahora los políticos, lo único que ven es su favoritismo, llenarse el bolsillo de plata y olvidarse del pueblo, como siempre. Nosotros somos los últimos paganos de la teoría, lo último que queremos es que nos piden el maicito y cuando ya piden al poder se olvidaron quién les dio el mando.
5: Muchísimas gracias, caballero. Ha opinado también, a ver, uno más, vamos a pedir una opinión de un joven. Joven, buenos días. Una preguntita para Radio Yarabí. Mañana es el mensaje del presidente, de la presidenta de la Nación. Un mensaje. ¿Qué espera de este mensaje?
16: Prácticamente no es solo nada, pero sí. ¿Qué pasa? Que a veces no, el gobierno que entra dice que no ha encontrado el país en quiebra, pero realmente pues es la misma, ¿no? La misma continuación de lo que fuera un pacto mafioso, ¿no?
5: Para Arequipa.
16: Ah, para Arequipa sí, o sea, espero unos grandes proyectos que vengan, ¿no? Más que todo para, ¿no? Buenos proyectos, espero que haya, ¿no? El mensaje.
0: Ocho.
16: Que haya buenos proyectos, 12. Para que haya más trabajo, o sea, más que toda la gente que necesita, ¿no?
5: Sí, aquí en esta zona vemos gente esperando chamba todos los días.
16: Sí.
5: ¿Cómo ves?
16: No, en este caso no, que un poquito de repente en estas temporadas siempre, ¿no? Comienza, siempre pueda bajar, así, ¿no? El tipo de trabajo, espero que este año sea mucho mejor, ¿no? El que nos venga.
5: Bien.
0: Sí. Listo.
5: Gracias. Muchísimas gracias. Bueno, hasta la opinión de los ciudadanos aquí, la gente obrera que está buscando chambita para una y otra cosa, no quieren opinar, pero alguna otra gente sí ha opinado. Toda la información, Andrés Javier, y ahora vi con toda la voz.
1: Perfecto, Andrés Javier, muchas gracias, ¿eh? Bueno, ahí está, desde Lóbalo, Marical Castilla. Vamos ahora a otro punto de Arequipa, nos enlazamos ahora con Juan Cervantes. Juan, te escuchamos, adelante, Yarabí informa.
18: Buenos días, ¿qué espera usted que diga acá y con su mensaje presidencial?
19: Que acabe con la delincuencia, con todo lo malo que hay en el país.
18: ¿Y para Arequipa, tendría que hablar alguien?
19: Más,
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19: Más trabajo.
18: Bien, muy amable. Muchas gracias. Señor, buenos días, Radio Yarabí. No quiero opinar. A ver, vamos por acá. Señor, buenos días, Radio Yarabí. ¿Qué espera usted que diga Keiko en su mensaje presidencial?
21: ¿Qué?
18: ¿Qué espera usted que diga Keiko en su mensaje presidencial?
21: Que haga algo por todos nosotros.
18: ¿Por ejemplo?
19: Que nos dé trabajo.
18: Que dé trabajo. ¿Y por Arequipa qué tendría que decir?
19: No, por Arequipa no mucho. También trabajo. Por la gente, ¿no?
18: Señor, buenos días. ¿Qué espera usted del mensaje presidencial de Keiko?
22: Nada espero yo, nada.
18: ¿Por qué?
22: Porque así es pues la vida, no espero nada.
18: Bien. ¿Tendría que hablar algo de Arequipa?
22: Nada. Toda la vida yo voy a trabajar y a mí no me interesa lo demás. Yo voy a trabajar.
18: Señorita, buenos días. ¿Qué espera usted que diga Keiko Fujimori en su mensaje presidencial?
22: ¿Eh? Que combata la delincuencia.
18: Que combata la delincuencia. ¿Y por Arequipa?
22: Por Arequipa también, pues.
18: Igual, también, ¿no? A ver. un parchito más.
4: 8.
18: Señora, ¿le puedo pedir
4: y
18: una 14.
4: Opinión?
18: ¿Qué espera usted que diga Keiko en su mensaje presidencial?
22: Ojalá se acuerde de la educación, de los enfermos. Eso espero.
18: ¿Y por Arequipa?
22: Por Arequipa, que mejore. Hay mucha delincuencia.
18: Es muy amable, muchas gracias. Contundente la respuesta de las señoras principalmente. Es de la información desde la Avenida Jesús. Juan Fernández con toda la voz.
1: Ok, perfecto, desde la Avenida Jesús, ¿no? Ay, ay, ay, bueno, una señora decía, y no espero nada, no espero nada, yo y mi trabajo nomás, no, ¿qué más puedo esperar? Educación, educación, a ver si que menciona algo en el sector de educación, las personas enfermas que hoy por hoy tenemos también, no sé si tal vez por ahí, es decir, una falta de atención, ¿no? Engloba muchas cosas ya, ¿no? Las personas en el tema de lo que es salud, los medicamentos, la construcción de hospitales y muchas cosas más. Y oiga, y casi la mayoría está pidiendo a Keiko, le está pidiendo desde Arequipa a Keiko que refuerce el tema de la seguridad, ya la vi. Sobre todo. Vamos con más aquí en Radio Yaraví con todas las voces.
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6: Siempre con la verdad, gracias compañeros por el pase de este estudio, buenos días, así es, ahora estamos desde la plataforma comercial de Río Seco, vamos a seguir conversando aquí con la población. ¿Qué espera, qué expectativas tiene de este mensaje a la nación por parte de Keiko Fujimori? A ver, Toyer, buenos días, hace unos minutitos estamos en vivo para Radio Yaraví. ¿Qué esperaría usted del mensaje a la nación de Keiko Fujimori?
20: Esperaría.
6: Que mencione qué tema se debe abordar.
20: Nada, que gobierne bien, porque se le ha dado una oportunidad que sea equitativo para todos, ¿no?
6: ¿Quiere también abordar algún tema específico de Arequipa?
20: Ah, que trate de estarse como gobierno regional para hacer obras acá en Arequipa.
4: 8 y 16.
20: Las obras que hay acá no producen mucho, hay muchas obras que están paralizadas y no hay seriedad, por ejemplo, ¿no?
6: Muchas gracias, maestro. Bueno, ahí está un poco decepcionado, ¿no? Ingresar a la pregunta y la respuesta que hemos recibido. A ver, Javier, buenos días. Unos minutitos, estamos en vivo para Radio Yaraví. ¿Qué esperaría usted del mensaje a la nación de Keiko Fujimori en
23: Yaraví?
6: ¿Qué esperaría del mensaje a la nación de Keiko
23: Fujimori? No, casi igual, señorita. No,
6: ¿de que aborde algún tema en específico, problema que tenemos acá en el...
23: Correcto,
6: maestrito. Bueno, ahí no espera nada, otro ciudadano. 6 de los días, unos minutitos, estamos unidos para Radio Yaraví. ¿Qué esperaría usted del mensaje a la nación de Keiko Fujimori? Bueno, a ver, nos ha movido la cabecita nomás y se ha retirado. A ver, seguimos
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6: caminando por esta plataforma comercial, donde, bueno, a estas horas hay también parte del número de población que se está movilizando. Buenos días, unos minutitos, estamos en vivo para Radio Yaraví. ¿Qué esperaría usted del mensaje a la nación? Sí, no desea dar su opinión. A ver, bueno, seguimos caminando y consultando aquí a más pobladores. Seite, buenos días, unos minutitos, estamos en vivo para Radio Yaraví. ¿Qué esperaría usted del mensaje a la nación de Keiko Fujimori?
24: Buenos días, señorita, yo esperaría... primeramente para la juventud, mejores oportunidades, y para la gente de la clase media que tengamos lo más necesario, que es el trabajo para poder subsistir en esta situación que nos encontramos actualmente, y más que todo que se enfoque en lo que es en la educación para el futuro de nuestros niños, y el trabajo, ¿no?, que es lo necesario nosotros para poder mantener a nuestra
4: 8.
24: Familia.
4: Y 18.
6: ¿De repente algún tema específico para Arequipa?
24: Para Arequipa, la seguridad, porque estamos nosotros viendo que ya nos estamos igualando a la ciudad de Lima con la inseguridad que estamos viviendo actualmente, ¿no? Entonces, lo que nosotros quisiéramos pedirle a la presidenta es la seguridad y mejores oportunidades para la juventud en lo que se refiere al trabajo.
6: Muchas gracias, señorita. Ahí está también contundente su respuesta: trabajo, educación y seguridad para Arequipa. Seguimos caminando, consultando aquí a más ciudadanos que nos puedan dar su opinión, su expectativa
24: de qué esperaría, ¿no?, de este mensaje presidencial de Keiko Fujimori tras ser electa como presidenta. Keiko, buenos días, unos minutitos, estamos en vivo para Radio Yaradí. ¿Qué esperaría usted del mensaje a la nación de Keiko Fujimori?
7: Pues esperaría que dé un mensaje realmente que tenga credibilidad de lo que va a gobernar.
24: ¿Qué debe hacer? No sé de nosotros de qué, que diga cosas que dice, pero no lo va a hacer. Que sea de su corazón, de corazón que le salga, que diga algo bueno por, que va a hacer por el país. Sería que diga que esperar un buen mensaje, que nos dé la esperanza de poder siquiera. Esperándose algo bueno, esperar algo bueno de ella, de algo que realmente lo que haya hecho pueda salir fue algo bueno, que un día digamos, pues la señora tenía un buen corazón. De repente algún tema en específico de Arequipa que deba abordar en este mensaje.
7: ¿De qué, de qué?
24: Algún tema en específico de Arequipa.
7: Ah, en Arequipa, pues, que hacen las obras que están paralizadas, que existe un buen lugar donde, por ejemplo, aquí los ambulantes que nos encontramos, ojalá tengamos una habitación mejor para el futuro.
4: Eso. 8 y 21.
24: Ahí está también, bueno, un mensaje más esperanzador, ¿no? Desea al aceñito que no pueda generar, pues, algún cambio en la población. A ver, seguimos caminando con están aquí más ciudadanos que nos puedan dar su opinión. Caballero, buenos días, unos minutitos, estamos en vivo para Radio Yaradí. ¿Qué opinaría, o bueno, qué esperaría usted del mensaje a la nación de Keiko Fujimori? Todavía no, por ahí se corre con el aceito. Aceito, usted de repente, a ver, acá nos está llamando el aceito de repente que quiere opinar. ¿Qué esperaría usted, aceito, del mensaje a la nación de Keiko Fujimori? No, nada, dice. Nos ha llamado por... A ver, bueno, seguimos caminando, a ver si conversamos con un ciudadano más que nos pueda dar su opinión. ¿Qué esperaría, no, de este mensaje a la nación de Keiko Fujimori? No vamos a poder escuchar sus opiniones, sus perspectivas al respecto. Ya lo que momentáneamente nos han podido dar a conocer es el tema de educación, del trabajo y de seguridad ciudadana.
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24: Hace unos minutitos estamos en vivo para Radio Yaraví. ¿Qué esperaría usted del mensaje a la nación de Keiko Fujimori?
8: Nada, nada.
24: No será nada.
8: Eso es una porquería. Nada.
24: De repente que aborde algún tema por Arequipa.
8: Nunca va a hacer nada, nunca ha hecho nada. Sí, nomás. Gracias.
24: Correcto. Por ponerle también al maestro, no espera nada de nada al respecto, ni quiere, ¿no?, que aborde algo relacionado a Arequipa. Bien, ¿no? Entonces ha sido la perspectiva de la población. A ver si podemos conversar de repente con algunos.
0: Muy bien, muy bien.
24: Y bueno, más información adelante con ustedes en estudios, informó Talía Castillo con todas las voces.
0: Gracias, Talía. Vamos a otro punto, nuevamente al cercado de la ciudad de Arequipa, allí se encuentra Stephanie Cotrina, Yaraví informa.
9: Siempre con la verdad, gracias por el paso correspondiente, Eric María Luz desde estudios, así es, continuamos con más información en este Vox Populi, dependiendo de la población de qué espera sobre este mensaje
4: 8
9: presidencial
4: y 23.
9: Que nos hemos trasladado hasta la primera cuadra de la avenida Silvio Beito en el cercado de Arequipa y preguntamos a la población. Señora Linda, ¿qué tal? ¿Cómo está? Muy buenos días. Estoy encendida para Radio Yaradí. ¿Qué espera usted como ciudadana del mensaje presidencial de Keiko Fujimori? Algo bueno, positivo, brevemente, nada más. No está opinando. Ok, correcto, se entiende. A ver, seguimos consultando a la población. Por acá, caballero, muy bien, día. Estoy encendida para Radio Yaradí. Brevemente, nada más. ¿Qué espera usted del mensaje presidencial de Keiko Fujimori? No, no tiene opinión. Correcto, no tiene opinión el caballero. A ver, seguimos consultando por aquí con la población. ¿Qué tal, señorita? Muy buen día. Brevemente nada más, estamos en vivo para Radio Yaradí. ¿Qué espera usted del mensaje presidencial de Keiko Fujimori?
7: Nada, que dé un buen mensaje consciente, ya que es la presidenta. ¿Qué podemos esperar? No, no veo nada. Una buena,
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7: Una buena, que nos dé una decisión positiva, ¿no?
9: ¿Alguna problemática de Arequipa que debería abordar? ¿Algún tema de Arequipa? ¿Usted como arequipeña?
7: Nada, que... la inseguridad, claro, la inseguridad ciudadana en la salud, que...
2: complemente los hospitales, que haya más trabajadores.
10: Correcto. Listo. Muy amable, gracias por su opinión. Caballero, brevemente nada más, quiero que le interrumpa. ¿Es por usted el mensaje presidencial de Kiko?
11: Algo nuevo después de tanto tiempo, con sinvergüenza de vida.
10: ¿Algo, algún tema que debería abordar de Arequipa, alguna problemática que se...
11: En Arequipa, el problema, la informalidad de los...
10: Muy amable, muchísimas gracias. Lo dejamos, a ver, seguimos consultando así con la población.
12: 8
10: que
12: de la y 25.
10: Muchos saturados para asistir al trabajo, con compromisos. Hablamos con un canillita. Caballero, ¿cómo estás? Muy buenos días. Estamos en vivo para Radio Yalarín. Y no desea opinar. Se resulta, a ver, seguimos consultando por aquí. ¿Qué tal? ¿Cómo está, caballero? Muy buen día. Brevemente nada más. Estamos en vivo para Radio Yalarín. ¿Qué es el mensaje presidencial de Keiko Fujimori?
14: La verdad que no...
10: No, algo que tal vez usted sé que ella mencione para Arequipa, alguna problemática que se
14: la verdad que sí desactualizado porque yo creo que sí, que no es porque estoy acá.
10: Okay, pero usted sabe que usted es la presidenta,
14: ¿no? No, no sé si, pero la verdad que hay que estar ahora que se necesita de nuestra.
10: Okay, correcto, muchas gracias, muy amable, muchísimas gracias. A ver, seguimos consultando por aquí con la población. Realmente nada más, caballero, estamos en vivo para revelar. ¿Qué quiere usted el mensaje presidencial de Keiko Fujimori?
14: Esperemos que sea algo bueno, de verdad, ¿no? Esperemos que demuestre todo lo contrario que se dice de la Keiko.
10: ¿Algún tema o problemática de Arequipa que debería abordar dentro de este mensaje presidencial?
14: La inseguridad nacional, la delincuencia, el combate... Como debería ser.
10: Perfecto, muy amable. ¿Por qué, caballero, deseo continuar? Brevemente, nada más. ¿Qué espera del mensaje presidencial de Keiko Fujimori para revelar el
14: mismo? Ah, bueno, más que todo, revertir esta situación que tiene la población, que esto ya la autora que apoya a las bandas posibles, ¿no? O sea, sí, con la ley es posible. Entonces, revertir esa concepción que tiene la población y, bueno, que es su primer trabajo que
10: tener, ¿no? ¿Es un tema problema? ¿Darle al equipo?
14: El problema es la seguridad, porque por poco el equipo no está haciendo de delitos y bandas organizadas, ya que hay mucha gente extranjera que ha venido a esta ciudad.
10: Perfecto, muy amable, caballero, muchísimas gracias. Para ti, caballero, también deseo emitir una opinión. La radio ya le di, ¿qué espera usted como ciudadano arequipeño de mensaje presidencial de Keiko Fujimori?
25: Buen día. Lo único que espero es que se sancione a todos los senadores y diputados que tengan actos de corrupción, como ayer se ha dicho que presentan documentos y eso se arrastra. Eso debería sancionarlos, ya deberían expulsarlos. No sé, si una persona natural fuera, ya no podrían sacar a la cárcel. Ojalá que Keiko haga algo por eso.
10: ¿Algún mensaje en particular que desee usted escuchar de alguna problemática de equipo que se aborde?
25: Por favor, no vamos a tener una buena... un buen determinante a veces, unas buenas vías terrestres, que hacen con todo lo que cobra los peajes. No sé, Arequipa se encuentra acéfala porque no existe un buen gobernador, no existe un buen gobierno. Ojalá Keiko también tome los senadores y diputados que se encuentran acá por ahí. Gracias.
10: Muy amable por su opinión, muchísimas gracias. Bien, esta es la opinión de la población del estado, opiniones divididas. Opiniones con conocimiento, otras sí. No desean opinar los mismos ciudadanos, otros desean cosas positivas, pero en fin, mañana se definirá en todo caso con el mensaje de Keiko Fujimori. Informó Estefany Cotena para Radio Yaraví, adelante en estudio.
0: Y hay bastante por comentar, Estefany, pero tenemos que ir a una brevísima pausa. Y regresamos con más. Alisten sus llamadas también a través de 21-31-72 y el 28-99-52. Tras la pausa, abrimos los teléfonos.
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1: Yarabí. 8:31 a.m. y de esta forma estamos llegando a la recta final de este su programa Yarabí en tu barrio, luego con el análisis correspondiente, las llamadas del público, la pregunta que estamos trasladando a los diversos pobladores arequipeños justamente es ¿qué esperas, no? Que diga Keiko Fujimori en su respectivo mensaje presidencial y si es que debería de anunciar algún tema de prioridad para Arequipa. Vamos a ir cerrando y estamos ya enlazándonos ahora con José Manuel Colque, en breve en todo caso con José Manuel, para que de una u otra forma también nos pueda dar los detalles, los pormenores correspondientes. Lo que estaba diciendo las personas que estuvo ahí entrevistando a Stephanie Cotrina en la calle Siglo XX, oiga, senadores y diputados deberían de recibir drásticas sanciones. No puede ser posible que estén inmersos en actos de corrupción. Sí me llamó poderosísimamente la atención también cuando un señor dijo, ¿cómo que Keiko 8, va a decir que está recibiendo 32. Un país catastrófico si ella ha gobernado los últimos años desde lo que es el Congreso de la República? ¿Cómo va a decir eso la señora, que está recibiendo un país catastrófico? Por favor, salud, educación y seguridad básica, y trabajo, trabajo es lo que está pidiendo la gente, chamba, quiere que la situación económica también, de una u otra manera también, se solucione en el país.
0: ¿Qué esperas que diga Keiko Fujimori en su mensaje presidencial? Ahora sí, abrimos las líneas telefónicas para escucharlos a ustedes que están atentos, seguramente, en la oficina, aunque el día de hoy nos indican que algunas entidades públicas no están trabajando, ¿no? Tienen ya el feriado largo.
1: Sí, bueno.
0: Bien, por ellos. Si está tal vez en la casa allí, escuchando la radio, en el transporte público, quiere participar, puede llamarnos al 213172, al 289952, o también escríbanos. Tengo ya varios mensajes a través del WhatsApp de Radio Yarabí. En breve los voy a leer. Primero damos el pase. También ya tenemos el post en el Facebook. Ahí en el Facebook también tenemos la pregunta. ¿Qué esperas que diga Keiko Fujimori en su mensaje presidencial? Y hay varios comentarios.
1: Vamos con la opinión de Henry y luego con Marco. Henry, ¿cómo te va? Buenos días. Marco primero, ¿no? Marco, buenos días.
27: Buenos días, ¿no? Señor Eric, buenos días, señorita María Luz. Gracias por tenerse el aire, gracias.
6: Bien, bueno, yo creo que personalmente yo y millones de peruanos no esperamos absolutamente nada de ese mensaje presidencial. Con las actitudes incluso ya de estos últimos días, de ayer, por ejemplo, están los signos de que efectivamente va lo mismo de estos 10 años que ha gobernado ella con el Congreso, y también reafirmando los 10 años de Fujimorato, junto con todas
8: sus
6: viejas glorias, ¿no? Marta Chávez, ¿no? Todas las señoras que acompañaron a su padre. O sea, ¿qué podemos esperar? Dígame, oyentes de Radio Yaraví, ¿qué se puede esperar? Ayer, por ejemplo, qué pena, señores, esta chica de Juntos por el Perú, que prácticamente es la primera que ha sido comprada, como lo hizo también el año 2000, Fujimori, en haber comprado los votos, ¿no? Una tránsfuga ya, clarísimo. Imagínense cómo con tremenda responsabilidad esta señorita va a hacernos creer de que marcó el 2, que era la mesa de directiva, digamos, del conjunto de partidos que quieren hacer el bloque, ¿no?, para poder apoyar la democracia, y también dice el voto. Esto no es gratis. Ya empezó el transfugismo, otra vez regresó el transfugismo que practicó en el año 2000 con su reelección. Entonces no podemos esperar nada, la verdad. Millones de personas también estamos pensando lo mismo.
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6: Entonces, para finalizar mi comentario, por ejemplo, miren, solamente un punto les voy a, digamos, a graficar, no a explicarles. Por ejemplo, cuando dice que vas a combatir la delincuencia, ¿cómo se combatió el terrorismo? ¿Qué tiene que ver la delincuencia con el terrorismo? O, digamos, ellos dicen terrorismo, ¿no? Con la subversión, con estos movimientos que hubo en el conflicto interno. Este movimiento quería tomar el poder, entiendan eso. Ellos querían tomar el poder de una manera, por supuesto, completamente mala, y solamente establecer de repente una dictadura supuestamente socialista, ¿no?, o comunista. Pero la delincuencia quiere eso. La delincuencia simplemente, el delincuente simplemente quiere el dinero, quiere la propiedad, lo que tú tengas, y te mate, punto. Eso es, ¿y qué tiene que ver un tema con eso? No tiene absolutamente nada. Bien. Para que dense cuenta de que ni siquiera esa visión la tienen clara. Muchas gracias, amigo Radio Yaraví.
1: Gracias, mi estimado Marco Conde, está también opinando aquí en Radio Yaraví con toda la voz. Saludos para la gente de Caima. Hay más participación del público. Mi estimado Carlos desde Paucarpata, buenos días.
19: Muy buenos días, señora periodista. Bueno, creo que la señora Keiko ahora tiene el sartén por el mango, pues no. A pesar que un tránsfuga creo que se ha saltado, porque era 30-30, y se saltó un botito para darle el poder, pues, en el Senado. No sé si habrá sido gratis o así, habrá sido por convicción. Lo que tiene que hacer la señora ya no puede tener excusas. Que no me da, no vaya a ser consecuente, ¿no? Que no me dejan gobernar, que esto, que el otro, que aquel. Yo creo que la señora, mañana quisiéramos escucharlo, que derogue esas leyes, ella misma mandaba aprobar esas leyes pro crimen. Primero es lo que tiene que hacer. Si no, no vamos a poder combatir la delincuencia, pues estaríamos hablando en cero. Y por otro lado también la señora tiene que conciliarse, pues, con esos 60 muertos, ¿no? Que no queden en la impunidad. Y sería bueno escucharla también mañana, ¿no? Que tienen que seguir investigando.
1: Claro.
19: Pero no echarla de impunidad, pues, ¿no?
1: Muy bien, señor.
19: Otros casos más, pues,
1: Bien, correcto, Carlito. Gracias por tu opinión, ¿eh? Aquí en Radio Yaraví con toda la voz. Sigamos escuchando más pobladores a esta hora de la mañana. Jesús está en Bustamante y Rivero. ¿Cómo te va, Jesús? Buenos días.
20: Muy buenos días a Radio Yaraví. Yo creo que la población está esperando que la presidenta, que va a juramentar mañana, debe preocuparse primero por generar fuente de trabajo para toda la población que no tiene trabajo, para los jóvenes principalmente, ¿no? Y a los que tienen trabajo, en especial a los docentes y a los jubilados docentes, tienen que
8: pagar
20: por lo menos lo que ya está en la ley aprobada, faltaba solamente, creo, firmar el reglamento. Y esperemos que también no elimine la corrupción, que eso hace daño a la mayoría de los peruanos,
4: donde todo el mundo, en los gobiernos locales, regionales y nacionales también han sido corruptos, como ayer se vio de que el ministro, el premier, había contratado a su hermano, ¿no? Y también el gasto que estaba pagando a cada trabajador, 150 soles para su alimentación diaria en el Ministerio de Transportes y así sucesivamente. Yo creo que aquí tiene que funcionar bastante la Cámara de Diputados, donde tienen que presentar leyes que favorezcan a la población. Pero un mensaje bueno, pues, porque más creo que no va a poder hacer las obras para Arequipa se hagan el próximo año, beneficiando más que así a dos, pero para los agricultores o trabajadores del campo que desean tener un terreno.
1: Muy bien, señor. Bien, bien, gracias. Gracias, Jesús, por tu opinión. Rubén está en Alto Selva Alegre. Buenos días.
7: Buenos días, señores. Gracias por dar opinión al pueblo. Bueno, gente, no sé, pero es en mi sentir personal de que la presidenta debe hablar sobre el aumento del presupuesto para educación, por lo menos a un 15%, a fin de elevar la calidad de la educación, a fin de que de acá salgan muchos científicos que están, que pueden salir, y que naturalmente los que ya son serán al extranjero. También esperaría que diga que este país va a ser federado para que nosotros como Arequipa tengamos nuestra propia constitución.
8: 8:41
7: del aspecto nacional. También esperaría que jueguen todas las Fuerzas Armadas porque no tienen ninguna razón de existir. Las Fuerzas Armadas es para cuidar las fronteras y para recuperar territorio perdido. Ahora lo están utilizando en contra del pueblo, entonces no tiene razón de existir, quieren desaparecer las Fuerzas Armadas. Esa es mi opinión, señor.
1: Ajá, bien, desaparecen las Fuerzas Armadas. Bien, bien, señor, muchas gracias, ¿sí? De todas formas, por su opinión aquí a través de Radio Arví con todas las voces. Vamos con más llamadas del público. ¿Ah? ¿Qué esperas que diga Keiko Fujimori en su respectivo mensaje presidencial? Puedes también ingresar a las redes sociales de Radio Yarabí Arequipa y dejar tu comentario. Vamos con otra comunicación. Seguimos en Alto Selva Alegre. Mi estimado Luis, buenos días.
9: Buenos días, mi amigo de Yarabí, con el respeto que se merecen siempre ustedes. A las preguntas que están diciendo, ¿qué puede esperar de esta señora? ¿Se podrá? De esta señora simplemente, porque no lo puedo llamar presidenta, porque no está elegido legalmente acá en el Perú, ganó Sánchez. Bueno, ¿qué podemos esperar de esta señora si ya lo conocemos? 12 años ha gobernado con 72 seguidores que ha tenido, que le han hecho caso todo lo que ella hablaba. El que pues ya lo conocemos. Yo ya tenía esa oportunidad, de repente ganaba a Sánchez, darle esa oportunidad, hacerle campaña, que ha hecho darle un año de plazo para que arregle la situación, la inseguridad. ¿No? Sí, esta señora, no, mira usted, ya está conmigo usted, lo que ha pasado ayer con los senadores, ya se compró esa señora traidora de Junta de Perú, cómo se ve indemnio usted. Así va a comenzar, así va a gobernar con ahí se, Cámara de Diputados, sí. ¿Qué ganan aprobando las leyes en Cámara de Diputados si tienen que ir a los senadores? Senadores lo ve, si está correcto, lo aprueban. Si no, lo devuelven. O si no, así va a ser. Nada, esperamos a esta señora.
8: 8:43
9: Mañana yo como peruano voy a cantar mi himno nacional y como he dicho en mi casa me voy a poner la yasta, bandera media asta, me voy a poner la lucha porque la democracia lo mató a esta señora y todo lo que está haciendo, mira usted. Así es que no esperamos nada. No. Hay que pensar nuestro Arequipa querido. Muchas gracias, Luis.
1: Bien, bien, correcto. Muchas gracias también a usted por su comunicación,
0: Tengo aquí una opinión, vamos recibiendo también más a través del teléfono, el 2131-72 y el 2899-52. Tengo dos mensajes por el WhatsApp. Por ejemplo, el señor Apolinario nos dice lo siguiente: los peruanos de bien esperamos que nuestra nueva presidenta Keiko Fujimori devuelva la estabilidad al país, traiga inversiones y consolide el crecimiento económico, que se traduce en más oportunidades de trabajo para todos. De esta forma, se eliminará cualquier asomo del comunismo hambriador. felices fiestas, dice aquí el señor Apolinario, que imagino está feliz de mañana, escuchará pues con bastante expectativa el comentario, en este caso el mensaje de Keiko Fujimori. Aquí dice los peruanos de bien. ¿Y quiénes son los peruanos del mal? Mi estimado Apolinario, ahí se podría hacer esa división, podríamos poner etiquetas de quiénes son bien y quiénes son ciudadanos del mal. Bueno, ahí está una opinión. Por aquí tengo otra que nos han escrito. Alexandra nos dice por aquí, lo único que esperamos que mañana se pronuncie Keiko Fujimori es que haya más chamba.
1: Trabajo.
0: Chamba, queremos chamba. Es lo que me escribe por aquí a través del WhatsApp de Radio Yaraví. Y en esa misma línea te comento que el día de ayer, el diario Perú 21, que trabaja
2: 8:45
0: en este caso con la encuestadora Ipsos Perú, porque una cosa es el diario, ¿no?, que pueda tener bastantes críticas, observaciones, porque ha estado totalmente parcializado con el gobierno de Keiko Fujimori. Eso no tenemos que dudarlo en señalar, pero creo que algo que sí se podría reconocer es el trabajo de Ipsos, ¿no? Ipsos Perú por lo menos ha tratado de ser más cuidadosos en el resultado de sus encuestas. En Boca de Urna sí ha recibido bastante, no, en el conteo rápido, ajá, ¿no? En el conteo rápido y Boca de Urna. Aunque, siendo sinceros, era un empate técnico lo que había votado Ipsos Perú. Pero bueno.
11: Ipsos ha realizado una encuesta.
1: Así es. Ahí está. Ahora sí.
0: Algo por aquí. Ipsos Perú ha realizado una encuesta o ha publicado los resultados de una encuesta. ¿Y sabes cuál es la conclusión de esta encuesta?
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0: El 71% de peruanos y peruanas cree que Keiko Fujimori merece una oportunidad. ¿Qué opina? El 71% de peruanas y peruanos dice que Keiko Fujimori debe tener una oportunidad al mando. Hay que darle el beneficio de la duda al mando del Perú. Hay más preguntas que han respondido las personas encuestadas por Ipsos. Vamos a darlos a conocer, pero priorizamos.
1: Atención a llamadas, sí.
0: Llamadas.
1: A ver, vamos con Carlos, que tenés en el cercado. ¿Qué tal, Carlos? ¿Cómo le va? Buenos días.
12: Aló, buenos días. Bueno, yo comparto como dice la gente. Más allá de lo que está pasando, creo que el Perú ya está demasiado polarizado. Ni iría polarizado porque, mire, ¿con cuánto habrá la señora Keiko? 9,5 millones y un poco más. ¿Cuántos votos tiene el señor Sánchez? 9,000,000 y un poco más. ¿Cuántos electores activos según el Jurado Nacional de Elecciones existe? 27,000,000 aproximadamente.
2: 8.
12: Multiplicamos 9 por 2, 18, 19 millones. O sea, ni siquiera ganó la señora Keiko con la mitad de los peruanos. O sea, eso hay que pensar. Se quiere decir que el Perú está fragmentado, ¿no? Una parte de la señora Keiko, una parte del señor Sánchez y otra parte la gente que no ha querido votar por nadie, como yo, ¿no? Yo no voto por nadie. Entonces, yo pienso que ahora es oportuno que ella pueda reivindicarse con todo el Perú. Pero anoche deja un mal precedente. La mesa directiva, por un voto de Roberto Sánchez, presuntamente, una señora Juliana Robles, gana la mesa directiva. Desde ahí uno especula y empezó el circo de anterior, ¿no? Comprando presuntamente, de repente, congresistas. Podrá descargar la señora lo que le conviene, pero si tú sales elegida por un grupo de personas que confían en ti, ¿cómo vas a traicionar ese voto y vas a votar por el contrario? Más allá de la libertad de expresión que tengamos. Ojalá haga un buen gobierno, ojalá se acuerde de Arequipa, de las principales obras que necesitamos, Majestuosos, ya lo han dicho, la culminación de la pista de Arequipa La Joya, y lo más importante, el hospital Goyonense, que nadie le ha dado importancia. Gracias.
1: Bien, correcto. Muchas gracias también a usted por su participación, mi estimado Carlos. ¿Qué opina Bruno al respecto? ¿Cómo te va, Bruno? Buenos días.
14: Muy buenos días, amigos de Radio Yaraví. Ustedes siempre presentes con la noticia. En primer lugar, rescato que ustedes son demócratas, respetan todas las opiniones. Y bueno, la señora ha sido elegida, aunque no nos guste o nos guste, por la democracia. Y la democracia es imperfecta. La única que es perfecta es la dictadura, pero para destruir. Yo sinceramente, de mañana espero un mensaje de paz y unidad entre todos los peruanos, porque parece que lamentablemente el Perú estuviese partido en dos, y no está partido en dos.
27: son tres o cuatro grupitos que de gente que, como el de la Generación Z, el Senatep, el Movadeo, que acumulan gente que representan.
3: 49.
27: A ver, yo le digo, ¿dónde ganó la señora Keiko? ¿No ganó en Bustamante, Yanaguari y Cercado? Los dos son tres distritos emblemáticos que decidieron el futuro del Perú. Habría que preguntarte, ¿no? O sea, que si no nos gustó el resultado cuando salió Castillo y lo aceptamos, ahora que ha salido una señora que ha estado 500 días en la cárcel por un fiscal que ya no es, que ha demostrado que ha tenido sesgos políticos, pues incluso con Castañeda y con Alan García también tiene una deuda que Dios se lo hará pagar. Muchas gracias.
0: Gracias, gracias a usted por la participación. Tengo comentarios ahora a través del Facebook de Radio Yerabí, ahí está la pregunta. ¿Qué esperas que diga Keiko Fujimori en su mensaje presidencial? Ahí están la pregunta para que ustedes puedan responder y les doy mayores datos acerca de esta encuesta de Ipsos Perú. El 71% de los peruanos y peruanas cree que Keiko Fujimori merece una oportunidad. ¿Qué aspectos? Hay una pregunta, dice lo siguiente. ¿Qué aspectos cree que la presidenta Keiko Fujimori debería priorizar, enfatizar en el mensaje a la nación de este 28 de julio, que por cierto ya es mañana? Y se le ha dado una tarjeta al ciudadano que ha respondido esta pregunta de varios temas. Y en primer lugar, lo que ha señalado el peruano, la peruana consultada, es que esperan que Keiko Fujimori, mañana, en su mensaje a la nación, hable acerca de cómo va a luchar contra la delincuencia. Le piden que sea un tema prioritario, lucha contra la delincuencia. De allí, en segundo lugar, está lucha contra la corrupción. Tercer lugar, mejora en la salud pública. Como cuarto lugar, mejora en la educación pública. Quinto lugar, le piden reducción de la pobreza. Sexto lugar, los planes para controlar el fenómeno de El Niño. Reforma del sistema de justicia, reformas políticas, construcción de infraestructura, promoción de la inversión privada. Y también, lógicamente, hay ciudadanos que señalan, no me interesa, no me interesa lo que vaya a decir Keiko Fujimori. 4% de los encuestados ha dicho que no le interesa y otro 4% también no ha precisado, se ha quedado en blanco cuando le han hecho esta pregunta. Más opiniones.
1: A ver, vamos con la siguiente llamada telefónica aquí en Radio Yerabí. Mi estimado Luis del Cercado, ¿cómo le va? Buenos días.
5: ¿Cómo está, señor? Muy buenos días. Un gusto saludar a toda su audiencia. Parece que la señorita ha leído una lista de todo lo que han hecho los fujimoristas durante el gobierno, que han sido los títeres quienes han gobernado con ellos desde Dina Boluarte, Tejerí, a este último señor Balart.
3: 8:52.
5: Balcarza. Al final de todo, parece que esa lista, ellos mismos creo que la han construido en toda la ineficiencia que el pacto se repartió la torta bajo la mesa, como ha sido prácticamente todos esos estamentos prácticamente ministeriales que han tenido. Yo no creo nada tantamente de la señora Fujimori, lo que sí creo que realmente que ayer vimos su primer acto delincuencial y de sesgo de cómo corromper un voto, bueno, lo hicieron, y es costumbre. Yo creo que si no se pacifica el país entre los reconocer los asesinatos de nuestros hermanos, reconocer todos esos actos, las leyes constitucionales que han cambiado desde las leyes pro crimen que lo han hecho, y esas leyes que prácticamente pertenecen a los monopolios con nombres cortos que han hecho, no creo que vamos a hacer nada, señores. Creo que estamos nadando en una tierra seca que si no hay agua, prácticamente no va a hacer nada. Lo que va a decir mañana simplemente, quiero gobernar para todos, pero al final de todos va a ser terriblemente que no gobernar para nadie, solamente para quienes han apostado por ella, porque han puesto millones y millones para que ella salga como candidata y ahora tiene que pagar los servicios que ellos han puesto por ella. Gracias por el comentario.
1: Ok, muchas gracias por tu comunicación. Bueno, no hay mucha expectativa en todo caso por parte de nuestro último oyente, ¿no? Luis del Cercado.
0: La ficha técnica de esta encuesta es la siguiente: Encuesta Nacional Urbano Rural de Ipsos para Perú 21, que se ha realizado a 1.205 personas. 1.205 personas a nivel nacional han sido consultadas, hombres y mujeres. Trabajo de campo fue del 16 al 19 de julio de 2026. Metodología, se realizó una muestra de conglomerados estratificado en la primera etapa, margen de error más menos 2.8%, nivel de confianza 95%. Cobertura, han consultado en 24 departamentos, 8, más la provincia constitucional del Callao, 52 provincias, 63 localidades y 105 distritos a nivel nacional. Y hay una pregunta, hay varias en realidad que tiene esta encuesta, y hay una que también me parece bastante interesante. Pensando en el nuevo gobierno de Keiko Fujimori,

0: la recta final. Las respuestas: el Perú estará mejor, indican en un 42%. El Perú estará igual, 27%. El Perú estará peor, 18%. No sabe, no precisa, 13%.
1: Ah, bueno, 42%, entonces considera que el Perú estará mejor. 42%, señor, señora, ¿qué les parece? Vamos con otra comunicación telefónica. Teresa está en el cercado. Buenos días, señora Teresa, adelante.
2: Hola, buenos días, señor, ¿cómo está? ¿Por qué no comenzamos cómo se recibimos el país? No es justo que una persona que recién viene, ¿qué es lo que va a hacer? Si no nos hacemos pensar, ¿qué nos ha dejado el país? Este señor se ha paseado por todo el Perú, ha puesto muchas inauguraciones, pero ¿qué nos deja en Arequipa? ¿Qué ha hecho en Arequipa? Absolutamente nada. Pero sí vamos a exigir al nuevo gobierno, que no solamente es la señora Fujimori, sino otras
3: 8
2: personalidades.
3: 56.
2: Que claramente en algunas ocasiones se han comportado en la juramentación. ¿Qué vas a decir? Sí, juro, no, que por mi abuelita, que por fulano y sultano y mengano. Eso es una falta de respeto a la nación. Ahora, ¿qué esperamos? La señora tiene muchas buenas propuestas. Los países que van a venir a su juramentación y a la toma de cargo son países que van a apoyar, van a ayudar, si no, no económicamente, con su tecnología, con sus avances. Entonces, debemos esperarlos con una buena bandeja a esas personas. Ella sola no va a poder hacer nada, más con los destructivos que estamos acá en la ciudad. Yo creo que debemos pensar más qué nos deja el Baltasar. Primero piensa en su sueldo, en su persona, pero qué nos ha dejado en Arequipa, qué cosa ha hecho este caballero en estos 5 años de gobierno. En
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2: No nos han dejado lo que merecemos, sino lo que ellos han pedido. Entonces ahora nosotros debemos exigir al Parlamento, a la gente que ha ganado con altas votaciones en las diferentes provincias, sí debemos exigirles qué cosas es lo que proponen. La señora puede poner 80 cosas. El Congreso, en la segunda Cámara, en la primera Cámara van a aprobar, y si no aprueban, ¿qué hacemos? Yo creo que debemos hacer reflexionar a la gente que ha sido electa, y debemos pedirle cuentas y rendición de todo a este gobierno que se va. Algo ha hecho bueno, no todo es malo, pero nos ha dejado tremendamente mal parados. Muchas gracias.
1: Bien, señora Teresa, muchas gracias. Bueno, escuchándolo, hay otra opinión más para hacer un comentario en todo caso. Vamos con la llamada de Walter desde Bustamante. ¿Cómo te va, Walter? Buenos días.
5: Buenos días, amigos de Radio Yarabí.
3: 8 bueno, y 58.
5: Fujimori, ¿no? Ya es presidenta, y aunque ya no voté por ella, pero esperemos, ¿no?, que haga un gobierno, ¿no?, decente al menos, ¿no? Y por otra parte, bueno, creo por las fiestas, ¿no?, hacer patria política, querer al Perú, ¿no? Y ahorita me da gusto lo que están haciendo muchos jóvenes aquí en la... una forga, lo que es el parque industrial,
1: se sí.
5: Están limpiando todo lo que los malabaristas, ¿no?, venezolanos, que dejan sucio, muy sucio, ¿no?, todo, y acampan, ¿no?, acá, y dejan completamente sucio. La Universidad Provincial no hace nada, pero mira, hay que esperar jóvenes, ¿no?, voluntarios, no sé cómo están convocados, pero están limpiando, y está bien hermoso, está limpia la entrada del equipo, ¿no?
1: Sí, es cierto.
5: Sí, por otra parte también, yo me decía Bolívar, y aquí también antes se hacía los desfiles, o sea, la Junta Directiva hacía desfiles y prestaban todos los niños a esas actuaciones aquí en la Caracas, y no solamente, sino también los mercados, o sea, toda la asociación, ¿no?, ex alumnos del Colegio Simón Bolívar, todos hacíamos, participamos, pero ya hace como 4 años que ya la directiva creo que se ha querido apoderar el cargo, o sea, hay problemas, no tenemos directiva en Simón Bolívar y ya son 4 años que no tenemos desfile ya en Simón Bolívar.
1: Muy bien, correcto. Muchas gracias por tu comunicación. Sí, y gracias por hacerme recuerdo de ello, ¿no? Y saludar a... Vamos a indagar exactamente a qué institución o a qué agrupación pertenece, ¿no? Me mandaron un video Me dijo, 150 jóvenes, digno de admirar, me decían por interno, digno de admirar que estén limpiando la avenida Forga, esto a la altura de lo que es el terminal terrestre, Senati, Laibe y esa zona, ¿no? Toda esa avenida tiene cuatro vías, si no me equivoco, pues, ¿no? Bueno, todas las bermas, todos los espacios públicos estaban haciendo una limpieza desde muy temprano.

0: Un buen número de jovencitos en esta avenida tan importante. Ojalá que esto se pueda replicar, ¿no? En otros puntos de Arequipa. Y también los oyentes o aquellos que participaban en el sondeo de opinión a través de Yeravín Tubarro decían, ojalá se pueda multiplicar las fuentes de empleo, ¿no? Para los jóvenes, que haya equidad, ¿ah? Ojalá que Keiko Fujimori no desampare a los jovencitos y de una u otra forma también les dé chambita, decían algunas personas que participaban aquí en Radio Yaraví con toda la voz, mi estimada María Luz Cruz. 9:01 p.m, hemos llegado a la recta final de esta primera jornada informativa de Radio Yaraví con todas las voces.
1: Solo chiquito, por favor, los comentarios del Facebook, mi estimado Eric. He estado revisando, me he quedado asombrada. Por momentos también por ahí me sacan una que otra risa, los que muchos ciudadanos son bastante creativos con sus respuestas. Otros están molestos, ¿eh? Y otros con mucha esperanza. Pero vamos a leer algunos de ellos. Gustavo Salcedo dice: se espera una ley que pueda dar viabilidad a la minería artesanal en la formalización, que dé instintivos y un banco de préstamos para la pequeña minería. Me parece importante leer porque aquí es un punto específico que está pidiendo Gustavo, ¿no? Para la ley, una ley o apoyar más la minería artesanal. Juani dice: quiero orden contra los delincuentes y la reforma de la fiscalía y poder judicial. Solo eso quiere Juani. César: guerra sin cuartel a la criminalidad e inseguridad ciudadana. Que lo imposible sea posible. Eso pide César. Martín también participa. Mi Gustavo, Martín también participa. Martín Machaca.
0: Chaca.
1: Que reconozca que ganó con fraude, dice Martín. No, pues Martín, eso no lo va a decir. A ver, por aquí Gladys. ¿Qué se le podría pedir? Que luche contra la delincuencia. Si no, sería otra puntos suspensivos. Marco Antonio Arela: quiero que elimine la delincuencia y que haga cárceles de alta seguridad, que haga colegios, universidades, que construya estadios, que plante árboles, que el país sea hermoso para vivir, que también baje los precios de la gasolina, el petróleo y mucho, mucho más. Bastante esperanza tiene Marco, bastantes pedidos, ¿eh? Quiero un país hermoso para vivir, dice Marco. Y así hay bastantes comentarios que los vamos a seguir leyendo en el siguiente programa, ¿te parece?
0: Como tiene que ser. Muy bien, ahora sí vamos bajando el telón a esta primera jornada informativa de Radio Yaraví con toda la voz. Se viene el poder de elegir en unos instantes, no cambies de dial, sigue disfrutando de los 106.3 FM y 930 AM. Breve pausa y se viene el poder de elegir. Buen día, permiso, chau.
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11: Titulares hoy lunes 27 de julio del 2026, año de la esperanza y el fortalecimiento de la democracia. Información en el ámbito local, daños materiales dejó el accidente que se registró minutos atrás tras choque entre el auto Nissan de placa VCN 398 y el vehículo color negro de placa B4V 440. El hecho ocurrió en la intersección Mariscal Castilla con Miguel Grau en el distrito de Socabaya. Usuarios reportaron que personal de salud del Hospital Honorio Delgado Espinosa realizó largas filas para marcar su asistencia luego que no funcionaran los tres relojes biométricos de dicho establecimiento. Con lanzas y escobas, un grupo de jóvenes de la Iglesia Adventista realizaron la limpieza de la avenida Miguel Forga como parte del proyecto denominado CALEPS, que agrupa a 1.500 jóvenes de diversas regiones del sur del país. Vecinos de la Asociación Virgen de la Candelaria Zona C, conocido como Asovich, en el distrito de Characato, piden la intervención del parque de la zona que desde el 2016 indican está abandonado. Pobladores que habitan cerca de la vía de cuatro carriles en el cono norte esperan que los técnicos puedan realizar una mejor distribución para que se puedan descongestionar otras vías aledañas. Una adulta mayor de nombre Lourdes Vilca Otazú fue encontrada deambulando esta mañana en la segunda cuadra de la calle 12 de Mayo. Ella fue diagnosticada con abstinencia de alcohol. De acuerdo a información de la policía, el caso de la dama está en el sexto juzgado de familia debido a que sus familiares no se hacen cargo de ella. No es la primera vez que es ingresada al Hospital Honorio Delgado Espinosa. En el ámbito nacional, el fiscal de la Nación, Tomás Gálvez, dispuso la reorganización de una serie de fiscalías especializadas en delitos de lavados de activos ubicadas en Lima a través de cuatro resoluciones ministeriales publicadas en el Diario Oficial El Peruano. El nuevo arancel de 12.5% impuesto por el presidente de Estados Unidos, Donald Trump, ya entró en vigencia para el Perú y más de 2.000 productos quedaron excluidos, así lo informaron desde el Ministerio de Comercio Exterior. Y en el ámbito internacional, las playas del desembarco de Normandía en Francia y la región ampliada del Monte Olimpo en Grecia fueron inscritas en la lista de Patrimonio Mundial de la UNESCO durante la reunión del comité de dicho organismo. Recuerda, tú eres nuestro reportero ciudadano, envíanos tus audios, fotos o videos al WhatsApp 979-344-291 y cuéntanos qué sucede en tu distrito. Hasta aquí el avance informativo de la hora en Radio Yaraví con todas las voces.
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0: Señoras y señores, tengan ustedes muy buenos días. ¿Cómo están? Bienvenidos, bienvenidas a esta emisión, a este segmento de El Poder de Elegir. Este segmento político electoral que todos los días los acompañamos. Mi compañera María Luz Cruz, que desde las 7 de la mañana está en locución en el informativo y ahora en este segmento, y quien les habla, Hugo Ramírez. Estamos listos ya para dar continuidad de alguna manera a lo que ya en la primera emisión del programa en el informativo se ha venido señalando. El reiterado saludo para doña María Luz Cruz. ¿Cómo está, María Luz? Buenos días.
1: Buen día, Hugo Ramírez. Buenos días y reiterados saludos para quienes nos están escuchando desde tempranas horas aquí en Radio Yaraví, con todas las voces. Ahora con el programa El Poder de Elegir, vamos a seguir con el análisis, conversando con ustedes, escuchándolos, escuchándonos sobre este análisis de lo que está ocurriendo a nivel nacional. Ayer en el Congreso de la República ha sido, yo creo que, una señal muy importante respecto a cómo se va a ir llevando este gobierno, las alianzas que se están formando, y que no solamente estamos hablando de alianzas entre el Fujimorismo y Renovación Popular, sino que también hay alianzas en base a la traición, porque definitivamente, para que ayer haya ganado Miki Torres la mesa directiva del Senado, la mesa, creo que yo, más importante, es porque hubo una traición. Alguien se vendió. ¿Por qué? ¿Cómo así? ¿Quién será la congresista Robles? ¿Ella es la traidora, la Judas? Eso tendrá que seguramente conocerse, investigarse más, y lógicamente merece una sanción, no solamente de su bancada, del partido político, sino a nivel nacional, porque no puede ser que por cuestiones personales se ponga o se priorice los temas, intereses personales, por encima de lo que espera la ciudadanía. Vamos a hablar de este tema, entre otros, pero antes, algo pequeño para ustedes, una mención importante. 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
0: Y efectivamente, bueno, de lo escuchado durante esta mañana, digamos, un importante sector de nuestros amables oyentes han sentado sus críticas también hacia el Fujimorismo y la capacidad de poder, incidir en el resultado final. Y se está hablando, digamos, de estas prácticas viejas como el retorno del transfugismo, ¿no? Uh-huh. Pero también, María Luz, creo que es oportuno e importante analizar el comportamiento de los sectores de oposición, ¿verdad? De los sectores de izquierda principalmente, porque este no es un tema únicamente, digamos, de cuánto haya podido hacer o no, cuánto haya podido negociar, cuánto haya podido tener la capacidad el Fujimorismo de quebrar la voluntad de un determinado personaje, de un determinado senador que prácticamente ha inclinado a la balanza, sino que también hay que hacer una crítica a la propia oposición, y una crítica seria respecto de su actuación a nivel nacional. Y la verdad que el principal derrotado de la elección de la mesa directiva del Senado no fue únicamente la candidatura opositora, sino fundamentalmente la capacidad de la izquierda y de los sectores no oficialistas para actuar como un bloque estratégico. Y aquí hay una situación que, lo reitero, son algunos elementos que hay que tomar en cuenta. Creo que uno de ellos tiene que ver con la incapacidad. Lo ocurrido ayer en el Senado nos evidencia una incapacidad de estos sectores de izquierda, de la oposición en su conjunto, para construir una mayoría política. O sea, no terminamos por articular, no se termina por articular construir férreamente, disciplinadamente, una mayoría política. Y esto evidencia también una persistencia de la fragmentación de la izquierda.
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0: Los partidos, los grupos, las agrupaciones de izquierda siguen en esa línea de no lograr consensos más allá de sus diferencias y actuar, digamos, de una manera que les permita mostrar a la población de que más allá de sus intereses particulares como partidos de izquierda están los intereses del país. Y este es un problema histórico en la izquierda, la incapacidad, la dificultad que tienen para construir una unidad política más allá de la coyuntura electoral. Y evidentemente, el otro elemento que hay que señalar aquí, en este análisis que estamos haciendo sobre el comportamiento de la izquierda y por qué salió derrotada el día de ayer en el Senado, es esa debilidad en la disciplina parlamentaria. Porque si alguien ha votado para que gane el fujimorismo, ¿no?, es porque no ha habido una disciplina. No ha habido una disciplina.
1: Y no ha habido coherencia, ¿no?
0: Entonces, por tanto, no hay obviamente una coherencia. Otro aspecto que creo que hay que señalar, señoras y señores, es estamos haciendo un análisis y una crítica a la izquierda,
1: nueve
0: a la oposición.
1: Y 17.
0: Es que no hay una, hay una ausencia de una estrategia de largo plazo, ¿verdad? ¿No es cierto? Da la sensación de que la izquierda y la oposición ha llegado ayer, digamos, al Senado, digamos, como con una actitud más de reacción frente a la candidatura oficialista, más que impulsar un proyecto parlamentario propio.
1: Totalmente de acuerdo.
0: ¿Verdad?
1: Sí, sí, sí.
0: Entonces, todo este conjunto de elementos que determinan finalmente nos generan un grave problema porque seguimos ahondando la crisis de credibilidad frente al electorado. O sea, se rompen aquellas expectativas de un sector importante de la población que pensaba que efectivamente para lograr ese contrapeso de poder, tanto el Senado como la de diputados pudiesen tener, digamos, la presidencia de ambas cámaras y de alguna manera, desde allí, no garantizaba, pero por lo menos eran símbolos concretos de que desde allí pudiesen hacer frente al otro poder del Estado, que es el Ejecutivo. Desde el Ejecutivo, desde el Legislativo, teniendo el control de estas dos cámaras, pudiese hacerse eso, un contrapeso frente al poder ejecutivo que está en manos de la derecha, que está en manos de Keiko Sofía Fujimori y el fujimorismo, ¿verdad? Entonces, es una necesaria análisis que hay que hacerle también, una crítica a la izquierda como tal, a su comportamiento, porque la verdad es que hay la mitad de la población que confía en ellos, que ha votado por ellos, que ha dicho, por lo menos voy a dar mi voto para que hagan un contrapeso frente al poder ejecutivo. Y lo que ayer, el sentimiento que tiene ese grueso de la población es de decepción completa. De que, ¿cómo puede ser posible una situación que no se puedan disciplinar, que no se puedan coordinar? Eso realmente es algo increíble.
1: Sí, y vamos a analizar este tema con nuestro invitado, se encuentra en la línea telefónica, pero también en estos momentos la electa presidenta Keiko Fujimori está emitiendo un pronunciamiento. Vamos a escuchar qué es lo que está señalando Keiko Fujimori, pero primero damos la bienvenida a nuestro invitado, con él analizaremos este tema. Es un ex congresista.
2: Y 20.
1: Conoce muy bien cómo se maneja, cómo se negocia, cómo se dan estas votaciones en el Parlamento. Le damos los buenos días a José Luis Ancalle. Muchas gracias por esta conversación con Radio Yaraví.
3: María Luz y a vuestro compañero, muchas gracias por la invitación. Totalmente dispuesto a poder conversar en esta situación tan caótica, tan desastrosa en la que nos encontramos.
0: Sí, abogado Ancalio, buenos días. Le saluda Hugo Ramírez. ¿Cuál es su, para empezar este diálogo, entonces, cuál es su primera lectura de lo ocurrido ayer en el Senado?
3: Mire, empezamos desde las elecciones donde hubo problemas claramente tangibles respecto a las irregularidades. Finalmente, los Pigliotti, que tienen una sentencia, a pesar de que la Constitución le prohíbe juramentar como senador, lo hizo. Y ese mismo señor justamente dio a acontecer lo que fue la elección de la mesa directiva de la Cámara de Senado. Y no es tan cierto, recojo algunas palabras que les estaba escuchando, que se trata de una ideología de izquierda. Aquí se trata de personas. Lo mismo dijeron que el Congreso no funcionaba y que teníamos que dividir en dos cámaras para que la producción legislativa sea eficiente. Totalmente falso, porque realmente quien hace que la administración, que la parte legislativa pueda causar y pueda recoger la
1: actividad del pueblo,
3: son las personas. Y son las personas que en el tiempo, en el transcurrir del tiempo, develan más bien sus intenciones malas, falsas, mentirosas, como lo que ha ocurrido el día de ayer en la elección de la mesa directiva. Hay un topo que fue comprado, hay un topo que lo ratificó doblemente, porque no solamente fue en la primera votación, sino en la segunda votación. Y con eso nosotros identificamos que en el fujimorismo no ha cambiado nada. Es un escándalo realmente de lo que ha pasado, porque se ha aceitado a este topo para que en una segunda votación donde se necesitaba solamente una mayoría simple, podrían ostentar la mesa directiva. El fujimorismo no dejó entrar al periodismo. Esa es una mala práctica y que no solamente debe preocupar a la población, sino debe preocuparles a ustedes como periodistas, que son la fuerza de la opinión, la fuerza de la transparencia, que en ese inicio de esta nueva gestión, estas nuevas prácticas, estas malas prácticas, se pongan nuevamente a relucir y que nos conlleva a visorar o tener una visión de lo catastrófico que va a ser este gobierno, que ya ha tomado el Ejecutivo, que es la única fuerza que le faltaba, porque ya tienen el Tribunal Constitucional, ya tienen el Ministerio Público, el Poder Judicial, tuvieron el Poder Legislativo y nuevamente han tomado el poder y tienen el control de la Cámara de Senadores.
0: Señora Ancalle, pero ¿no tiene responsabilidad los partidos de izquierda en la selección de su gente y que a la postre tenemos estas consecuencias de lo ocurrido ayer? O sea, que haya topos dentro de las filas de la oposición, que ahora son los partidos de izquierda.
3: Nadie puede negar de que en cada espacio político, en cada familia, se presenta irregularidad. Esas irregularidades conllevan a que se designen personas, en este caso, que incluso ya fueron congresistas, para nuevamente ostentar el poder, o quizás tener la predisposición de una mejor amplitud en el tema promocional, en el tema de apoyo, para que él pueda tener mayor disposición en cuestión de publicidad y en cuestión de poder tener mayor arraigo con la población. Pero eso no significa que esta persona tenga todo el crédito como se está mostrando en este momento, y que más bien afiance esta oposición que podría tener una contraparte con lo que tenemos el Ejecutivo. Lamentablemente eso no se ha visto, pero no es en sí por el espacio político, es por la persona. Esa persona que se dejó aceptar, sí. Esa persona
0: pero es que la se persona, dejó intimidar pero eso de, es por la otra persona, fuerza política. Disculpe, es la persona, pero eso denota una debilidad en la disciplina parlamentaria. No lo podemos negar.
1: La improvisación de algunos partidos también que no han filtrado bien, ¿no? Y que no han construido bases, sino que quienes finalmente han terminado por postular, y usted lo sabe muy bien también, es congresista José Luis Ancalle, en los partidos políticos, sean de derecha o de izquierda, a veces más que la ideología, la coherencia, la línea política, lo que prima es el dinero para pertenecer a un partido y para postular.
3: Sí, y lo que ellos muestran es una unidad compacta, es una disciplina, porque ellos han confirmado sus 30 votos y lo que les faltaba era solamente un voto que lo consiguieron con esas malas prácticas que siempre le realizan. Pero es cierto, esa disciplina es totalmente diferenciada a la que debería de tener los espacios políticos. Pero lo que sí ha sorprendido y lo que también habría que rescatar, que esa unidad compacta se ha consolidado en la Cámara de Diputados. Los 74 diputados votaron de manera compacta respecto a la postura de apoyar a la mesa directiva que tenían como propuesta para el manejo administrativo de este año legislativo.
0: Ajá, pero ¿de qué va a valer eso, digamos, si se tiene lo de diputados, cuando, digamos, construyen propuestas legislativas que el Senado les tiene que dar el pase respectivo y allí está lo real y lo clave del asunto?
3: Es importante, porque si se mantiene esta unidad, si se mantiene esta unidad en la Cámara de Diputados, porque ellos son los que van a tener la iniciativa legislativa, si esta iniciativa legislativa pasa a la Cámara de Senadores y la Cámara de Senadores, que tiene la facultad de tergiversar, de cambiar, de modificar o de no aprobar esa iniciativa legislativa de parte de los diputados, eso puede servir para que esta Cámara de Diputados ya no pueda emanar o ya no pueda enviar más producción legislativa, y eso impide quizás un trabajo sistemático a la cual se ha encomendado al Poder Legislativo, en este caso el Congreso, en estas dos cámaras. Porque si ellos más bien le van a jugar a los intereses que el Senado va a tener y van a permitir que sus leyes sean cambiadas o modificadas, entonces efectivamente pues no va a servir de nada, y muy por el contrario, solamente la Cámara de Diputados va a ser una mesa de parte. Esperemos que en el transcurrir del tiempo se mantenga esta unidad, lo que sí va a permitir un contrapeso. Incluso pienso que se puede abrir espacios de negociación frente a las funciones de los senadores y frente a las funciones de los diputados, porque los senadores no tienen facultad de iniciativa legislativa. Recordémonos eso, porque es bastante importante.
1: Claro. Por favor, ex congresista, vamos a ir a la pausa y tras la misma hablaremos acerca de si tiene alguna expectativa del mensaje presidencial y del nuevo gobierno, que por cierto, Keiko Fujimori acaba de presentar a 3 ministros. De quiénes se trata, lo conocemos tras la pausa.
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1: Keiko Fujimori, hace algunos minutos atrás nada más, ha emitido un pronunciamiento y ha anunciado a 3 ministros, ha adelantado a 3 ministros. Ya se confirma, y en estos momentos incluso está haciendo uso de la palabra, a ver si podemos también enlazarnos, Luis Galarreta será el jefe de gabinete. Él va a ocupar la presidencia del Consejo de Ministros. En estos momentos se está declarando. Si podemos brevemente, por favor, enlazarnos. Adelante. vamos.
10: Con proyectos de ley directamente. El diálogo son también con todas las fuerzas sociales vivas del país y también con el sector empresarial, con el sector laboral, con los trabajadores, los sindicatos. Es decir, vamos a hacer un gobierno de mucho diálogo.
1: Luis Galarreta.
11: Sí, efectivamente, esperamos Premier. Que en este lustro lo
1: sea. Muy bien. Luis Galarreta va a ser el presidente del Consejo de Ministros, ya confirmado. Elmer Cuba va a ser el ministro de Economía y Finanzas. Elmer Cuba es el nuevo ministro de Economía y Finanzas y también se ha presentado a Carlos Spa, el ex candidato a la presidencia de la República
12: y 31.
1: Por el partido Sí Creo, ¿verdad? Sí Creo. Carlos Spa está siendo anunciado como el ministro de Relaciones Exteriores. Son estos tres ministros: Elmer Cuba del MEF, Luis Galarreta Premier y Carlos Spa como ministro de Relaciones Exteriores. ¿Qué te parece, José Luis?
13: Bueno, creo que eso ya se veía venir y todos sabemos de que Galarreta, pues, es un hombre de confianza y que va a ser, pues, un blindaje político del Ejecutivo. Pero es el mismo, ¿no? El mismo historial que tiene Rospigliosi, que antes, con fuerza, ahínco, de indignación, más bien ellos, tenían conceptos totalmente diferenciados con el fujimorismo. Pero cómo va a pasar el tiempo, y obviamente por los intereses económicos, se pasaron de mando, y ahí pues no importó, digamos, su ideología, su perspectiva política, sino interesó sus intereses lucrativos, económicos, intereses particulares, que ahora los conlleva, no solamente a él, sino a Spa, que fue otra de las estrategias para dispersar los votos y que con la diminuta cantidad del 17% puede ser la opción en la segunda vuelta, y todo un sinfín de hechos que conlleva pues a una estrategia de pacto mafioso que ahora se está consolidando en la toma del Ejecutivo.
0: Bien, yo quiero volver al tema de lo ocurrido ayer en el Senado, señor José Luis Ancaya. Bueno, quizá el aspecto más delicado de los resultados obtenidos sea el impacto sobre la confianza de la población, sobre la confianza de la ciudadanía, porque muchos electores votaron por partidos de izquierda o de oposición, esperando que efectivamente actuaran como un contrapeso. Bueno, quizá el aspecto más delicado de los resultados obtenidos sea el impacto sobre la confianza de la población, sobre la confianza de la ciudadanía, porque muchos electores votaron por partidos de izquierda o de oposición, esperando que efectivamente actuaran como un contrapeso. Bueno, quizá el aspecto más delicado de los resultados obtenidos sea el impacto sobre la confianza de la población, sobre la confianza de la ciudadanía, porque muchos electores votaron por partidos de izquierda o de oposición, esperando que efectivamente actuaran como un contrapeso peruana, se han visto defraudados con los resultados.
13: Mire, en mi experiencia política que he tenido en Arequipa y a nivel nacional, se ha visto estos sinsabores, pero que no es la mayoría, siempre va a haber, digamos, aspectos singulares como este caso. El que fue de una sola persona que arruinó el equilibrio de poderes en la Cámara de Senadores. O sea, no fue la mayoría. Y eso ocurre, pues, en diferentes familias, ¿no? Siempre hay quizás uno que cambia, digamos, el rumbo y que perjudica al objetivo o a la meta que se tiene que dar en ese aspecto respecto a la democracia, respecto al Estado de Derecho. Pero también no dejemos de lado

0: las malas prácticas que tiene la otra tienda política, que ya lo hemos visto cómo Montesinos manejaba en la salita del CIN, en la compra de congresistas, y que las personas se dejaban pues embelecer por cantidades de dineros, por asegurados en el tema laboral, y eso hacía de que cambiara su voto, y no perjudica a un grupo dentro del Senado, perjudica a todo el país, que como usted muy bien dice, ha depositado la confianza en un sector político para contrarrestar el peso, el control que se está viendo respecto a instituciones importantes en la administración y respecto a quién iba a ostentar el cargo en el Poder Ejecutivo.
1: Ahora, yo insisto en el tema y acentúo el tema de la actuación de la izquierda en estas preguntas que le estoy haciendo, porque de Fuerza Popular ya los conocemos. Y voy a dar después de esta entrevista una configuración histórica de cómo el fujimorismo ha actuado para comprarse a líderes o congresistas parlamentarios de la oposición durante la historia del fujimorismo. Por eso lo sabemos.
2: Pero insisto,
1: exactamente, porque insisto que desde dentro, porque ¿qué confianza puedo tener si más adelante en el Senado, verdad, una ley determinada que esté por aprobarse, que es fundamental, ocurre lo mismo que ha ocurrido el día de ayer, aunque sea que una persona, ¿verdad? Una traición, como están llamando, finalmente determine el destino de una ley gravitante para los intereses del país.
0: Sí, por eso le manifestaba y ratifico que va a ser muy importante la unidad que se vaya a tener en la Cámara de Diputados. Ahí vamos a ver, en el transcurrir del tiempo, la actuación de cada uno de ellos, porque no puede haber ahí viajes, no puede haber que alguien se haya enfermado en votaciones tan cruciales como puede ser el tema de las leyes pro crimen para que ellas sean derogadas. Pero hay esa situación, ¿no? Que si nace en la Cámara de Diputados y esta sube a la Cámara de Senadores y la Cámara de Senadores con su facultad pueda cambiar, modificar o simplemente no pasarlo a promulgar según el contexto de esta ley impulsada por los diputados, la Cámara de Diputados tiene también esa opción de buscar el equilibrio y dejar de quizás producir iniciativas legislativas para que la población vea que finalmente es el Senado que los está cambiando o está modificando la intención o el espíritu de la ley que haya podido hacer en la Cámara de Diputados. Por eso era muy importante que la mesa directiva debería de haberse tomado por la oposición, porque ahora con Miki Torres en la administración de la mesa directiva, ellos son los que van a decidir qué leyes entran a agenda, qué leyes se aprueban, en qué momento y a qué hora, y también todo el manejo administrativo que va a tener la Cámara de Senadores. Por eso es que la que ahora ostenta de presidenta está feliz con esta decisión, porque tiene el control político, no solamente del Ejecutivo, sino también de la Cámara de Senadores, que va a ser un engranaje funcional respecto a las leyes que bien van a beneficiar o bien van a contraponerse a las necesidades del pueblo. Y obviamente que ya lo sabemos, obviamente que sabemos que ellos más bien han generado leyes pro crimen, que ellos, ni siquiera la actual que ostenta el cargo de presidenta, se han indignado por el fallecimiento del niño de 8 años, por el fallecimiento del joven en una comisaría, por la brutal golpiza que ha recibido un abogado en una comisaría.
2: Lo último que hizo el Congreso fue promulgar la ley y que permite a los policías militares que sean juzgados en el fuero militar policial, no, ya no en el fuero común. Eso es lo que se ha aprobado por este Congreso y que le deja pues cierto accionar al próximo gobierno. Y en base a lo que tú has mencionado, José Luis Ancalle, en base a la experiencia o lo que se conoce, a la señal que ayer ha dado el fujimorismo, ¿qué podemos esperar de los primeros días de gobierno de Keiko Fujimori, que mañana oficialmente juramentará el cargo? ¿Qué esperas tú del mensaje presidencial?
0: Miren, lo que ella dice es pues algo, digamos, que evidencia sus malas prácticas, ¿no? En el tema de la elección de la mesa directiva. Y en cuanto a la expectativa que pueda tener en el mensaje de la nación, bueno, ninguna, porque ellos son los que más bien han tergiversado cómo es el manejo político, cómo es el Estado de Derecho, donde más bien nos pueda permitir alguna esperanza en que eso podría... No, muy por el contrario, se está ratificando, y lo que yo veo más bien van a ser años de persecución, escarmiento a quienes más bien no se alineen a las políticas que ellos ya están anunciando, como lo dijo la señora acá, que ya está teniendo conversaciones y piensa generar una alianza regional con Milei para luchar contra el radicalismo de la izquierda. Ese no es una lucha
2: pero José Luis, ¿no estás siendo muy pesimista? Porque ayer ha salido una encuesta de Ipsos Perú y señala que el 71% de más de 1.200 personas encuestadas a nivel nacional, el 71% señala que Keiko Fujimori merece una oportunidad. ¿No está siendo muy pesimista, José Luis Ancalle?
0: No, porque hubo un comentario de parte de Hugo respecto al actuar de la izquierda, ¿no? Porque, digamos, sigue ocurriendo aspectos que más bien quizá la población se cuestiona y dice, si hemos votado por ellos, y ¿qué pasó con el contrapeso? Es igual respecto a ella. Se tiene que analizar a la persona por su conducta, por su comportamiento, y ella efectivamente ha mostrado un comportamiento totalmente alejado a las necesidades del pueblo. Su conducta lo ha mostrado en los chats donde decía a sus congresistas que se pongan de pie, que aplaudan, que no aplaudan, o que tengan que hacer lo que ella decide. Su conducta ha demostrado que ese pacto mafioso del Congreso más bien tome y capture todas las instituciones públicas importantes en nuestro Estado para que funcione el equilibrio de poderes. Yo tendría una esperanza, yo tendría, digamos, una expectativa de que eso podría cambiar si al menos alguien nos dé una señal o una conducta que nos pueda permitir que efectivamente se pueda generar una duda respecto a lo que más bien hizo durante más de 10, 15 años, desconociendo las votaciones, invocando al fraude, y muy por el contrario, ahora con todos estos aspectos que ha pasado, y que esa encuesta de Ipsos es la misma pues que se ha cambiado respecto a las últimas votaciones, que decía que ganó Sánchez, que luego ganó Keiko Fujimori. Entonces, credibilidad ni siquiera a las encuestadoras, ¿no? Y menos a los medios de comunicación de cobertura nacional, que siempre manejan sus informaciones de acuerdo a sus intereses privados.
1: Muy bien. Al ex congresista de la República, José Luis Ancalle, nuestro agradecimiento por haber compartido sus opiniones en este espacio del Poder de Elegir. Muchas gracias, señor. Que le vaya muy bien.
0: Hugo, muchas gracias, María Luz. Espero que podamos, a través de su participación, formar una oposición democrática a cualquier abuso que se presente en los próximos días. Muy amable.
1: Muchas gracias, muy amable. Y bien, decíamos que era necesario, pertinente también analizar y hacer críticas al comportamiento de la izquierda, al comportamiento de la oposición, a partir del resultado mostrado el día de ayer en la elección en el Senado, ¿verdad? Y no hacemos el énfasis en el otro lado porque es algo que prácticamente ya lo conocemos, no son suposiciones. Dice, el que no recuerda su historia está condenado a repetirlo. Y por eso es que es importante, María Luz, dar cuenta de cómo fue la actuación del fujimorismo en el pasado, en relación a, digamos, a la captación de votos de la oposición. En el año 2000, señoras y señores, ¿no? Después de las elecciones generales de ese año del 2000, el oficialismo no tenía asegurada una mayoría sólida, ¿sí? Es decir, el fujimorismo, ¿no? Y en pocas semanas, 18 congresistas elegidos por la oposición abandonaron sus bancadas. Pasaron a respaldar al oficialismo. Perú 2000. Desde luego, esto generó en su momento fuertes sospechas de la compra de voluntades. Eso en el 2000. Más en específico, el 5 de mayo del 2000, se acordarán ustedes del caso Alberto Curi, Pumachar. Vladimiro Montesinos fue grabado entregando $15,000 al congresista Alberto Curi para abandonar Perú Posible e incorporarse al oficialismo. Y posteriormente se conoció que recibió montos adicionales. Este video, señoras y señores, se convirtió en la prueba emblemática de la compra de congresistas. De ahí salió ya y se bautizó este famoso término del transfugismo, del tránsfuga Alberto Curi Bumachar. El 14 de septiembre del 2000, Fernando Olivera, Luis Iberico y Susana Iguchi hicieron público ese video de Curi Montesinos, lo cual originó la crisis tremenda que acabó y que aceleró la caída de Alberto Fujimori. También hay que recordar la red sistemática de compra de apoyos en ese año, porque los Vladivideos mostraron que Montesinos mantenían reuniones con políticos, empresarios y otras figuras públicas utilizando dinero y favores para obtener respaldo político. La compra de congresistas formaba parte de un esquema más amplio del control del poder, ¿verdad? Y entre el 2001 al 2004 se vinieron ya todos los procesos judiciales, ¿verdad? Fue procesado Alberto Curi por corrupción, ¿verdad? Entonces, no es una cuestión que nos llame la atención. Ahora no podemos afirmar que el fujimorismo, digamos, no podemos decir que es una acción de transfugismo concretamente, pero eso ya se conocerá.
2: Tarde o temprano
1: se conocerá.
2: Se va a saber.
1: No sé, nada deja de saberse. Por más que el tiempo pase, tarde o temprano se conoce la actuación, ¿no? Y sobre todo, te genera dudas, sospechas, porque hay una forma, un modus operandi de actuar del fujimorismo. Por eso acentuaba la crítica en los partidos de izquierda, por esa debilidad notoria que tienen, no solo en disciplina, sino en tener una propuesta más articulada, sólida, que permite efectivamente hacer un verdadero contrapeso al oficialismo.
2: Vamos a escuchar la participación de nuestros oyentes. Me parece muy importante ahora abrir el debate, generar el debate. Hemos escuchado la postura de Hugo Ramírez, estamos escuchando también la postura hace algunos minutos atrás de José Luis Ancalle respecto, él fue congresista de la República, conoce muy bien cómo se dan estos negociados y también ha dado su postura sobre el gobierno de Keiko Fujimori, y ahora queremos escucharlos a ustedes. Vamos con las líneas, aperturamos ya los teléfonos, el 21-31-72, el 28-99-52, también el WhatsApp, si me pasan por favor el WhatsApp, el 979-344-291 para leer sus mensajes. Marco, adelante.
3: Muy buenos días, Mariluz, buenos días, Hugo Ramírez, ¿cómo están ustedes, señor Rerabín?
4: Buenos días.
3: ¿Qué les puedo decir? Bueno, cuando yo conversaba con un ex-congresista, bueno, o sea, ya es ex-congresista, ¿no? Ya no lo es, ya salió. Y ahí y me dice, por ejemplo, me resumía de que allá en el Congreso se resume toda la actividad, más allá de fiscalizar, representar, legislar. Hay una palabra, negociar. Eso resume todo lo que es el Congreso hasta el momento.
5: ¿Y
3: ahora cómo será? Va a seguir seguro. Y te diga con más ganas. con más, digámoslo así, con más sinvergüenzura, ¿no? Así, con más descaradez, con más conchudez, se va a practicar el negociado. Y ya empezó, ¿no? Claro, como dice Hugo, no tenemos las pruebas, en fin, pero ya tenemos que certeza, o sea, ya pasó eso antes. Yo les recuerdo, por ejemplo, a los amigos oyentes de David, y sobre todo a los que de repente son más jóvenes, que así pasaba el año 99, 98, 2000, se denunciaba, han desaparecido estudiantes, no, que estoy al sinvergüenza este de Hermoso Ríos, decía, no, están apareciendo uno, por allí, se pisa arriba de juerga. La otra sería la Marta Chávez, que ahora es senadora. Se autosecuestraron, se han autosecuestrado. Vimos a Mariela Barreto, o hemos dicho a la Leonor La Rosa, ahí, cuadrapléjica, desmayándose.
4: A Barreto la descuartizaron.
3: Y hasta ahora no se encuentra su cabeza, Hugo. Hasta ahora no se encuentra su cabeza. Decía que estaba desapareciendo gente y habían hornos, que habían un crematorio debajo del CIE, del Servicio de Inteligencia del Ejército. ¡No! ¿Qué pasa? Son cosas que están denunciando, ya son alucinaciones. Así no decían, Hugo. Así no decían. Y los transfugos igualmente. No, ¿qué, cómo van a hacer? Lo que pasa es que la convicción, queremos apoyar a Fujimori,
4: en su tercer mandato,
3: vamos a apoyarle. Y después aparecen los Vladivideos. ¿Qué podemos decir, estimados oyentes de Radio David? Lo mismo está pasando. Y yo creo que empieza normalicemos esto, cuando digamos que las elecciones han sido normales, bueno, ha habido cositas, pero bueno, no, de que hay un fraude, no hay un fraude. No tenemos pruebas de fraude. ¿Queremos qué? ¿Queremos una resolución? ¿Qué queremos? Un video, un Vladivideo. Ante todo sería un Keiko video, será peor, ¿no? Un Keiko video, no lo sé, para que recién digamos, sí hubo fraude en el año 2026, ¿no? Bueno, muchas gracias, amigo Rey David.
1: Bien, muchísimas gracias a Marco, desde Caima. 9:52 minutos, esta es la hora en Radio Yarabí.
2: Vamos con más participación a través de Radio Yarabí, el 21-31-72 y el 28-99-52. ¿Qué opinan ustedes? Y seguimos manejando la misma pregunta del noticiero, si tienes alguna expectativa del mensaje presidencial, y sobre todo también que nos puedas decir qué opinas de lo que ayer ha ocurrido en el Congreso de la República, donde, resumiendo, para las personas que nos están escuchando, quien se ha quedado con la mesa directiva del Congreso de la República ha sido el Fujimorismo y Renovación Popular. Son estos dos partidos políticos, dos bancadas que tienen, digamos, el poder de la mesa directiva del Senado. En el Senado, quien ha ganado es Miki Torres, ¿no? Miki Torres ha sido electo como presidente de la mesa directiva del Senado. Miguel Ángel Torres preside la mesa del Senado, esa es la elección que se ha dado el día de ayer, y lo acompañan a este senador, lo acompañan en la mesa directiva representantes del Fujimorismo y de Renovación Popular. Está, por ejemplo, como primer vicepresidente, no, estamos hablando del Fujimorismo en el Senado.
1: Okay.
2: Miguel Ángel Torres está como presidente. Primer vicepresidente, Alejandro Muñante Barrios, que es de Renovación Popular. Segunda vicepresidenta, Nilsa Merli Chacón Trujillo, que es del Fujimorismo. Y tercer vicepresidente, Estanislao Edgar Mancha Pineda, que es de Renovación Popular. Solo Renovación Popular y el Fujimorismo lideran la mesa directiva del Senado. En la mesa directiva de la Cámara de Diputados sí se ha quedado con la oposición, y voy a dar quienes conforman, pero antes tenemos llamadas.
1: Atendemos la comunicación del señor Edgar. Buenos días.
5: Sí, buenos días, señores. Efectivamente, no es nada nuevo lo que hace el Fujimorismo, y toda la vida se ha comportado así, desde que el señor Fujimori, el año 2000, no solamente más antes, empezó a comprar a todos los congresistas y empezó a dar dinero, no solamente a los congresistas, también a los medios de comunicación. A los diarios Chicha les daba cantidad de dinero mensualmente. A la prensa, digamos, Panamá Televisión, Prensa Latina, les daba 50 millones de dólares anualmente. O sea, tenía comprado todo el país. Ahora, la corrupción estaba, digamos, toda la Policía Nacional con la gasolina gratis que les daban, todo, tenía comprado el país entero, por eso que la corrupción cambió enormemente, todo tenía, estaba controlado el Poder Judicial.

0: Limón, el casino que está al servicio del servicio de inteligencia de Estados Unidos. Todo el satélite lo está haciendo la pata de noche. No recordemos que cuando se le fue Fujimori se llevó 30 mil millones
1: y 56.
0: Se llevó al Japón 30 mil millones de esa parte del oro, todo que cargó en un avión. Entonces recordemos todo eso, la trascendencia del fujimorismo. Muy amables.
2: Bien, muchísimas gracias, señor Edgar, por su participación. Al 21-31-72, el 28-99-52, aquí en Yaraví, con todas las voces.
3: Vamos con más participación. 21-31-72 y el 28-99-52 son los teléfonos de Radio Yaraví. Faltó completar quiénes presiden, quiénes están integrando la mesa directiva de la Cámara de Diputados. Hemos señalado de que la Cámara de Senadores la tiene el Fujimorismo y Renovación Popular. En el caso de la mesa directiva de la Cámara de Diputados, estamos hablando que aquí ya se queda en la oposición. Quien va a presidir la mesa directiva de la Cámara de Diputados es el representante del Partido del Buen Gobierno. Estamos hablando de Óscar de Jesús Reto Otero. Es el presidente de la mesa directiva de la Cámara de Diputados, la Cámara Baja. También se encuentra como primera vicepresidenta Analí Márquez Huanca, de Juntos por el Perú. Como segundo vicepresidente, Harvey Julio Colchado Guamaní, del partido político Ahora Nación. Y como tercer vicepresidente se encuentra José Ricardo Yataco Torrealba, del partido Cívico Obras. Entonces, los cuatro otros partidos políticos de oposición se unieron y formaron esta lista, que es que la que finalmente ganó con 74 votos. Aquí han señalado que no hubo ningún Judas. 74 votos a favor, ganó la lista número 1, integrada por el diputado Óscar Reto.
2: Muy bien, son las 9:58, ya prácticamente llegando a la parte final de este segmento de El Poder de Elegir. Y creo que, María Luz, al cierre de esto no debemos dejar pasar por alto lo que el señor Ancalle, ex congresista, también lo manifestaba, y que hoy también teníamos previsto señalarlo, ¿no? No es un signo positivo que en la elección del Senado no se haya dejado pasar a miembros de la prensa. Se hayan tenido dificultades para hacer la cobertura. Y solamente a nivel país, una organización como la, hasta donde yo he visto, la Asociación Nacional de Periodistas del Perú, que es la única entidad que ha levantado su voz, digamos, de protesta frente a este acontecimiento. No quiero pensar que esto sea un hecho aislado, sino que puede ser un indicio de cómo va a ser en el futuro el trato de los poderes del Estado frente a la prensa.
3: Me gustaría, Hugo, que podamos también responder a este comentario que lo tengo aquí en WhatsApp, porque hay muchas personas que piensan en esta línea y que creen que si aquí hablamos o damos a conocer nuestra opinión también sobre lo que es el gobierno, podría ser este gobierno de Keiko Fujimori, en base a la experiencia que ya tenemos de un gobierno fujimorista, no se trata de odios ni de resentimiento, sino se trata de memoria. Varias personas piensan en esta línea, y voy a leer el comentario que aquí nos ha dejado el señor Luis. Dice lo siguiente: Señores de Radio Yaraví, estamos en el siglo XXI. El muro de Berlín ya cayó. El mundo ha cambiado. No es posible que sigamos pensando desde el rencor, desde el resentimiento, todavía alimentando ese discurso de odio que solo divide a los peruanos. Dejemos gobernar a la nueva presidenta. Ya es el colmo de la mezquindad tratar de echarle la culpa de todo. O sea, se voltea un izquierdista y Keiko tiene la culpa. Y encima se dice, no tengo pruebas, pero ella tiene la culpa. Increíble. Eso se esperaría de Magali TV, pero no de un periodismo serio, es lo que nos señala Luis.
2: Bueno, respetamos su opinión. Sabemos que son opiniones también que responden a una determinada ideología, una determinada política, una determinada forma de pensar. que yo particularmente no la comparto,
3: pero
2: no se trata de resentimientos, sino
3: a eso voy, o sea, no se trata de resentimientos cuando se habla

0: de lo que hizo en su momento el fujimorismo, y no solamente cuando gobernó Alberto Fujimori, sino lo que ha hecho recientemente en el Congreso. Es eso, recordar de cómo es el modus operandi, de cómo es el actuar del fujimorismo.
1: Y recordar que si bien es cierto, por ejemplo, el muro de Berlín ya cayó, todo lo que fue el nazismo, hoy, mediante otras formas, otras maneras, eso también se está volviendo a repetir en el mundo. Y desde el periodismo estamos en la obligación precisamente de señalar y de alertar y de advertir que estas cosas que fueron nefastas en el pasado, pero sumamente nefastas, no queremos que vuelva a ocurrir. Queremos un país grande, evolucionado, desarrollado, pero no lo vamos a tener si es que guardamos una postura sumisa del decir borrón y cuenta nueva. Con borrón y cuenta nueva, las sociedades no progresan, las sociedades no evolucionan, las sociedades no se desarrollan. Sobre la base de la muerte no se construye un país. Sobre la base de la corrupción no se construye un país. Sobre la base de la mentira no se construye un país. Y el periodismo está en su obligación de efectivamente alertar a la ciudadanía sobre estos hechos.
0: Con esto nos tenemos que despedir. Muchas gracias por escucharnos en este espacio, El Poder de Elegir. Los invitamos a que continúen con nuestra programación. Ya viene Al Día con Yaraví. Y para mañana tenemos igual una programación especial. Desde temprano vamos a arrancar, pese a que sea feriado. Igual nosotros estamos aquí trabajando los feriados el martes 28 y el miércoles 29. Vamos a continuar con nuestra programación habitual. Mañana desde temprano estaremos con la previa a lo que vaya a ocurrir ante la juramentación y el mensaje presidencial que vaya a dar Keiko Fujimori. También estaremos analizando lo que diga después, ¿no? Estaremos con el después del mensaje presidencial aquí con todo el equipo periodístico de esta radio, una radio 100% arequipeña.
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0: Con esto nos despedimos. 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
7: Titulares, hoy lunes 27 de julio del 2026, año de la esperanza y el fortalecimiento de la democracia. Información en el ámbito local, José Luis Ancay, excongresista por Arequipa, afirmó que con Miguel Torres como titular de la mesa directiva del Senado, la electa mandataria Keiko Fujimori tendrá el control total del Ejecutivo, además del Legislativo. Al ser consultado sobre qué esperan del mensaje presidencial, sostuvo que no tiene expectativas, incluso sostuvo que se vendrían años de persecución para quienes no se alineen con la actual política de Fujimori Gucci. De 100 a 150 soles es el costo del pasaje a la ciudad de Lima que se oferta en el terminal terrestre de Plaza Norte en Cerro Colorado, mientras que para Cusco el precio va desde los 70 a 150 soles y a Puerto Maldonado de 150 a 180 soles. La presencia de ambulantes en los alrededores del mercado San Camilo disminuye las ventas de 100 a 60%, así lo advirtieron comerciantes del centro de abastos, quienes piden mayor control de parte de fiscalización de la Municipalidad Provincial de Arequipa. Se recuerda a la ciudadanía que existen multas para quienes no coloquen la bandera en sus viviendas y en diversas instituciones. Por ejemplo, en el óvalo de los bomberos se venden las banderas desde los 12 soles y el asta de madera en 45 soles. La construcción de la nueva infraestructura de la institución educativa Indalecio Trillo, distrito de Lomas, en Carabelí, tuvo observaciones de la Contraloría, y esta advierte de una serie de riesgos que deben subsanarse de parte del gobierno regional. Esta obra está valorizada en más de 10 millones de soles. El presidente de la margen derecha de Cerro Colorado, Eleazar Chino, no confía en que la obra del Hospital Maritza Campos sea culminada en noviembre de este año, pero de ser así, espera que esté completamente equipado. En el ámbito nacional, Luis Galarreta será el nuevo presidente del Consejo de Ministros, así lo anunció la mandataria Keiko Fujimori. Asimismo, en la cartera de Economía se nombró a Elmer Cuba y en el Ministerio de Relaciones Exteriores a Carlos Spa. El rey de España, Felipe VI, arribó a territorio nacional esta mañana para participar de la ceremonia de toma de mando de la presidente electa Keiko Fujimori. Con el transcurso de las horas se espera la llegada de más autoridades. Y en los deportes, el FBC Melgar es puntero del torneo clausura luego de ganarle 2-1 a Sporting Cristal, y el domingo el equipo dominó visita a las 3:30 de la tarde a Deportivo Moquegua en partido que será transmitido por Radio Yaraví y Los Deportivos. Se jugó la primera fecha de la tercera fase de la departamental de la Copa Perú. Amigos de la Policía empató 1-1 con Virgoca de Atico. El Deportivo Colón de Islay y Virgen de las Nieves también empataron. Faltan 4 partidos para conocer a los 2 clasificados de la etapa nacional de la Copa Perú. 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Este fue el avance informativo de la hora en Radio Yaraví con todas las voces.
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Hola, hola, ¿cómo están? Muy buenos días y bienvenidos al día con Yaraví a través de Radio Yaraví con todas las voces. Hoy es lunes 27 de julio, estamos allí a pocos días de terminar este mes, pero varios colegios en todo caso ya han salido de vacaciones, quizá algunos están terminando de realizar algunos aspectos de repente administrativos, etcétera, etcétera. Y muy bien, en ese sentido también extenderle la invitación, porque hoy es lunes de consultorio psicológico a las 11 de la mañana. También tendremos un bloque de entrevistas con unos invitados especiales más adelante. Por lo pronto vamos a estar informándole y también acompañándole con la buena música aquí en Al Día con Yaraví hasta el mediodía. Y una de las cosas que también nos ha sorprendido es justamente estas elecciones de mesas directivas de este Congreso bicameral, algo que sin duda alguna ha causado mucha zozobra en esta coyuntura. Pero nosotros vamos a lo nuestro y le informaremos también lo que está ocurriendo aquí en la ciudad de Arequipa y evidentemente también en el país. Así que 10 de la mañana con 16 minutos, vamos con Fer de Maná. Oye, mi amor.

Bien, y continuamos aquí con Radio Yaraví con todas las voces, y algo que sin duda alguna también está llamando la atención es sobre el incremento del sueldo mínimo en este nuevo gobierno de la señora Keiko Fujimori, que a propósito el día de mañana va a ser su investidura. Ya está aquí en nuestro país también altos funcionarios, o en todo caso altas personalidades, como por ejemplo el rey de España, quien ya se encuentra aquí en Perú para poder asistir a esta ceremonia. El punto es que ustedes recordarán que durante la campaña de la primera vuelta se estaba realizando, en todo caso, mencionándose por parte de el bloque de izquierda, o el candidato, ex candidato presidencial Roberto Sánchez, sobre el incremento del sueldo mínimo. Y en ese marco, sobre estas declaraciones, se pronunció en aquella época la señora Keiko Fujimori, señalando de que, bueno, un aumento a la remuneración mínima vital lo podría lanzar cualquiera, y que ese aplauso fácil no iba a ser una medida que iba a utilizar el fujimorismo. Pero ahora que ya se ha definido, en todo caso, a través de una conferencia de prensa hace unos minutos atrás por parte de la presidenta electa Keiko Fujimori, de que Elmer Cuba será el nuevo ministro del Ministerio de Economía y Finanzas, entre otros personajes más, pero sobre este aspecto del incremento del sueldo mínimo vital fue consultado y señaló, en todo caso, acerca de esta política, si es que era posible, si es que ya va a ser algo que van a llevar a cabo, que van a realizar, ejecutar en este periodo del gobierno de Keiko Fujimori. Y señaló Cuba, Elmer Cuba, de que van a esperan de que los salarios vuelvan a crecer, y que el salario mínimo sí es en parte también algo importante y algo que se está evaluando en todo caso. Pero también ha señalado de que prefiere no lanzar todavía alguna medida que se esté tomando o considerando en todo caso, y que ya lo va a hacer en su momento. ¿Usted considera que será una política por parte también de la candidata, o mejor dicho, de la presidenta electa Keiko Fujimori, quien pues mañana se va a llevar a cabo su investidura? Lo estaremos viendo también en los próximos días, ya estaremos anunciando en todo caso. Algo cierto es de que, y es importante también señalar, de que aún no van a hacer algún anuncio y que van a esperar unos días más para pronunciarse sobre este tema, pero que están en proceso de diagnóstico. Se verá en todo caso en la cancha.

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0: un saludo ahí también para nuestros amigos del volante que en estos momentos están conduciendo, que están yéndose a sus diferentes y cumpliendo sus diversas rutas. Ahí también, pagar con sencillo, por favor, con sencillo allí a los pasajeros. Y muy bien, algo que este fin de semana definitivamente ha marcado ahí la agenda han sido esta situación que ha complicado, digamos, cómo se ha estado viendo el panorama, debido a que Miki Torres, pues, fue elegido como presidente del Senado por un voto de diferencia, en todo caso, y digamos que se está investigando, en todo caso, a lo que corresponde a la senadora Robles de Juntos por el Perú. El anuncio lo hizo el día de ayer Roberto Sánchez también, y al mismo tiempo, tras esta acusación y que se va a iniciar también el debido proceso de investigación, se ha manifestado evidentemente la senadora Robles. Vamos a escuchar en unos minutos qué es lo que ha indicado, si ella, ha respondido a la pregunta de si es ella la traidora por la cual ha salido ganando, victorioso, el fujimorismo en esta Cámara Alta, que es el Senado. En unos minutos más vamos a escuchar, en todo caso, sus declaraciones. A ver si ya lo tenemos el enlace correspondiente. Vamos a enlazarnos, en todo caso. Allí está. Ya tenemos avistado y enviado desde el tiempo, también ya está especificado Gustavo para colocar este clip, este audio, en todo caso. A ver, escuchemos en todo a lo que ha manifestado a la prensa, recordemos, Robles, sobre esta acusación.
1: Montesinista, en la práctica, con hechos, con mis votos, en todo este devenir de mi carrera política, he sido una fehaciente enemiga de clase de este partido político. Por tanto, yo descarto rotundamente que mi persona le haya dado un voto a favor de esta fuerza política que linda con la criminalidad.
2: A ver, ¿cuál sería el trasfondo entonces de señalarla? Porque no solo ha sido Sánchez, más temprano fue el propio Barragán quien claramente puso su nombre en bandeja y su cabeza también.
1: Reitero, yo creo que es irresponsable manifestarse frente a esta, con esta postura. Creo que en votos y en momentos muy cruciales de la política peruana he votado, por ejemplo, en contra de este Tribunal Constitucional fujimorista y, por supuesto, de todas las leyes pro crimen que han traído impunidad. Y la mayor prueba es que yo renuncié a la bancada de Perú Libre en su momento, precisamente por este acto que iba contra toda naturaleza del Partido Perú Libre con Fuerza Popular. Por tanto, reitero esta burda acusación que se me hace, y yo voy a salir como una fiera a defender mi postura y mi imagen política desde todo punto de vista.
0: Y de ahí, en todo caso, la pregunta que ha respondido Silvana Robles. Pero antes, tenemos un informe también desde Exteriores con nuestro colega José Colque. Buenos días, Yaraví informa.
3: Siempre con la verdad, gracias por el pase en estudios, Noelia, buenos días. Estamos ubicados en el distrito de Characato, donde hace unos meses los vecinos también del sector Azulich nos hacían llegar los reclamos en dos parques al menos, y ahora nos han hecho llegar el reclamo de un parque más, en la zona C específicamente, donde, como se pueden observar también a través de las redes sociales, también a través de las imágenes de Radio Yaraví, la malla Rachel está en una zona destruida, en una zona destruida, y las áreas verdes ya no existen aquí en este parque. También, bueno, la losa deportiva también ya está bastante despintada, pero lamentablemente las áreas verdes en este sector de Characato lucen descuidadas, ya no son áreas verdes, repetimos, yo lo paso ahora en el día, totalmente pronto.
0: José Colque, tenemos una interferencia. Hay momentos en los que no se te puede escuchar muy bien. Parece como si el viento del sonido ambiental, en todo caso, obstruyera y no te podemos entender muy bien. Quizá la ubicación o de repente la señal, en todo caso.
3: Sí, Yaraví, ahí me escucha un poco mejor.
0: Sí, adelante, José.
3: Sí, bueno, como repetíamos, estamos en la zona C, del sector Azovich del distrito de Jaracat. Hemos reportado anteriormente dos parques en mal estado, uno de ellos que ya no tenía malla de Rachel y el otro que era un proyecto, pero hemos encontrado un parque más que nos han reportado los mismos vecinos del sector Azovich de Characato, que lamentablemente ya no tiene áreas verdes, todo es tierra y también piedras en esta zona, y también la malla Rachel es otro de los problemas que se registra aquí en la zona. Lamentablemente el municipio de Characato no ha realizado el debido mantenimiento de esta zona, y bueno, lamentablemente los vecinos de, repetimos, zona C del sector Azovich de Characato, antes de subirnos a la zona B, también en la zona A, donde reportamos problemas con el Primaya Rachel, es otro de los problemas que se registra aquí en la zona. Lamentablemente el municipio de Characato no ha realizado el debido mantenimiento de esta zona, y bueno, lamentablemente los vecinos de, repetimos, zona C del sector Azovich de Characato, antes de subirnos a la zona B, también en la zona A, donde reportamos problemas con el Primaya Rachel, es otro de los problemas que se registra aquí en la zona. Lamentablemente el municipio de Characato no ha realizado el debido mantenimiento de esta zona, y bueno, lamentablemente los vecinos de, repetimos, zona C del sector Azovich de Characato, antes de subirnos a la zona B, también en la zona A, donde reportamos problemas con el Primaya Rachel, es otro de los problemas que se registra aquí en la zona. Lamentablemente el municipio de Characato no ha realizado el debido mantenimiento de esta zona, y bueno, lamentablemente los vecinos de, repetimos, zona C del sector Azovich de Characato, antes de subirnos a la zona B, también en la zona A, donde reportamos problemas con el Primaya Rachel, es otro de los problemas que se registra aquí en la zona. Lamentablemente el municipio de Characato no ha realizado el debido mantenimiento de esta zona, y bueno, lamentablemente los vecinos de, repetimos, zona C del sector Azovich de Characato, antes de subirnos a la zona B, también en la zona A, donde reportamos problemas con el Primaya Rachel, es otro de los problemas que se registra aquí en la zona. Lamentablemente el municipio de Characato no ha realizado el debido mantenimiento de esta zona, y bueno, lamentablemente los vecinos de, repetimos, zona C del sector Azovich de Characato, antes de subirnos a la zona B, también en la zona A, donde reportamos problemas con el
0: proyecto. Está caída, ¿no? Desgastada, rota también, no es todo, evidentemente es una parte de la malla Rachel, y también el parque no tiene pasto, y el pasto que había pues está seco, ¿no? Se ve ahí que está súper, súper seco, y en ese sentido pues falta darle el mantenimiento. También vemos que el área verde no está

0: acercada. Algo que de cierta manera es bueno en el sentido de que pues la población puede acudir al lugar e ir libremente, digamos, a realizar sus actividades recreativas, pero también representa un riesgo en el sentido de que a veces van, digamos, personas de mal vivir a esta zona, dejan botellas rotas, vidrios, y que eso también representa un riesgo para los niños. También vemos incluso que los fierros de estos arcos están bastante oxidados, no se puede ver en la imagen en todo caso si la parte de lo que son netamente lo que corresponde para que los niños puedan realizar el subibajas o el resbalón, puedan utilizarlo, también está en mal estado. La pregunta en todo caso y el llamado al municipio allí en Characato. Vamos a una breve pausa, retornamos aquí en Al Día con Yaraví.
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0: Recuerdos de Julcán de Marco Antonio Moreno. Esta canción, mis estimados oyentes, pertenece al género de la tunantada, un baile y ritmo tradicional del Valle del Mántaro en el Perú. Un género que ha estado sonando mucho, bastante también aquí en la ciudad de Arequipa, cuando se realiza alguna actividad familiar también, y también otro tipo de reuniones. Este origen de este tema proviene de la región Junín. Junín, que hace unos días atrás estuvo lamentablemente afectado por este sismo que dejó personas fallecidas. Este origen también está inspirado en el pueblo de Julcán y el Valle del Mántaro. La autoría, como les señalaba, es de Marco Antonio Moreno. Importante tenerlo en cuenta también a propósito de estas fiestas patrias, porque el Perú es un país de diversidad de ritmos, al igual que de su gastronomía, entre otros. Vamos a darle el pase a exteriores a nuestro colega Wilber Portilla con información, noticia fresca en último minuto aquí en Radio Yarabí. Adelante, Wilber, te escuchamos. 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
1: Siempre con la nueva Yarabí, con todas las voces. Una vez culminada todo lo que es la parte, vamos a decir, festejo, por ciertas partes, acá en el pueblo joven Minera o el pueblo joven más grande de Arequipa, han desfilado los cinco colegios tiene, el pueblo joven Minera, el colegio Paola Frasinetti, último ganador en segundo lugar de los Gallarretes, el Radiante, en la Avenida Independencia, el 25 de julio, también ha estado Juan 23. Colegio Lourdes, y hay dos colegios más que han estado haciendo su participación, el Colegio Víctor Raúl Aya de la Torre y el Colegio 4300. Nosotros estamos acá también con muchos candidatos que han venido, y uno de los candidatos que está es el candidato por Fuerza Arequipeña, el candidato conocido como el doctor Zabalita. Le vamos a hacer una entrevista para ustedes, algunas preguntas acerca de su plan de gobierno y la visita acá al pueblo joven Miguel Grau, que es uno de los pueblos jóvenes tradicionales y más grandes de Paucarpata. Vamos a hacer una entrevista y de repente ustedes tienen alguna consulta ahí en lo que es en cabina. Muy buenos días, doctor Zavala, acá desde Radio Yarabí, con todas las voces, su participación en Fiestas Patrias el día de hoy, 27 de julio. Un mensaje para todo el poblador de Paucarpata que está escuchándolo.
2: Buenos días, ¿cómo están, amigos de Radio Yarabí? No sé quién está en la cabina.
0: Noelia Celada, buenos días.
2: ¿Cómo está? Muy buenos días, gracias por esta deferencia. Estamos aquí, nos invitaron a una ceremonia en homenaje a Miguel Grau por su natalicio, y de paso también la población saludando por estas fiestas patrias, y sobre todo esperando el nuevo gobierno para que pueda, ¿no es cierto?, iniciar una nueva etapa en la vida del país, ¿no es cierto?, y también difundiendo un poco nuestros sentimientos y pensamientos para poder aquí en el distrito de Paucarpata también tener algunos cambios.
0: Wilber, ¿a qué hora inicia, esta actividad? Vemos también que nos has estado reportando, ha estado llegando efectivos de la policía con perros caninos, en todo caso.
1: Ya culminó la actividad, sino que han participado y ha tenido la deferencia el doctor Zavala, ¿no?, de conversar con nosotros al finalizar toda la actividad protocolar que ha habido, el cimiento de las banderas del Perú, de Paucarpata y de Arequipa.
0: Claro,
1: yo quisiera preguntarle también al doctor Zavala el plan de gobierno, algunas cosas importantes que piense desarrollar en caso de ser elegido alcalde en estos próximos 4 años, doctor.
2: Gracias, creo que explicar el plan es bastante, pero vamos a tratar de resumir. Por ejemplo, mejorar la economía de Paucarpata es algo que nadie ofrece, pero creo que es necesario ya, incentivando y creando a los productores de Paucarpata para unificarse y hacer, por ejemplo, un gran centro comercial que pueda, ¿no es cierto?, venderse por mayor los productos que se fabrican en Paucarpata, especialmente en la confección de prendas de vestir y útiles de por ejemplo, de zapatos, zapatillas, buzos, polos, etcétera. Queremos propiciar un mercado mayorista y un terminal pesquero en esta parte de Paucarpata, porque creemos de que la economía debe volver y debe crecer también en ello. Para los estudiantes primario y secundario, queremos implementar ya de una vez internet en todos los colegios, hacer que haya pizarras digitales en cada aula para que puedan promocionarse mejor y conectarse al mundo y hacer las prácticas de la enseñanza, ya no con lapiceros, cuadernos, borradores, sino llegar al mundo digital, y los alumnos de quinto y secundaria, por ya los que egresan para la, enfrentar la vida, salgan con un iPod o un smartphone para que puedan ellos enfrentar la vida y, por supuesto, hacer, por ejemplo, negocios comerciales, ¿no? Digitales, ahora que está de boga en todo el mundo.
0: Correcto. Y también consultarle, Wilber, acerca de, han reportado también ya hace varias semanas de presuntos pandilleros que han estado atemorizando allí en Paucarpata.
2: Por supuesto, la seguridad debe ser uno de los pilares más importantes. Repotenciar y poner en funcionamiento de manera eficiente y eficaz el Smartpata, porque parece que le han dado otro uso, lo han destinado para otros fines y las cámaras no funcionan al 100%. Creemos de que este proyecto, con ya una inversión de más de 30 millones de soles, debe ser realmente efectivo y debe servir a la población. Pero hemos visto que las cámaras no solucionan los problemas, sino solamente disuaden, o algunas veces si no hay una acción humana, como es la participación, por ejemplo, la junta vecinal, la policía, el serenazgo en sí, si no hay una respuesta inmediata, si no hay rápida, no tiene mayor valor. Entonces vamos a complementar con, por ejemplo, dar importancia y sobre todo van a ser una especie de servicio de inteligencia del pueblo, como son los amigos que forman parte de las juntas vecinales. Ellos conocen, saben, identifican y, por supuesto, también están conviviendo con muchas personas que de repente se dedican al mundo de desobedecer la ley y hacer cosas que ofenden no solamente al patrimonio de las personas, sino a la integridad física, ¿no? Entonces, haciendo un complemento con esto, incluso darles un estipendio a estas personas que voluntariamente se convertirían en los ojos y oídos, efectivamente, para que la población también tenga conocimiento de que el delito debemos ir erradicando. Vamos a bajar la incidencia, pero hay que erradicar el delito. ¿Cómo? Haciendo una actividad preventiva. Una actividad preventiva atendiendo a las personas vulnerables económicamente, porque de ahí viene el origen generalmente del delito, y atendiendo a ellos a efecto de que puedan asistirles en conocimiento, en capacitación, para que puedan ingresarse en el mundo económico y social de la vida.
0: Claro. Muy bien, muy bien. Hemos estado

0: muchas gracias a Wilber Portilla por su reporte. Escuchamos y atendemos esta llamada. Muy buenos días.
1: Aló. Aló.
0: Buenos días.
1: Llamándolo siempre a ustedes, Ray y Aradí, para que nos apoyen de esta manera. Resulta que hoy día es lunes y son los únicos días que se puede llamar a Salud. Me acabo de llamar porque no me han recepcionado desde las 6 de la mañana y ya no hay cupos. Señorita, estoy más de 2 meses con este plan. No hay cupos, no hay cupos, sí, no hay cupos. No sé, mi mal está avanzando y no sé qué hacer, dígame. Y no hay una forma que ellos se pongan eso. Lo único que dice, solo nos ponen para esa fecha y no hay. Ahora, lo otro, yo por mi parte, yo ya dije, voy a ir donde un médico particular. Pero si es algo fuerte, ellos serían tan amables ya de verlo en base a eso. Si no quieren ver, no nos quieren atender, deberían de aceptarnos nuestra historia médica o lo que nos vayan a decir los otros médicos particulares en base para eso, si es una operación o algo. Tampoco lo quieren ver. O sea, la verdad, no se les entiende de qué manera podríamos estar bien con la salud. Por favor, no sé si podrían tocar este tema, le agradecería tanto. Buenos días.
0: Claro, sí, antes de que se vaya la persona que está en línea. Aló, aló.
1: Sí, te escucho.
0: A ver, Andrés de Miraflores. Ya usted nos ha indicado que hoy no le han, le han indicado de que ya no le van a atender en todo caso.
1: Ya no hay cupos. Lo que es, ya no hay cupos para lo que es. Lo que yo tengo es que me han sacado unos análisis y esos análisis lo tiene que ver un médico general. Entonces, para verlo eso, tenemos que sacar un cupo. Ya no hay. Y yo le juro que desde las 6 de la mañana he insistido, no entra, no entra, y mira qué hora ha entrado para que me digan que ya no hay.
0: Claro.
1: Entonces,
0: entendemos.
1: Lo que yo hago y digo, por último, bueno, no tienen cupos, tal vez están atendiendo a personas que están en estado más fuerte, más grave. Uh-huh. Entonces, ¿por qué no nos aceptan si nosotros vamos a un médico particular para que vean nuestras referencias, las que ellos nos dan? O sea, sí o sí estamos en sus manos. Tampoco nos atiende, pero sí o sí seguimos a disposición de ellos. Así muchos esperan la muerte, prácticamente ya llega en un estado muy grave y al hospital. Y todo porque tenemos que estar a vanguardia de ellos. ¿Por qué? Porque como aportamos, no hay otra forma tampoco de desligarnos. Eso es lo que molesta, señorito, por favor. No sé si podrían tocar el tema o ver de otra manera, porque nosotros no mendigamos, nosotros pedimos, es nuestro dinero. Es nuestra aportación.
0: Claro, ¿desde hace cuánto tiempo usted ya, digamos, pertenece a Salud?
1: Mira, yo soy de la ciudad del Cusco, yo desde los 27 años, ahora tengo 52 años, y hay una temporada que he dejado de aportar, pero ahora nuevamente estoy 3 años con esto. Y es igual, mira, yo anteriormente sí, no lo puedo negar, cuando estaba en la ciudad del Cusco, mi esposa se ha operado, se ha atendido, yo también he tenido operaciones de la vista, pero ahora es absurdo, va al seguro, lo único que le dan pastillas, y lo peor, yo tengo varices, me fui a hacer ver, me han recetado solo unas pastillas y vendas, y lo peor de eso, no hay, porque igual me dice, acá hay un número, llame, y todo es llamar y no le contestan, si le llaman no hay. Y en verdad vas a renegar allá. Por eso creo que hasta hayan puesto una nota si hay agresión a los señores, porque da cólera, señorita. No hay una buena respuesta que te puedan dar. Y usted sabe que yo trabajo, o todos trabajan, y no tenemos de repente ese rato libre para salir. A veces salimos con permiso, y eso lo anotan a veces dentro de lo que ya estamos dentro de nuestro trabajo. Permisos así no nos pueden dar. Y vamos, y no hay para eso. O sea, prácticamente le digo, de mal en peor con el seguro. Eso es lo que más molesta. No hay una solución, no hay quien te diga. Y creo que peor si te enteras que estás mal de algo, es más todavía con lo que te enteras. ¿Por qué? Porque has podido prevenir o ver algo. Pero si no te dicen nada, a veces dejas muchas cosas. A veces hay unos tratamientos que me dicen, ah, no, señor, tiene que haber una resonancia, hay que esperar. Mi resonancia, ¿sabes desde cuándo está, señorita? Desde el otro año, de septiembre del otro año. Septiembre del otro año. Imagínense.
0: Correcto.
1: Es un problema.
0: Bien. Gracias, Andrés, por tu comunicación. Te prometo, Andrés, que vamos a tocar ese tema. Hoy día no lo vamos a tocar porque no lo tenemos programado. Y también ya tenemos previsto otros temas y próximos bloques de entrevistas y consultorio psicológico también. Pero te prometo que vamos a tocarlo esta semana. Y también para poder aclarar varias dudas, así como tú nos reportas, Andrés,

hay varias personas que también se ven afectadas y también varias personas que desconocen sobre cómo está funcionando la cosa aquí en Salud en Arequipa. Vamos a tocarlo esta semana, eso te lo prometo, Andrés, pero por lo pronto vamos a ir a un corte comercial. Pero antes de este corte, tenemos un tema musical también para ustedes. Y tras la misma, ya está cerquísima, viene nuestro consultorio psicológico aquí en Radio Yaraví.

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0: 8. Muy bien, a esta hora del día iniciamos nuestro bloque de consultorio psicológico. Como cada lunes a esta hora del día vamos a estar acompañados, gustosos de iniciar la semana con el pie derecho como se debe, con la psicóloga Yanina Juárez del consultorio Ser de Luz. Y a propósito de esto, a ti, querido oyente que nos estás escuchando, ¿alguna vez has sentido que una relación amorosa evidentemente te quita más de lo que te da? Que poco a poco empiezas a dejar de ser tú para evitar una discusión, un reclamo, una escena de celos. A veces confundimos el amor con control, preocupación con posesión y sobre todo confundimos la felicidad con la costumbre. Ya nos hemos acostumbrado a ese patrón y sobre esto vamos a hablar un tema que puede estar mucho más cerca de lo que pensamos. Vamos a hablar acerca de las red flags en una relación, es decir, de esas banderas rojas en una relación. Le damos en todo caso el saludo a la doctora Yanina Juárez. ¿Cómo está, doctora? Muy buenos días.
1: Mi estimada Noelia, mis estimados oyentes de Radio Yaradí, muy buenos días a todos. En el mes patrio estamos tocando las banderas rojas. Les he traído en esta oportunidad seis banderas rojas, ¿sí? Así como tal cual es nuestra bandera, una bandera roja nos está dando la oportunidad de solucionar, ¿sí? Entonces, no hay que pensar que por cada bandera que yo reconozco significa que debo de terminar con mi pareja, sino que las banderas rojas son comportamientos que para ti, ¿ah? Para ti, para la persona involucrada, significa falta de respeto, significa un desequilibrio de poder, o significa un daño emocional, o tal vez físico, ¿sí? Estos comportamientos deben de ser observados. Como les menciono, no necesariamente van a significar el fin inmediato en una relación, pero sí señales de riesgo, señales a las que tienes que estar muy bien observando. Como en algún momento lo hemos hablado, si es que tú vas por etapas en el noviazgo, en el enamoramiento, entonces puedes parar en cuanto te des cuenta de que esta relación no es lo que tú quieres y no es lo que te conviene, ¿sí? Pero si tú te adelantas y te vas como carretilla, rápido, quemando etapas, te vas a dar cuenta que no es una relación conveniente para ti cuando ya estés súper comprometida, ¿sí? De esas banderas rojas es de las que vamos a hablar. Son seis banderitas que te he traído en esta oportunidad.
0: Bien, doctora, ¿cuál es la primera bandera en todo caso?
1: Vamos con la primera. La primera es la ley de hielo. Pasa que cuando ustedes discuten, la pareja demora mucho en volverte a hablar. ¿Cuánto es mucho? ¿Un día? ¿Una semana? ¿Un mes? En terapia he tenido una pareja ya casada que en 3 meses la mujer no le hablaba al hombre. Y él subía a trabajar, ya, porque trabajaba en mina. Y decía, ya, cuando baje seguro que ya me va a hablar. Y no le hablaba. Volvía a subir, volvía a bajar. Cuando baje seguro que ya se le pasó y me va a hablar. Y no le hablaba. No, entonces yo le pregunto, ¿siempre ha sido así? ¿Desde el enamoramiento era así? Y me dice, sí, le duraba mucho el enamoramiento. El rencor y el no hablar durante el enamoramiento, ¿sí? Eso es una falta de respeto, es una bandera roja, ¿sí? Porque la naturaleza humana es de comunicar. Donde hay silencios prolongados es una señal de violencia. Entonces, primera banderita roja, la ley del hielo prolongada, que se pase días, semanas o meses sin hablar. Segunda bandera, vamos por la segunda. El que nunca reconozca su responsabilidad. Cuando has procedido a un pleito o un conflicto, hablan y la persona te dice algo así como, claro, siento que te hayas portado así, yo actué de esta manera, pero porque tú me hiciste renegar, porque tú llevas esa ropa, porque tú te maquillas, porque tú no me dices dónde vas a estar, ¿ok? Cuando la pareja nunca reconoce su responsabilidad, esa es otra banderita roja. Banderita 2. Vamos con la tercera. La tercera bandera es el aislamiento progresivo. Si la pareja te dice, oye, ¿sabes qué? No me gustan tus amigos. Mejor quedémonos en casa. ¿Sí? No me gusta que te estés poniendo estas fotos en las redes. Me siento mal, incómodo. Mejor bórralas. Mejor no salgamos. Estamos bien nosotros aquí. Solo los dos. Mejor nos quedamos en casa esta vez. ¿Sí? Cuando hay un aislamiento progresivo en donde te das cuenta que ya cambió tu forma de vestir, tu forma de comunicarte y cambió la relación que tienes con tus amigos, con tu círculo social, eso es una tercera bandera roja. Vamos con la cuarta. El bombardeo de amor intenso. ¿Intenso cuándo? Al inicio. Pero apenas le dijiste, sí, quiero estar en una relación contigo, sí, vamos para adelante, cambia rápidamente, ¿a qué? A enfriamiento. ¿Sí? Una persona no puede ser tan cambiante, tan extremista, tan voluble. Si eso está sucediendo, levanto mi banderita roja. Tenemos que hablar de esto. Quinta bandera. La escala de valores de cada uno. ¿Sí? ¿Cómo es tu escala de valores? Para eso es un conocimiento profundo de ti mismo. ¿Sí? ¿Cómo es para ti de importante el respeto, la valentía, la honestidad, la lealtad? ¿Es igual de valioso para tu pareja? Y si por el contrario, sus antivalores son mayores a los tuyos, eso es otra banderita roja. Tenemos que hablar. Esta es la quinta, la escala de valores de cada quien. Sexta banderita, el respeto básico. Lo hablamos en la sesión anterior. ¿Cómo es el trato de esta persona hacia sus progenitores? ¿Hacia papá? ¿Hacia mamá? ¿Cómo habla esa persona de sus ex? Porque de esa misma manera puede venir a hablar contigo. ¿Sí? Sobre todo cuando ha habido una separación de por medio, hay muchas parejas que quedan dolidas. Y cuando empiezan una relación rápido, inmediatamente contigo, pueden traer ese dolor y ese resentimiento a la nueva relación. No es justo, no eres merecedor de eso. ¿Sí? Observa el respeto básico que tiene tanto a sus padres, a su familia, como también a las exparejas que ha tenido. ¿Sí? Seis banderitas rojas.
0: Correcto, doctora. Ahora, antes de que continúe, usted nos ha indicado de que hay que hablar. Ahora, estas banderas rojas, conocidas también en redes sociales como red flags, ¿qué es lo que, digamos, tenemos que hacer cuando vemos que de repente con mi pareja cumplo dos de estas, de estas banderitas, o tres, o una?
1: Ahora vamos a la parte blanca, así como con nuestra propia bandera. ¿Cuál es la parte blanca? Está dando cada bandera roja, te está dando la oportunidad de conversarlo, ¿sí? Entonces, ese es el siguiente paso. Una vez que se han identificado que hay algo en ti que no te resuena, que tu cuerpo se tensiona, que no te agrada, debes de hablar, ¿sí? Te da la oportunidad de que se aperture un hilo de comunicación. En ese hilo de comunicación, dile a tu pareja, hablemos. Necesitamos hablar de esto porque quiero solucionarlo, ¿sí? No para buscar culpables, sino para solucionar los problemas. Y observa cómo es que tu pareja responde. Si la pareja se apertura, sigue adelante. Si reconoce su error, si te promete mejorar, ¿sí? Si te pide una siguiente oportunidad, si es que se trató de una situación, pero notas en la pareja apertura y reconocimiento, sigue adelante. ¿Qué sucede si existe negativa? No, tú estás loco. No, no tienes razón. Ah, entonces terminamos. Hasta eso te pueden decir, ¿eh? Si es que existe una negativa, ahí se está confirmando tu bandera. Ahí se está confirmando tu bandera y será el momento, sí, de tomar decisiones.
0: Correcto, doctora. Y en efecto, como usted lo ha señalado, hay parejas en todo caso que pueden tomar conocimiento de estas red flags, de estas banderas rojas, pero qué tan importante es el diálogo con la otra persona. Pero si existe esta negativa, entonces, ¿qué hago, doctora? ¿Termino la relación?
1: Si existe una negativa para solucionar los problemas, toca que tú te preguntes, ¿esta relación que quiero me conviene? A ver, pregúntate en este momento. Estás con la persona que quieres, bendición. Qué bello es hacerlo. Y esta relación que quieres, que adoras o que amas, ¿te conviene? ¿Sí? Muchas veces ahí es donde uno tiene que poner los pies sobre la tierra y tomar decisiones en ese momento, antes de que la relación progrese más. ¿Sí? Y cuando progresa más, hay mayor compromiso, se te hace más difícil terminar. ¿Sí? Dios no quiere que suceda eso y que la persona sea aperturada a conversar. A veces es en ese momento también donde los traen a la pareja, la traen a terapia. ¿Sí? Te prometo que voy a cambiar. Sí, vamos a terapia. Pero no es real. ¿Por qué no es real? Porque no es una motivación mía, sino que siento que te estoy perdiendo. Y como siento que te estoy perdiendo, levanto esa banderita, ¿no? La cuarta que decía bombardeo de amor. No, yo te amo, voy a cambiar por ti, vamos a terapia. Y al poco tiempo, esto se cae, porque no es real. ¿Cuándo es real? Cuando la persona se da cuenta que está haciendo daño con su comportamiento a una persona que ama mucho. Si tú amas mucho, ¿sí? Es válido que mejores tu comportamiento. Pero eso se tiene que observar, no basta con que te lo digan, ¿sí? Y si finalmente hay una situación que te está robando tu paz, ahí tenemos que hablar de los no negociables. ¿Qué no es negociable? Que una relación te cause más ansiedad que amor, que esperanza, que sueños, ¿sí? Si una relación te está quitando tu paz, es una relación que se tiene que evaluar profundamente con madurez. Y nuevamente te menciono, tomar decisiones.
0: Ahora, doctora, sobre estas, el hecho de que me quite paz en una relación, uh-huh. Ahora hay relaciones de parejas jóvenes y también relaciones ya de parejas mayores. ¿Qué hacer si ya son parejas mayores que tienen hijos de por medio? Y evidentemente también se señala el tema de la costumbre. Usted sabrá que en nuestras generaciones pasadas probablemente era muy difícil en todo caso cortar una relación porque había hijos de por medio y aparte también la misma cultura, digamos, de alguna manera no acondicionaba que se diera esa situación.
1: Sí, era mucho más difícil porque uno decía tengo que soportar, ¿no? Y si me casé es para toda la vida. Okay, pero hay situaciones en donde no lo tomamos en cuenta en el momento donde estamos en el conflicto, pero podríamos llevarnos mucho mejor estando separados, si es que fuese nuestra gran excusa los hijos, ¿no? No es igual separarse cuando los niños son pequeños que cuando son mayores. Cuando son pequeños, un hijo siempre te va a pedir, entienda o no entienda lo que está pasando, porque un niño pequeño no lo va a entender, pero un hijo pequeño siempre te va a decir, papá, mamá, yo quiero a mi familia. Si tu motivación son los hijos, entonces precisamente por los hijos, por tu gran amor, tienes que ver opciones de mejora, ¿sí? No sucede lo mismo cuando los hijos ya son mayores. Cuando llegan a la adolescencia, los hijos ya no te dicen eso. Al contrario, te lo echan en cara. Ah, sí, pues mamá, pero tú soportabas eso. Ah, sí, papá, pero a ti te gusta que ella sea así. Y ya no te lo agradecen. No te agradecen todo el esfuerzo que tú puedes estar haciendo para tenerlos unidos, ¿no? Sino que te dicen tu responsabilidad. No lo hagas por mí, si yo no te lo he pedido. ¿Ok? Y también es diferente cuando ya los hijos son adultos. Cuando los hijos son adultos, a veces los hijos entienden las cosas mejor que los papás. Identifican los riesgos mejor que los papás y también pueden sobrellevar la separación mejor que ellos.
0: Claro.
1: ¿Sí? Pero en el fondo todo viene por un tema de no poder conversar de los temas de fondo. Si tú sientes que no puedes conversar con tu pareja, sí, hay un mediador que puede servir, que somos los profesionales, ¿no? Una persona que ame la familia, que conozca a la familia, de confianza para ambos, y si no hubiese dentro de la familia una persona así, pues para eso estamos los profesionales en la salud.
0: Ahora, doctora, también extender en todo caso la participación de nuestros oyentes. Tenemos unos breves minutos para atender sus comunicaciones, 21-31-72 o al 28-99-52 o al WhatsApp 9793-44-291. Si quieren consultar a la doctora Janina Juárez sobre el tema que estamos tratando el día de hoy, adelante las comunicaciones. Ahora, doctora, otra situación que se presenta es cuando hay dependencia económica. Más aún, aquí en nuestro país, la dependencia económica de mujeres hacia sus parejas varones. En esa situación es mucho más difícil, me parece, el tema de conversarlo, negociar, en fin, ¿qué hacer? Porque al haber una dependencia económica también hay otros atributos o, bueno, otras características que también se ven inmiscuidas que usted más que nadie nos puede explicar.
1: Claro, recuerden que cuando hay hijos de por medio y se va a dar una separación, los hijos no quedan desprotegidos. Eso es por ley. Lo primero que se hace es una conciliación. Las conciliaciones incluso se pueden hacer estando la pareja junta, pero ya con problemas. Y que tú has identificado que hay problemas dentro de tu relación y ya existe el temor de que en algún momento se puedan separar, también se puede hacer una conciliación y continuar juntos. Y ni qué decir cuándo se separa. Eso es por ley. Los hijos están protegidos en tener la manutención de los padres, ambos, de ambos padres, hasta que ellos están estudiando, no solo la mayoría de edad, sino hasta que estudian, ¿sí? Entonces, hacer papeles no está mal, porque los papeles nos ayudan a que podamos tener una relación más armoniosa. Es seguridad para ambos, ¿ah? Es seguridad tanto para el hombre como para la mujer. Colocarlo todo en papeles. Algunas parejas se ofenden y dicen, ¿cómo hemos tenido que llegar a esto? No, está bien. Con seguridad es bueno documentarlo todo, ¿sí? Si nosotros estamos percibiendo que eso va a suceder o que puede suceder en algún momento, ¿sí? Hacer la protección a través de documentos está bien. También, quieran o no, en este asunto sí ayuda pues el matrimonio. Porque tú cuando estás en matrimonio tienes derechos, ¿sí? Que cuando estás en convivencia, no. A menos que saques ese documento que también existe, hay un documento que se puede pedir por los años de convivencia. Este documento tiene el mismo valor en cuanto a derechos y deberes que un matrimonio, ¿sí? ¿Es correcto hablar de esto? Sí. Algunas parejas creen que no deben de hablarlo y dejan que la relación vaya avanzando sin nunca tocar estos temas, ¿sí? Son temas de los que sí hay que conversar. ¿En qué etapa? Justamente el enamoramiento. ¿Cuál es nuestra proyección? ¿A qué vamos? ¿Nos vamos a casar? ¿Vamos a convivir? Recordarán que en el programa anterior recomendábamos que si hay convivencia que sea un año y sin hijos, justamente para poder saber si es que estamos listos y maduros para avanzar a una siguiente etapa de mayor compromiso, ¿sí? Entonces, en ese interín también es bueno que la mujer siempre vea y tenga una forma de poder automantenerse, sobre todo si somos jóvenes, para no tener este problema de encontrarnos en una situación en donde tenga que soportar porque no tengo mayor recurso económico.
0: Claro, justamente es a eso iba la pregunta, ¿no, doctora? Madres que pueden estar pensando, si me separo, a pesar de estas red flags que, bueno, acabamos de dar a conocer, ¿qué voy a hacer, no? La persona con la que estaba mi pareja, en todo caso, era quien de repente aportaba la mayor cantidad para la vivienda. ¿Y qué hago yo? No me queda más que soportar, aguantar, no tengo de otra.
1: Mira, Noelia, que pasa también mucho, que lo veo en consulta, ¿no? Hay mujeres que soportan, así entre comillas, porque no quieren que nadie cambie, que nada cambie. Entonces, si yo he mantenido a mis hijos en un estatus de adquisición alta y nunca les he enseñado a los chicos a ahorrar, a prevenir, a cuidar sus cosas, ¿sí? No quieren bajar de estatus. Si hay una separación, las cosas van a cambiar. Si en un periodo de tiempo tenemos que pasar un poco de ajustarnos, ¿sí? Es necesario. ¿Para qué? Para la tranquilidad de la familia, para que los hijos estén mejor y padre, madre estén mejor, ¿sí? Pero también sucede que muchas parejas no quieren cambiar su estilo de vida, ¿sí? Y por no cambiar su estilo de vida, son capaces de soportar muchos comportamientos que más bien son faltas de respeto, son desequilibrios de poder. Entonces depende mucho también de lo que la persona está viviendo como su plan de vida, ¿sí? A los hijos hay que enseñarles a ahorrar. Algunos papás tienen miedo de enseñarles el valor del dinero y no. no está mal, no está mal que sepan cuánto cuesta ganarse un sol, dos soles, 10 soles. Eso que me estás pidiendo, que yo corro y te lo compro, que espere un momento, que espere hasta fin de mes, que espere 2 meses, ¿sí? Pero los papis, papá y mamá, lo veo todo el tiempo, no quieren que los hijos pasen ningún dolor, ningún, no quieren que esperen, no quieren que sufran, ¿sí? Y es parte de la vida. Las circunstancias son parte de la vida. Para que no tengan que estrellarse los hijos contra la vida, es que nosotros los adultos tenemos que ser responsables de lo que estamos haciendo.
0: Correcto, doctora. Muchísimas gracias. Y ahora aquellas ciudadanas, personas también que quieran comunicarse con usted para que pueda, como usted lo señalaba, un profesional pueda asesorarlos, orientarlos también a poder solucionar cómo tomar medidas cuando identifican estas banderas rojas en su relación. ¿Cómo la pueden contactar?
1: Nos pueden contactar todos los oyentes de Radio Yaraví al 936-0209-07. Repito, 936-0209-07. Y reclamar su descuento por ser oyentes de Radio Yaraví.
0: Le agradecemos, doctora Yanina Juárez, del consultorio psicológico Ser de Luz. También lo pueden encontrar así en redes sociales. Estará ella también prestas a escucharlos. Muchas gracias, doctora, por esta comunicación.
1: Abrazos para todos. Buen inicio de semana, Semana Patria.
0: Ay, ay, ay. Y ahí está, en todo caso, este saludo respectivo por Fiestas Patrias. Continuamos con el programa aquí en Radio Yaraví con todas las voces. Y en los próximos minutos también les estaremos adelantando lo que esté ocurriendo aquí. Tengo una mención importante para ustedes, pero eso tras la pausa.

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0: está bonito.
1: Ay, ay, ay, entonces ya lo saben, queridos oyentes de Radio Yaraví, ahí a pensar y a evaluar también que aceptar cualquier trato por miedo a perder una oportunidad es una bandera roja. Tenerlo muy en cuenta también a aquellos que nos están escuchando. Por favor, acudir ahí al especialista psicológico para evitar también comprometer su salud, comprometer otras situaciones importantes en su vida. Los dejamos en todo caso con Bareto aquí en Radio.

sí, estamos aquí en su programa El Día con Yaraví. Hoy es 27 de julio y en efecto conmemoramos el nacimiento de Miguel Grau. Y evidentemente la conferencia también de Guayaquil entre San Martín y Bolívar. Y a propósito de estos, digamos, estas fechas muy importantes también en nuestro país, hay un dato bastante curioso porque en nuestro país solamente una persona se llama Miguel Grau. Una persona se llama Miguel Grau, según lo ha reportado también RENIEC, esta persona que lleva su nombre, la memoria de la historia peruana. Otro dato curioso es que otras personas, en todo caso, si me acompañas con la cortina, por favor, Gustavo, otras personas como San Martín, que en total son 88 peruanos, y 30 peruanos también se llaman Túpac Amaru. 10 ciudadanos o ciudadanas, Micaela Bastidas, 8 Mariano Melgar, 6 Simón Bolívar y 3 Leoncio Prado. Hay 3 personas también se llaman Alfonso Ugarte, 2 Ramón Castilla, 1 Francisco Bolognesi y he ahí en todo caso la lista de los nombres de la independencia. Nombres de personas contemporáneas de nuestra actualidad, compatriotas que están en todo caso distribuidos en diversas regiones del país. ¿Usted le llamaría a su hijo o hija también ahí y le pondría el nombre de alguno de nuestros próceres, precursores o héroes, mejor dicho, de nuestro país? ¿Lo colocaría usted o ya lo puso también ahí para reflexionar y para pensar también sobre esta información? Y con el orgullo peruano vamos a escuchar en todo caso también estos ritmos peruanos, parte también del vals, este vals que es definitivamente parte de la identidad de todo peruano. He visto allí en estas fechas en lo que es la costa peruana también suelen escucharlo y muy importante también. A ver, vamos a entonar en todo caso. Son las 11 de la mañana con 39 minutos.

Ay, ay, ay, ay, ay, ay, ay, hemos escuchado ahí a Tania Libertad y este popurrí peruano, Tania, que con su voz definitivamente nos ha cautivado. Ella tiene una calidad y virtuosismo vocal y una pasión que demuestra pues este compromiso que tiene también con su arte. Ojo, porque ella fue nombrada artista de la UNESCO por la paz y también ha sido condecorada por el gobierno peruano con el grado de comendadora y evidentemente también otros reconocimientos en el extranjero, así como aquí en nuestro país. Y gustosos también de escuchar este popurrí, sobre todo escuchar su virtuosa voz, como lo ha detallado en su primera letra. Vamos a ir con un poco de información, porque también se ha reportado sobre este automóvil que chocó frontalmente contra una minivan en la vía Juliaca Arequipa, donde lamentablemente ha habido heridos, dos heridos y una persona que ha fallecido. Quienes viajaban en la unidad menor quedaron atrapados también entre los fierros retorcidos. Y evidentemente esto está lamentablemente también para la familia de estos ciudadanos. Al lugar acudieron evidentemente la policía con el apoyo de pobladores, transportistas, para realizar el rescate de los ocupantes. Pero continúa en todo caso las diligencias para determinar las causas de este accidente. Lamentable realmente los accidentes de tránsito aquí en nuestro país. Tenemos una mención importante. 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Muy bien, ahí en todo caso el panorama. Así que vamos a ir también con un poco de información, porque además de esta situación que se ha suscitado aquí en el país, en el marco de este cambio de mando, en todo caso, quería hacerles un aviso importante, porque estamos realizando una convocatoria de prácticas preprofesionales aquí en Radio Yaraví. 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Evidentemente también van a desarrollar habilidades en redacción, participar en coberturas y entrevistas, van a crear también contenido para plataformas digitales y otras cosas más que ameritan la profesión. Así que invitadísimos a aquellos padres de familia también que tienen hijos e hijas que están estudiando esta carrera, avisarles sobre esta convocatoria de prácticas preprofesionales que estamos realizando en este medio de comunicación, Radio Yaraví. 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Y si también quieren un poquito más de detalles, pueden enviarnos un mensajito a nuestro WhatsApp, el 973-979-34291. Ahí en todo caso la información y el aviso respectivo. Y antes de que se nos acabe la garganta, Gustavo, creo que me va a dar gripe otra vez. No sé, lo presiento. He estado viendo a muchas personas enfermándose de gripe estos días y me preocupa porque me está picando las cuerdas vocales. Vamos con este corte musical y ya retornamos aquí.

0: que hemos escuchado en todo caso estos ritmos peruanos, y en ese marco también recordarles que aquí en Arequipa vamos a celebrar el Día Nacional del Pisco, y evidentemente varios sectores y organizaciones ya están organizando sus actividades. Así que muy importante también, pendientes ahí de lo que se va a realizar y acudir ya a participar de estas actividades, claro que sí. Ahora, tenemos un comunicado también de este Hunter, porque atención a los vecinos de Hunter, el horario de atención de la piscina municipal. Se informa el municipio de Hunter a los vecinos y público en general que con motivo de los feriados establecidos por Fiestas Patrias, esta piscina atenderá este martes 28 de julio en el horario de 8 de la mañana a 4 de la tarde, y también el miércoles 29 no habrá atención, ojo, y retomándose el servicio normal el jueves 30 en el horario habitual. Se pide en todo caso a la ciudadanía tomar las precauciones del caso. No hay piscina el día miércoles 29 y mañana la atención será de 8 de la mañana a 4 de la tarde, y el jueves la atención o el horario es habitual, con normalidad correspondiente. Aquellos deportistas también que suelen utilizar en todo caso esta estructura para realizar su práctica correspondiente. Ahora sí, vamos a escuchar un extracto antes ya de cerrar este bloque de lo que declaró el premier, quien va a asumir en todo caso la presidencia del Consejo de Ministros, Luis Galarreta. Escuchemos aquí en Radio Yaraví con todas las voces.
1: Lucho conoce el Estado y conoce el Congreso. Ha dedicado gran parte de su vida al servicio público. Le he pedido al señor Galarreta que lidere un gabinete unido, que trabaje con sentido de urgencia, que escuche a la ciudadanía y que su gestión se mida por los resultados. El señor Galarreta contará con mi confianza, con mi respaldo, pero también con mi exigencia, porque los peruanos no esperan explicaciones. Esperan resultados.
2: Agradezco la confianza de liderar y dirigir el primer gabinete de su gobierno, presidenta Fujimori. Lo asumo con absoluta responsabilidad. Agradezco la confianza. Y tenemos objetivos. Enfrentar la inseguridad es uno de ellos, claramente. Volver a hacer que la gente confíe o empiece a confiar en sus autoridades es otro encargo de la señora presidenta Fujimori. Y cómo no, volver a unir a nuestro país. Volver a crecer con inversiones, volver a generar empleo, es otro objetivo para reducir la pobreza. La reforma de la segunda generación, más de 20 años pendiente, para poder cerrar esa brecha social. Lo asumiré, presidenta, con absoluta responsabilidad, con muchas ganas, de, igual que todo el gabinete, de salir adelante, sacar al Perú adelante, de dialogar con todos, como siempre se tiene que hacer para buscar un país unido, pero sobre todo de tener las metas claras, resultados concretos, como usted nos ha pedido, presidenta, será un honor dirigir su primer gabinete.
0: Muy bien, ahí en todo caso, Luis Galarreta ya presentado como premier, ¿no? Y tiene el objetivo enfrentar la inseguridad, algo que ha estado un discurso que ha utilizado Fujimori durante su campaña electoral, ¿no? La inseguridad será una de las prioridades en su gobierno. Lo veré.

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2: Titulares hoy lunes 27 de julio del 2026, año de la esperanza y el fortalecimiento de la democracia. Información del ámbito local, un automóvil chocó frontalmente contra una minivan de turismo en la vía Juliaca-Arequipa, dejando al menos una persona fallecida y tres personas heridas, quienes viajaban en la unidad menor. Agentes de la policía de carreteras con el apoyo de pobladores y transportistas que transitaban por la zona realizaron las labores de rescate para liberar a los ocupantes y brindar auxilio a los heridos. El secretario general de la Federación Departamental de Trabajadores de Arequipa, Mariano Nina, espera que en el mensaje presidencial se mencione la ejecución de proyectos como el gasoducto del sur, además que Majes y Guas 2 deje de ser un sueño y sea una realidad. Esta semana se realiza la última inspección de la vía Bicentenario y esté listo para el corso descentralizado del día domingo 9 de agosto. Funcionarios indicaron que aún falta retirar algunos escombros de la zona. Desde el municipio de Hunter comunicaron que el 28 de julio, mañana, atenderán en la piscina municipal de 8 de la mañana a 4 de la tarde, mientras que el día 29 de julio no habrá atención, retomándose el servicio hasta el día siguiente. Fabián Enríquez, gerente de infraestructura del gobierno regional de Arequipa, asegura que el hospital de Camaná se culminará en noviembre de este año, rechazando las declaraciones negativas del consejero regional César Guamantuma. El Día Nacional del Pisco Sour quedó establecido cada cuarto domingo de julio en el Perú. Con tal motivo, este jueves 30 de julio se va a realizar una actividad en los altos del portal de la Municipalidad Provincial de Arequipa desde las 10 de la mañana hasta las 4 de la tarde. 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En el ámbito nacional, Carlos Díaz Rosillo, amigo de Keiko Fujimori, adelantó que la electa mandataria dará un mensaje a la nación que duraría menos de una hora. Nadie quiere un discurso de 5 horas, expresó. El senador Roberto Sánchez se pronunció luego de que se difundiera un informe que lo relacionaría con presuntos recortes en los sueldos de trabajadores de su despacho. Rechazó de manera enfática dicha información, afirmó. Y en los deportes, Vonciña está cerca de iniciar una nueva etapa en Colo-Colo después de convertirse en una de las grandes figuras del Mundial 2026. El experimentado arquero de Cabo Verde recibiría un millonario sueldo mensual. 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Este fue el avance informativo de la hora en Radio Yaraví con todas las voces.
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0: Señoras y señores, amigos y amigas, tengan ustedes muy buenas tardes. Bienvenidos, bienvenidas a esta emisión segunda de Yaraví Informa. Eric Malaver y quien les habla, Hugo Ramírez, les vamos a acompañar en estas horas de información periodística del ámbito local, nacional e internacional. Hay muchas cosas que comentar. En breve se va a instalar el Congreso bicameral, ¿no? Vemos ahí a cada uno de los congresistas, de las congresistas, que prácticamente ya están ubicándose en sus respectivos lugares para la instalación, como hemos señalado, de este Congreso bicameral, que después de más de 30 años vamos a tener una Cámara Alta y una Cámara Baja, ¿no? También hoy la nota que ha destacado tiene que ver ya con la conformación del nuevo gobierno, del gabinete ministerial. Keiko Sofía Fujimori ya ha hecho la presentación oficial de Luis Galarreta como el nuevo presidente del Consejo de Ministros. Y además también ya la conformación de los demás miembros de este gabinete, Carranza como ministro de Economía y Finanzas. Esto creo que ya se veía, caía de Maduro, se veía venir que esto iba a ser así, y más bien en otras carteras, en otros ministerios, Carlos Spa, que también fue candidato presidencial, estará en la cartera de en Relaciones Exteriores. Estas y otras informaciones, además de los contactos que vamos a tener con nuestros compañeros y compañeras en diferentes puntos de nuestra ciudad de Arequipa, estarán siendo motivo de comentario, motivo de información a través de la doble vía de Radio Yaraví. El saludo correspondiente para don Eric Malaver. ¿Cómo está, Eric? Buenas tardes.
1: ¿Qué tal, Hugo? ¿Cómo le va? Buenas tardes, listos, contentos, preparados de ya estar aquí frente a los micrófonos de Radio Yaraví con todas las voces, a un día prácticamente de celebrar un aniversario más de nuestra querida y amada patria, de nuestro querido y amado Perú. Uh-huh. Y por supuesto las expectativas, vamos a ver cómo es que van avanzando conforme pasan las horas. Hoy hemos tenido un sondeo de opinión, un Vox Populi en diversos puntos de Arequipa. Uh-huh. Y bueno, ha habido un poco de todo, ¿no? Sobre el hecho de saber qué espera escuchar en este mensaje presidencial que va a tener que dar el día de mañana Keiko Fujimori. Y para Arequipa también, ¿qué es lo que debería dar a conocer? También es la pregunta que hiciéramos el día de hoy, un poco más temprano, es decir, en la primera edición informativa. Y en sí hubo pues un poquito de todo, ¿no? Desde personas que prácticamente no les importa absolutamente nada lo que hago, deje de hacer Keiko. Sin embargo, otro grupo de personas también han solicitado que Keiko Fujimori pueda reforzar el tema de lo que es la seguridad en el país.
0: Dice que va a ser un discurso de no más de una hora. Eso es lo que se está señalando, y no aquel discurso que nos ofreció Dina Boluarte, que duró más de 4 horas, ¿no? Un lapsus tuve en el sentido de señalar al ministro de Economía y Finanzas, no es Carranza, sino Elmer Cuba. Ese es un lapsus que subrayo.
1: Ajá, bien, buen apunte ahí. Sí. Bueno, entre otras cosas que vamos a seguir abordando el día de hoy, aquí a través de la multiplataforma de Radio Yaraví con todas las voces, ¿ah? Y como ya lo has indicado, minuto más adelante ya está por instalarse, ¿no? El sistema o lo que es la Cámara Alta, la Cámara Baja, la bicameralidad, también ya de una u otra forma empezará, en este caso, con sus respectivas funciones, entendiendo y sabiendo, pues, saber qué es lo primero que harán, ¿no? Este nuevo Congreso bicameral que vamos a tener, mi estimado Hugo.
0: Y ya están llegando también las autoridades del exterior, jefes de Estado, el rey de España también, como es costumbre. Oiga, el rey de España no se pierde ninguna transmisión de mando. En todos los países donde hay elecciones, él siempre está ahí y personalmente, el rey de España está personalmente asistiendo a la transmisión de mando en cada uno de los países en Latinoamérica. Su lazo, bueno, España con Latinoamérica, se hace siempre habitual y se hace presente con la participación esta vez del rey de España, que debe estar llegando precisamente para la transmisión de mando presidencial aquí en nuestro querido país.
1: Así es. Bueno, también ya se ha anunciado la llegada del presidente de Uruguay, Yamandú Orsi, también la llegada del presidente de Bolivia, Rodrigo Paz Pereira,
2: Y 14.
1: La llegada del presidente de Panamá, José Raúl Mulino, está previsto para las 10:50 mañana, me parece que está llegando hoy día. Bueno, pero entre hoy y mañana llegan a diversos mandatarios. Estamos hablando de Panamá, estamos hablando también de Paraguay, Santiago Peña, también estamos hablando de Daniel Noboa, Ecuador. También está programada la visita, la llegada de Chile, hablamos del presidente de Chile, José Antonio Katz, de Argentina, Javier Milei, y bueno, una importante cantidad de presidentes van a llegar para la toma de mando de Keiko Fujimori, mi estimado Hugo.
0: Fíjate que todos los presidentes que van a llegar están alineados a la línea, valga la redundancia, digamos, de la postura ideológica que profesa Keiko Sofía Fujimori, ¿no? No viene México, por ejemplo, porque es una línea contraria. No viene.
1: No se confirmó lo de México.
0: No se ha confirmado. Estarán, desde luego, viendo también delegaciones de ellos países, pero las cabezas principales no lo
1: y
0: van
1: además,
0: a estar, ¿no?
1: Recuerda que entre México y Perú, como
0: ahorita están rotas las relaciones.
1: Las relaciones diplomáticas están rotas.
0: Bien
1: así lo dejó,
0: complicadas.
1: Así lo dejó por lo menos este muchachito que estaba gobernando el país.
0: Jerry.
1: José Jerry, ¿no? Dejó ahí el tema que un poco también resquebrajó ahí las líneas diplomáticas, el caso de Betsy Chávez, pues, ¿no? Y el Sobalbo Costuto y todas las historias que ya conocíamos en su
0: momento. Y llama la atención también, Eric, que no esté presente el mandatario de Brasil, Luis Ignacio Lula da Silva.
1: También.
0: ¿Verdad, no? Es que es una, por lo menos en el área sudamericana, la presencia de Brasil es gravitante. Es decir, el rol que juega Brasil es completamente gravitante, sobre todo si tenemos en cuenta que si a futuro hay, la posibilidad de poner en marcha el corredor bioceánico, independiente de las críticas que sobre este corredor pueda haberse, pero América Latina, tiene un actor principal que es Brasil. Y bueno, ahí entra a tallar pues todo el tema ideológico, porque ya tú sabes que Luis Ignacio Lula da Silva no es precisamente de la misma línea política e ideológica de Keiko Sofía Fujimori. Pero más allá de eso, ¿no? Sí hubiera sido interesantísimo que Brasil, que México pudiesen estar presentes en esta transmisión de mando, en esta ceremonia de instalación del nuevo gobierno. Por el tema, de la geopolítica, ¿no es cierto?, latinoamericana, y la relación, que hay que establecer en términos de lo que va a ser la acentuación de nuestras relaciones que, por ejemplo, tenemos con China y con Estados Unidos, fundamentalmente,
3: ¿no?
0: Dos importantes actores del cual hoy Perú se está nutriendo muchísimo. Entonces ahí hay un tema también que seguramente se seguirá siendo motivo de análisis más adelante.
1: Otro de los temas que también ha quedado pendiente ha sido una de las últimas encuestas que ha aplicado y ya publicado Ipsos a través del diario Perú 21. Me llamó muchísimo la atención la respuesta que dieran entre muchas preguntas los diversos encuestados. Pero hay un grueso número de pobladores peruanos, mi estimado Hugo, que consideran que el 71% de encuestados consideran que están a favor de darle a Keiko Fujimori una oportunidad para gobernar. Uh-huh. 71%, o sea, más de la mitad de los que de una u otra forma han sido encuestados, ¿no?
0: Sí.
1: Este estudio se ha realizado a nivel nacional y revela que un 42% de peruanos cree que al concluir su mandato, o sea, Keiko Fujimori, el país dice que va a estar mejor.
0: Ahora, si hacemos una lectura de eso, no significa que es un apoyo a Keiko Fujimori, sino que más bien es una expectativa respecto de que, como todos, obviamente, deseamos que el país avance, ¿no? Avance en el marco del respeto, en el marco de una democracia bien fundamentada, la construcción de una democracia bien fundamentada, con equilibrio de poderes, ¿no? Entonces, creo que hay una expectativa de la población de que efectivamente, si ya tenemos un nuevo gobierno, ¿qué esperamos del nuevo gobierno? ¿Verdad?
1: Claro.
0: Esperemos que nos vaya bien, desde luego, ¿no? Nadie va a querer que yo y mi casa. Si mi papá deja el mando a mi hermano mayor o a mi hermana menor, voy a creer que eso que mi casa se vaya a la deriva, al declive. No, quiero que mi casa progrese, que los miembros de mi familia estén bien, respetando los puntos de vista que cada uno de ellos pueda tener, ¿no? Entonces, hay una expectativa, lo cual no quiere decir, no, como probablemente, digamos, algunos están interpretando, que eso significa un apoyo. No significa un apoyo, es una expectativa que tiene la población, ese 71%, dices, ¿no?
1: Así es.
0: Hay una expectativa de que en estos próximos 5 años, pues haya, digamos, progresos significativos para el país, y sobre todo la resolución de situaciones tan complejas como las que tenemos actualmente, porque hay que distinguir entre lo que es urgente en este momento, inseguridad, el tema de inseguridad, el tema mismo de la corrupción, ¿verdad? Con los temas que hay que verlos en visión país, a largo plazo, ¿no? Entonces, ¿cómo combinas estos dos aspectos? Lo urgente y lo importante, diríamos.
1: Sin duda, para un 68% considera que la lucha contra la delincuencia es esencial. O sea, ahí tiene claro. Sí, de todas maneras.
2: Claro. 12.
1: Y es que.
2: Y 21.
1: Habría que ver, ¿no? ¿Cuáles van a ser los mecanismos o las estrategias que va a utilizar Keiko Fujimori para de un tiempo en adelante ya se vean los primeros resultados?
0: Sí.
1: Cierto, ¿no? Entonces, esto es ya, como se diría en el argot popular, ya esto es muñeca. Muñeca, esto ya es decisión política.
0: De todas formas, en el tema de la inseguridad, por ejemplo, ya de lo que hemos venido escuchando y viendo y leyendo, y las declaraciones que ha hecho la propia presidenta Fujimori, en el sentido de decir que beberá mucho de lo que ha sido la experiencia de El Salvador.
1: Claro, claro.
0: Y beberá mucho de lo que es la experiencia de Ecuador. Entonces, dices, a ver, ¿es suficiente eso? Porque si tú haces un análisis partiendo ya de nuestro país vecino, Ecuador, toda la política, digamos, de lucha contra la inseguridad, contra la delincuencia, contra la extorsión en el país, que ha llevado adelante desde el inicio de su mandato, el presidente Noboa, en la práctica no ha tenido resultados, Eric. O sea, las bandas, las 35 bandas delictivas ahí, los choneros, tiguerones, etcétera, etcétera, etcétera, siguen haciendo de las suyas. El país sigue en un estado de una situación bastante complicada en términos de seguridad.
1: Se ha desglosado las prioridades que debería de tener Keiko Fujimori en su respectivo en su próximo gobierno, o sea, que arranca ya mañana, por así decirlo. Claro que ya está haciendo todo ahora, ¿no? Pero de manera oficial, si lo podríamos llamar así, cuando tome juramento con el cargo y le coloque en la banda presidencial, a ver, ¿qué aspectos cree que la presidenta Keiko Fujimori debería priorizar y o enfatizar en el mensaje de la nación este 28 de julio? En el primer lugar está con un 68% lucha contra la delincuencia. En la segunda ubicación, con 45%, está lucha contra la corrupción.
0: Mira.
1: Tercero, con 39%.
2: Y 23.
1: Mejora en la salud pública. Cuarta ubicación, con 33%, mejora en la educación pública. Quinto, con 32%, reducción de la pobreza. Sexto, los planes para controlar el fenómeno del Niño, con 15%. Luego le sigue la séptima ubicación, con 13%, reforma del sistema judicial. Octava ubicación, con 10%, reformas políticas. Luego le sigue con un 9%, construcción de la infraestructura. Luego con un 7%, promoción de la inversión privada. El cuarto, no me interesa lo que vaya a decir, y no precisa un 4%.
0: Mira, de la lista que has señalado, uno podría agruparlo en dos momentos, ¿no? La primera, lo más urgente, lucha contra la inseguridad. Eso es lo urgente. La otra cosa urgente es lo del fenómeno del Niño, porque ya estamos sufriendo las consecuencias del fenómeno del Niño costero. Y se viene el fenómeno del Niño global, que va a ser mucho más, según los pronósticos, va a ser mucho más letal como tal, ¿no? Entonces, son como cosas urgentes que se tiene que abordar, sin lugar a dudas. ¿Y qué es lo importante? Que aborde esas otras temáticas. Salud, corrupción. La corrupción, desde el virreinato tenemos una corrupción y esto ya es una cosa sistémica. Entonces, eso es una cosa importante que hay que abordarlo, educación, salud, tú señalaste el tema judicial también, ¿no es cierto? Entonces, distinguir entre lo que es realmente urgente, que tiene que hacerse ya, a partir de mañana ya tiene que empezarse a hacer todo un plan bien, bien estructurado, fenómeno del Niño, lucha contra la inseguridad en el país. Y lo importante, educación, salud, justicia, corrupción, que es lo que se señala en esta encuesta que haces mención, Eric.
1: Vamos a ir a la primera pausa del programa, luego vamos a estar conversando también con un analista político y de una u otra forma vamos a conocer algunos detalles, algunos pormenores sobre los primeros anuncios, encargos tan importantes que ya se está dando, mis estimados amigos oyentes de Radio Yerevi con toda la voz. Ya tenemos al quien va a ser el premier o el presidente del Consejo de Ministros, Galarreta, que estaba siendo anunciado, ya lo decíamos aquí en su debido momento, ¿no? Ya simplemente el día de hoy se oficializó. Y bueno, vamos a ver entonces qué aspectos nos trae esta designación, entre otras, y mucho más. Primera pausa del programa y volvemos con más aquí en Radio Yerevi con todas las voces.
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0: Muy bien, 12 del mediodía con 29 minutos, 12 con 29. Vamos a continuar con la programación aquí a través de la multiplataforma de Radio Yaraví con todas las voces. En los 106.3 FM y 930 AM. Vamos a actualizar la portada informativa y para ello nos vamos a enlazar con nuestro compañero de trabajo, José Manuel Colque. Información en vivo, José Manuel, buenas tardes, te escuchamos. Adelante, Yaraví informa.
1: Siempre con la verdad, gracias por el pase en estudios, compañeros, informarles una acción del INPE, el Instituto Nacional Penitenciario de Arequipa, que ha realizado una requisa en el establecimiento de varones Arequipa, incautando cerca de 200 envoltorios y boquetes y un paquete con droga, además de un cable USB, un par de audífonos y un cargador artesanal. El hallazgo se produjo en la cuadra 2 del pabellón número 3 de justamente el penal de Socabaya. Justamente los agentes de seguridad realizaron esta inspección en las paredes, pasadizos, baños y otros ambientes justamente que comprenden este lugar. Las sustancias que hemos enumerado, más de 200 envoltorios y poquetes, fueron decomisadas y dieron positivo a cocaína y marihuana. Además, se encontraron todos estos estupefacientes se encontraron en los bolsillos de prendas y zapatillas, mientras que los artículos y accesorios de comunicación estaban dentro de unas almohadas camufladas en el pasadizo del penal de Socabaya. Bueno, toda esta incautación ha sido derivada ya a la policía y también a la fiscalía, que continúa con la investigación del caso, y también el área de antidrogas de la Policía Nacional del Perú va a efectuar los procedimientos de ley. Esa es la información desde exteriores, compañeros. Adelante en estudios.
0: Ajá, bien, correcto. Muchas gracias, 12. José Manuel. Vamos ahora con Talía Castillo. Talía, te estamos escuchando, por favor, adelante. Yaraví informa.
2: Siempre con la verdad, gracias compañeros por el pase desde estudios, buenas tardes. Así es, estamos desde el terminal de Plaza Norte, aquí en el distrito de Cerro Colorado, donde hemos venido para consultar justamente cuáles son los precios de los pasajes, considerando que durante estas fechas bastantes familias aprovechan para poder realizar un viaje con la familia, con los hijos, ¿no? Sin embargo, estos pasajes pues han incrementado de precio, ¿no? Por ejemplo, para viajar a la ciudad del Cusco, hemos consultado pasajes desde los 70 soles, 80, 100, y que podrían llegar hasta los 120, lo que nos han referido en solo cuestión de horas por la alta demanda. En el caso de Lima, que es otro de los destinos donde viajan bastantes personas, hemos ubicado precios desde los 100, 120 y 150 soles, dependiendo también no el bus en el que se vaya a viajar. En el caso de Puno, Juliaca, los precios de los pasajes varían desde los 60, 70 hasta los 80 y podrían llegar a los 100 soles. En el caso de Tacna, hemos consultado pasajes a 75, 80 soles, que podrían también incrementar su precio en las próximas horas, ¿no? Y también al a la parte de la selva, el Puerto Maldonado, precios desde los 150, 180 y hasta los 200 soles, ¿no? Precios que pues han incrementado considerando, ¿no?, la alta demanda que hay por estas fiestas patrias. Precios que se están manteniendo tanto en este terminal del Codo Norte como también en el terminal terrestre donde estuvimos el día de ayer, y los precios oscilaban también en precios similares, ¿no? Y reiteramos, estos podrían variar en las próximas horas, el día de mañana, con respecto a lo que viene siendo, pues, ¿no?, estos viajes por las fiestas patrias, donde la población aprovecha este feriado
3: y 33. Largo
2: y sale a realizar algún viaje, a turistear, a visitar a la familia. Reiteramos, este es el panorama de los precios del pasaje. Volvemos con más información. Adelante con ustedes en estudios. Informó Talía Castillo con todas las voces.
0: Bien, bien, correcto, Talía. Muchas gracias. Bueno. Así con esos precios, con esos montos, ¿se animarán? ¿Realmente estábamos en condiciones, económicamente hablando, de salir de viaje fuera de Arequipa? De repente por ahí uno que otro tendrá las posibilidades, pues, ¿no? Pero en líneas generales, el grueso de la población estará en condiciones de salir de viaje, mi estimado Hugo?
3: Yo me lo pensaría, desde luego, ¿no? Me lo pensaría sobre todo por el número de integrantes de la familia. También eso, claro, es un factor que determina, ¿no? Si somos dos, tres, cuatro, ya quizás, pero ya si somos más de cuatro, más de tres, ya eso también limita, ¿no? Los presupuestos de cada familia, por supuesto.
0: Muy bien, vamos a continuar con más aquí a través de Radio Yaraví con todas las voces en los 106.3 FM 930 AM. Bueno, vamos a tener un diálogo, una entrevista con un analista político y que de una u otra forma nos dará su respectivo punto de vista, ¿no?, sobre esta decisión que ya tomó Keiko Fujimori de anunciar o de oficializar, ¿no?, que Luis Galarreta, muy conocido a propósito dentro de lo que es el partido político Fuerza Popular, ¿ah?, sea el premier, y el anuncio también de algunos ministros de Estado. Así es que vamos a dar el cordial saludo, la bienvenida a Oswaldo Calle, que ya está en la línea a través de Radio Yaraví con todas las voces. Estamos aquí en la cabina, Hugo Ramírez, Eric Malaver, quien le habla. Mi estimado Oswaldo, ¿cómo le va? Muy buenas tardes.
4: Buenas tardes, ¿cómo le va? Un saludo para toda la gente que nos está oyendo y para todos los asiduos oyentes de Radio Yaraví.
0: ¿Qué lectura le da esta designación como premier o el presidente del Consejo de Ministros, ¿no?, en el caso de Lucho Galarreta?
4: Bueno, que ya se sabía, ¿no? Me parece que Luis Galarreta ha tenido una carrera política extensa dentro de su juventud. También sería importante decir que antes de ser un asiduo defensor del fujimorismo, ha sido un opositor bastante férreo, ¿verdad? Nosotros recordamos en su comienzo, su carrera política, cuando pertenecía, por ejemplo, al PPC, que era un personaje que era muy crítico con todas las acciones fujimoristas de Alberto Fujimori y posteriormente de Keiko Fujimori. Después fue, desde el 89 que comienza su carrera política en el Movimiento Libertad, pasó a Renovación Popular, también fue regidor por Lima, por congresista de la República por Unidad Popular, después también estuvo en esta alianza que hubo por el Gran Cambio, me parece que se llamaba, y posteriormente ya en el 2016 un personaje que se pone en las filas del fujimorismo para ser un defensor importante, inclusive siendo secretario del partido que llevó a Keiko Fujimori al poder.
3: Si me llama, es interesante, digamos, el historial que usted realiza, señor Calle, en relación a Luis Galarreta, y inmediatamente cuando usted estaba haciendo referencia, me acordaba también de todo lo que significa, por ejemplo, Fernando Rospigliosi, ¿no? Que más bien viene de la ala contraria, o sea, incluso de un izquierdismo radical, ¿no? ¿Qué hace que son solamente intereses políticos, intereses que tienen que ver también quizá con el dinero, intereses que tienen que ver con el poder, con el narcisismo? No sé, ¿qué hace que personajes que en determinado momento jugaron un rol en la oposición y fueron críticos férreos, por ejemplo, del fujimorismo, hoy sean los líderes del fujimorismo?
4: Cierto, lo que usted dice era un comentario más o menos cantado, ¿verdad? Porque así como Luis Galarreta Rospigliosi ha sido también un crítico muy fuerte al fujimorismo, nunca lo vamos a saber cuáles fueron las razones, pero sí las podemos suponer. Ha habido un cambio, pues, en la mente política de estos personajes, que es un poco inexplicable. El comportamiento político también de Rospigliosi en este último tiempo y en los últimos años ha sido lamentable, y esta es una opinión muy personal, con acciones como la última, ¿no?, que en estos últimos meses y en estos últimos años que le tocó presidir el Parlamento. Y también con declaraciones bastante fuera de lugar y con una relación con la prensa que dejaba mucho que desear. Estos personajes bastante raros en la política peruana no son casos aislados, se repiten bastante, pero en el caso de Rospigliosi tendríamos que decir que es un personaje que sí era de una derecha bastante fuerte, bastante izquierda, dura, ¿verdad? De inclusive izquierda, con un izquierda, apodo que no estamos diciendo nada raro, le decían gusano, se recordará, en su juventud trotskista. Pero bueno, ahora lo tenemos en las filas de un fujimorismo y en un Senado también que va a seguir siendo un personaje importante y seguramente va a llamar la atención.
0: Lo mismo pasó, recuerdo, en su momento con Nano Guerra, ¿no? No la soltaba Keiko, ¿eh? Y la tenía como una piñata, ¿no? Y después pasó a ser uno de sus voceros, sí, prácticamente, ¿no?
4: Cierto.
0: El caso de Elmer Cuba, nos da cierta tranquilidad, cierta garantía en lo económico, ya que ha sido anunciado también como ministro de Economía?
4: Bueno, Elmer Cubo es un personaje importante dentro de la economía nacional también, ¿no? Es un exdirector del Banco Central de Reserva, ha tenido que ver también con el directorio de Indecopi, consultor de Macrocónsul, es un personaje académico que es profesor universitario en una de las universidades más importantes en la capital, también ha sido consultor, creo, del Banco Mundial, del Banco Interamericano de Desarrollo, y que va a tener la labor de ahora de cambiar un poco esta cara económica de un país que parece que ha gastado más de lo que tiene, ¿verdad? Se ha hablado ya de déficit fiscal en la economía peruana, entonces esperemos que este crecimiento económico que se calcule en un 3.2% para finales de año se pueda dar con claridad.
3: Ajá. Señor Calle, le ruego que por favor se mantenga en la línea, espéranos un minutito porque tenemos la pausa y volvemos con usted nuevamente, por favor.
0: Estamos gracias. Conversando con Osvaldo Calle, analista político, breve pausa y volvemos con más aquí en Radio Yaraví.
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0: 12 del mediodía con 41 minutos, esta es la hora en Yaraví con todas las voces, 12:41 minutos, esta es la segunda emisión de Yaraví Informa. Continuamos dialogando con el analista político Oswaldo Calle, que está al otro lado de la línea telefónica, analizando con él, haciendo comentarios con él, respecto de la conformación del nuevo gabinete ministerial, ¿verdad? El gabinete ministerial que inaugura Keiko Sofía Fujimori. Y hacíamos una referencia respecto de la trayectoria, por ejemplo, del señor Galarreta, que ahora va a ser el premier, una trayectoria del ministro de Economía, Elmer Cuba, y también del otro, el otro ministro ya confirmado de Relaciones Exteriores, Carlos Spa, ¿no? Entonces uno diría, ¿considera usted que el señor Spa, que fue candidato presidencial, digamos, su presencia ahora en las filas del fujimorismo, digamos, ha jugado un papel, una especie de dispersor político en términos de votos para que finalmente tengamos lo que tengamos con el resultado del triunfo de Keiko Sofía Fujimori? ¿O qué lectura hace usted de su presencia en el gabinete?
1: Es cierto lo que usted dice y yo estoy de acuerdo. Me parece que sí se trató de dispersar un poco el voto, habiendo tantos candidatos, ¿verdad? Y tenemos una de las elecciones donde más candidatos han habido. Por cierto, casi superando la cantidad de candidatos que han habido en las elecciones pasadas. Carlos Spa es un personaje que ha estado ligado principalmente al periodismo. Nosotros recordamos que era conductor de un programa dominical, ¿verdad? Uh-huh. Después también es un abogado de la Pontificia Universidad Católica de Lima. También ha trabajado como director de comunicaciones en la Embajada de Estados Unidos en el Perú. Siempre ha estado ligado a Estados Unidos, me parece, en otras cosas de cultura, en representación de la prensa. Y bueno, tiene esta sería la experiencia en diplomacia y en relaciones exteriores. Más no, me llama la atención que no sea alguien de Torre Tagle, ¿verdad? Que no sea un diplomático de carrera el que pueda asumir o iniciar estos primeros meses del costado de Keiko Fujimori. Pero sí creo que ha sido un personaje que siempre ha estado ligado, que por un tema estratégico y electoral, al comienzo fue un opositor porque lo tenía que ser y robar unos cuantos votos a ver si su candidatura funcionaba. En el caso de que hubiera llegado, hubiera pasado la valla electoral, que no fue así, me parece que también hubiera estado en una alianza junto a la línea de un centro derecha o derecha, que era lo que se esperaba.
2: Ajá, claro, claro. Le comparto este dato, o tal vez de repente por ella lo revisó también, sobre la última encuesta que aplicó Ipsos y que se ha publicado en el diario Perú 21, donde manifiestan, entre muchas preguntas que se han aplicado, una de ellas que ha sido el titular, que el 71% de peruanos a favor de darle a Keiko Fujimori una oportunidad para gobernar. En alguna oportunidad o en estos últimos días, por ejemplo, se me ocurre, iba a una bodega y escuchaba, ¿no?, a una señora decir lo siguiente: a ver, vamos a ver pues cómo gobierna la China, vamos a ver. En su gran mayoría de comentarios se escuchaba ello, ¿no? Claro que otras personas decían, no, esa China yo no le creo absolutamente nada, va a destruir el país, ¿no?, peor que su papá. Pero en su gran mayoría escuchaba eso, ¿no? A ver, vamos a ver pues qué va a hacer, ¿no?, la China. Esperemos que haga bien. ¿Qué lectura le deja eso, mi estimado Oswaldo Calle?
1: Bueno, yo pienso también como esas personas que usted ha escuchado. Yo creo que vamos a ver cómo lo hace. La expectativa es bastante grande, pero hay que tener cuidado con estas encuestas. Yo no sé cuál habrá sido la pregunta a los encuestados para tener ese 71%. Eso también sería interesante revisar en la ficha técnica y a cuántos ha sido. Es evidente, el 71% más el 70% está expectante. Todos les deseamos muy buena suerte a la presidenta, porque el éxito en su gestión va a ser el éxito del Perú. Pero sí creo que tiene una mochila muy grande. Keiko Fujimori tiene que ser más Keiko Fujimori y menos Alberto Fujimori, porque el recuerdo y la sombra del padre es demasiado grande. Entonces tiene que batallar con esto, con esta imagen de quizás de dureza, de extrema derecha que se le ha dicho. Y yo no creo que sea tan extrema derecha, porque al comienzo tuvo actos bastante populistas, incluso de centro y de centro izquierda Fujimori. Y lo recordarán los que ya tienen alguna edad. Pero vamos a ver cómo se maneja Keiko Fujimori con sus deudas con el sur, con su discurso que no es conciliador, y yo supongo que tiene que ser un Luis Galarreta dialogante, comunicador, que no sea ese traductor al que estamos acostumbrados, ¿verdad? Que el primer ministro es un traductor del presidente, no. Tiene que haber una comunidad de ideas, una solidaridad de ideas que venga desde el propio partido de gobierno para tratar de que el Perú se una después de mucho tiempo, sobre todo con el trabajo pendiente que se tiene en el sur del país.
0: Señor Calle, yo quiero volver al tema de Carlos Spa, porque efectivamente no es un diplomático de carrera, ¿no? ¿Qué ha determinado, digamos, calcula usted o intuye usted en esta decisión del fujimorismo? Porque la relación del Perú con los organismos internacionales, el deseo incluso ya manifiesto de salirse de la Corte Interamericana de Derechos Humanos, no respetar, digamos, algunas recomendaciones que ha hecho, por ejemplo, últimamente las Naciones Unidas en relación a Castillo, pero no es el único, sino hay muchas recomendaciones que el Perú no está cumpliendo, no está acatando esas recomendaciones, digamos. ¿Cree usted que los niveles de competencia del señor Spaz serán suficientes para lidiar con organismos que tienen alrededor suyo personajes, personalidades muy competentes en materia de justicia, por ejemplo?
1: Inicialmente le diría que no, porque yo no sabía que esta capacidad de manejo en relaciones exteriores y diplomacia que tenía Carlos Spa. Sé que ha sido una persona ligada a la Embajada de Estados Unidos, pero nada más ahí. Lo que ahora le han designado es un gran reto. Y en cuanto a la Comisión Interamericana de Derechos Humanos, que fue un tema que se trató con mucho ahínco en época de elecciones y anteriormente, sobre todo por parte de dos partidos, ¿verdad? Renovación Popular y el Fujimorismo, creo que es un tema que no se va a tocar tanto, porque no es tan popular. Jurídicamente, y esta es una opinión mía, jurídica, no conviene ni es correcto, los que han estudiado un poco, salir de la Corte Interamericana de Derechos Humanos, entendiendo que esto es un trámite que tampoco es sencillo, no es una decisión. No funciona así. Hay que saber también, para las personas quizás un poco con menos información, que la gran cantidad de casos que llegan a esta corte son casos laborales en el Perú, por ejemplo de sindicatos y gente que no le han pagado y gente que han atropellado sus derechos, y nosotros estamos solamente centrados en esos casos de terrorismo, ¿verdad? Y de violencia. Entonces ha habido una perorata, un discurso que no ha sido correcto en cuanto alrededor y al conocimiento de las funciones y la influencia que tiene la Corte Interamericana de Derechos Humanos, no solamente en Latinoamérica, sino en nosotros. Me parece que es un tema que por el momento no se va a tocar tanto, pero podría ser un agente que quiere y está al lado de las políticas públicas que va a tomar en relaciones exteriores del gobierno para poder hacerlo a la manera que quiere la gente de Keiko Fujimori. No lo sé. En cuanto a las recomendaciones de los otros organismos internacionales, sí, pero de todas maneras a mí me llama la atención. Yo estoy de acuerdo con lo que usted dice, ¿no? Llama la atención que se inicie y no sea un guiño a Torre Tagle, no sea un guiño a lo más puro de la diplomacia peruana, que por cierto es reconocida no solamente aquí en el país, sino en toda Latinoamérica. Nosotros tenemos una escuela diplomática muy potente y fuerte, pero con esto se está dejando un poco al aire, ¿verdad? Entonces vamos a ver cómo se comporta y cuál es el discurso también de Carlos Spa, porque va a tener que cambiar su discurso en los siguientes días.
2: Quedó claro. Bueno, señor Oswaldo Calle, le agradecemos por este enlace telefónico y este análisis tan importantísimo que se hace aquí a través de Radio de Yaraví. Muy amable, muchas gracias.
1: Un abrazo para ustedes, muchas gracias.
0: Que le vaya bien. El analista Oswaldo Calle estuvo con nosotros aquí en la segunda emisión de Yaraví Informa. Mi querido Elix, mis queridos amables oyentes de Radio Yaraví con todas las voces. Seguimos.
2: Sí. Opiniones.
0: Opiniones, efectivamente.
2: Llamadas telefónicas, por favor, 2131-72, 2899-52. Ahí están nuestras líneas, como siempre, a su entera disposición a través de Radio Yaraví con todas las voces. Repetimos, 2131-72 o el 2899-52, para que de una u otra manera usted también sepa, o comparta, ¿no?, su opinión en este caso, comparta su posición, la lectura que pueda tener frente a lo que va a pasar mañana, con estos anuncios que ya se ha hecho, quién va a ser el presidente del Consejo de Ministros, lo que espera de Keiko Fujimori, que sin embargo de una u otra forma iríamos ya sacando algunas conclusiones, ¿cierto? Bien, son exactamente las 12:50 y unos instantes trataremos de escuchar también lo que manifestó Elmer Cuba, ¿no?, quien ahora se va a desempeñar como ministro de Economía y Finanzas. Una cartera bien picante, ¿ah?
0: Sí, bien.
2: Ahí está la economía, pues, de los diversos pobladores, mi estimado Hugo.
0: Aunque el contexto le es favorable, ¿no? Porque macroeconómicamente, digamos, no hay motivo para decir que estamos en una situación de de zozobra, estamos en una situación de crisis, el contexto macroeconómico en el país les favorable. En los primeros 4 meses del año la economía del país ha crecido, ha decaído ya en mayo unos puntos, pero no en rojo, sino que ha decaído por efectos del fenómeno del Niño, ¿verdad? ¿No es cierto? Entonces, su rol será, imagino, seguir fortaleciendo todo este trabajo que macroeconómicamente se viene llevando adelante, pero que cómo esa macroeconomía se traduce, Eric, ¿verdad?, en un beneficio también, digamos, llegue también hacia el poblador común y corriente. Chorree no solamente a cuentagotas pequeñitas, sino chorree bien para todos los demás sectores de la población peruana, ¿verdad?
2: Sin duda, vamos a escuchar lo que dijo Elmer Cuba, quien se va a desempeñar como ministro de Economía y Finanzas, que dijo esta mañana. Lo escuchamos aquí a través de Radio Yaraví con todas las voces.
3: Perú es un país muy solvente, es uno de los países con menos deuda del planeta, y eso lo vamos a mantener. Efectivamente, ha habido algunas normas en el pasado que pueden afectar a la caja fiscal. Vamos a evaluar cada una de ellas y seguramente un par tendríamos que cambiarlas para que no pongan en riesgo la fortaleza fiscal. Y porque eso es importante, porque eso determina el riesgo del Perú y eso determina el financiamiento de las empresas, desde las más grandes a las más pequeñas. Incluso la cuota de tu crédito hipotecario depende del riesgo país. Entonces eso para nosotros es sagrado y ha estado en la base del modelo económico junto con el Banco Central. Eso está garantizado. Dentro de ese marco fiscal de estabilidad vamos a ampliar la recaudación, ¿no?, combatiendo la evasión tributaria para poder tener más recursos para la inversión pública a lo largo de todo el Perú y mejorar los servicios públicos. Eso es la obsesión de este ministerio, va a ser ese, mejorar la productividad de la economía, generar nuevos empleos y sobre todo, igual de importante, promover la cohesión social, ¿no?, la igualdad de oportunidades. Eso hago una tarea que tenemos, digamos, por décadas, la vamos a enfrentar con recursos públicos, respetando escrupulosamente la solvencia fiscal. Sí. Pero es un país...
4: Muy bien, correcto. Y 53.
0: Fíjate que hay un elemento que ha señalado, ¿no? Una de sus prioridades va a ser el tema, digamos, de elevar la productividad, por un lado, y el otro tema muy sensible, Eric, el empleo. O sea, de cada 10 peruanos, 7 están en la informalidad. Es decir, se ganan la vida a como pueden. Como trabajador ambulante, como taxista informal, en fin, ¿no? Porque no hay oportunidades de un trabajo formal. Si la línea de acción, una de las prioridades va a ser el fomento de mayores puestos de trabajo, mayor empleo, desde luego que ese es un aspecto que hay que valorarlo, y vamos a ver por dónde empieza y cuáles son las líneas de acción concreta que va a desarrollar en ese punto, que no es el único, que no es el único.
2: ¿Y qué dijo Lucho Galarreta? Sí, sería también importantísimo saber qué es lo que dijo el que se va a desempeñar ahora como premier o presidente del Consejo de Ministros. A ver, vamos con este audio también, por favor, producción, aquí a través de Radio Yaraví con toda la voz. ¿Qué es lo que mencionó? ¿Qué es lo que dijo Lucho Galarreta, premier o presidente del Consejo de Ministros? Lo escuchamos aquí en Radio Yaraví.
5: Pregunta, caso objetivo de sobre enfrentar la inseguridad ciudadana, ya hemos tenido reuniones con los futuros ministros del Interior y Defensa, incluso con Economía, tenemos tenido una reunión del FEN, del fenómeno del Niño, con el futuro ministro de Transporte y Vivienda, que ustedes lo conocerán el día de mañana, pero lo que tiene que quedar claro es que nosotros del día 29, es decir, 29, antes del desfile, vamos a tener el primer Consejo de Ministros. Ya se están preparando varios los decretos supremos, incluso estamos trabajando ya en pedido de delegación de facultades. Nosotros en 100 días, definitivamente a nivel de inseguridad ciudadana, va a poder ver parte de las promesas que se han hecho en el plan Perú con Orden. En el caso del fenómeno del Niño, ya tenemos el fenómeno del Niño encima, pero evidentemente estamos muy retrasados con lo que ha hecho el actual gobierno. Ya cada ministro lo irá cuando asuma su cartera. Hemos encontrado, la verdad, en cada sector mucho retraso y mucha situación complicada, pero sin embargo también ya estamos trabajando para del día 1 empezar con todo el tema relacionado a la precaución del fenómeno del Niño.
2: Correcto. Bueno, así es que anuncios muy rimbombantes, diría yo, y en el tema de seguridad dice que los primeros resultados ¿Ah? Se van a ver en los 100 primeros días. Ahí ya se van a ver los primeros resultados, mi estimado Hugo Ramírez, ¿ah? Oyentes de Radio Araví con todas las voces. Bueno, y ya, y ese dato sí, también que ya se iba ventilando, por así decirlo, ¿no? Que mañana se iba a tomar juramento en el cargo a los que ya faltan, ¿no? Uh-huh. A los nuevos o próximos ministros de Estado, y el 29 de su primera sesión de Consejo de Ministros.
0: Sí, sí. Escobita nueva barre bien, dice el dicho popular. Pues, espero que más bien la escobita barra no solamente por el tiempo inmediato, sino que eso se prolongue en los 5 años de gestión presidencial. 12:56, esta es la hora en Radio Yaraví, 21-31-72-28-99. 52 es el teléfono de Yaraví con todas las voces.
2: Sí, sí, ahí usted también puede opinar y participar, interactuemos un poco, compartamos ideas, probablemente hayan discrepancias, probablemente también hayan puntos diferentes.

0: No, el gabinete no, en lo que es cómo dejará. Sí, bueno, aquí me suena entrepapelado. A ver, vamos a tratar de ubicar esos datos también importantes, ¿eh? Independiente, otra de las preguntas, independientemente si votó o no por Keiko Fujimori, ¿considera que merece una oportunidad para demostrar su capacidad al gobernar? 71% dijo que sí, 23% no merece la oportunidad y 6% no precisa absolutamente nada. Pensando en el nuevo gobierno de Keiko Fujimori, ¿qué cree que ocurrirá al finalizar su gestión? Uh-huh. Ah, aquí está ese dato. ¿El Perú estará mejor? Eso lo considera 42%. El Perú estará mejor, 42%. El Perú estará igual, 27%. El Perú estará peor, 18%. No precisa, un 13%. Esos son los datos ante la comparación respectiva, ¿no?, que se hizo. En comparación con el gobierno...
1: O sea, que no se mantiene, ajá, esa expectativa inicial del 71%.
0: No, baja, varía un poco, ¿no? Porque esa es la pregunta. Pensando en el nuevo gobierno de Keiko Fujimori, ¿qué cree que ocurrirá al finalizar su gestión? Uh-huh. El Perú estará mejor, 42%. El Perú estará igual, 27%. El Perú estará peor, 18%, no precisa, 13%.
1: O sea, solo un 42% de ese 71% que inicia el periodo, la expectativa que tiene frente al nuevo gobierno de que le vaya bien. Uh-huh. Culminado los 5 años de gobierno, que espero se culminen los 5 años, solo un 42% dice que el Perú estará mejor.
0: Así es.
1: Menos de la mitad.
0: Exactamente.
1: O sea, ¿eso qué denota atrás? No hay mucha confianza.
0: Bueno, y acá justamente también le hacen una pregunta a la que usted manifiesta. En comparación con el gobierno saliente, uh-huh, acaba la pregunta, ¿qué sensación le produce la elección de Keiko Fujimori como virtual presidenta de la República? Preocupación, 39%. Optimismo, 37%. Indiferencia, 16%. No precisa, un 8%.
2: 00 minutos.
1: Pues, interesante, sí, los datos que nos señala nuestro compañero de labores, Eric Malaver.
0: Tenemos que ir a una breve pausa comercial, titulares de la hora también, y por supuesto muchas noticias, mucha información aquí a través de Radio Yaraví con todas las voces de los 106.3 FM y 930 AM. 13:00, titulares en Radio Yaraví.
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0: lunes 27 de julio del 2026, año de la esperanza y fortalecimiento de la democracia. Grandes cantidades de agua se desperdició por rotura de tubería matriz en la entrada de Perú Arbo, Puente Pacha, en Cerro Colorado. Además, al menos un fallecido y dos heridos dejó el accidente vehicular en la vía Arequipa-Juliaca. Senami advierte incremento de la temperatura diurna en Arequipa. Ante estas condiciones, dicha institución recomienda evitar la exposición prolongada al sol. El próximo ministro de Relaciones Exteriores del gobierno de Keiko Fujimori, Carlos Spa, indicó que la decisión sobre el salvoconducto a Betsy Chávez será evaluada en el Consejo de Ministros. Mando de Keiko Fujimori, quien dará un discurso este 28 de julio, tendrá una duración de menos de una hora. Nadie quiere un discurso de 5 horas, dijo Carlos Díaz Rosillo. En el ámbito internacional, más de 350.000 haitianos en Estados Unidos pierden su estatus de protección temporal, por lo que la administración de Donald Trump prepara operativos para su deportación masiva. 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Hasta aquí el avance de la hora en Radio Yaraví.
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0: 13 con 7 minutos, esta es la hora en Radio Yaraví. 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
1: Muy bien, seguimos con más aquí a través de la multiplataforma de Radio Yaraví con todas las voces, ¿eh? En los 107.3 FM y 930 AM. Estaba escuchando al ministro de Economía, uh-huh, y mi estimado Hugo, ¿cómo podría o qué debería hacer este gobierno para poder evitar que el presupuesto de todos los peruanos se siga yendo por la borda? Porque debe de haber una forma de ir cerrando brechas, pero sobre todo de ahorrar. En casa nos pasa lo mismo, creo yo, ¿no? ¿No? En la casa uno dice, pues, oye, ya, estamos excediéndonos en esto, vamos a recortar un poco aquí. Este mes hemos gastado, no sé, se me ocurre, pues, ¿no? No sé, la energía eléctrica hemos pagado 500 soles, muchísimo, ¿no? Hay que recortar, ya vamos a reducir las horas en que podamos utilizar estos electrodomésticos, o el televisor, o la radio, qué sé yo. De esos 500 vamos a bajar, no sé, se me ocurre, unos 200, 250, la mitad por lo menos, ¿no? Entonces, considero que debe de haber un mecanismo para ir recaudando o rescatando esos presupuestos que puedan ayudar mucho mejor a dinamizar la economía en el país. Yo estaba leyendo por la mañana, uh-huh, por ejemplo, oiga, que ahí a los trabajadores del MTC les entregan 150 soles diarios para su respectivo almuerzo y cosa por el estilo, ¿no? Imagínense ustedes que en su trabajo, señor o señora, le den 150 soles diarios, uh-huh, no quincenal, no semanal, diarios, ¿no? Entonces, no sé, por ahí de repente, ¿no? Ya saben que a partir de la fecha, eso se corta, ¿no? O sea, decisiones radicales en varias cosas: educación, salud, economía, seguridad, cuatro ejes o cuatro pilares fundamentales, y la lucha contra la corrupción, evidentemente, ¿no? Que es la madre del cordero, por así decirlo. Pero debe de haber una forma de allá de ir, ¿no? Tratando de recuperar esos recursos económicos que se está yendo, pues, para gollerías. ¿Ah?
0: Jorge. Como en el Congreso.
1: Por supuesto. A ver, Jorge, quiero opinar aquí en Radio Yaraví. Interrumpimos un poco aquí en Radio Yaraví con toda la voz. Mi estimado Jorge, ¿cómo te va? Muy buenas tardes.
2: Buenas tardes. Creo que hay formas, ¿no? Y creo que ya el mismo fujimorismo lo ha hablado los últimos 15, 20 años. Una de ellas es la famosa y vendida reforma laboral. Primero. Segundo, aplicar en el sector público la norma de productividad que está aprobada. Tercero, aplicar o que los señores de la SUNAT comiencen a salir a cobrar impuestos. Cuarto, que las municipalidades dejen de ser, pues, un nido de gente que no trabaja, que salga a cobrar los impuestos. De cuánta gente en Arequipa, ustedes mismos han hablado, hay distritos donde el 90, 95% no paga sus impuestos, pero exigen servicios. Todo eso se puede hacer. Ahora, la gran pregunta es, ¿van a tener la voluntad de hacerlo? Porque también implica chocar con el sector laboral. Implicaría también sacar trabajadores del Congreso, gente que ellos mismos han metido. ¿Quién va a chocar, por ejemplo, con sacar tanto administrativo de salud? Todo eso se puede hacer y todo podría haber ahorros. Ah, y finalmente, hay un temita más. Modernizando el Estado, aplicando la tecnología, sacando un montón de trabas y gente que es secretario, gente que recibe papeles para llevar de un lado a otro lado. Estoy seguro que aplicando la famosa inteligencia artificial o a otros mecanismos vamos a avanzar y ahorrar dinero. Gracias.
0: Bien, muchísimas gracias. Interesante el apunte, los aportes que hace nuestro amable oyente.
1: Hay una llamada más. Edgar, ¿cómo te va? Buenas tardes.
3: Buenas tardes, Radio Yaradí. Mire, bueno, mañana pues ya la señora Keiko asume la presidencia, a pesar que es bastante resistido por una gran parte de la población del Perú. Por los antecedentes, ¿no? Lo que han estado hablando en la mañana, todos los antecedentes del fujimorismo. Hoy las personas que son bastante jóvenes, creo, ya no leen como las personas de hace 20, 30, 40 años que sean lectura. Entonces la juventud ahora no conoce pues tanto todo lo que el rol que ha cumplido el fujimorismo. Y se ha mantenido al poder Fujimori también, ¿no? Como un dictador, gracias a las tradiciones, como ha habido en el Senado, ¿no? Esa es la forma pues, del fujimorismo. ¿Pero qué tiene que hacer? Mire, ¿cómo entra Fujimori? Y parte de Fujimori también lo ha copiado Bukele, de la administración pública. Señores, acá hay que, cada año ha ido aumentando el aparato burocrático, el sector público, donde no tienes ni siquiera un rol, un trabajo administrativo, simplemente por componentes de amiguismo, partidarismo, y han ido entrando, mire esto, los municipios, gobiernos regionales, los ministerios, el Congreso. ¿Qué hizo Fujimori? Pues hizo como una reingeniería, ¿no? Y la gente dice, es que yo la gente, es que hay gente que sobra, que le dan gollerías, que no ejerce un trabajo eficaz, un trabajo del sector, mire, en el sector privado, lo que hace un trabajador como obrero, lo que hace trabajador como administrativo, solo en el sector público lo hacen entre 4 o 6 personas, lo que hace un solo trabajador en el sector privado, y eso es lamentable. ¿Podrá la señora Keiko Fujimori poner una reingeniería en el sector público? Porque mire, el sector privado se rompe el lomo trabajando para que produzca, para que haya dinero para trabajar el sector público. Ojalá que el sector público trabajara, rindiera como rinde el sector privado. Señores, estos alcaldes han llevado, son compadres de muchas personas, compadre, padrinazgo, de tal manera que han llevado al trabajador, al papá, la esposa, los hijos, los viernes, las nueras, a la abuelita. Esto no puede ser, pues, que en los municipios también hay un clan familiar. Lo mismo pasa en la región de Arequipa. En eso tiene que incidir que hay como que si quiere sanear la economía, si no nos vamos en bancarrota, señores. Gracias.
0: Bien, muchísimas gracias también a Edgar, ¿no? Desde Cerro Colorado, que nos hacía llegar su comentario. Y cuando una de las primeras acciones también que, digamos, el gobierno de Keiko Fujimori debe mostrar frente a la ciudadanía es coherencia, ¿verdad? En el Congreso que ya fue ustedes en la primera emisión, incluso en emisiones anteriores, hicieron referencia al tema del pago de vacaciones de los trabajadores del Congreso. Uh-huh. Y una serie de gollerías más.
1: Sin duda.
0: ¿Quién lo ha permitido? ¿Quién ha estado al frente de la presidencia del Congreso? Si no es el señor Fernando Rospigliosi, ¿verdad? Uh-huh. Ese despilfarro, digamos, de algún modo, el mismo Tribunal Constitucional les abrió el caño y ahora se los ha vuelto a cerrar en algunos aspectos. Entonces, cuando hablamos de coherencia, es que si esta bancada del fujimorismo hubiera tenido el respectivo cuidado precisamente de ir guardando pan para mayo, en términos que se nos vienen fechas complicadas, momentos complicados, por lo del niño y etcétera, ¿no es cierto? No lo hizo. Ahora que es gobierno, ahora sí se pone a hablar el señor Cuba de que van a hacer un trabajo mayor de ahorro, controlar el déficit fiscal y todo aquello, ¿no? Entonces hay incoherencias que realmente, ¿no?, llevan a la duda precisamente a la población sobre la futura actuación del fujimorismo.
1: Vamos con la siguiente comunicación. Carlos, buenas tardes.
4: Muy buenas tardes, señor periodista. Bueno, creo que la señora Fujimori ahora tiene los dos poderes del Estado, lo que no tuvieron sus antecesores, ¿no es cierto? Y ella no colaboró en el Congreso a sus antecesores, como en el caso de PPK. Le hicieron a la vida imposible. Entonces, eso no va a tener ella. Entonces ya no hay este... de repente para decir, no puedo hacer, porque ya tiene ya. Y por otro lado, señor periodista, es cierto que ese 70%, ya soy mi que empecé a detener, el 70% pagamos para mantener este Estado. Pero lo que duele es que todo ese dinero que nosotros mensualmente pagamos nuestros impuestos se va para Lima. Pero las repartijas se lo hacen solamente ellos. Para el Tribunal Constitucional, para la Junta Nacional de Justicia, para el Congreso y las Fuerzas Armadas y Policías. Ahí yo creo que hay un montón de generales. ¿Cuánto ganan? Incluidos los curas, también creo que ganan igual que un ministro. Los arzobispos, los monseñor, el nombre de Jesús. Entonces yo creo que todo eso ha hecho pues este Congreso, ¿no?, encabezado por el fujimorismo. Por eso a veces la gente no quiere pagar sus impuestos, ¿no?, porque nos rompemos el lomo para pagar a la SUNAT mensualmente, ¿no? Los que estamos en régimen general y especial, tenemos que pagar puntualito, no es como el otro que está, no recuerdo bien, los que giran boleta nomás, pues no. Entonces yo creo que esa es la razón. Ahora, si todo ese dinero que va a Lima iría a las provincias, porque usted, en una hora, ¿cuánto recauda el Estado? Ahorita, ¿no? Está recaudando la ciudad.
5: Ya la vi.
4: A nivel nacional, ¿cuánto de dinero? ¿Y quién les fiscaliza eso? Nadie les fiscaliza. Entonces está mal, pues. Entonces ahora la señora, ojalá, pues no, ojalá que cambie todo eso, ¿no? Que haya trabajo para los jóvenes, principalmente jóvenes que tienen que irse a la minería informal por falta de trabajo. Con su patrón y mano están trabajando en la minería informal, yo conozco muchachos. No hay pues oportunidad. Entonces es un problema social que ella ahora sí tiene que solucionar sus problemas. Yo creo que es oportunidad. Muchas gracias.
5: Bien, muchas gracias
0: a usted también, Carlos, por su participación aquí en el programa.
1: Es la oportunidad, dice, ¿no? Esta es la gran oportunidad. Ay, ay, ay, vamos a ver qué pasará, puesto, desde mañana. ¿Ah? Y ahí, pues, será
5: materia de
1: seguir analizando todo esto, ¿no? 100 días es un tiempo adecuado como para poder ver los primeros resultados. Creo que sí. En teoría, sí.
0: Son los famosos 100 días de la luna de miel.
1: Ah, ajá. Ya.
0: En donde, digamos, la población y en esa luna, y digamos, refleja esa encuesta que tú has señalado, ¿no? Sí, esa expectativa de cada 10 peruanos, peruanas, 7 dicen, bueno, estamos a la expectativa de que la cosa vaya bien, ¿no? Que hay que dar la oportunidad y todo aquello.
1: Percy, está en el teléfono. ¿Cómo te va, Percy? Muy buenas tardes.
6: Buenas tardes, señor Eric. Buenas tardes, señor Rubén.
1: Con Hugo Ramírez,
6: buenas tardes.
1: Buenas tardes.
6: Y a todos los siguientes de Radio Yarabí. Bueno, en este caso, fujimorismo, vamos a poner entre comillas, ahora es gobierno...
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6: Formalmente, no legalmente, ¿no? Porque ha llegado irregularmente, con muchas irregularidades, ha llegado al gobierno, ¿no? Solo Keiko y su su gente sabe, ¿no?, de cómo, por qué ha llegado de la forma como ha llegado al gobierno, ¿no? Entonces, no tiene que sorprenderse. Acá no tiene que decir, ¿sabes qué? Estoy encontrando un país de una desgracia, ¿no? Ya todo ha decaído. No. Tiene que decir, ya, primeramente reconocer, ¿sabes qué? Ese es producto de mi trabajo, de no haber cooperado con los demás gobiernos o dejar de haber dejado trabajar a los demás gobiernos mis antecesores. O sea, de reconocer. Entonces, ahora tiene que afrontar las cosas como son.
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6: los peruanos estamos dando 100 días, mucho creo. 60 días debe ser. Porque ya ha sido gobierno toda la vida. Toda la vida. Entonces, aquí, sin ningún espacio de decir, ¿sabes qué? Mira cómo ha desfalcado ¿no? el sector de economía. Prácticamente en planillas, millones son productivos, nada productivos. Salud, ¿cómo se encuentra? La educación, ¿cómo se encuentra? Pero sin embargo, el Congreso, 130, ahora 190 parásitos, ya, más los trabajadores, que creo que son algo de 5.000. Ellos son los peruanos. Mientras nosotros pagamos nuestros impuestos, todos, ¿no? No es que acá mensualmente, claro. Hay gente que dice que solamente quienes tributan, no. No, todos pagamos al consumir, al comprar un caramelo, al comprar cualquier producto, y estamos pagando el impuesto al 18%.
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6: Generalmente, ese es el impuesto que va para quienes, para pago de planillas doradas. Planillas doradas.
1: Muy bien.
6: Muchas gracias, señor.
1: Perfecto, Erick. Gracias.
0: Gracias, bien, gracias. Muchas gracias, muy amable.
1: Hay otra llamada.
0: ¿Quién está ahora al teléfono?
1: Jorge.
0: Jorge. Don Jorge, ¿cómo está? Buenas tardes.
8: ¿Aló? Jorge.
1: Uy, despacio soy. Uy, me parece que se fue. A ver, si nos puede devolver la llamada, se lo agradeceríamos a Jorge.
0: Sí. 13:24, también ya la hora nos está ganando, para ya ir a la pausa comercial, 13:24.
1: Bueno.
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1: Por eso, los anuncios son generan expectativa, no lo vamos a negar. Los anuncios que está haciendo ya sea Keiko o los ministros, o los próximos ministros de Estado. Pero ya la gente está cansada de anuncios. Lo que la gente quiere son resultados. Y una vez, si es que se dan los resultados, esperando que sea así, creo que ya poquito a poquito las cosas, considero, podrían ir mejorando. Pero si estos anuncios se convierten en una farsa, créame que los primeros que en elevar su voz de protesta, obviamente van a ser todos aquellos pobladores que de una u otra manera sienten pues esa desazón, ese hartazgo, ¿no?, de la política que hoy en día se está empleando en el país, mi estimado Hugo.
0: Efectivamente. Tenemos que hacer la pausa, pero antes, esta mañana estuvimos reunidos aquí ya todo el personal de Radio Yarabí, porque si bien es cierto que estamos en el periodo de fiestas patrias, pero el 31 ya la radio va a hacer un saludito a las próximas fiestas.
1: Claro.
0: Las de nuestra ciudad.
1: En la víspera.
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1: Ya sabes, ya estás completamente invitado. Pausa y volvemos.
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0: 13:29, 13:29, esta es la segunda emisión de Yarabí Informa. Eric Malaver y Hugo Ramírez les estamos llevando adelante esta segunda emisión. No hacemos esperar más a nuestros compañeros y compañeras corresponsales, nuestros reporteros que están durante el día recorriendo distintos puntos de la ciudad. Así es que actualizamos la portada informativa y está Rubén Cahuina listo para informar. Rubén, ¿qué tal? Adelante, Yarabí Informa.
1: Siempre con la verdad, gracias por el pase, colegas. Información vivo, estamos con el señor Eder Peñalosa, él es también representante, ¿no? De acá de los empresarios, los centros comerciales y galerías del cercado de Arequipa. Escuchemos sus declaraciones.
2: Lo necesario para lograr que Arequipa salga de este atraso que has tenido ahí postergado varios años.
3: Entonces, lo que mencionaban también mis colegas es sobre las importaciones, bueno, sobre los nuevos productos chinos que ingresan, que tienen normativas que se pueden, digamos, fiscalizar. Tal vez ustedes tienen más políticas, ¿no? Normativas, bueno,
2: eso es. Tengamos en cuenta que años atrás acá en Arequipa habían empresas, había, no solo, estábamos conversando que había licor, que hacía las galletas Victoria. Había en el parque industrial, teníamos inclusive imprentas que hacían cuadernos para el nivel nacional, y lo último que fue de Aceros Arequipa, que se han ido de Arequipa. Entonces los parques industriales ya no tienen una función tal acá en Arequipa. Entonces queremos recuperar eso, queremos que en Arequipa haya parques industriales verdaderos, que vengan las empresas acá a Arequipa a desarrollar sus productos que se necesita. Pero esto no va a ser posible si estamos emotivamente dando la contra innecesariamente a todo lo que de una u otra manera puede beneficiar a nuestra sociedad en Arequipa. ¿El
4: gremio se ha reunido con algún representante del gobierno entrante, con alguien del gobierno?
2: Previa a las elecciones hemos tenido varias reuniones con los representantes. Como le decía, nos tuvimos una reunión con el señor Miki Torres, que ahora es el vicepresidente y ahora es presidente del Senado. Con él hemos tenido una reunión, no solo una, hemos tenido hasta dos reuniones para expresarle nuestra motivación de la necesidad de que Arequipa tiene que desarrollarse, ya no puede estar postergada como ha sido años anteriores por un simple hecho emotivo, ¿no? No puede ser posible que porque alguien dice que no, todos deben de sucumbir a esa palabra. Entonces, esperemos ahora, tenemos mucha esperanza que en este discurso que haga la señora presidenta, de algo a favor de Arequipa,
4: ¿no? ¿Qué debería mencionar, ¿no? Al menos desde los empresarios, los centros comerciales, ¿qué esperan?
2: Nosotros esperamos que por lo menos nos dé el financiamiento, que dé la oportunidad de una banca formal a todo el sector de empresarios de Arequipa que estamos necesitando, ¿no? No podemos ya depender de la banca financiera comercial porque no vamos a lograr nada por ese lado. Se lo hemos expresado y él ha dicho que van a revisarlo y si es que es necesario van a traer nuevas entidades bancarias del exterior. Pero eso del dicho al hecho hay mucho trecho, dice él. Entonces esperemos que por lo menos haga esa o lleve esa motivación que le hemos dado a la presidenta, ¿no?
4: Ahora, se sale para este 28 de que habrían posibles protestas, ya han viajado, me parece, en algunos grupos a Lima. ¿Y cuál es la posición, ¿no? de las galerías, del comercio? ¿Qué opinan de esto de las manifestaciones?
2: Sí, nosotros, si bien es un derecho a protestar, pero debe ser algo de acuerdo a la realidad, ¿no? No podemos estar nosotros retrasándonos. Recuerde que nosotros hicimos marchas, grandes marchas, para que salga el Congreso, para que salga Dina. Perdimos casi 15 días de labores y perdimos capital en esa lucha. Pero el resultado no fue lo que queríamos.
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2: Entonces, al final, los políticos ven sus propias personalistas intereses, entonces no podemos ahora otra vez caer en eso, ¿no? Si bien no estamos a favor de lo que ha ocurrido, pero tampoco podemos estar echando abajo todo esto que ni siquiera ha comenzado y ya le estamos echando piedras o ya lo estamos obstaculizando, ¿no?
4: Correcto, entonces las declaraciones, amigos de Radio Yarabí, del señor Eder Peñalosa. En todo caso, dice que, bueno, espera, ¿no? una reactivación económica. Ha habido ya reuniones previas también ahí con Miki Torres, ¿no? Con quien ahora es, pues, ayer, ¿no? Fue elegido el presidente del Senado, ¿no? Del Congreso de la República, y considera de que, bueno, ya pues las protestas todavía se debería darle como un tipo de, digamos, de opciones, ¿no? A lo que es el gobierno entrante de Keiko Fujimori. Adelante en estudios, informó Rubén Cabuna con toda la voz.
0: Gracias, Rubén, muy amable. Interesante las declaraciones de el señor Heber Peñalosa. Él es el representante de los centros comerciantes y la pequeña empresa aquí en Arequipa. El pedido concreto, ¿no? Desde el sector empresarial, microempresarial, es que el nuevo gobierno pueda reactivar y fomentar la industria en Arequipa, ¿no? Entonces, que les vendría como anillo al dedo de que este esfuerzo de volver a industrializar Arequipa, porque muchas se han ido, las grandes, muchas de ellas se han ido a hacer Arequipa, por ejemplo, ¿no? Se fue, ahora está operando en Pisco. Más bien ahora Arequipa vuelva a ser esta ciudad en donde la industria, digamos, tenía un protagonismo mayor, y eso generaba también procesos de desarrollo más interesantes, más amplios para nuestra ciudad, para nuestra región en su conjunto. En síntesis, lo que ha señalado el señor Heber Peñalosa, de los representantes de los centros comerciales aquí en Arequipa.
5: Vamos a exteriores, nos enlazamos con Talía, ¿sí? Estaba viendo imágenes que nos manda Talía, uh-huh. Y la alcaldesa ha chapado la escoba y se ha puesto a barrer ahí en plena vía pública. Sí. Esto ha generado de que algunos la cuestionen y otros la saluden. Sí. Le dicen, qué figurete esa señora que te está llamando la atención. Y otros dicen, no, está bien, está motivando a los trabajadores, no tiene vergüenza de coger una escoba, no tiene vergüenza de barrer y cosas por el estilo. Hay de todo.
0: Sí, es candidata también, ¿no?
5: Sí, estaba intentando ahí, ¿no? Postular con primero la gente, si no me equivoco, partido político, ¿no? Y bueno, vamos a ver qué pasará pues en este aspecto. A ver, pero los detalles, los pormenores con nuestra compañera de trabajo, Talía Castillo. Te escuchamos, Talía. Adelante, Yarabí informa.
6: Siempre con la verdad, gracias compañeros por el pase desde estudios. Buenos días, estamos nosotros desde la avenida Engel, donde, bueno, el día de hoy se va a dar ya, ¿no?, la culminación de este trabajo y aperturar nuevamente esta vía. En estos momentos todavía se están realizando algunos trabajos, ¿no?, justamente de limpieza, ya trabajos finales de lo que viene siendo la restauración de esta vía. Ahí está la alcaldesa con su escoba, pues, ¿no?, también barriendo, recogiendo parte de los residuos que han quedado, los adoquines que han sido removidos, el polvo, ¿no? Y estamos viendo, pues, a la autoridad de Arequipa realizando, ¿no?, parte de estos trabajos de lo que ha sido esta obra, amigos y seguidores de Radio Yarabí. A ver, alcaldesa, unos minutitos.
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6: Alcaldesa.
8: Buenos días, alcaldesa, ¿qué pasó? Sí, faltan manos y tengo que ayudar, pues, para poder reabrir la vía hoy mismo.
7: ¿Qué trabajo se ha desarrollado aquí, señora?
8: Bueno, solo es más que todo un mantenimiento esto, y ya hoy día lo estábamos abriendo a la avenida para ya no perjudicar a la ciudadanía de Quito.
7: ¿Cuántos días van a cerrar próximamente, alcaldesa? ¿Por qué trabajo está desarrollando en diversos sectores?
8: Bueno, hoy día también estuve temprano en lo que es la avenida Parra, y esa vía está contemplada para 60 días ambos carriles, pero ahora vamos a terminar antes de tiempo. No están parando ni feriados, ni domingos, están trabajando para poderla entregar lo más antes posible para toda la ciudadanía de Peña. Y luego vamos a empezar con otra, que es por lo que es el Instituto del Sur.
7: ¿Me acuerdo que aún había planes para este viernes, esta semana de alcaldesa?
8: Sí, ya estamos terminando con el adoquinado de lo que es Vallecito, para poderla entregar. ¿No?
7: ¿No hay retraso?
8: No, estamos totalmente con los planes.
9: Ya la vi.
8: No hay ningún retraso. Ahorita estamos trabajando a 1,000 por hora por el bienestar de la ciudadanía arequipeña.
6: Alcaldesa, por otro lado, bueno, estamos próximos ya a las celebraciones, como tal, el mes de agosto, mes de Arequipa. Tenemos lo que es, bueno, este primer sábado, lo que va a ser el Pasacalle, luego tenemos el Corso
9: y el corso descentralizado.
8: Bueno, efectivamente ya estamos a puertas de nuestras fiestas de Arequipa. El primero de agosto, que es este sábado, estamos con el saludo Arequipa, que va a ser en la Plaza de Armas. Invitamos a toda la ciudadanía arequipeña. El saludo de Arequipa es con una misa, ¿no? En el Misa Tedeum, en la catedral, y luego diferentes instituciones desfilan en la Plaza de Armas, ¿no?
9: ¿A qué autoridades he invitado para la participación de estas actividades?
8: A ninguna autoridad hemos invitado por ahora, lo que es el saludo Arequipa. Son las autoridades que es
9: de Arequipa. Ahora, se hablaba del tema de, ¿no?, alquilar las calles para lo que es el corso, donde, para a fin de evitar pues que se vendan las Yarabí. Sillas. ¿Cómo se está viendo ese
8: Tema? Efectivamente, solo está viendo lo que es la comisión de festejos, pero sí están alquilando, creo, el metro cuadrado, 29 soles, para evitar lo que se ha venido sucediendo ahora en lo que es los desfiles escolares y el último desfile de la parada militar, que ustedes mismos son testigos que ha habido enfrentamientos entre padres de familia y los señores revendedores de las sillas, ¿no? Para evitar todos esos problemas, vamos a optar por cobrar el metro cuadrado de la Avenida Independencia para que las personas no puedan ser estropeadas.
9: Para el curso descentralizado, ¿cuándo sería la inspección de la Avenida Bicentenario, donde entendemos que se tendría que realizar?
8: Recién se va a ir porque es el 9 de agosto, es el descentralizado, pero igual se va de las inspecciones y ustedes también van a ser invitados para que puedan acompañarnos para la inspección.
7: Entiendo que se ha cumplido con la invitación protocolar para...
8: No ha sido invitada, señor periodista. Aún no hemos invitado a ninguna autoridad porque las tarjetas recién las están
7: haciendo. Pero se ha cumplido con la invitación protocolar.
8: Protocolarmente se tiene que invitar porque es la presidenta.
7: Hace 10 años no llegó un presidente para el aniversario de Arequipa. Por ahí sería una buena oportunidad para comenzar a destrabar las dificultades que hemos tenido con los mandatarios.
8: Nosotros vamos a cumplir protocolarmente. Ya la presidenta decidirá si viene o no viene, si visita Arequipa, si no visita, ¿no? También antes también decirle a la presidenta, ahora que ya se viene el mensaje presidencial, que por favor se acuerde del sur y también a ver si se acuerda de todos los peruanos y aumenta el sueldo mínimo, ¿no? Porque todo sube y no sube el sueldo mínimo para las personas.
9: En todo caso, para después buscaría una reunión, ¿no? En el caso de que no...
8: Nosotros necesitamos una reunión como provincial, como regional y como los alcaldes involucrados en lo que es las torrenteras, porque no tenemos los recursos para poder solucionar los problemas, ¿no? Se necesita, son 12 fichas de diferentes distritos, Sachaca, Yanahuara, Caima y Cerro Colorado, que asciende 121 millones para poder hacer el trabajo de las torrenteras. Y también, también decirles que nos visiten, ¿no? También lo que es Flora Tristán, todavía hay viviendas de que no son habitadas porque no les solucionamos el problema. Es bastante el problema y no hay que ser indiferentes a lo que está pasando. Las personas que no han sido afectadas, yo creo que también se deberían de sumar a eso, ¿no? Porque las viviendas de Flora Tristán en el primer piso, algunas viviendas aún no son habitadas, que no las pueden solucionar todavía. Por eso es que nosotros estamos también, necesitamos la ayuda del Estado. Y también lo que es el lado Paucarpata y Chihuata, también ahí Paucarpata, no me equivoco, necesita 9 o 6 millones solo para solucionar el problema de las torrenteras. Y Arequipa no tiene ahorita los recursos y nos vienen las lluvias y se nos viene el fenómeno del
7: mundo. ¿Sería el principal pedido en todo caso para la nueva administración y que gire a ver esas necesidades de la región?
8: Claro, que es algo muy urgente, ¿no? Antes de destrabar las obras de envergadura que también necesita Arequipa, lo más importante ahorita es lo que es prevenir la limpieza de torrenteras, todo eso, porque ahorita estamos ahorita ya prácticamente agosto, septiembre, octubre, y no vamos a hacer nada y se nos vienen las lluvias nuevamente y estamos hablando de vidas, no estamos hablando de cualquier cosa, estamos hablando de vidas y tenemos que tomar las acciones necesarias para poder prevenir cualquier desastre de la naturaleza.
9: Alcaldesa, por otro lado, se había habilitado para que usted pueda registrar a los regidores, ya tiene la lista para
8: La verdad no voy a tocar ese tema aún porque no sé si realmente estoy habilitada, yo fui invitada. No sé si realmente lo habrán regularizado o no. Si es que cuando salga eso, si es que se da, recién podré dar una opinión al respecto.
9: Muchas gracias, alcaldesa, ¿no? Ahí está. Entonces, la que ha sido las declaraciones tras la rehabilitación que va a ser nuevamente de la Avenida Emel, obra bastante esperada, pues, ¿no? Por parte de la población, que sí, efectivamente había generado bastante tráfico, ¿no? Los carros tenían que desviar. Una situación un tanto complicada, pero ya el día de hoy se va se han culminado los trabajos, se va a retomar nuevamente el acceso vial. Ha mencionado también algunas acciones que se van a realizar por el tema de las festividades de Arequipa. Volvemos con más información, adelante con ustedes en estudios.
0: Gracias, Talía. Aunque del tema político la alcaldesa no ha querido hacer referencia sobre su candidatura, en todo caso, si todo ello ya se confirma y, digamos, tiene luz verde con todas las de la ley, sí será interesante consultarle, Eric, amables oyentes de Yeraví, su opinión en relación a las recientes declaraciones del arzobispo de Arequipa, ¿no? ¿Cómo se llama? Javier del Río Alba. Que hizo mención a que la ideología de género, ¿no es cierto?, es una ideología destructiva, ha señalado, ¿no?, perniciosa para la sociedad.
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0: Y ha hecho referencia también a los candidatos y candidatas. Y yo me acordaba precisamente de la alcaldesa Ruxi Osco, porque en su lista de regidores hay una persona, lleva en sí una persona, digamos, que es trans, ¿no? Es muy conocida en Arequipa, ¿no? Como ustedes saben, lo que se conoce como la ideología de género es un término, digamos, que se ha acuñado desde los sectores conservadores, religiosos y políticos de nuestro país. Es un término, digamos, despectivo, cuando en realidad no es ideología de género, sino perspectiva de género que defiende los derechos de la diversidad sexual. Y hubiera sido interesante que la alcaldesa, o en todo caso, la candidata, si es que se confirma, de Perú Primero sería, ¿no? Uh-huh. Primero la gente.
5: Primero la gente
0: se pronunciase en torno a esta.
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0: A esta declaración que también ha emitido el arzobispo de Arequipa, Javier del Río Alba.
5: Tenemos una comunicación telefónica, atendemos las llamaditas del pueblo arequipeño aquí en Radio Yaraví en la recta final. Jorge, ¿cómo le va? Buenas tardes.
11: Buenas tardes, también Radio Yaraví. Vean que nosotros no estamos tan tranquilitos con que la cuestionada vicepresidenta Keita, ¿no? Está, dice que, como usted dice, ¿no?, que 4 elecciones vivía. Señores, ahorita acabo de escuchar, por ejemplo, una pregunta que está orientada por los periodistas orientados por la Comisión Nacional, que le dicen, ¿va a invitar a la señora Keiko? Mejor, ¿por qué no? La jefa era la, tal vez yo diría, ya, pero usted, señor periodista, póngase el chaleco junto con los policías que la vayan a cuidar a su presidencia, que su fraudulenta presidencia, que eso yo le diría como alcalde, si yo fuera alcalde.
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11: Preguntándole, ¿qué va a visitar a la presidencia que hay con? Y eso es lo que se me indica, ¿no? Me indica que toda la mayoría. O sea, esa tipa, y no viene con un, no se remea cuadro de la calle. No puede estar, pues. No puede estar, porque la gente no la va a tolerar. Es un fraude lo que han hecho. Y ayer no me quita que la CIA, la cocina CIA, que te pone una camarita donde tú no sabes dónde no piensas, y no me quita que le haya puesto una punta de lapicero en la uña del rostruoso para que dice el voto de la izquierda. No me quita. ¿Por qué cree que han evitado que entre prensa, toda la prensa, a Congreso? ¿Por qué creen? Porque escuchar la prensa, inclusive a veces firman, le quitan sus celulares, y congresistas vendían. Firman, ¿sí o no? Se sabe lo que tienen en los celulares, que se pueden grabar. O sea, ahí lo hubieran amparado, pero los curiosos haciendo otro fraude.
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11: La cocina así es capaz de todos los señores. Le ponen una camarita, por ejemplo, donde no creen. Y está la cámara ahí, y te sabe, y te espían. Y no van a hacer eso, por favor. Para robar, para saquear, para que su felicidad esté con un pan de saqueo, pues, para que regale el pecho Perú y todo eso. Bueno, nosotros, esta parte vamos a estar luchando contra el fraude.
0: Bien, muchas gracias al señor Jorge por su participación aquí en la segunda emisión de Yaraví Informa.
5: Hay otra información que no va a concernirte a lo que es el tema político, pero es un caso que sonó muchísimo aquí en Arequipa. Recordarán ustedes que esto pasó, si no me equivoco, iniciando el mes de junio. Uy, ya perdí la memoria. Se me ocurrió. Cuando lo robaron a los policías en, ¿no? Sí, de la comisaría. de este mes, ¿no?
0: En julio.
5: En julio, pues, ¿no? Sí, iniciando sí. El mes, ¿no? Claro.
0: Exacto.
5: Yarabí. Su armamento y prácticamente ya se supo luego de que estaban los policías están inmersos, ¿no? Claro, dentro del patrullero, el que de una u otra forma ya tenía las cosas claras, o sea, lo que iba a pasar, la Starria, ¿no? Y otro policía que estaba operando desde afuera, ¿no? Como un autor intelectual y cosas por el estilo. Bueno, el detalle está en que hace algunos minutos atrás ya han dictado prisión preventiva para este efectivo policial. ¿Ah? Han dictado 9 meses de prisión preventiva, mis estimados amigos oyentes de Radio Yarabí, con todas las voces. ¿Ah? Hay un video, un audio que justamente lo vamos a compartir uh-huh. en el momento en el que se da a conocer, ¿no? Esta prisión preventiva para este mal efectivo de la Policía Nacional del Perú. Es más, también ya se ha dado la orden de captura para el otro policía que está, no ha habido. Está fugado, por así decirlo, ¿no? Uh-huh. Claro que muy hábil, salió justamente de vacaciones el día que se perpetró el robo y resulta pues que ya no regresa. Ya no regresa. ¿Dónde estará el otro policía?
0: Está en la clandestinidad.
5: Así es. A ver. Entonces, 9 meses de prisión preventiva contra el efectivo de la policía que fingió el robo de armas en Hunter, ¿eh? Esto fue lo que se dijo en esta audiencia de prisión preventiva y lo escuchamos aquí a través de Radio Yarabí con todas las voces en los 106.3 FM y 930 AM. Vamos a ver si es que en unos minutos más, en todo caso, tenemos el audio respectivo para que de una u otra forma también ahí podamos escucharlo atentamente, mis estimados amigos. ¿Eh? Bueno, y esto generó pues obviamente pues un malestar muy grande, ¿no? En la comunidad, la policía, los altos mandos de la Policía Nacional del Perú también de una u otra forma, ¿no? Indicaban en su momento que se iban a transparentar las investigaciones y que no iban a permitir de que la imagen de la policía quede manchada y que exigían una drástica sanción, ¿no? Entonces, tenemos el audio producción, a ver si es que me confirman para poder justamente dar a conocer, ¿no? Lo que ha pasado ya hace algunos minutos atrás con esta audiencia de prisión preventiva que ya culminó y donde la justicia tomó esta decisión de enviar a la cárcel a este efectivo policial, obviamente, mientras duran las investigaciones correspondientes. Porque la audiencia, o por lo menos el tema de lo que es prisión preventiva, es para evitar básicamente el tema de fuga, ¿no? El sí. tema de fuga, claro que ahí también se tiene que cumplir algunos arraigos, laboral, domiciliario, el peligro de fuga y muchas cosas más que se puedan dar dentro de un debido proceso. Por eso es que toman esa decisión, ¿no? De meterlos a la cárcel algunos meses para que de una u otra forma se evite eso, ¿no? Se evite eso de que se escapen, por así decirlo, mi estimado Hugo.
0: Entonces, si tenemos ya ese audio, ¿no? Más adelante vamos a tener ese audio para que podamos ahondar en mayores en detalles de esta situación, que fue realmente un escándalo.
5: Sí, escándalo.
0: Que ha dado, no solamente ha sido una noticia a nivel nacional, sino también ha sido motivo de burla, por así decirlo, en la prensa internacional. Que cómo es posible, realmente, que cómo es posible que a los propios policías los asalten y les... momento, ¿no? He estado viendo alguna prensa internacional en aquel momento y entonces había comentarios, reacciones también en redes respecto de este hecho acontecido en el Perú y concretamente en nuestra ciudad de Arequipa y más concretamente en el distrito de Hunter.
5: Sí, fue lamentablemente un golpe bajo pues que recibió esta institución, ¿no? Y de seguro que algunos buenos elementos policiales habrán sentido vergüenza ajena.
0: Y que abona al desprestigio, ¿no? De una institución como la Policía Nacional del Perú. Obviamente no estamos hablando de todos, pero como institución abona al desprestigio situaciones de esta naturaleza.
5: Sí, bueno, eso también, ¿no? Muy bien, 1:53 PM, ya que estamos ingresando a la recta final, trataremos de solucionar el tema técnico en unos minutitos más, sino ya en la tercera edición, de seguro se va a ampliar, ¿no? Esta información de esta prisión preventiva que ha recibido este mal efectivo de la Policía Nacional del Perú, la Starria, ¿no? Él es el que va a tener que ser enviado a la cárcel, señores, a la cárcel, un efectivo policial, y también hay otro dato por aquí, ¿no? Y también para que le coloquen RQIs a los que han fugado y los capturen por orden de prisión preventiva. Nos escriben por aquí nuestros grandes amigos, amigas que sintonizan Radio Yaraví con todas las voces. Bueno, 1:54 p.m. Oiga, una vez más, hacemos la invitación para
0: el día. Sí, hagamos esta invitación. Sí, y tengo una notita que es necesario, ¿cómo se llama? A comentarla, porque hace parte también de esa agenda que tiene que resolver el próximo gobierno, o que tienen que ponerle manos a esa problemática. 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
5: Ya me están empezando a preguntar por aquí lo siguiente, ¿no? Así. Y para esa invitación, ¿tengo que consumir algo o puedo ir a espectar nomás, dice, ¿no?
0: A espectar.
5: Claro.
0: Ya lo vi. Digamos que si quieres consumir también.
5: Pero no es un requisito.
0: No es un requisito.
5: Que tienes que ir a darte tu buen banquete, por ejemplo. No es un requisito.
0: Así,
5: ¿no?
0: Es.
5: Ya saben, señora Martita, está invitada, el esposo, la familia, los hijos, completamente gratis. Este 31, ya prácticamente en la víspera, ¿no? En la víspera de lo que va a ser el mes de nuestra hermosa patria chica, como diríamos.
0: Y además siguiendo la tradición de Radio Yaraví, ¿no? Como una emisora enteramente arequipeña, pues le dedica su saludo al inicio de las fiestas de Arequipa a nuestra querida y bella ciudad.
5: Claro, le damos la bienvenida a agosto, mes de la patria chica, mes de Arequipa. ¿Qué ocurrió? ¿Qué pasó en esta audiencia de prisión preventiva? Lo escuchamos aquí en Radio Yaraví con todas las voces.
12: En cuanto al plazo de la prisión preventiva, se ha señalado por parte del Ministerio Público, existen diligencias pendientes de realización, como son citar a los dueños de los vehículos comprometidos,
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12: Medre Ficharraniec, declaraciones de testigos, presentado por la defensa de Pina del Pino, recabar la geolocalización del celular de los imputados, visualización del CPU encontrar en la casa de Junior Pineda del Pino, entre otros actos de investigación pendientes, que en total sumarían 24 actos de investigación. Al respecto, se debe tomar en cuenta que, aunados a los actos de investigación pendientes, se tiene que tomar en cuenta que la prisión preventiva concurre conjuntamente también para la investigación preparatoria, para la etapa de control de acusación y finalmente el juicio oral en sus dos etapas, primera y segunda instancia. En tal sentido, el plazo solicitado por parte del Ministerio Público,
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12: que sería de 9 meses, sería el razonable para este tipo de investigación, teniendo en cuenta cómo se han manifestado los actos de investigación.

0: personal para todos los investigados. Todo ello se va a declarar fundado el requerimiento formulado por el Ministerio Público en contra de Leonardo Nicolás Lastarria Arias, Alexandra Mariana Melo, Víctor Antonio Machaca Paja, los cuales están en condición de detenidos, y en contra de Junior Abdón Pineda del Pino, el cual se encuentra no habido. Por tanto, se va a declarar fundado el requerimiento de prisión preventiva formulado en su contra por la Comisión de los Delitos de Robo Agravado previstos en los artículos 188 y 189 del Código Penal en agravio del efectivo policial
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0: Kenji Machaca y también de la Policía Nacional del Perú. En tal razón, se va a disponer que se oficie al INPE con el objeto de remitir a los tres detenidos, y se va a disponer el oficio a la Policía Nacional, a la Policía Judicial, para disponiendo la orden de captura en contra del investigado Pineda del Pino, lo cual será a cargo del especialista de audio. Y entonces, Ministerio Público,
2: conforme, doctor,
0: la defensa del procesado Lastarria Ayaza
3: va a apelar, seguro.
4: Solicito la notificación de la resolución, señor magistrado, formularemos apelación.
0: Ya ve. Entonces, se le puede notificar con el
3: perfecto,
0: audio.
3: Muy bien. Bueno, ya está, claro. Y falta capturar a un policía todavía, ¿no? Falta capturar a un policía.
5: Estamos haciendo seguimiento a toda esta información que también aquí en Yaraví en su momento nos dimos a conocer a toda la opinión pública arequipeña. Y bueno, creo que ya no hay tiempo para más. Tenía una notita que tiene que formar parte sí o sí también de las acciones prioritarias que tiene que tener el gobierno, el próximo gobierno de Keiko Fujimori. Tú sabes, cuántos casos de violaciones a menores de edad se está dando, ni siquiera en el país,
1: Yaraví,
5: sino en una región particular, Amazonas, que es la frontera con el Ecuador, la frontera norte de nuestro país.
3: ¿Cuántos?
5: 1,253 casos de violaciones menores. Contra menores.
3: Eso es lo que se tiene hasta el momento, esos casos.
5: Esos casos.
3: Terrible, ¿no?
5: Y eso es terrible. Eso es terrible. Si un Estado no protege a la persona, pero en particular al niño, a la niña, entonces, ¿en qué situación nos encontramos? Bueno, ahondaremos en nuestras próximas emisiones esta noticia.
3: Duda.
5: Son las 14 horas con un minuto. Veía, creo que, a Jorge por ahí,
3: sí, pues.
5: ¿Verdad? ¿Dónde anda don Jorge? Porque ya lo veía don Jorge con una sonrisa particular.
3: Así viene.
5: Lo veía con una sonrisa realmente, ¿no?, de satisfacción. Claro. Una sonrisa que emana por todos los, no solamente
3: por los poros,
5: ¿no?
3: Por los poros,
5: se le sale por los poros. Es que claro, yo también estoy contento, don Jorge, buenas tardes.
6: ¿Cómo le va, don Hugo?
5: ¿Qué tal esa transmisión fabulosa que hicieron?
6: Sí.
5: Con ese resultado fabuloso, ¿verdad?
6: Sí, desde muy temprano estuvimos en el Estadio Monumental Arequipa. Buen partido, la verdad me agradó. Después de tiempo veo a Melgar jugando en equipo, jugando bien, rápido, con... Lo que faltó fueron los goles, porque pudo ser una goleada de escándalo, pero...
5: Mínimo cuatro,
6: como usted lo ha dicho, pero falta pues esa efectividad. Hay que meterlos todos los goles que se puedan. Y eso es lo que le faltó a Melgar, es lo que se le puede criticar.
3: Pero Mosquera bien mosca, cuando dio su conferencia Mosquera, ¿qué dijo? Me enfrentó con un equipo que ya tiene 8 años, ya se conoce, ya, yo recién tengo unos mesecitos con el equipo.
6: Tiene su floro, pues, Mosquera, pero bueno, reconoció también que fue superior el FBC Melgar, fue superior. El domingo es en Moquegua, 3:30 de la tarde, se juega este partido por la tercera fecha, vamos a ver cómo le va a Alianza.
5: Ojalá no nos caigamos, pues.
6: Ese es el tema.
5: Porque ganamos a los grandes y tal.
6: Los primeros 4 partidos y luego... Abajo.
5: Abajo.
6: Y ahora abajo. Vamos a ver, es un buen inicio, pero...

0: Pero sí vi ya el trabajo del entrenador, se vio otra actitud de los jugadores. De repente nos estamos apresurando, hay mucho camino por recorrer todavía.
1: Bueno, pues entonces les dejamos y les invitamos a que ustedes pasen a cabina, porque ya vienen los deportivos aquí en Yaraví con todas las voces. Muchas gracias, don Jorge.
0: Listo, listo, don Hugo. Gracias, Eric.
2: Perfecto, a nombre de Hugo Ramírez, Eric Malaver, quien les habla, eternamente agradecido. Tras la pausa, los deportivos en Radio Yaraví con todas las voces. Buenas tardes, permiso, chau.
1: Buenas tardes.
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6: 2:05.
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abierta frente alla pelota, tocco presa en la barrera. Vamos a ver si Jorge le da suerte al conjunto de Melgar. Siente silbato, viene el servicio, primer palo. ¡Gol!

0: Era Nicola Quagliata, minuto 27, parte iniziale. Se vei il tiro libre per la Melgarra, esperamos la pelota al primero segundo palo, pero lo ve mal ubicado el arquero Enriquete y le pega al medio, primer palo, golazo por parte de Quagliata. Gol arequipeño, gol belgariano, gol rojinegro. 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Set solución en torque, gol del equipo rojinegro, gol de Quagliata, minuto 27. Comente el gol, nuestro director Jorge Jiménez Bustamante. Bueno, habría que empezar.
1: Hola, hola, ¿cómo le va a todos? Muy buenas tardes, un gusto encontrarnos con ustedes aquí en Los Deportivos de Radio Yaraví, con todas las voces en los 106.3 FM 930 AM, como hemos podido escuchar. Ahí está José Luis Cavero, bien abrigadito, junto a Alfredo Vallejos. Estuvimos con Juan Pablo Olivares, con Donny Lucero, Sergio Quiroz, todo el equipo de Los Deportivos de Radio Yaraví, desde el Estadio Monumental Arequipa de la UNSA, para llevarles a ustedes lo que fue un triunfo importantísimo del FBC Melgar, un triunfo bien conseguido, bien logrado, y que, bueno, como decíamos en la previa, si hay algo que criticarle al FBC Melgar el día sábado, es que no metieron pues todos los goles que debieron, ¿no es cierto? Porque el resultado debió ser un 4-1, un 5-1, un 5-0, no sé. Hay mucho que analizar, hay mucho que analizar. Lo cierto es que esta victoria ha puesto al FBC Melgar en el primer lugar del torneo clausura. Y bueno, hay que tomar las cosas con calma, hay que tomar las cosas con pinzas, como se dice, porque ya recordamos que en el torneo apertura Melgar empezó ganando 4 partidos con Máximo Reynoso, con Juan Reynoso. Y estábamos pues recontra contentos, ¿no? Porque y vislumbrábamos que de repente la campaña de Melgar en el apertura iba a ser fenomenal. Y ya nos dimos cuenta de que no fue así. Melgar, con el transcurrir de las fechas, se empezó a caer, empezó a tener malos resultados, finalmente se llegó a la destitución del entrenador, y finalmente pues fue una mala campaña en el apertura, ¿no? Eso es innegable, ¿no? No se puede tapar el sol con un dedo. Ahora en el clausura sí ha empezado recién 2 fechas, van 2. Peace and love. No 2 más, sino peace and love. 2 fechas. Falta mucho camino por recorrer. Pero desde mi punto de vista, no sé qué opinarán los compañeros aquí, que ya están Alfredo Vallejos, José Luis Cavero, Sergio Quiroz, también Martín en los controles. No sé qué opinarán, pero yo veo una mejoría en el FBC Melgar. Ayer vi un equipo muy distinto, con una transición del balón muy importante y sobre todo precisa. Cuando tú le das el pase preciso, aunque sea vas a retroceder la pelota al defensa o al arquero, y le das el pase preciso, el pase planificado, según lo que has trabajado durante los entrenamientos, me parece que las cosas van mejor y salen bien. Al FBC Melgar le fue bien el día sábado, pero finalmente también me quedo con esa percepción y escuchando la narración de José Luis. En los últimos minutos, primero hay una falla de un gol de Barcos, ¿no? Un gol que pasa cerquita la pelota. Y luego viene un gol de Irving Ávila. Me parece que ahí hay un error importante en lo que se refiere a la defensa del FBC Melgar, e inclusive el arquero. Me parece que Cabezudo debió anticipar mucho más antes. Pero se produce el gol y de pronto empezaron a rondar los fantasmas por el Monumental Arequipa. Porque cualquier hincha que estaba súper confiado en lo que podía ser un triunfo, vamos a decirlo entre comillas, fácil del FBC Melgar, se empezó a ver con este fantasma que rondaba, ¿no? De un posible empate injusto, de un posible mal resultado, cuando ya lo tenías en el bolsillo, en la mano, cuando habías fallado 1, 2, 3, 4, 5 ocasiones de gol. Entonces me parece que también hay cosas que mejorar, y como se dice en el argot futbolístico, en el argot deportivo, siempre se corrigen mejor las cosas cuando se ha ganado, ¿no? O sea, hay un ambiente de alegría, de confianza, se ha ganado el partido, bien, antes que corregir cuando has perdido y hay mal humor, hay molestia, hay amargura, hay bronca por, por la derrota. El pase a los compañeros, ¿cómo está mi querido Alfredo? Mi querido José Luis. Vino el señor Toribio Mamani Condori, ¿eh? Primerito vino a recoger su premio de arte y textil.
2: Qué bueno.
1: 25, ahí está don Toribio, ahí está. Ah, Alfredo, mira, ahí está don Toribio.
3: ¿Cuántos años tiene don Toribio?
1: Uy, no le he preguntado, pero tiene como 125, creo. Pero ahí nos dijo, gracias, Yarabí, siempre escucho Radio Yarabí. Le mandamos un saludo y vamos a poner un video de la entrega del premio que tenemos con don Toribio, que ha estado acá tempranito, que vino a recoger su premio de arte y textil. Alfredito, ¿cómo estás? Qué gusto de verte.
2: ¿Qué tal,
1: bien, con la escarapela peruana. Tú sí eres un patriota de los patriotas. Muy bien.
2: Exactamente, así tenemos que representar a nuestra patria.
1: Muy bien, orgulloso de ser peruano.
2: Sí,
1: tengo el orgullo de ser peruano y soy feliz.
2: Ustedes que tanto pregonan que son peruanos, que ¿y dónde está su escarapela? Este señor que viene de azul.
1: No me compré.
2: ¿Dónde está su escarapela?
1: No me compré.
2: Ah, hay que demostrar con hechos, pues. No, no solamente es hablar y decir, sí, yo soy peruano, a mí me representa la selección peruana y todo lo demás.
1: Para el próximo año, ¿no? Me compro, sí.
2: Ya, pues ya va pasando, ya tienen 2 días por lo menos para lucir la.
1: Okay.
2: La escarapela, ¿no? Pero bueno, ya. Okay. Y también ponerse en el mes de agosto ya la bandera de Arequipa. Pero bueno, no, eso es una broma. Yo quiero tanto a mi Perú que obviamente me encantaría morir aquí, ¿no?
1: A pesar de que tengamos un circo, ¿no?
2: No,
1: que ayer empezó
2: a
1: funcionar.
2: Eso ya.
1: Sí, eso
2: no. Mejor no entremos en el ámbito político porque la verdad, renegamos muchísimo.
1: En las traiciones.
2: Sí, gente que no vale la pena mencionar. Pero bueno.
1: Melgar, cuéntame, Alfredo.
2: Yo salí feliz, conversaba con José Luis en las afueras del estadio, hacíamos un análisis en el camino acerca de la mala actuación de Michael Espinosa, para empezar.
1: ¿Mala actuación? ¿Por qué?
2: Llevará el apellido de mi madre, pero la verdad lo desconocemos como familia. Mala actuación primeramente porque...
4: Fuerte.
2: Sí, porque se inventa un penal a favor de Sporting Cristal.
1: Pero se le corrigió.
2: No, escucha pues.
1: A ver, okay.
2: Juan Pablo Olivares peleando para que sea a favor de Sporting Cristal. No sé si es de Lima. ¿Juan Pablo es de Lima o de Arequipa?
1: Arequipa.
4: De Chincha.
1: De Pau Carpata.
2: ¿Por qué de Chincha?
1: ¿Por qué morenito?
2: ¿Qué tienes tú con los morenos?
1: No, eres algún problema. Porque constantemente te voy a decir o es blanco o es negro. O para qué le dio poder,
4: no entiendo.
2: La cosa es que tienes que decir las cosas de frente, no tirar la piedra, esconder la mano. Pero bueno, así sea, de Chincha, de donde sea, Michael Espinosa está para impartir justicia, no para inventarse penales. En esa jugada de Sporting Cristal dice que hubo una falta del jugador arequipeño. El jugador arequipeño se impulsa hacia arriba y el otro ni siquiera, lo que decía José Luis a la salida, no me había percatado.
1: Claro, llega
2: el
1: tarde.
2: Otro ni salta.
1: Claro.
2: No, ni salta el Sporting Cristal.
1: Es el envión del salto.
2: Exacto. Entonces, ante la caída, obviamente tienes que poner algo para ver dónde te sostienes, ¿no? No vas a caer como un costal de papas. Entonces, ahí Michael Espinosa agarra y cobra penal. Y el VAR le dice, oye, un momentito, ven, revisa la jugada, hermano, porque la verdad la vas a embarrarla todas. Viene, revisa y dice, no hay penal. ¿Correcto?
1: Correcto.
2: Entonces, en la segunda parte...
1: Es que ahí hubo un buen trabajo del VAR y coordinación con el árbitro, que obviamente vio otra cosa,
2: por
1: ¿no?
2: eso. Y en la segunda parte no le cobra un penal a Melgar. Dice, siga, dice, no hay penal. Levanta la mano, dáyase un ademán.
1: Claro, como ¿no? que diciendo, oye, estás fingiendo, sí, estás...
2: Y agarra el VAR y le demuestra prácticamente la plancha.
4: Claro.
2: Dentro del área lazo.
1: Uh-huh. Ahora, quiere decir ahora eso, la plancha, ¿no? Esa plancha...
4: Que fue finita.
1: Yo no la veo intencional, Alfredo.
2: No la veo, o sea,
1: yo no veo
2: lejos, Jorge.
1: No, en la repetición.
2: O sea, tú ves. Claro. La veo.
1: No se ve, no se ve una intención de planchar al jugador.
2: O sea, tienes que sacarle tobillo.
4: No.
2: Es la intención.
4: No. Claro, sí, exacto.
1: La intención es de ir a la pelota, no ir directamente al tobillo.
2: Agarra pie.
1: ¿Tú crees que un jugador a su compañero de labores va a ir y va a romperlo?
2: Llegó tarde, no. Lo que quieras, pero agarró pie y es penal.
1: Es penal. Yo no te estoy diciendo que no sea penal, pero te digo que la intención del jugador de Cristal no es ir y bajárselo.
2: Correcto,
1: al tobillo.
2: Lo que quieras.
1: Sino que va por la pelota, se fue el caldazo como quieras,
4: la
1: y agarró tobillo.
4: La jugada,
1: o sea, es penal.
2: Y Michael dice que no.
1: Lo que me refiero yo es la intención.
2: Michael está a 2 metros de la jugada.
4: Sí, pero Alfredo,
2: no se puede hacer el tonto ni el loco.
1: Y no la ve,
2: él
1: Michael.
2: Quería que más o menos Cristal igual el marcador, algo así. Porque Melgar venía ganando bien en el primer tiempo por la mínima diferencia. Si mal
4: lo dominó, Melgar dominó el partido.
2: Claro, anota cualiata de tiro libre magistral.
4: Muy bueno.
2: Minuto 28, se coloca y marca de derecha. Y Enríquez, la verdad, que vuela, pero vuela para la foto nada más. Y después en el segundo tiempo aparece Johnny Vidales para marcar el segundo a minuto 62. Después de ello, como tú lo dices en tu previa, Melgar tuvo para meter el tercero, el cuarto,
1: el quinto, el sexto y hasta el séptimo.
2: Como que Cristal tuvo para meter el 2-2 también. Cuidado con eso. Pero exacto. Michael Espinosa, con poquito que inclinó la balanza.
1: ¿El 2-2? ¿El 2-2 o el 2-1?
2: Descuenta Irving Ávila, minuto 79, cuando hace.
1: ¿Y luego viene la de Barco?
4: No, de Barco es primero. De Barco,
2: la de Barco es antes. Cuando Melgar estaba ganando 2-0, iba a ser el 2-1. Y si venía la de Irving Ávila, era 2-2.
4: Claro.
2: Y Michael no tenía por qué inclinar la balanza. No, era superior el cuadro de Melgar en todos los sentidos, en todas las líneas.
4: Claro.
2: Era superior, a pesar de que los dos cambios que hizo y que lo dice el asistente, ¿cómo se llama el asistente? Precone, ¿no? Donde ya había conversado con Bordacar y con Vidales, que estaban fatigados del isquiotibial, ¿no? Y tenían que hacer los cambios por ellos, y los hizo para prevenir y para prevenir más que se desencadene una lesión más grave. Entonces hizo esos cambios. Pero Melgar no necesitaba ayuda. Sporting Cristal tampoco la necesitaba, porque ambos equipos se echaron a jugar. Y claro, Melgar más afiatado, un equipo que tiene, es más trabajado, le ganó el partido bien, a pesar de que hay unos errores que obviamente se tienen que corregir, y eso lo sabe,
4: claro,
2: el técnico, no lo
4: claro,
2: sé yo. Sí, yo sí, no soy erudito en dirección técnica, pero algo he aprendido.
4: Claro, Alfredo, si me permite.
1: ¿Cómo estás, José Luis?
4: ¿Qué tal, Alfredo? ¿Cómo estás?
2: Felicitaciones por la carrera el día de ayer.
4: Gracias, hermano, gracias.
2: Chirina, buena medalla.
4: Muy
2: buena medalla.
4: Sí.
2: A ver, porque usted me está diciendo, me están diciendo que están vendiendo medallas ahí en el Abelino. Pero debe ser otro, ¿no? No creo que sea usted.
4: Ay, Dios mío, ay, Padre Celestial, no, permíteme la, verdad, la voluntad. La
1: a ver. Ah, su madre.
2: Compañero,
1: Uy, cada semana es una medalla nueva, ¿no?
4: Sí, pero muy bonita.
2: Está dando resultados, está en nuestro gallo.
1: Está bien.
4: Ahora viene la de 21, hoy quiero lograr llegar muy bien.
1: La media maratón es Ciudad de Arequipa.
4: Sí, Ciudad de Arequipa, es muy bien. Sí, muy bien. ¿Qué ocurre?
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2: Pues, sí, está gran, bien a la
4: sí, sí, está muy bien. Alfredo, cuando se crea, Jorge, cuando se crea el tema del VAR, la única, la principal, la más importante, el objetivo, la meta, la finalidad, era justamente ayudar a que nosotros, por ejemplo, cuando analizamos un partido de fútbol, lo vemos post partido y vemos la jugada con las tomas de televisión de diferentes ángulos, y decimos si fue, no fue, y a veces lo hacemos quedar muy mal al árbitro, porque el árbitro tiene solo una visión, una sola línea de mirar la jugada, y no diferentes ángulos, y ni tampoco el tiempo para repetir, a ver, repite, empieza, retrocede, la toma más abierta, la toma de otro ángulo. Entonces, para eso es el VAR. Y lo que hizo el señor Michael Espinosa fue lo que normalmente ocurre, error tras error de un juez principal. Que sea inclinado o no inclinado son errores, pero es ahí donde viene el VAR. Y dice, señor, venga para acá. Porque, ojo, él lo marca el penal clarito. Sí. Si no hubiera VAR, él decía, es penal, hermano, se acabó el tema.
2: Exacto. ¿Cómo se acabó el tema? Por eso ya es que Alianza y la U tienen más títulos, pueden
4: claro, decir, entonces,
2: porque antes no había televisión.
4: No había televisión.
2: Y si lo que querían,
4: exacto,
2: y nadie podía reclamar.
4: Exacto.
2: Así entonces, de claro está.
4: Ahora, por ¿qué ocurre?
2: Tienen 50, 60 títulos.
1: Pero cálmate,
4: Alfredo. Claro, pero ¿qué ocurre? Claro, pero ¿qué ocurre? Ahora se comete el error el señor Espinosa y lo llama el VAR. Lo analiza, lo ve y dice, sí, señor, eso es penal. Y el señor Espinosa, con su voluntad o contra su voluntad, eso lo sabe y Dios sabe lo que él piensa, corrigió el error que había cometido. ¿A quién favorece la corrección de ese error? Al Club Melgar. Qué bueno que haya sido así. En la falta de penal a favor de Melgar, yo, francamente, viendo incluso ya el análisis del VAR ya en mi casa tranquilo, hermano, el VAR dice, señor, aquí hay falta. A pesar de que el árbitro dice, no, no hay nada, el VAR.
1: Y todavía Espinosa le dice, ¡párate!
4: Sí, exacto.
1: Estás fingiendo.
4: ¿No?
1: Le dice a Lazo, ¿no?
4: Y Lazo permanece como casi un minuto y un poco más ahí tendido, ¿no?
2: Porque
4: la jugada seguía, ¿no? Van al VAR y el VAR le dice a Espinosa, señor, hay falta. Falta, no hay falta pequeña ni grande. Falta es falta y según el reglamento es penal. Se cobra la falta. Entonces, el VAR cumplió de manera eficiente su labor. Nada más que eso. Si así fuera en todo el campeonato y a todos por igual, le aseguro que el torneo mejoraría mucho más.
1: Bueno, vamos a hacer la primera pausa del programa.
4: Melgar puntero.
1: Melgar está puntero. ¿Quién estuvo en el VAR? Estuvo Hernán David Huamán Pimentel.
2: Y en el VAR
1: estuvo
2: Stephen Atoche.
1: Y en el VAR Stephen Atoche y Carmen Retuerto de la CONAR fue el la manager.
2: Ya de relleno.
1: Bien, pero bien, ah, bien
3: ¿por
1: el
3: qué
1: bar.
3: De relleno?
1: No,
3: ¿por qué de relleno?
1: No,
3: ¿por qué de relleno?
1: No,
3: ver, o sea, yo lo usted mismo, se puede ofender. No, usted se puede mandarse a la como sea,
1: de maldad. No, no sucedió lo mismo en el partido con Universitario de Deportes y ayer con Alianza Lima.
2: Claro.
1: Hay que reconocer, ayer Alianza Lima también no le cobraron un penal clarito ante Comerciales Unidos. Pausa, somos los Deportivos de Radio Yaraví con todas las voces.
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0: Mándose en la cintura, va sobre el silbato, va a correr Vidales, toma distancia, se acerca, le va a pegar, es cayendo, dispara. ¡Gol! ¡Oh! El lado izquierdo y la pelota al lado derecho, golazo de Melgar. El tiro de penal por parte de Vidales, segundo gol de Melgar. Gol arequipeño, gol rojinegro, gol viciano.
1: De la tarde con 32 minutos, así llegó el penal ejecutado, bien ejecutado por Johnny Vidal.
2: Bien, lo hizo bien. Lo hizo
1: que
2: muy bien.
1: Convirtió el 2 a 0 en ese momento para el FBC Melgar. Bien el cuadro rojinegro con jugadores con mucho movimiento, físicamente yo los veo impecables. Yo creo que el equipo en sí
3: jugó, ya la vi.
1: Con 8 puntos. Hay jugadores como Minda, por ejemplo, que de repente
3: Del 1 al 10
1: estuvieron...
3: está clasificando, ¿no?
1: Sí, del 1 al 10, claro.
3: Está bien.
1: Yo creo que de repente por ahí el más flojo, el regular, fue Minda, ¿no es cierto?
3: ¿No te gustó el trabajo de Minda?
1: No tanto.
2: Algunos
1: como
2: errores.
3: A mí sí me gustó.
1: Pero hay errores en la entrega del balón que son bien complicados.
3: Recuerda que
2: Minda
3: recién está llegando también.
1: No, claro. No me vengas con que recién está llegando, pero ya ha entrenado en el equipo.
3: Es igual
1: ya.
3: Que Castro.
1: Entonces que no lo pongan, pues.
3: No puede.
1: Si no está para jugar, entonces que no lo ponga de titular.
3: Tranquilízate, recién está uniéndose.
1: Es que tú recién está.
3: ¿Pero qué estamos hablando? Está uniéndose al grupo también.
1: ¿Ahora
3: no
1: qué
3: conoce el grupo?
1: Hasta la sexta fecha lo vas a esperar.
2: No, claro, pero es la ventaja de hablar con segundo. Claro, es la ventaja de hablar sobre un triunfo. Si el equipo hubiera jugado, hubiera perdido, diríamos, pero Minda ya, ¿qué pasa con Minda? ¿Por qué no responde? Es refuerzo, gana mucho más.
1: Claro,
2: viene a solucionar.
1: Por eso.
2: No,
1: Alfredo, si está para ser titular.
2: No, claro,
1: si está para ser titular, si el entrenador lo pone de titular, que responda como titular,
3: claro,
1: como extranjero.
3: Poner, ya, si no está, ¿quién quiere ponerlo?
2: Tiene
1: a
2: tiene
1: otro,
2: que mejorar. Tiene que mejorar, ¿no?
1: El arequipeño, pues.
3: Si no va, está, pues, si no estaría ya ganando. No, pero, no, si se la dejó ganar el titular.
1: Pero Minda,
3: con
1: a mí no me convence. A Minda yo le pongo 6 puntos.
2: No, pero está bien. Lo bueno es que en el global, ahí lo complementa bien Tandazo, lo ayuda bastante en la cobertura el mismo Cabanillas, la posición que se encuentran. Entonces, el equipo está
3: más bien
2: jugando
3: Minda
2: bien.
3: Lo ha ayudado a Cabanillas, porque en un momento claro. Cabanillas estaba jugando de lateral volante, de avanzada.
2: Y la cobertura.
3: Eso lo dice el técnico.
2: Claro, el trabajo de.
3: Pero, asistente.
2: Pero bastantes fallas por parte de Minda en la entrega luego de recuperar. Pero que tiene, te repito, es un buen inicio de campeonato
3: es mejor
2: para
3: que
2: Melgar.
3: León, tu León mexicano? ¿Qué vino?
1: Ah, no, de todas maneras.
3: Ahí lo está demostrado en 2 partidos.
1: No. Déjame decirte que por ahí van, ¿ah?
3: Minda, ya, Minda con Cienciano. ¿Qué tal jugó?
1: Ni jugó.
2: Igual.
1: ¿Jugó?
2: No,
3: ya
2: no,
3: la vi.
2: O sea, no.
3: No te tienes que llevar por el tema de
2: lo el equipo.
1: Es que no jugó bien. Alfred.
3: ¿Cómo? ¿En el Cusco no jugó bien?
1: No, tampoco.
3: ¿Jugó mal?
1: De,
3: todo el mundo lo pasó a Melgar, entonces en medio campo.
1: Estoy diciendo que de todo el equipo superlativo que tuvo muy buena actuación ante Cristal, él es el que menos rendimiento, el más bajo rendimiento.
3: Ahora te pregunto, contra Cienciano, jugando de visitante,
1: Cienciano ya
3: Mínica Garcilaso.
1: ¿Cómo el claro, mejor fue Tandazo.
3: Sí.
1: ¿Ah? El mejor fue Tandazo.
3: O sea, solo juega Tandazo.
2: No, sino
3: se supone que Tandazo, sácalo
1: de
3: la pareja. Pero Minda
1: ¿cómo
3: tuvo
1: se
3: una...
1: llama el arequipeño ese miedo? Es un...
2: ¿Gamero?
1: Jimmy Gamero, claro.
3: Ni en lista Jimmy está Gamero. Jimmy Gamero. ¿Por qué no se lo ganan el titularato?
2: Porque el técnico lo mira con otros mejores ojos a Minda y está bien.
3: No,
2: mientras
3: pues,
2: mira,
3: práctica,
2: como corresponde al popular Andrés lo que le gusta y le agrada, a la hinchada mientras Melgar gane, con Minda, sin Minda, con Gamero, sin Gamero, con quien sea, va a estar contento, alegre y va a ir al estadio a aplaudir, a alentar. Qué bueno que sea. Ahora, falta mucho todavía por jugarse. Son 2 fechas que, por la experiencia que nosotros ya tenemos en este oficio y por lo que ha pasado en el torneo anterior, hermano, el tema no es cómo empiezas, sino cómo terminas. Y ojalá que Melgar, en este buen arranque que tiene y jugando ahora frente a Cienciano, ahora jugó mejor el equipo, tuvo mejor funcionamiento, los cambios fueron bastante efectivos, el equipo está funcionando. esperemos que se mantenga en ese ritmo, que se mantenga en ese nivel. Ojalá así sea. Moquegua, nos espera Moquegua. Si le ganas a Moquegua ya, seguiría sumando puntos de aquí visita.
3: Partido.
2: Claro. No, por eso, el que se viene ahora es Moquegua.
3: Claro. Entonces, sí, por eso, ya lo hemos visto cómo jugamos.
1: Claro. Falta todavía mucho por caminar.
3: Claro,
1: por lo pronto, unos datos importantes que les doy fueron más de 15.000, ¿ah? Más de 15.000 al
3: estadio. Estabas bien en el cálculo. Yo quería que vayan 20.
1: Yo también, pero.
2: Pero no está mal.
1: Bonito marco de sur y de oriente. El occidente, que estaba más cara a la entrada, estuvo menos poblado.
2: Ya la vi. 40, mira qué bonita foto, Jorge. Toda la familia.
1: 40%, ahí está toda la familia.
2: Qué bonito.
1: Y.
3: Ya,
1: bueno, ahora, más de 15.000, más de 15.000.
3: Proyectémonos contra Moquegua, la cuarta fecha. Perdón, contra Cajamarca, la cuarta fecha en Arequipa.
1: ¿Dónde se jugaría? ¿Es con Cajamarca?
3: Sí, Cajamarca.
2: ¿Cómo dónde?
1: ¿Y la quinta fecha?
3: En Arequipa.
1: ¿Y la quinta?
3: En Chancas, en Andahuaylas.
1: ¿Y la sexta?
3: En Alianza acá.
1: La sexta es con Alianza, ¿no es cierto?
3: En Arequipa.
2: ¿A qué viene todo eso?
1: Pensé que la cuarta era con Alianza acá.
3: No, es que estábamos viendo el tema de la localía.
2: Ah.
3: Contra Cajamarca, ¿dónde se jugaría? ¿Estadio Melgar o Estadio La Unsa?
1: La Unsa.
3: Claro, para mí Estadio La Unsa.
1: Pero tiene que ir 10.000 mínimo.
3: Un desastre.
1: Tienen que ir 10.000 mínimo.
3: A eso quiero ir.
1: Con Cajamarca.
2: Mientras el equipo gane, hermano, no va a ir menos de 10.000. Juegue quien juegue. Si el equipo va ganando, no va a ir menos.
3: Eso es lo que uno quiere.
2: Claro.
3: Que contra Cajamarca, que está luchando el tema del descenso, vaya la gente.
2: Ya la vi.
3: 10.000 para arriba.
1: No, tienen que ir 10.000.
2: Si el equipo va ganando,
1: mínimo 10.000.
2: Y se mantiene la punta, hermano, la gente va a ir.
3: O sea, ¿y qué pasa si hay un traspico como Moquegua?
2: No va. La gente no deja de ir. La gente deja de ir.
3: ¿Por qué?
2: Porque la gente después sí. La gente
3: tiene que alentar.
2: Sí, sería bueno. Sería muy bueno que sí.
1: Obviamente que las entradas van a bajar para el partido con Cajamarca.
3: Sí, tiene que bajar porque Cajamarca es un rival.
1: Ahora, Rondelli ha sido declarado por la poderosísima Liga 1 como el mejor entrenador de la fecha 2 también.
3: ¿Pero por qué se ha dirigido de arriba?
2: Pero igual, él dirige el equipo.
3: ¿Es el que ha dirigido ese Pretel? ¿Cómo se llama?
1: Precone. Es el que pone el 11.
3: Precone, me gusta cómo dirige el muchacho, más sereno que el peladito que dirigió en la apertura, sin alusiones personales.
1: Bueno, pero Rondelli es el mejor entrenador según la.
3: Y más inteligente para declarar a Precone, ¿eh? Lo tenemos ahí.
1: Sí, bien.
3: No, Precone, muy inteligente.
2: Mesurado.
3: Responde tácticamente bien.
2: Equilibrado.
1: Sin mucho floro.
3: A mí me gusta cómo responde y te dice.
1: A ver, tácticamente.
3: A ver, la uno, tácticamente, cómo le hemos planteado el partido al conjunto Rivens.
1: Estuvo Sergio en la conferencia, ¿verdad?
3: Sí, Sergio se quedó hasta las 11 de la noche.
2: Sergio.
3: Nosotros fuimos 10:15, 10:30. Sergio produjo el día sábado bastante.
1: Produjo. Dale.
4: Hoy la idea era que Nelson juegue como un lateral subido, como le venía haciendo Matías, pero nos da la sensación de que Nelson, desde la técnica, nos puede dar algo más de lo que nos puede dar Mati. Mati es el espacio, es la explosión, es la potencia, y creíamos que un rival de la calidad que tenía Cristal, y pensando que no nos iba a ir a buscar de arranque alto, iba a tratar de buscar plantear un partido en el medio, y que Nelson nos daba la posibilidad no solamente de estar subido como extremo, como estuvo mucho tiempo el segundo tiempo, sino que nosotros, a la hora de plantear las estructuras, Nelson nos da la posibilidad a veces de hacer un rombo,
2: ya la vi,
4: un cuadrado, y que se pare de 10, como pasó muchas veces en el segundo tiempo, más sabiendo que rival lo puso a González el segundo tiempo y quería explotar la espalda de Nelson. Por suerte, Nelson hizo un gran partido, al igual que todo el equipo, ¿no? Pero bueno, puntualmente lo de Nelson, sabíamos que esa decisión es una decisión difícil, ¿eh? Porque Mati es un jugador
2: ya la vi.
4: Con un potencial enorme, no solamente en Melgar, sino en la selección. Pero uno tiene que tomar decisiones, y nosotros las decisiones las tomamos siempre por el bien del equipo. Y bueno, por suerte salió bien, no tuvimos inconvenientes, lo planificado se dio, y referido a lo segundo, creo que coincido con el tema de que quedamos cortos, pero bueno, nos enfrentamos a un rival con mucha jerarquía, que en los últimos 5 minutos podría haber pasado cualquier cosa, injustamente. Por suerte, creo que merecidamente ganamos, tendría que haber sido mucho más amplio. Antes del gol de ellos, nosotros tendríamos que estar 3 o 4 goles arriba del rival, si hubiésemos el primer tiempo cerrado con la última de Berni, más allá de las otras que hubo, hubiese sido justo. Pero acá es como muchas veces habla Miguel, que es algo que nosotros sabemos de dónde vinimos, era similar. Lo importante es todo lo que se genera más una idea. Acá no es cosas al azar, más allá de que los jugadores tienen jerarquía y a veces inventan cosas, que como pasa con el gol de Nico, nosotros no planificamos. Eso no lo cortamos, tienen toda la libertad, pero todo lo que se genera en base a llegadas de situaciones de gol es en base a lo que se trabaja en la semana. Así que bueno, nada, nos faltará seguir afinando, pero siempre es preferible después de una victoria. Y bueno, y contentos porque bueno, este fin de semana, más allá que todavía mañana hay partidos, hay muchos resultados que se nos dieron a favor y había una obligación de ganar para poder seguir acomodándonos, no solamente en la tabla de clausura, sino en la tabla general.
1: Bueno, ahí Precone explicando las decisiones que se tomaron con respecto a la inclusión de Vidales, el funcionamiento, el trabajo de Cabanillas. Que de repente Cabanillas por ahí es otro de los que tuvo un puntaje bastante regular en el partido.
3: Ahí sí coincidimos.
1: Junto a Minda. Pero el resto del equipo, la verdad, yo le pongo un puntaje de 7, 8 puntos. No, cada uno puede tener opinión. Yo la verdad que a Minda lo vi flojo, a Cabanillas también, pero bueno. Seguiremos hablando sobre la Liga 1 porque los aliancistas están ardidos. ¿Ah?
3: ¿Por qué?
1: Ardidos porque no le cobraron un penal ayer ante Comerciantes. Y Cusco FC también están ardidos porque el gol de la Padula fue con una posible falta previa de Requena sobre Silveira, ¿no? Vamos a hablar sobre el tema. Luego de la pausa somos los deportivos.
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0: Los deportivos. 2 de la tarde con 48 minutos, somos los deportivos de Radio Yaraví con todas las voces. Como pueden ver ustedes, ahora sí ponemos la foto de Don Toribio para que se vea en las redes sociales,
4: don,
0: ¿no?
4: Don Toribio.
0: Calambola. Mandori, le entregamos sus,
4: ahí está Don Toribio.
0: Su premio a Don Toribio.
4: Está feliz
0: con su casacón de arte y textil. Vamos a tener más premios, vamos a tener más premios de arte y textil gracias a Alex Chullo, que está cumpliendo 25 años. 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No se olviden, ya vamos a empezar en cualquier momento con las inscripciones para un nuevo concurso. Falta que venga a recoger su premio Lucy Rubio Nieto, falta que venga a recoger su premio.
5: Lucy.
0: Hicimos acá un sorteo transparente con Fernando.
5: Mira tú, qué chévere.
4: Lucy Rubio Nieto, no es la.
0: Así que tú te olvidaste de venir y el otro.
4: Yo pedí permiso. Sí. ¿Yo no vino el viernes?
5: Ya, tranquilo.
4: Sí. No quieres que hable por tu irresponsabilidad.
0: No le cobraron penal a Alianza Lima. Me parece que ahí sí hay justicia, o hay injusticia, mejor dicho. Me parece que fue penal sobre Vélez, me parece un codazo en el área que debió ser cobrado penal cuando el partido estaba 2-2 y pudo ser el 3-2. Bueno, la verdad es que, como tú has dicho, Alfredo, de una manera irónica, supongo, una de tantas, el empate de Cristal de Alianza Lima le resta 2 puntitos
5: en el acumulado.
0: Melgar ha subido 2 más, lamentablemente Universitario también ha subido 2 más. Y a Universitario hace gol la Padula. Uy, en Lima pues ya están excitadísimos, ¿no? Por el gol de la Padula.
5: Claro, sí fue.
0: Que mandó besos, abrazos, cariños a todos. Pero antes hubo una falta. Esa sí también me parece falta, de Requena sobre Silveira, antes del gol de la Padula, que el árbitro no cobra, el VAR ni fu ni fa. Lo mismo que con Alianza Lima con Comerciantes, el VAR ni fu ni fa. No funcionó el VAR, le importó un mango. Que tú tomas la decisión, árbitro, y lo que tú hagas se acabó. Todo muy distinto, pero muy distinto a lo que sucedió aquí en Arequipa. Por primera vez.
5: Interesante, ¿no?
0: Que hay una contradicción terrible, feroz, que favorece al FBC Melgar.
4: Sí, pues. Yo también estaba mirando el resumen prácticamente, ¿no? Pero debieron anularle ese gol a Universitario.
5: Pero con todo y todo, dejando esa falta que sigue todavía en crítica Jorge Alfredo, buen gol de la Padula. Potencia técnica, la
0: perfecta, buen gol. Entró muy
5: Se nota que cómo está físicamente.
0: 36 años tiene la Padula.
5: Y caramba, muy bien.
0: Carloncho Lipjet dice: señores de los deportivos, Melgar debería poner entradas más populares. Buenas tardes, con mucha pena decir que Gamero ya tuvo su oportunidad varias veces y no rindió, no da la talla.
4: Sí, pues.
0: Elmer Zapana, el mejor programa deportivo. Saludos, Elmer. Martín Mejía, nuestro gran amigo, un fuerte abrazo, Martín. A la distancia. Bueno.
4: Elmer Zapana, un saludo para ti.
0: El Melgar, como ya lo ha dicho en varias ocasiones Rondelli, tiene un funcionamiento de jugadores que no simplemente están estáticos en su función. Por ejemplo, Cabanillas en varias ocasiones del partido estuvo como volanteando. Claro. Bien proyectado y como volanteando en el medio.
5: Se lateraliza muy bien, sí, ¿no? Sí.
0: Para ese tema, muchas veces se dejaba libre el sector izquierdo de la banda de defensa, pero se dejaba libre cuando Melgar, caramba, se volcaba con todo el ataque. La rotación de pases, vi que llegaba muchas veces a la defensa, ¿no es cierto? Uh-huh. A la defensa. Y luego hay como una orden, no sé cómo explicarlo, pero Melgar rota la pelota, la manda para atrás de repente, y de pronto, ¡brum!, todos al ataque, los extremos, los volantes,
4: desdoblamiento,
5: trabajo de campo,
0: ¡brum!,
4: transiciones,
0: un buen trabajo de transiciones, sí, correcto, sí, sí. Buenas transiciones, ah, del FBC. Y
5: cuando termina bien la jugada, son buenas transiciones, o sea, el equipo está funcionando.
4: Pero Joselito y Jorge, Melgar ya no revienta el balón, eso es lo que me agrada.
5: Claro.
4: Antes ya tenía el balón y la reventaba, arriba, y la agarraba arriba. El rival. No, ahora no sale jugando. Esa es la enseñanza que ha dejado el Mundial de repente. ¿Y has visto selecciones que revientan ahora
0: la pelota?
4: La tienen. Y cuando tú la tienes, haces daño al rival o desesperas al rival.
5: Claro.
0: Correcto. Y como tú dices también, Alfredo, ya no se rifa el balón, ya no se rifa el balón, porque eso se hacía. Más allá de que...
5: Pero Jorge, perdóname, pero también ocurre eso, ¿por qué? Te decía por qué. Porque cuando, por ejemplo, lo tiene Cuallada la pelota, se abre por un lado, el mismo atrás está Escobar, se abre Lazo o se abre Cabanilla. Es decir, sus jugadores no están estáticos y tiene para tocar. Cuando fechas atrás, ¿qué ocurría? Tenía un jugador, claro, y nadie se abría, nadie coberturaba, no veía panorama de juego. Obligaba a que la rifes o que
4: se escondía.
5: Ahora el equipo está jugando.
4: Ahora no se esconde.
5: Sin balón, claro, están abriendo campo
4: de juego. En el fútbol tienes que mostrarte.
5: Mostrar,
4: si es no la te palabra. Muestras,
5: mostrarse, ¿no?
4: Claro. Entonces, disparas escondido, ¿a quién le vas a la pelota?
5: Y perjudicas
4: a
5: quien tiene la pelota. Lógico. ¿Con quién juega?
0: Cuagliata jugó un gran partido ayer. Buen partido de Cuagliata.
4: Le hemos pedido que juegue así.
0: Dueño del medio campo.
4: Ahora sí.
0: Si Cuagliata juega así todo el campeonato.
5: El equipo, Jorge. El equipo.
4: Que tenga regularidad nada más.
5: Cuagliata antes jugaba muy mal. ¿Por qué? Porque no tenía con quién pasar. Le caía 1-2 y uno decía, pero queríamos que ahora se dé lujo de descontar a 1-2. ¿Por qué? Porque como se abren sus compañeros, las marcas ya no son tan individuales,
4: sino que se desmarcan.
5: Ya, está bien. Entonces, ¿qué ocurre? Te abre el panorama de juego, tanto para la forma ofensiva como para la forma defensiva. Melgar está mejorando mucho. Le repito, está comenzando recién el torneo. Ha sumado dos triunfos valiosos y esperemos que se mantenga en ese ritmo.
0: En el segundo tiempo, hay una jugada que, por cierto, le voy a hacer el cherry a Melgar Maníaco, que es la página de Pedro Ayasi, que graba desde la tribuna sur de
5: Yarabí.
0: Hay una jugada muy similar a la del segundo gol de Cienciano, con Cienciano. Toque.
4: ¿Cuántos toques hicieron?
0: Regresa. He contado cerca de 17.
5: Uh-huh.
0: Y termina la pelota en un pase al vacío a Matías Segarra. Que falla, sí. Matías Segarra, un par de goles, creo, claritos, ¿no? Y llega Matías Segarra, hace el remate diagonal y no ingresa al arco. Pero iba a ser otro golazazazo del FBC Melgar. Si es que se concretaba con Matías Segarra apuntándole bien al arco. Lamentablemente no se dio. Y lamentablemente también se fallaron muchos goles. Bernardo Cuesta, Matías Segarra, Cuagliata nuevamente. Cuagliata le pegó un remate de larga distancia que iba a ser otro golazo. Cuagliata le está pegando bien, ¿no? Sí. Rozó el travesaño. Entonces, desde todo punto de vista, no sé qué dicen los hinchas, vamos a abrir los teléfonos, porque seguramente tienen...
4: No están escuchando a Mosquera.
0: ¿A Mosquera? A ver,
4: sí,
0: ¿qué?
4: Sí, es un minuto, nada.
5: Yarabí.
0: A ver, ¿qué dice Mosquera? ¿Por qué a Mosquera?
4: Escuchen bien los hinchas de Melgar. Porque hay algunas personas que se ciegan en cuanto al partido y dicen que Cristal debió tener mejor suerte en el arbitraje.
5: No.
0: ¿En el arbitraje? A Mosquera.
4: Sí, que debieron que Michael Espinosa le
5: favoreció en algo.
0: No,
5: favoreció
0: a Uribe. A Uribe dijo eso. No,
4: los hinchas de Cristal.
0: Uribe está en otra.
4: No, Uribe está en otra cosa. No, pero escuchen al técnico.
0: A ver, ¿qué dice Mosquera? Mosquera.
4: Roberto Mosquera.
0: Ya está.
4: Mosquera. Ahora, vamos.
6: Sí, nosotros tenemos un mes y 15 días de trabajo. Entonces se notó la distancia. Es muy buen equipo y yo sabía con quién nos vamos a enfrentar. En estos 4 años creo que han tenido 8 jugadores que han cambiado, pero después tiene una base muy, muy sólida, ¿no? Y hoy día se notó una distancia entre el tiempo, el buen equipo que es, y nosotros que estamos en formación. Lo que rescato de mi equipo es que puso el corazón hasta el final, ¿no? Y creo que eso es parte también del fútbol. Y si empatábamos, estaríamos hablando de lo mismo. De repente podríamos haber pensado que era un resultado injusto, pero hay partidos que se ganan con el corazón también. Tuvimos un gol, pudimos empatarlo, ellos pudieron hacer 3 goles más, y el fútbol es esto, ¿no? Y yo soy entrenador, no soy mejor que tú, ni pienso mejor que tú. Lo que sí sé es que estoy a más de 70 pulsaciones por minuto y tengo que pensar rápido. Yo creo que hice lo que tenía que hacer. Ávila ha hecho un gol y tú no lo estás tomando en cuenta, ¿no? Estás tomando en cuenta un cambio que para ti no te pareció. Para mí sí me pareció, porque no solo hizo el gol, sino con Hernán tuvimos más fuerza adelante. Y si empatábamos, obviamente que estaríamos hablando que fue injusto porque Melgar jugó mejor que nosotros. Pero el fútbol tiene esto, ¿no? Yo tengo que tener la categoría de aceptar tu punto de vista, como tú, lo que yo siento como entrenador, que estoy más cerca de mis jugadores. Después del partido todos sabemos lo que teníamos que haber hecho.
4: ¿Qué tal? ¿Puntual?
5: No, claro. Bueno, sencillo, claro y directo.
0: Es una excusa también, ¿ah?
4: ¿Eh? No. ¿Por qué excusa?
0: Porque dice que Melgar tiene 4 años y él solamente tiene 1 mes.
4: Pero Melgar tiene con este grupo trabajando bastante tiempo.
5: Y es verdad.
4: Error tras error en técnicos, sí. Error tras error en contrataciones, sí. Pero ha ido corrigiendo, ha ido sacando a los jugadores que contrataron mal.
5: La base.
4: Y bueno, ahora se ha quedado la base. En Sporting Cristal, ¿qué pasó? Casonati, por ejemplo, un gran volante brasileño, no está más por tema familiar, que a Mosquera le hace mucha falta.
0: Físicamente también Cristal lo vi bastante flojo, ¿no? Más allá de que el primer tiempo, caramba, Melgar hizo un buen
4: trajín. Es que Melgar presionó bien.
0: Sí.
4: Le jugó rápido, sí. Melgar.
5: Lo hizo
4: correr. Lo desgastó.
5: Lo desgastó.
4: Sí, lo desgastó.

0: de Inca Motor.
1: ¿Está en el estadio?
0: Sí, no, está en el está en Bogotá, Colombia. Ha estado en el Campín, dice Miranda.
1: El estadio Campín, claro que sí.
0: Sí, sí. Ramiro Cárdenas de Inca Motor, un saludo para él. Pero la verdad, para mí, lo que dice Roberto Mosquera, a pesar de que no sé si suena a justificación, él estaba trabajando recién un mes y medio en el conjunto rimense. Le han traído, o por ejemplo, le han traído a Hernán Barcos, ¿no?
2: Y lo pidió
0: ¿Por qué no jugó? Yo también me preguntaba, ¿por qué no jugó del arranque si Hernán Barcos está haciendo una buena actuación en la Copa Sudamericana? Sí,
2: pero Yarabí.
3: Claro, exacto.
0: Entonces dije, ya me quedé tranquilo
2: con él. Queda con los dos experimentados en la banca.
0: Exacto.
2: Porque él de repente en el papel esperaba que se mantenga el 0-0 en el primer tiempo. Ajá. Y luego el segundo, mandar a los ambos para que puedan manejar el. Porque ambos tienen gol, tienen y ya son mayores.
0: Claro, pero lo de esa Winston, ¿no? Lo deja en la banca. Y lo deja Lutiger también en la banca, que entraron en el segundo tiempo.
2: Que ahora juegan Sudamericana y
0: el día miércoles.
2: Están complicados el tema. Sí. ¿No? Pero con todo y todo fue un buen partido. Me gustó porque fue un partido abierto de ambos. Melgar más inteligente, más preciso y cristaliza lo suyo. Tampoco se tiró atrás, no. Hicieron lo que pudieron. Y en el mano a mano, en el golpe a golpe, Melgar fue mucho más efectivo. Porque si fuera de golpe a golpe, con ese gol fallado de Barco, y hubo una antes, un tiro de esquina. Entonces, ¿quién remata de manera.
0: González, me parece. González,
2: de manera displicente.
3: ¿Y González qué tal?
0: Una de González que falló, que casi se convierte en un gol de Cristal. Uh-huh. Entrega mal al portero. Allá. Así, ahí me quedo ratificado. Cabezudo muy bien. Le pedí a Cabezudo que deje los nervios en otro lado, fe.
2: La continuidad.
0: Pero ayer se tapó la verdad de todo, ¿no?
2: Seguro, estuvo seguro.
0: Cuando seguro, un mano a mano, le choca en el pecho, sale con la cara ahí a poner todo, como debe de ser.
2: Muy bien.
3: Y la salida no demora mucho. La salida para el gol de Irving Ávila no demora mucho.
2: No, es que es rápido.
0: Ahí fallan.
2: Es una pared que rompe la defensa.
0: Falló la defensa.
2: Pues sale desubicado. Pero con todo y todo, muy bien la continuidad de Cabezudo. Muy buen trabajo.
0: Dejó de lado todo lo que teníamos contra él.
2: Claro.
0: De repente.
2: Una vez más, volvemos al principio de que por algo están en Melgar. Son buenos jugadores,
0: claro,
2: pero pasan por un mal momento, una mala racha. A veces sale de la suplencia, primer partido, y comete un error justamente por la falta de continuidad, por diferentes cosas, y a veces lo lapidamos muy, muy
4: ya la vi.
2: Sin embargo, su continuidad, su buen trabajo, ahora que se siente que ya acá se da, pasa a ser el suplente. Que todos esperaban a veces, no, que por qué no otro, ahí está Cabezudo, y ojalá que Cáceres siga mejorando.
3: Le está quitando el puesto, ¿no?
2: ¿Ya se lo quitó?
0: Ya se lo quitó. Con la actuación de contra Cristal, ya se lo quitó.
2: Ya se lo quitó, y muy bien, por ambos, es una muy buena competencia interna.
0: Solo sana. Tapa uno nomás.
2: Exacto, no, está muy bien, ya tiene ya la garantía de que Cabezudo puede entrar, y ya sabes el nivel también de Cáceres, así que está muy bien.
3: Ahora,
2: perdón, antes que se me vaya Jorge, me gustó mucho ver ahí a Bustamante, Tenchi.
0: A Claudio, sí,
3: el Tequis.
0: Bien, ¿no?
2: Muy bien.
0: Lo quiere bastante Mosquera también, segundo asistente.
3: Me parece que fue campeón con Mosquera,
2: claro,
3: con
2: el
3: Sporting.
2: Sí,
3: ¿no?
2: Exacto, sí.
0: Ahora está como segundo asistente.
2: Muy bien.
0: El hijo de Freddy Bustamante.
2: No, es un muy buen técnico, profesional. No,
0: es una buena persona también.
2: Aparte, muy buena persona.
0: Sí. Un dato, solamente, en la Liga Premier, la Liga Premier inglesa, se va a modificar. O, ¿cómo te puedo decir? El arquero que finja o una falta o presente una lesión, van a sugerir que salga un jugador del mismo equipo. Pero ¿quién lo va a hacer? El técnico va a elegir qué jugador va a descansar un minuto fuera de la cancha.
2: Ah, mira tú, qué interesante. Es una
0: interesante,
2: propuesta.
0: ¿No?
3: Sí. Y
0: eso se debe aplicar, creo, en Perú.
3: Y la fluidez.
2: Nos quedamos con 7 hombres.
3: ¿No? La fluidez del fútbol
2: del
3: se nota con este apresuramiento.
0: Claro, ya no hace
3: al
0: tiempo.
3: Arquero, a la hora de hacer los cambios, ya no pueden hacer tiempo.
0: Ni el local ni el visitante,
3: ya no
0: hermano.
3: No pueden hacer tiempo.
0: Dedíquense a jugar.
2: Claro, y ojo, que en el partido de Cristal, Melgar-Cristal. Cumplieron el reglamento al 100% y de manera muy efectiva.
0: Sí.
2: El tiempo, jugador, señor, usted sale un minuto, espere el minuto, aún estén jugando, si ya se cumple
0: no
2: el minuto, el cuarto
0: hombre.
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2: Fue un partido bonito, rápido, agilito, y coronó el triunfo de Melgar, bueno, muy bien.
3: Bueno, ojalá que el reglamento se cumpla bien, que los árbitros tengan el criterio para hacerlo cumplir bien de todas maneras. Porque de eso va a depender que haya muchas mejoras. Por lo pronto, la fluidez Fenomenal.
2: Muy bien.
3: Sí. Y ya ni

0: Melgar puede hacer tiempo cuando está ganando de local, y Cristal puede hacer tiempo si está ganando de visita. Tienen que ponerse a jugar. Ahora, como dijo Rondelli en la conferencia de prensa, también echa la ley, echa la trampa, porque hay algunos arqueros, claro, en la conferencia de prensa que dio anterior, en la previa, dijo que echa la ley, echa la trampa. Siempre el jugador, el arquero, por ejemplo, ya no la toma al toque con las manos. Procura hacer o tratar de hacer con pasar un poquito el tiempo con los pies.
1: Pero ahí depende ya del delantero que presiona.
2: Claro.
1: Que sigue siendo fluido.
2: Correcto. En el momento que la tome ya son 5 segundos.
0: Ahora, si el arquero, si el jugador, digamos, tú eres volante y ¡ay, mi pierna! Te caes, te tiras, haces tu teatro. Quieres que pase el tiempo, vienen, te atienden.
2: Camilla,
0: tienes
2: toque.
0: Que salir un minuto del campo de juego. Tienes que ser. Pero ¿qué pasa cuando el que finge
1: la falta
0: o el dolor es el arquero? Él no puede salir del
2: Exacto.
0: campo de juego.
2: Por eso en la Liga Premier se ha cambiado.
0: Entonces ahí el arquero es el que hace pasar un poquito el tiempo, ¿no es cierto?
2: Claro.
0: Hay una serie de situaciones.
2: Ahí es donde la Liga Premier va a decir ya, el técnico tiene que decidir quién sale un minuto, qué jugador.
0: Listo. Claro.
2: Sale Cabero, sale un minuto afuera. Ya, porque usted dice que le está doliendo la pierna, ¿no?
0: Claro. Pero, a propósito, ¿cómo estás tú del...?
2: No, ya estamos ya al 95%.
0: ¿Estás fino?
2: Sí, ya vamos a volver.
0: ¿Ya vas a poder volver a las canchas?
2: Vamos a volver a las canchas.
0: ¿A las canchas también?
2: Sí.
0: Qué lástima que ya no vayamos a participar.
2: En otras canchas, pues. En otras canchas.
0: Ok, a ver si se pone en pie la foto de José Luis Cabero.
2: ¿Para qué pedía? Si le hemos mandado a Cherry.
1: Le voy a enviar ahorita el videito para que lo pasemos.
0: No, no, el video ya no.
2: Ahí está la foto. Sí, no, ya no. Es que hace bien mandar más
0: antes. Hace rato era.
2: Claro.
1: ¿Cómo eres?
0: Pausa, somos los deportivos.
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3: Titulares, hoy lunes 27 de julio del 2026. Y comerciantes del cercado de Arequipa esperanzados en que Keiko Fujimori anuncie financiamiento para reactivación económica de pequeños empresarios, indicó el dirigente Ever Peñalosa. Y el Poder Judicial dictó 9 meses de prisión preventiva contra el policía que fingió robo de armamento policial al interior de un patrullero en el distrito de Hunter. Y la alcaldesa provincial de Arequipa, Rusi Osco, se puso a barrer la avenida Emel frente al Hospital Salud de Yanahuara, cerrada por los trabajos de mantenimiento vial. Y el Senami en Arequipa advirtió incremento de la temperatura diurna en la ciudad. Ante estas condiciones, la institución recomendó evitar la exposición prolongada al sol. En el ámbito nacional, familias de las víctimas de protestas que rechazan la juramentación de Keiko Fujimori convocaron ahora nuevas movilizaciones para el 27 y 28 de julio en la capital. Y declara instalada la legislatura del Senado y la Cámara de Diputados. Tras la ceremonia se realizó la juramentación de los representantes del Parlamento Andino. Finalmente, en los deportes, las redes sociales del Inter de Miami destacaron el debut de Casimiro como su nuevo club en el triunfo por 1-0 sobre el SF Montreal por la fecha 17 de la MLS. Hasta aquí con el avance informativo.
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5: 3 de la tarde con 11 minutos, somos los deportivos de Radio Yaraví con todas las voces. ¿Qué están poniendo? ¿No hay otra cosa que poner en el esto?
6: Hermano, es el premio a la perseverancia.
5: ¿Te paga?
7: Ya, pero ya, ya pasó ya ese... Ya dijimos que no iba, mira, ese video.
6: Ahí está, no, ahí está bien, muy bien, está muy bien, hermano. Bien.
7: O sea, usted va a hacer lo que quiera acá en el programa.
5: Eso es su video
7: quiera,
5: de... Sino... Bueno, por óptica Zambrano, ¿no?
6: Claro,
5: aguantaremos. Que a mí no me cae nada, pero bueno.
6: Ya está bien, tranquilo.
5: Ya puedes sacar el video.
6: Ya, ya te duran 30 segundos. ¿De qué te preocupa? No, tranquilo. Pues,
7: 30 segundos son 30 segundos, ¿no?
5: Después no hay para un pasaje para ir a Moquegua.
7: Ay, mira, todos quieren que le dé un saludo para Carito Macetas, que después de tiempo que la veo.
5: Ha venido, Carito, está ahí recargado.
7: Me ha traído un regalo de,
5: con la chapa.
7: Del extranjero.
6: Bueno, de Argentina.
5: No escuchamos a. Queremos escuchar a los oyentes, a ver qué opinan, qué les pareció.
7: Antes me está haciendo una corrección Jorge Calle Álvarez.
5: Jorge Calle, ¿qué dices?
7: Sí, me dice.
5: Recontra Melgarián, ¿no?
7: He entendido mal, Vallejos, dice la sugerencia de la regla de la Premier League. En caso de que entre el médico a atender al arquero, se sugiere que salga un minuto un jugador de cancha.
5: Cualquier otro jugador,
7: sí,
5: claro.
7: Y justamente estoy aseverando eso, y es cierto lo que dice Jorge Calle, gracias por hacerme. Más que todo entender este tema. Y dice lo siguiente, dice cuando un portero se tire al suelo y quiera ser atendido por las unidades médicas del club,
6: ya,
7: el entrenador tendrá 10 segundos para escoger a un jugador que deberá abandonar el campo durante un minuto. Esa es la nueva norma que van a imponer en la Premier League.
5: Ah,
7: gracias, Jorge.
5: ¿Y en 10 segundos?
7: 10 segundos tiene que elegir. Porque también el técnico puede decir, a ver, a quién ya se pasa el tiempo, ¿no? 10 segundos, señor. Ya sale Jorge Jiménez, listo. Ya un minuto.
5: ¿Por qué pidió? Yo no quiero.
6: Le manda capitán, lo manda marinero.
7: Manda capitán, lo manda marinero.
5: Ok, llegó Lucy Rubio a recoger su premio de arte y textil. La verdad que están muy bonitas las casacas que nos ha mandado arte y textil.
6: Se fueron muy contentos.
5: Ya nos van a mandar la nuestra. ¿No llama la gente o los has colgado?
7: No, es que lo que pasa es que nos han cortado el teléfono. No, está bien.
6: Falta de pago.
5: Nos han cortado el teléfono.
7: No, está bien.
5: Bueno, paréntesis, en la Copa Perú. Fuimos al estadio de la Tomilla en Caima el día de ayer.
6: A PNP.
5: Mala la cancha, está mala la cancha y hace tiempo
6: Full que, uso, pues, ¿no?
5: que a la
6: bastante.
5: Cancha de la Tomilla le dan de alma por todo lado, entonces está bastante dañada la cancha, no se puede jugar bien ahí al fútbol.
7: ¿Sigue el poste ahí en el medio?
5: Siguen todos los postes ahí.
7: Ya se va Juan Carlos, no saca el poste.
5: Lo que no hay es ya la piscina, toda la parte de.
6: Están trabajando ya.
7: Del polideportivo.
5: Ya no hay nada. Están.
7: Eso lo va a inaugurar el próximo alcalde.
5: Están en una chamba ahí, pero. Seguramente el próximo alcalde, no sé, ojalá sí, que.
7: Pues no creo que llegue a terminar.
5: Esa,
7: ¿no?
5: Es. Los alcaldes trabajan hasta fin de año.
7: Diciembre.
6: 31
5: entonces,
6: diciembre.
5: De repente por ahí se puede inaugurar.
7: Puede llegar, ¿no?
5: Una primera etapa, ¿no?
6: Claro. No, pero.
7: Ya sabe que sobra de.
6: En la conferencia dijo de que terminaba.
5: No, dijo que trataba, iba a tratar.
7: Sí, iba a tratar. Que es muy difícil.
5: Sí, es un polideportivo. Yo veo complicado, pero bueno, vamos a ver. De
7: repente bien.
5: Una primera etapa. Claro. Pero ahí está. Claro, que lo hagan bien, ¿no?
7: Sí, apresurarse. Sabemos que esa obra es de Juan Carlos.
5: Y tomarse
7: fue
5: la
7: a pelear
5: foto, ¿no?
7: A Lima y consiguió el dinero.
6: Lo consiguió, ajá.
7: Ya pues, así es. Esa es obra del alcalde de Linares.
5: Sí.
7: Que se va, no postula a ningún estamento.
5: No va a postular.
7: Bien por él, así que tranquilo.
5: Y él jugó pues amigos de la policía con Viargoca.
7: Amigo de la PNP, ¿qué pasó?
5: 1-1 quedó el partido.
7: ¿Quién adelantó el marcador?
5: El Viargoca. Con gol de Piero Ferreira en el minuto 21. Muy trabado el juego, mucha pierna fuerte, más allá de que el campo de juego no ayudaba mucho para que se juegue bien al fútbol. Pierna fuerte, y en el segundo tiempo empató Carlos Azpilicueta, ¿no?
7: El back central del odontólogo,
5: que se sumó un tiro de esquina y logró poner el empate para el equipo de amigos de la policía. Un buen marco, llegó mucha gente de Atico. Pero la gente de Atico siempre, bueno, no sé, no quiero expresarme mal, pero...
7: Un poco ofensiva, ¿no?
5: Sí. Belicosa, medio...
7: Son de Puerto.
5: Eso, ¿por eso será? ¿Porque son de Puerto?
7: Pero deberían tranquilizarse, porque si tienen un buen equipo, ¿para qué ir a la bronca, no? O sea, con la bronca no vas a ganar nada.
5: Muy, ¿cómo te digo?
7: Altaneros,
5: chuscos, no sé cómo decirlo. Sí.
6: Vulgares.
5: Muy vulgar.
7: Se le ve mal a una gente que por tener un poco de dinero quieren hacer lo que ellos quieren, ¿no?
5: Sí. No sé si es como tú dices porque son del puerto, no sé. Yo conozco gente del puerto que es lo máximo.
7: Yo también,
5: no,
7: la
5: verdad.
6: La educación no sabe de costa, ¿no? Sierra o selva. Educación es educación.
5: Pero
6: respeto,
5: bueno,
6: respeto.
5: Finalmente llegó la barra de Viargó, calentaron bien a su equipo, al equipo de la visita, que como les digo, no me gustó mucho el partido porque fue muy trabado con golpes y la cancha, miren ahí en el video que estamos en las redes sociales se nota el mal estado del campo de juego, lamentablemente. En el otro partido, el Virgen de las Nieves empató también con el Deportivo Cristóbal Colón de Islay. 1-1 también empataron en el partido jugado en Chuquibamba. Entonces, este primer partido del cuadrangular final ha quedado igualado en todo aspecto. Uno con un punto para cada equipo. Esto es lo que se
7: todo
5: refiere
7: se define
5: a la Copa
7: de
5: Perú. Estamos hablando de la etapa departamental. Los dos primeros a la nacional, la etapa nacional de la Copa Perú. O sea, de frente en la pelea contra otros 48 equipos del país en la busca del ascenso a la Liga 2.
6: Ahora,
5: porque en la semana hubo algunos problemas porque no les pagaron el sueldo a los de amigos de la Policía Nacional.
6: Ahora, Jorge.
7: Ahí está el detalle.
6: Y ojo que Viargoca ya eliminó al otro favorito del equipeño que era el CIMAC, ¿no es cierto? Y ahora la PNP que le va a tener muy complicado allá en Carabelí. Partido bonito, interesante.
7: Pero si no les pagan, ¿con qué ánimo van a ir a jugar?
6: Ese también es un punto interesante, Jorge, porque recuerde que cuando salió el director técnico, nuestro buen amigo Nicole, indicó, ¿no?, de que había problemas internos, económicos, falta de movimiento.
5: Es que, ¿sabes qué, José Luis? En Copa Perú,
6: muy informal.
5: Sin plata,
6: nada.
5: Estás fregado.
7: No eres nada.
5: Estás fregado. Nada. Más allá, clasificas a la etapa nacional, tienes que dar otra garantía. Me parece que es 20.000 soles de garantía para participar. Tienes que buscar un buen escenario deportivo. ¿Dónde va a jugar una etapa nacional, amigos de la policía? ¿En Caima? No da.
6: No da.
5: Viargoca, en el estadio municipal de Atico, yo no lo conozco, pero no sé si alcanzará. Ahora, en caso, imagínate que suba. Que suba ya campeón de la Copa Perú, amigos de la Policía Nacional de Caima. Ya está. ¿Dónde va a jugar la Liga 2?
7: Él está en la Liga 2. No, la Liga 1, diría.
5: No, la Liga 2. El campeón Melgar, sube a la Liga 2.
7: Claro, está en Melgar. Tienen que ponerlo bien ese estadio en el CEP.
6: ¿Quién haría eso? ¿Cómo haría eso?
7: Ya es gestión, puede
5: no
7: ir.
5: Tenemos, no tenemos, no tenemos escenarios deportivos en Arequipa.
7: Pero se tiene que hacer algo. Pues, ya al subir un equipo tienes que exigir.
5: Y otra cosa, en esta etapa departamental ya les están debiendo plata a los jugadores. Imagínate la
7: nación,
5: imagínate profesional.
7: Sí. Sí,
5: entonces,
7: sí, más económicamente tenía más respaldo, creo.
5: Tenía más respaldo económico, creo, sí. Yo también, no sé.
7: Sí.
5: Pero bueno, se fueron porque no. Viargoca, este mismo Viargoca, lo sacó de carrera. En Viargoca está jugando el Patito Torres y el gato Jean-Pierre Valdivia,
7: sí,
5: que se desvincularon del Nacional FBC que jugaba la Liga 3. Porque está con amenazas de una sanción que podría ser la pérdida de la categoría.
7: También.
6: Qué locura el torneo.
5: Sí, es un. Hablando Liga de la Liga 3, el Sporting Company, que volvió. Es un equipo de Moquegua que ahora ya tiene el nombre Sporting Company de Arequipa, pero que juega en Moquegua, le ha ganado 6-0 al Cienciano en la Liga 3, el equipo de Cachete Zúñiga. Este equipo tiene que ponerse al día también con varios partidos porque estuvo suspendido por la bronca y todo el tema.
6: O sea, tiene partidos que. De ganarlos. Podría...
5: Sí, hay un partido pendiente con Melgar.
6: Ya ve. Y por lo que conocemos, este elenco, si tiene un respaldo económico, podría tener una buena inversión y podría ser un buen aporte para el fútbol peruano.
5: Lo visitó inclusive
6: Mano
5: Meneses, ¿no? El entrenador de la selección peruana. Fue invitado por la gente de Sporting Company que dirige Israel el Cachete Zúñiga. Ahora, ¿qué será, no? De Mano Meneses, ¿se ganará algo con estas visitas a los equipos? Yo la verdad no sé, de repente un tema protocolar.
6: Algo verá, ¿no? O sea, de hecho que te motiva decir que vino acá el director técnico de la selección peruana a ver.
5: Sí, pero a que cualquiera no sea un simple
6: motiva,
5: paseo,
6: ayudan,
5: ¿no?
6: que se saque
5: algo importante, ¿no? En estas visitas.
7: Si alguien quiere aportar al fútbol peruano, bueno, como este Sporting Company que dice tener dinero, bienvenido, ¿no?
6: Lo está demostrando.
5: Tiene un complejo deportivo casi igual que el FBC Melgar.
7: Sí, que bueno, entonces...
5: En su caballa.
7: Entonces tiene...
6: Yarabí.
5: En su caballa.
7: Entonces, últimamente me está hablando como argentino.
5: No. Entonces,
7: yo tengo que conocer España, no hablo como español.
5: Resultados de la fecha 2 de la Liga 1. No sé si vamos con Sergio.
6: Vamos, Sergio, ¿cómo se fueron
5: los resultados? A ver, resultados.
6: Alianza, Universitario.
7: Y también, ¿hasta qué hora te quedaste?
6: Juan Pablo.
5: Vamos, Argentina. Ah, no, ya se acabó el mundial.
7: Olvídate de eso. Ahí está, ese es tu...
5: El pan.
7: Del triciclo de acá, del de azul.
5: Es el pan o el yate.
7: Sí,
6: ya vamos, Jorge, dale. Sergio.
7: Ya tiene Sergio, vamos.
1: ¿Qué tal, compañeros? Muy buenas tardes a nuestros radio oyentes de los deportivos de Radio Yaraví. Alianza Atlético en la jornada 2 le ganó 3-1 a Chancas. Bueno, el partido se jugó el viernes 24 de julio. Universitario le ganó 2-1.
5: 3-1 a los Chancas.
6: Eso conviene a Melgar.
5: Sí, claro.
6: Porque Chancas es encima del Melgar, es un buen resultado. O sea,
7: Yarabí.
6: Muy bien.
5: Sí, cayó. Sure. Dale otro.
1: Universitario le ganó de local 2-1 a Cusco. El partido también se jugó el viernes 24 de julio.
6: Con gol de La Padula.
5: Buen partido ese de Cusco FC. Me parece que no fue justo el resultado de 2-1. Buen partido de Cusco FC. Pero bueno, así se da. Listo, otro.
1: El Sport Boys le ganó 2-0 al ADT el sábado 25 de julio.
5: Ahí lo expulsaron a González, un jugador del Sport Boys, por una falta tonta. Y si Boys no ganaba, ese compadre no salía vivo del Callao, te lo aseguro. Y Erustes, el jugador que lo ha cedido el FBC Milgar, se falló.
6: ¿Qué gol?
7: Una clara.
5: Que lo metías hasta tú con tu ñero.
7: Sí. No sé, Alfredo. Pero Pablito está pasando por un buen momento.
5: Sí, locura. Qué mala qué pata de este.
7: Pero hermano. Peor fue el jugador de Alianza. Este. ¿Cuál? Que pagaron un montonal de dinero, que se falló un gol frente al arco solo. ¿Ah?
6: Girotti. Yarabí.
7: Frente al arco, solito. Que hasta Cabello la metía con de cabecita.
6: Sí, incluso la de Girotti fue más escandalosa.
7: Esa es
6: la
7: más escandalosa que... ¿No la has visto, Jorge?
5: No.
7: Mírala. Nos comentas el día
5: que generó,
7: viernes.
5: El que generó para el segundo gol es Percy Lisa. Le hicieron penal a Percy Lisa, ¿no?
7: Pero la de Girotti fue una vergüenza.
5: Sí, a ver otro resultado.
1: El Sport Huancayo le ganó 2-0 al Atlético Grau. El partido se jugó el sábado 25 de julio.
5: Se lesionó Raúl Ruiz Díaz. Una pena.
7: El Cuy.
5: Pero bueno, ahí Huancayo, que también está tratando de salir del
6: fútbol. Levantar cabeza. Ajá.
5: En el acumulado tiene Huancayo solo 19 puntos. Ojo, 18 tiene Cajamarca FC y 12 tiene UTC. Si hoy día acaba el campeonato, se van los dos equipos de Cajamarca.
7: Sí. Cajamarca se queda casi.
5: Chuy. Vamos, otro resultado.
1: El Juan Pablo II College le ganó 2-0 de local al Cienciano. El partido se jugó el sábado 25 de julio.
5: Se dice que si no le ganan a Lanús en Cusco más de 2 goles o clasifican a la siguiente ronda, se va a Melgarejo, ¿no?
7: Sí.
5: Que otra vuelta está hablando, habló Sonceras allá en Argentina.
7: No, habla tontería, mete a su familia. Qué vergüenza este técnico.
5: Está quemado.
7: Sí, parece que tiene dos ratones en el cerebro que no se entiende.
5: Sí. Pero bueno, perdió Cienciano que en el acumulado Cienciano todavía está detrás de Melgar con un punto. Cienciano tiene 33 puntos, Melgar tiene 34 puntos.
7: Se le ha acercado bien.
5: Ojo con el tema, otro resultado.
1: Bueno, Melgar le ganó 2-1 a Sporting Cristal.
5: Dale, y Melgar ha sumado 34 puntos, está ya en zona de clasificación a Copa Libertadores.
7: Correcto.
5: Uh-huh. Ojo, dale.
1: UTC empató el día de ayer, 26 de julio, contra Club Deportivo Moquegua. Bueno, UTC de local.
5: UTC de local y el Deportivo Moquegua saca un punto que no es muy valioso, porque el Deportivo Moquegua tiene solamente 20 puntos acumulados. Ojo con el tema.
6: Aunque de todas maneras el de visita suma, ¿no?
5: Claro, suma.
6: Te ayuda.
5: Ahora le toca con el FBC Melgar, ¿no?
6: Melgar, y no va a ser fácil.
5: En la mesa Melgar.
6: Debería.
5: De lo que hemos visto en estas primeras dos fechas.
6: Debería.
5: Es más, ¿no? Bueno, otro.
1: Comerciantes Unidos empató de local contra Alianza Lima. El partido se jugó el día de ayer, 26 de julio.
5: Buen partido del Chaca Arias.
6: Bonito, buen partido, ¿eh? Ya, está con uno, no es serio.
5: Buen partido del Chaca Arias.
7: Bonito partido también.
6: Peleadito, luchado.
5: Sí,
6: ¿no?
5: Estuvo bueno. Otro.
1: Por último, Deportivo Garcilaso de local le ganó 2-1 al FC Cajamarca. El partido se jugó el día de ayer, 26 de julio.
5: Bueno.
7: Trataba de empatar Cajamarca, no podía, hasta el último minuto estaba jugando con 10 hombres.
5: Alianza 44 puntos todavía en el acumulado, tiene una buena ventaja de 7 puntos sobre el segundo, que es Chancas, que tiene 37, 9 puntos sobre el Universitario, que tiene 35, 10 puntos sobre el FBC Melgar en el acumulado. La ventaja
6: pero
5: de Alianza
6: Lima. Por lo que el torneo recién está empezando, todavía. O sea, no es muy lejos, muy, muy, muy, muy, muy lejos el equipo.
5: Y Alianza Lima viene acá a Arequipa, ¿no? Jugar en la sexta fecha, ¿no?
6: Y va a ser un partidazo. Si Melgar mantiene este ritmo,
5: va a ser un bomba.
7: Ojo que Melgar lo tiene como hijo también a Cristal en Arequipa.
5: Sí.
7: No lo ha podido ganar hasta ahora Cristal.
6: Como a hijo.
7: El árbitro del partido entre la U y Cusco, ¿sabes quién fue?
6: ¿Quién?
7: Vendimia Edwin Ordóñez. Este morenaje, que la verdad que se presta para el mejor postor. Para mí, cuidado con lo que estoy diciendo, pero bueno, lo asumo como en forma personal.
5: Muy fuerte, ¿eh?
7: Pero la verdad es que desde...
6: Pareciera.
7: Me queda clarito cuando lo hizo subir a Juan Pablo II, lo hizo subir a la mala.
6: Claro, hay ahora, muestras frescas.
7: Le habilita un gol a la U. No, la verdad que este señor para mí no debe estar en el fútbol profesional.
5: Bueno, nos vamos mañana es 28 de julio.
6: Feriado.
7: Mañana no trabajamos. ¡Sí!
6: Tampoco es miércoles.
7: Miércoles tampoco.
6: Jueves tampoco.
7: Tienes que venir el jueves y el viernes.
5: No, el jueves sí hay chamba.
7: ¿Pero el viernes vendrá?
6: Ya,
5: tranquilo. No sabe, pero de repente se olvida.
6: Que voy a preparar el viaje a Moquegua, pues, hermano.
7: Vamos a mirar nuestra bola de cristal para ver si viene Cabero el viernes.
5: Nos vamos. Gracias, muchachos. Gracias a todos. Chao. Ahí está la medalla de José Luis Cabero. Somos los deportivos de Radio Arabí. Buenas tardes. Felices fiestas patrias a todos.
7: Así, felices.
5: Pásenle bien a toda la familia. ¡Vive el Perú! ¡Vive el Perú! ¡Que viva el Perú!
7: ¡Que viva!
5: Listo.
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0: Amigos, señoras y señores, ¿cómo están? Aquí comienza su programa La Voz del Volante. La Voz del Volante. La Voz del Volante con su amigo Carlos Cruz, con Martincito, como todos los días aquí en los 106.3 de la frecuencia modulada, mis queridos amigos. Llegamos a nuestra semana jubilar, ¿no? Mañana ya es fiestas patrias, efectivamente, hoy día 27 de julio. La gente que trabaja en las instituciones públicas están gozando de un día lunes de feriado, ¿no? Especialmente los que se hacen notar rapidito son las municipalidades. Nadie atiende a nadie, y la gente, sabiendo, forman sus colas, están ahí alrededor de la puerta. ¿Atienden, no atienden? Bueno, estamos llegando pues ya con estas fechas también al inicio de un nuevo gobierno, el día de mañana, ¿no? Estaremos atentos a ver qué es lo que dice la nueva presidenta. Ojalá que se esté pensando seriamente para combatir la delincuencia. La delincuencia, mi querida señora presidente, en el taxi estamos con ganas de apoyar también hace muchos años a la policía, al gobierno regional, también a la municipalidad. Hemos presentado muchos proyectos, muchas buenas ideas para que el taxista sea uno más, unos ojos más en la seguridad de la ciudad. Ojalá que se le pueda dar de alguna manera al taxista una oportunidad, ¿no? Que a cambio de su pronunciamiento, de sus dotes de seguridad que tenemos muchos compañeros del taxi, se pueda gozar de algunos beneficios, ¿no? Eso ya no sé si tendrá que ver la presidenta, el gobierno, o la misma municipalidad, o la misma policía, ¿no? Habrá que esperar con paciencia, mis amigos, pero que sea así, porque la seguridad es lo que debería ser como en unos mandamientos, el primer mandamiento del ciudadano, ¿no? Gozar de seguridad, vivir en paz, no vivir en sobresaltos, ¿no? Que no llega tu hijita de la universidad, que ya pasó media hora, que no contesta el celular. Es el acabose para la gente, especialmente para los padres de familia, ¿no? ¿Y por qué no contestas el celular? Porque no quería sacarlo, me da miedo que en la combi, que en el bus, que... Tienes razón, hijita, pero aunque sea, pues contéstame dentro de tu cartera, haz un, no sé. La gente a veces se envejece solamente de sufrimiento y de pensar lo que está pasando con sus hijos, ¿no? Hay de esos hijos que se las dan de muy bacanes y muy sueltos en el mundo, ¿no? Sin considerar el sufrimiento que significa para los padres de familia. Ya les tocará, ¿no? Porque el mundo da muchas vueltas, ¿no? Entonces siempre hay que tener un poco de consideración, que el papá, la mamá siempre están atentos a su tranquilidad. Por eso es que yo pido desde el programa La Voz del Volante, un día antes de que la nueva presidenta asuma la presidencia, ojalá que el primer punto sea seguridad para el ciudadano peruano. Basta de estos horrores que vemos en las calles, especialmente en Lima, ¿no? Todos los días gente muere, o muere gente del timón, ¿no? Muere gente transportista, conductores como nosotros. Acá todavía tenemos, gracias a Dios y gracias a nuestra ciudad, que alguna vez un delincuente me dijo, acá es bastante difícil, no, hay otras ciudades más fáciles para ir a malearse, acá no, es una ciudad pequeña, acá nos agarran rápido. Entonces, gracias a que tenemos esta ciudad, las cosas no han crecido tanto como en otras ciudades, o como en el mismo Lima, o en el norte, ¿no? Vivir allá es terrible. He conocido a un muchacho, no tan muchacho, que me cuenta que él trabajaba en Lima repartiendo pollos, tenía su camal clandestino, él y su señora y su hija. Pues desde la mañanita ya se levantaban a matar pollos y a pelarlos y repartir, pues, ¿no? Y de eso vivía. Pero miren estos malhechores, delincuentes, extorsionadores, a extorsionarlo al pobre muchacho este, como que tuviese mucho dinero, ¿no? Y hacerlo asustar y a ponerle avisos por debajo de la puerta, que tienes que matricularte, 15 soles diarios, 30 soles. ¿Qué es esto? ¿Qué ha hecho el hombre? Pues ha tenido que cambiar de domicilio. Y él se ha venido a Arequipa. Sin mucha suerte todavía el hombre, porque la está viendo negras, ¿no? La está viendo. No creo que sea tan imaginativo para que me cuente tantas cosas el amigo, ¿no? Pero la está viendo negras. ¿Qué está haciendo? Está vendiendo internet, ¿no? Puerta por puerta, suplicando que se ponga internet. Ay, ay, ay, las cosas que pasan. Por eso, líbranos, Señor, Dios nuestro, de todas estas bandadas de gente energúmena y mala que vive en otras ciudades, ¿no? Todavía Arequipa, ahí estamos. Así que, señora presidenta, pues ojalá vamos a estar atentos el día de mañana. Muy bien, vamos a irnos a la pausa del programa. Hoy día sí, mi querido amigo Marquito Rodríguez Velando,
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0: que nos está escuchando de aquella lejana tierra, madre patria como es España, nos está escuchando, no hoy día, siempre nos escucha a través del internet. Regresamos con su historia. Esto es La Voz del Volante.
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11: 3:42.
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0: Ay, ay, ay, ay, ay, muy bien, bien escogida la música, mi querido Martín, bien escogida la música, música peruana, valsecitos del ayer, de hoy y de siempre. Y un saludo para la gente musical, para la gente aquella, la gente antigua que tenía, no sé, más capacidad intelectual para poder componer estas clases de canciones que nunca pasan de moda, ¿no? Y que a pesar de todos los años que suceden y que siguen pasando, se sigue escuchando estas canciones tan bonitas, y ya no se crean muchas, ¿no? No aparecen nuevos hermanos Añartu, no aparecen ya más gente creativa, compositores como aquellos años, ¿no? Ya no hay, y se van más bien, se van yendo. Como los hermanos Dávalos. A ver, ¿quiénes son los reemplazantes de los hermanos Dávalos en Arequipa? ¿Sus hijos? Bueno, María Antonieta, que aparecía, ya últimamente ya no la siento, pero así como grupo, los Dávalos, ya no hay. ¿Dónde están? ¿Dónde se fueron? ¿Qué está pasando? Yo le echo la culpa a la vacuna del COVID. Todo nos ha fregado. ¿Qué será? Bueno, voy a saludar a mi querido amigo Marquito Rodríguez Velando, que hace algunos días atrás se comunicó conmigo a través del WhatsApp y nos dejó con el dedito dulce, ¿no? Porque yo he tenido que resumir un poco la carta, porque es bastante larguita la carta del compañero. La he resumido un poco porque conozco ya también el tema de la radio y el tiempo, y no debemos caer en la redundancia ni en el aburrimiento, ¿no es cierto? Pero de todas maneras quiero enviarle un saludo a Marquito Rodríguez Velando, Marco Rodríguez Velando, un arequipeño más que salió de nuestra bella tierra en busca del sueño americano hace como 30 años. Aquel lejano 1996, ¿no? Aquel lejano 1996. Voy a leer un ratito, si tenemos una llamadita telefónica, a ver, para poderla escuchar un ratito y pasar a... Sí, está la llamada telefónica, vamos a escucharla. Buenas tardes.
1: Aló. Buenas tardes, señor Carlos Cruz.
0: Como siempre, interrumpiendo este Julián Pari. Como siempre. Lo hace al propósito, hermano. Estoy en otra cosa. Y mira, escuchen para lo que llama. Adelante, señor, con toda atención lo escucho.
1: Bueno, sí, se escucharon peruanos por hoy día y porque mañana es el 28 de julio.
0: Ah, qué novedad. Ya, ¿qué más?
1: Es más, ojalá, se está hablando ahorita de seguridad, ojalá nuestra presidenta de la República que haga una ley. Otra cosa es dar mensaje, que puede dar mañana, ¿no? lo mejor que parezca, pero que haya una ley y los policías, ¿sí? Que haya una reestructuración total, no están durmiendo en el patrullero, todo ello, ¿no? Pero si no fuera Carlito, ¿no? Serenacos, ¿qué sería de Arequipa y de nuestra ciudad? Ellos trabajan duro, ¿eh? En el Valere, Serenacos trabajan por todos lados, caminan, pero la policía nunca se ve en la calle, estarán en la comisaría bien. No quieren ver sol, bien blanquito, por eso están, ¿no? Ellos, ¿no? Eso no debe pasar, ¿no? Con este gobierno, ojalá que trabajan, pues como debe ser, que hagan su cuadrante, su seguridad. No están pidiendo apoyo, ayuda, no, ellos, el trabajo de ellos, para eso ganan buena dinero. Entonces, eso sería mi pedido, ojalá que nos escuche algún político, algún delegado a la señora presidenta, ¿no? De que haga una buena ley para este señor de policía, solamente que no lo es. Nada más, mi querido Carlitos,
0: Viva
1: el Perú.
0: Viva el Perú, mi querido Julián. Bien, Juliancito, bien. Vamos a continuar. A ver, me está escuchando el compañero Marco Rodríguez Velando en España. Por eso es que, por favor, si no interrumpimos un momento, ¿ya? Él escribió hace un par de semanas, no he podido, pero hoy día ya, gracias a Martín, que le pedí por favor que consiga estas canciones que me había solicitado, Marco Rodríguez ya lo tiene listo, ¿no? Entonces vamos a leer un pequeño resumen de tu carta, Marquito, siempre desde Arequipa, y agradecerte por la sintonía, agradecerte porque desde España nos escuchas, ¿no? Él nos contaba de que cuando él tenía 35 años, allá por 1996, o sea, hace 30 años, se fue del país, se fue a Arequipa, y ha estado como errante por varios países. Dejó aquí en Arequipa a sus dos niños con su esposa, y la vida lo ha llevado por varios países, y ahora se encuentra en España. Bueno, Marco Rodríguez Velando me cuenta más o menos así, dice, no fue una despedida fácil. Cada noche, no fue una despedida fácil. Cada noche, lejos de mi tierra, me envolvía mis recuerdos. Sonaba en mi cabeza y en mis oídos y en mi corazón una linda canción que me la recuerda a mi hermanita en compañía de mi linda mamita, y esta canción, cada que la escuchaba, me acordaba de ellas.

Trabajaba muy duro, dice, para lograr cumplir con la otra parte de mi sueño. Reuní mucho dinero, o el dinero suficiente, y llegué a traer a mi lado a mi amada esposa y mis dos pequeños. Sin embargo, mi pesar y dolor eran mis viejitos. Siempre me comunicaba con ellos, y siempre que los escuchaba, ellos me decían: ¿cuándo vienes, hijo mío? Aquí te estamos esperando. Yo les decía: pronto, mamita, pronto, papita, papito. Y cada día la madre escuchaba esta canción que me hacía llorar.

Es la canción de Leo Dan, A la sombra de mamá, mi querido Carlitos. Te cuento que no pude soportar cuando le tocó partir a mi querida madre. Me llamaron una madrugada, me tocó pasar momentos muy tristes. Sufrí mucho. Dice, no podía resistir. Saber que no le di el último adiós, no pude despedirme, no pude abrazarla, no pude decirle cuánto la quería y no pude decirle gracias por todo, mamita. Sin embargo, mi viejito todavía estaba, pero tampoco pudo resistir la partida de mi madre. Y después de 2 años, él también se fue. Mi padre se fue.

0: Desde ese momento entendí que el mayor precio de emigrar son los abrazos y besos que nunca más les vuelves a dar a tus viejos. Hoy tengo 65 años, mis dos hijos son profesionales, llevo una vida sosegada, sin muchas necesidades, pero cuando pienso y recuerdo mi tierra, no dejo de extrañar todos los momentos vividos en Arequipa, especialmente a mi distrito de Paucarpata. Yo te vengo escuchando hace como año y medio, Carlos Cruz, no te conozco, pero dice, pero te considero como si fueses un amigo de años. Regálame una canción para irme despidiendo. Es un tema triste de los Montalbinos, que se llama Collar de Lágrimas.
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cae a pelo, dice el amigo Marquito Rodríguez Velando, dice, cae a pelo a todos los que nos fuimos de nuestra patria y a los que perdimos a nuestra mamita estando lejos. Sigo con mi esposa, viviendo feliz, crecer a nuestros hijos, progresar a ellos. Gracias, Carlitos, sigue con tu programa, La Voz del Volante, que Dios te bendiga. Y a todos mis hermanos peruanos, felices fiestas patrias. ¡Viva el Perú!

0: Muchas gracias, Martincito, muchas gracias. Gracias por tener las listas, las canciones, ¿no? Pues es el amigo Marquito Rodríguez. Bien también por ti, mi hermano. Un saludo. Y más bien, hazme el favor de aparecer un día aquí, así como tenemos algunas conversaciones con gente de Estados Unidos, ¿no? Con los compañeros que siempre se comunican con nosotros. Llámate un día, hermano, desde España. Conversemos. Ya sé que la hora es totalmente diferente, pero
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0: Vamos a hacer la prueba, aunque sea a través del WhatsApp. Cumplido y grabado seguramente desde tu sitio a través de el internet, mi querido amigo Marco Rodríguez de la Mora. Y nosotros desde aquí vamos a regalarle un temita. ¿Qué te parece, Marquisito? Algo perucho, algo peruano, para llenarlo de peruanidad al hombre, ya que él nos está diciendo felices fiestas patrias. Y de paso que nos vamos a la pausa también. Me ha movido, un poquito, que me ha hecho temblar la voz esta cartita que nos ha escrito el compañero y amigo Marco Rodríguez, que en su juventud también fue taxista, ¿no? Eso me he olvidado de resumir. Así que para ti.

0: 4 de la tarde con 2 minutos, 4 con 2, 7 es el avance de la hora. El Poder Judicial dictó 9 meses de prisión preventiva contra el policía que fingió robo de armamento policial a un patrullero en Hunter el 1 de julio. Y la alcaldesa del equipo Rusiosco se puso a barrer la avenida Emel frente al Hospital de Salud de Yanaguara, cerrada por trabajos de mantenimiento vial. Comerciantes del cercado de Arequipa, esperanzados en que Keiko anuncie financiamiento para reactivación económica de pequeños empresarios, indicó el dirigente Herbert Peñalosa. El CENAMI advierte incremento de la temperatura diurna en Arequipa. Ante estas condiciones, la institución ha comenzado a evitar la exposición prolongada al sol. 4:03, familias de víctimas de protestas rechazan juramentación de Keiko Fujimori y convocan protestas para el 27 y 28 de julio en la ciudad de Lima. Y declaran instaladas legislaturas del Senado y la Cámara de Diputados. Tras la ceremonia se realizó la juramentación de los representantes del Parlamento Andino. 4:03, hasta aquí con el avance de la hora.
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0: 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Un saludito y un agradecimiento especial a las tiendas de novedades F&C Modelitos Fashion, que está en la Avenida Estados Unidos B2, José Luis Bustamante y Rivero, y que el último viernes nos regalaron al programa 10 pares de zapatillas que nosotros muy gustosamente, como a ustedes les consta, los hemos pasado a regalar uno por uno. Han ido inscribiéndose, ni siquiera sorteo, ¿eh? Las 10 primeras llamadas, los 10 ganadores, ¿no? Así que muchas gracias a Alex Peralta, a Lisita Peralta, a Don Fico Peralta también, la familia Peralta Mogrovejo, que nos han entregado estos regalitos por fiestas patrias, ¿no? Por estas fiestas, ya me imagino que Don Fico estará ya carburando, ¿qué le voy a regalar a Carlos Cruz para por el día de Arequipa? Que sea, ¿sabe qué, Don Fico? Unos 4 americanos, ¿ya? Con eso tapamos la boca. Pero una llamada de atención severa, de verdad, severa, severa, a los compañeros que se inscriben y quitan la posibilidad a otros oyentes. Es más, la última llamada que ingresó de Charit Guillén, acá lo tengo anotado, tuvimos que cortar como 3 llamadas más que estaban ingresando, tanto al otro teléfono de Yeraví como a mi celular, ¿no? ¿Y qué ha pasado? Que ha habido pues de los ganadores que algunos que no han ido, ¿no? Y hoy día me llaman como el amigo Jesucito Quille. Yo sé la situación de Jesús Quille, que está postrado en cama, pero él con mucho cariño le regala a uno de sus sobrinos, me parece, su nieto, y nunca fueron. Y hoy día me llama Jesucito, que va a usted a disculpar, señor Carlitos, y hoy día vamos a ir. No, las tiendas no son mías, pues no. Yo solamente soy un puente para regalar, ¿no?, a ustedes, mis oyentes, ¿no? Ahora, miren, eso quiero que se metan bien a su cabeza, por favor, amigos oyentes. No solamente aquí en el programa La Voz del Volante. Ya esto yo he aprendido incluso de Yaraví, de otros sorteos, ¿ah? El regalo tiene que ser al día siguiente nomás, inmediatamente. No podemos estar molestando a las tiendas. Ya irá, pues, si no ve el martes, ve el viernes. No.
1: Ya, mañana, pues, hijito.
0: Ya, pues, hijito, de verdad. Mañana todos, entre las 10 de la mañana y las 8 de la noche. Pero todos tienen que ir en un solo día. Y así se le dice a la señorita Liz Peralta, que es la que ha estado entregando estos premios, estos regalos, estas zapatillas, ¿no? Pero ya para hoy día, para mañana, ya no. Así vamos a hacer desde ahora, prometo, ¿no? Los regalos para el día siguiente. Si vamos a regalar para el día de Arequipa unos americanos, como he dicho, hay que ir a comer al día siguiente, ¿ya? El día que se pacte con la picantería. No, pues, voy al 30 de agosto, voy. No. De ninguna manera. Así tiene que ser. Por algo se inscriben, pues, ¿no? Tengo por acá un reclamo de Saúl Aparicio que me está hasta amenazando, creo, a ver dónde está. Mi premio, por favor, dice, ¿no? PM, Carlos. Ya pasado posmeridian, me imagino, ¿no? Mi regalo. Ya te he explicado, hermano. Ya te lo estoy diciendo delante de todos los oyentes. Si no ha sido, a rascarse. Por algo te inscribes, pues. No, pero está ocupado. Lo siento mucho, ¿no? Entonces no te inscribas. Le estás quitando a los otros señores, señoras que llaman y que quieren su regalito de verdad, le estás quitando la oportunidad. Última vez, cambio y fuera. Se acabó el tema. Listo. Ok, muy bien. Bueno, el día de hoy, desde ayer incluso, este fin de semana, he tenido algunas llamaditas telefónicas de compañeros que pertenecen a un gremio que está muy venido a menos, últimamente al menos, muy venido a menos por discrepancias que tienen con su presidente y con los señores que son parte de este gremio, que ahora me están contando, gracias más bien, yo les agradezco porque al menos La Voz del Volante sirve también para hacerse respetar como gremio, usted como presidente también se puede hacer respetar, ¿no? Como muchas veces han llamado acá presidentes de personas jurídicas, llámense, pues, asociaciones, comités, empresas, que llama y dice, señor Carlos Cruz, ¿cómo es posible que esté pasando esto dentro del sector taxi, que estamos yendo a ver nuestros trámites del CETARE y no nos entregan, ya van 20 días, 30 días, que para eso también es el programa La Voz del Volante, ¿no? Para recibir sus quejas, para recibir también de repente sus momentos gratos que están viviendo, ¿no? Como empresarios, señor Carlos Cruz, les comunico a todos mis afiliados que estamos de aniversario, que vamos a hacer una reunión, una fiesta, una comelona, etcétera, ¿no? Para eso es el programa. Y también, por supuesto, para los compañeros que se quejan y me dicen, por ejemplo, me dicen, hemos tenido una reunión donde han asistido solo 9 afiliados, ¿no? Al gremio. Al gremio que dice que tiene más de 25 empresas, solo hemos sido 9. ¿Mm? Y ¿sabes qué, hermano? Te voy a hacer conocer que a mí me parece mal que el presidente de este gremio nos esté pidiendo plata. A pesar que está con roche, está con problemas con nosotros, que no nos queremos ver, que nos vota, que nos recibe, que lo votamos, que le aceptamos. A pesar de todo eso, ahora sale que hay que reunir plata para hacer una denuncia a la municipalidad o a Indecopi, que hay que recuperar el tema de la constancia de desafiliación. Y al menos 2 de los compañeros que me han llamado no están de acuerdo, ¿no? Yo no voy a dar plata, me han dicho, ¿no? Yo no voy a dar plata, ni 10, ni 20 soles, absolutamente nada, porque ya dimos en alguna oportunidad 400 soles para que se le pague a una abogada, eso yo no la sabía, ¿no? Y nunca se dio tampoco cuentas de ese dinero, ni la abogada hizo nada. Estoy contando lo que me dicen, yo no me estoy inventando, ¿no? Entonces, la desazón sigue entre este gremio, entre el presidente, su junta directiva, me parece, que también están flaqueando por ahí, y sus afiliados. Entonces, yo lo que les digo, todavía lo defiendo un poco al señor presidente, ¿eh? Porque les digo, oye, pero lejos de
2: contar,
0: lejos de quejarte, digamos, que ¿por qué nos pide plata si esto ya está muerto, ya la constancia de desafiliación ya murió? Si cuando has estado viva la constancia, tú justo lo que has dicho, Carlos Cruz, estaba viva la constancia de desafiliación y nadie hacía nada por denunciar a Indecopi, por pedir a la municipalidad que no se llegue a votar en contra de la carta de desafiliación. Nunca se hizo nada. Y ahora que está muerta, ahora que ya se aprobó, pues ahora quieren dinero para buscar un abogado. No me parece. Tienes razón. Yo le digo, pero eso debes decirlo ahí en tus reuniones, hermano. O sea, todavía lo defiendo al presidente, ¿no? Eso debes decirle tú, no estoy de acuerdo, no te voy a dar yo nada, porque me parece, lo que me estás diciendo, debes decirlo ahí. Que no nos permite hablar, que él no mague. Yo no sé hasta cuándo va a durar estos entripados que tienen entre gremio, no sé cuándo van a arreglar sus problemas internos, pero que me los cuenten, y yo quedarme callado, ni hablar tampoco, ni hablar, porque ellos, repito, recurren a este programa porque este programa es el taxi y lo que está sucediendo es justamente pues temas del taxi. Por más que el presidente se enoje, de repente estará enojándose con los compañeros, ¿no? Estos todo le cuentan al Carlos Cruz, ¿por qué no me lo dicen en mi cara? Yo también les he dicho, mi amigo, les he dicho eso, pero no te tendrán confianza, ¿qué será, pues? Ahora sería bueno que les aclares también esto, lo que me he enterado, ¿no? Que ya te dieron 400 soles y que hasta ahorita no les has dado cuenta qué has hecho con ese dinero, supuestamente para hablar con una abogada. Yo recuerdo, me estaban haciendo acordar que dos personajes de este gremio se fueron a Lima a ver el tema de los carros pequeños, ¿no? Para pedir en Lima, con un buen argumento.
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0: Sí, yo me acuerdo haberlo leído aquí. Con un buen argumento, ¿no? Se fueron al MTC, allí viajaron de improviso, nos están llamando de Lima, se fueron. Eso ha sido hace un par de años máximo, ¿no? ¿Y cuál era el tema, no? Que supuestamente en Lima iban a dar permiso directamente desde el MTC para que no se meta ni la municipalidad, ¿no? Y que no tenga miedo el alcalde ni los señores funcionarios de la Municipalidad Provincial de Arequipa en dar alguna contraorden, ¿no? Que no esté plasmado en un buen decreto supremo, ¿no? Entonces, eso, para eso fueron a Lima, fue su viaje, ¿no? Cuando regresaron, después de, no sé, 4 días, no sé, cuando regresaron, pues dijeron que sí, que ya es muy posible.
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0: Adorar la píldora y a mentir, ¿no? Nos han dicho de que sí, que es posible, que ya en cualquier momento la el MTC se va a comunicar con la municipalidad y la municipalidad ya nos va a hacer conocer el tema. Pero no era eso. En Lima los habían choteado feamente. En Lima este señor presidente de este gremio que fue, lo chotearon, le dijeron imposible. Está muerto el tema de la 888. Se dio por una sola vez, con fecha de expiración. Ya. Los últimos carritos que pueden todavía trabajar con el tema de la 888 ya tienen también fecha de caducidad. Pero, ¿en qué acabó esto? Que el MTC le había enviado un documento a la municipalidad diciendo... Un ratito, Gregorio.
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0: El MTC le había enviado a la municipalidad un documento donde les decían que en sus manos estaban, ¿no? En sus manos está, a ver, ustedes vean si les van a dar el permiso, corre por riesgos de ustedes como municipalidad, de repente nosotros pues nos haremos los suecos, ya no va a pasar nada, pero ustedes decidan. Por supuesto que acá el alcalde se hizo asesorar, conversó con uno, con otro, y le dijeron, negativo, señor alcalde, se va usted a meter en camisa de once varas, ¿no? ¿No? Finalmente usted va a tener la culpa y usted va a ser el que va a tener que pagar cualquier penalidad, ¿no? Así que quedó en nada. Sin embargo, se vino a Arequipa y se contó otra cosa, ¿no? Eso es lo que me han traído al recuerdo. Tantas cosas pasan en el taxi. Entonces, sería bueno, como lo hemos dicho ya aquí también en el programa, que se vaya diciendo la verdad. Díganles a Julio Ruiz, a los compañeros que tienen su carro pequeño, que ya no hay forma, ¿no? La nueva forma de repente es lo que está haciendo en ese momento el señor Carlos Peñafiel, ¿no? Que está presentando varios documentos a este nuevo gobierno que entra mañana y que de repente por ahí se puede conseguir algo. Esa es la última, digamos, fórmula que queda al sector taxi, en este caso a los carros pequeños bien caracterizados. Pero vivir de aquellos recuerdos y ahora se meten con el tema de la carta de desafiliación, ¿cuánto me he roto acá yo? ¿Cuánto me he roto? He hablado días, programas completitos de la carta de desafiliación, que nos conviene, que esto, que para los señores gerentes. Pero los gerentes son los que primeros que escuchan también este programa. ¿Acaso los gerentes han
2: hablado
0: entre ellos? A ver, armemos un grupo, ¿no? Grueso de gerentes y vamos a luchar con el tema este de la carta de desafiliación, que nos conviene a nosotros como dueños de nuestras empresas. Nada, esperando. Ya está, ya se acabó el tema. Ya se murió el que estaba enfermito, ya se murió. Y ahora vienen una platita, a ver una colectita para buscar un abogado, para ver qué se puede hacer. Tenemos por ahí de dónde agarrarnos. Yo no sé, de repente tienen pues alguna fórmula, ¿no? Clandestina, ¿no? Ahí escondida, trasnochada, de repente. ¿Pero será legal? ¿Y será verdad? Después no le sacarán en cara dónde está mi plata. Ya hemos visto hace poquito tiempo aquí también, ¿no? ¿Dónde está mi plata? ¿Qué has hecho con mi plata? Te he dado peado, te he yapeado, te he dado a ti para que te vayas a comer a la mundial.
2: Ya
0: te
2: la vi.
1: Ya pues, hijito.
0: Eso es lo que hay en el taxi, mis queridos amigos. Para que vea usted, señor presidente, cómo tiene usted gente intrusa entre los que están ahí dentro de la gente que lo está escuchando.
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0: No le está apareciendo, pero no lo hacen saber, me imagino, ¿no? Que no le harán saber su punto de vista, pero después lo cuentan acá. Y Carlos Cruz se presta, por supuesto, inmediatamente, ¿no? Goyito Urrutia, me llama justo al final, pero dale, Gregorio. Goyito Urcaya se va. Vámonos a la pausa entonces. Vamos a la pausa y regresamos con Goyito Urcaya.
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0: Vamos a continuar con nuestra música peruana. No, no, vamos a continuar con la voz del volante, la voz del volante en Radio Yerevi. 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Muy bien, vamos a continuar con el programa. A ver, me están haciendo llegar para que vean, pues, para que vean que aquí no se habla porque solamente debemos hablar y hacer roche, no, no. Me están pasando las últimas comunicaciones que están teniendo en el grupo WhatsApp de este gremio que está pidiendo dinero, que dice así: estamos esperando sus aportes. Tenemos plazo hasta el día de hoy, lunes 27 de julio. Sin ello, lamentablemente, no se podrá llevar a cabo lo acordado. Número de IAPE de la tesorera tal, tal, tal, presidente tal, tal, tal. Dos números de IAPE para que los señores gerentes de las diferentes empresas afiliadas a este gremio IAPEen, ¿no? A ver, para que no piensen de que netamente yo estoy pues en contra de todo lo que se haga ahí. No, no, no, no. Si ustedes gustan, compañeros, si ustedes han estado en esa reunión y se les ha explicado con detalle qué es lo que se piensa hacer, pues tendrían, y si se han comprometido, pues tendrían que yapear, ¿no? Por algo les están haciendo recordar. Yo, de todos estos nombres que han puesto acá, yo sí puedo poner las manos, no al fuego, pero a la, plancha plancha desenchufada, puedo poner las manos por la tesorera, ¿no? Por la tesorera, claro, la conozco. No al 100%, pero la conozco de algunos años y sé que no se ensuciaría por cochinaditas, ¿no? Pero vamos más allá del yape. Si me estás escuchando tú, señorita, quiero que sepas que no es nada contra ti, ¿eh? De repente contra tu presidente sí, porque las cosas no se hacen así. Ya, pero contra tu designación como tesorera, no, de ninguna manera, de ninguna manera. Yo tengo la confianza suficiente porque me lo has demostrado en tu persona, ¿no? Pero mira, más allá del yape, vamos a qué es lo que sale a hablar la gente después que se reúnen entre ustedes. Que no creen, que es muy tarde, que esto es un abuso, que qué tal lisura, que por qué van a pedir yape, que...
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0: ¿Qué van a hacer? ¿Qué, por qué no dan cuentas anteriores? Es decir, están viviendo entre enemigos. Están durmiendo con el enemigo, de verdad. Entonces, este tema deben manejarlo ustedes internamente como junta directiva. Y si ustedes ya tienen más o menos visualizados quiénes son los señores gerentes, o también parte de su junta directiva que están en contra de ustedes, pues tomen medidas, pues, tomen medidas y sáquenlos al fresco. Pídanles que estos señores se defiendan, ¿no? De repente les hace falta también pues un careo personal, ustedes contra ellos, ¿no? A ver, ¿qué tienen contra mí? ¿Qué más les he hecho? ¿Qué es lo que quieren? ¿A dónde quieren acabar? Todavía les estoy aconsejando, miren, ¿ah? Entonces, que los señores que están en contra de ustedes, que den su punto de vista, ¿no? Y finalmente...
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0: Ay, mi amigo, mira, finalmente, ¿sabes qué haría yo? Yo daría un paso al costado, hermano. Ya basta de que me miren la cara de tonto. Basta de que me hagan quedar mal por aquí, por allá, ¿no? Basta de que toda acción que yo quiera hacer a ellos les parezca mal. Entonces, no es así tan fácil como para decir, ya mañana se les pasa. Lo que quieran hacer, lo que de repente por mejorar temas relacionados al taxi quieran ustedes llegar a hacer, van a tener enemigos internamente. Entonces, bueno, yo les opino, les sugiero, vayan agarrando el toro para las astas y decídanse, ¿no? A ver, esto está fresquito, me acaban de enviar 4:30 de la tarde. 4:30. Estamos esperando sus aportes, tenemos plazo hasta el día lunes 27 de julio. Sin ello, lamentablemente, no se podrá llevar a cabo lo acordado. número de IAPE de la tesorera tal, y el presidente también han puesto su número de IAPE. Creo que de algo le sirve el programa, ¿no? De algo. Bueno, vamos a cambiar de tema. Yo tengo en manos también, queridos amigos, un oficio que ha sido enviado a la señora Keiko Sofía Fujimori, presidenta de la República del Perú. El asunto dice problemática del sector taxi en Arequipa. Y esto lo ha hecho la Federación, ¿no? La Federación de Taxistas de Arequipa. La saluda cordialmente con los sinceros deseos que su gestión sea productiva y exitosa. El divino guíe sus pasos, la cuide y bendiga. Dicho esto, aprovechamos la oportunidad para hacerle conocer lo siguiente.
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0: El gremio del sector taxi en la ciudad de Arequipa y a nivel nacional, dentro de su problemática, existen tres ejes principales. Uno, falta de una ley del taxista. Dos, peso y cilindrada. Tres, reactivación del megaproyecto gasoducto surandino. En el 1 indican el siguiente: sobre falta de una ley del taxista, el gremio del taxi necesita urgentemente la ley del taxista para que pueda acceder a un servicio de atención a su salud y una jubilación digna. En la campaña del 2016, donde usted postuló a la presidencia, ya tuvimos su promesa de hacer realidad esta ley. Esperamos retorne esta iniciativa primordial. En el tema 2 del peso y cilindrada dice: para acceder al servicio especial de taxi debe ser normado de acuerdo a la realidad de cada provincia. Actualmente existe el Decreto Supremo 017 en su artículo 25, el cual requiere ser perfeccionado
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0: y ajustado a la realidad de cada región. Y en el tema 3, reactivación del megaproyecto gasoducto surandino, dice: el objetivo es reducir la dependencia energética, abaratar costos para el transporte, los hogares, fomentar el desarrollo de redes de gas natural vehicular GNV. Agradecemos de antemano su atención y quedamos a su disposición. Muy bien, esto ya debe estar en manos de alguien que le debe acercar también en algún momento a la Presidenta de la República. A la próxima Presidenta de la República, digo, porque todavía está el señor Balcázar, ¿no? Hasta hoy día, y hasta mañana, al mediodía. Pero yo tengo una observación a esto, señor. A ver, ¿quiénes firman esto? Solo firma el asesor técnico de Feretaxa, el señor Federico Peralta Tito. Lo firma el señor Alexander Cornejo Bolaños, presidente de Feretaxa. Y no lo firmó, pero está acá su nombre, del secretario de organización, el señor Carlos Peñafiel.
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0: Sin firma. Bueno. Pero yo, escarbando, escudriñando y leyendo como debe ser lo que han escrito acá, yo he encontrado un error que espero que lo hayan corregido. No sé si se han equivocado o hay algo, ¿no? Porque están poniendo acá que la realidad de cada provincia es diferente, ¿no? Y se debe normar de acuerdo a cada provincia, correcto. Pero han puesto como ejemplo el Decreto Supremo 017 en su artículo 25, todavía dicen así. Y cuando uno lee el artículo 17, perdón, el Decreto Supremo 017 del 2009, ese Decreto Supremo es el Reglamento Nacional de Administración de Transporte. ¿Y qué establece este Decreto Supremo? Establece la antigüedad máxima que los vehículos deben prestar, ¿no?, servicio al transporte público de personas, que es, según el reglamento de este decreto supremo, es una antigüedad máxima de 15 años, según el decreto supremo. Aquí en Arequipa sabemos que se amplió a 20 años a través de una ordenanza municipal, que es la 640, a pedido, por supuesto, de los taxistas, y eso fue en el tiempo del doctor Segarra, ¿no? Sin embargo, sigo leyendo esto, ¿no? Dice: el servicio de taxi tiene una regulación especial, la autorización y los requisitos para prestar el servicio de taxi son competencia de las municipalidades provinciales. Por eso es de que la respuesta a muchas preguntas de los compañeros que dicen: ¿cómo es posible que en tal lugar, hasta en motos lineales, hacen taxi? ¿Cómo es posible que en otro lugar carros viejitos hacen taxi? porque el decreto supremo 017 Yarabí regula, ¿no?, y la autorización para prestar este servicio, especialmente con lo que se refiere a la antigüedad del tiempo de permanencia, cuántos años pueden trabajar. Entonces, lo que han querido decir los compañeros, y espero que lo hayan corregido, es que el decreto supremo 058, en vez del 017 deben poner 058 del 2003. Este es el reglamento nacional de vehículos, no el 017, ¿eh? Creo que muy tarde nos estamos dando cuenta. En dicho reglamento 058 se exige que el vehículo de taxi cumpla, entre otros requisitos, lo siguiente: peso neto mínimo 1000 kilos, cilindrada mínima 1250 centímetros cúbicos. Yo estaba leyendo en los documentos que estaba haciendo el señor Peñafiel y el señor Carlos, Alexander Cornejo, que están pidiendo que sea 900 kilos de peso y 900 centímetros cúbicos. Por ahí algún compañero le dijo, pero mi carro es 850 centímetros. Ah, entonces vamos a corregir el 017. No, pues, es el decreto supremo 058. Y si eso va a llegar a manos del MTC, se van a reír, ¿no? ¿Qué es lo que quieren estos taxistas de Arequipa? ¿Que por fin cuál? ¿El 017 o el 058? Repito una vez más, el decreto supremo 058, que apruebe el Reglamento Nacional de Vehículos, ahí se habla acerca del peso neto mínimo, que son 1000 kilos, y la cilindrada mínima de 1250 centímetros cúbicos. Aparte, que debes pertenecer a la categoría M1, tener cuatro puertas, contar con cinturones de seguridad para todos los ocupantes, etcétera, etcétera, que todo eso está también en las ordenanzas, tanto en la 640 como en la 1020, ¿no? Es importante señalar también que inicialmente, originalmente, la cilindrada mínima era, en este decreto supremo 058, era de 1400 centímetros cúbicos. Para hacer taxi, ¿eh?, tenías que tener un carrazo de 1450 centímetros cúbicos. Pero con el tiempo fue modificado este decreto supremo con el decreto supremo número 033, pero ya en el 2011. ¿Por qué? Porque el 058 fue el 2003 y al 2011 ya habían pasado 8 años, largos años. Y el parque automotor había cambiado, los carros eran diferentes, entonces se vio por conveniente reducir los 1450 a 1250 centímetros cúbicos.
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0: Y ese requisito se mantiene vigente hasta el día de hoy. Pero del 2011 al 2026 han pasado 15 años y el parque automotor ha sufrido otros cambios. Entonces se puede pedir, si en alguna oportunidad se bajó de 1450 a 1250, se puede pedir que de 1250 se baje a 900 kilos, pídanlo. ¿Por qué no? Si ya funcionó en alguna oportunidad. Han pasado tanto tiempo, ¿no? Además, Arequipa se presta, por sus calles y todo, se presta a tener carros pequeños, ¿no? Señor Gregorio Quispe, lo escucho. ¿Cómo está? Adelante.
2: Muy buenas tardes, Carlos Cruz. Ya te pareces a un programete que cada rato que corta, que tengo oyentes, no dejan de terminar. Ya te pareces ese programete,
0: no,
2: Carlos.
0: No, ¿ah? no me compares. Yo no te he cortado, hermano, no te he cortado. Dale.
2: Ay, ya, pero en todo caso, bueno, estoy en la voz de volante, pelo, que realmente que escuchan y opinan la voz del taxista, ¿no?
0: Así es, mano. Dale.
2: Bueno, a la primera parte, lo que usted indicaste de un presidente, de un gremio, porque no sé, porque no lo dices, yo creo que como programa corresponsal usted tiene que decir las cosas claras, ¿no? Porque, no, pues, a veces de todo lo que pasa en el sector taxi, duele ser taxista, Carlos, ¿o no? Uh-huh. A muchos colegas dicen, ¿no?, duele ser taxista. ¿Por qué? Porque simplemente tenemos la calidad, ¿no?, o calidad de dirigentes que tenía que reventar el chupo, ¿no?, hoy por hoy, ahí está, pues, acá simplemente, pues, no, yo me rompí a la cabeza, señor Carlos Cruz, no sé si usted y muchos colegas, porque pues los gremios se llevan bronca entre ellos, porque estos gremios se dividen. Ahora, ahí está, pues, ¿no? Las cosas claras, estos señores, ¿no? Los gremios se llevan bronca y ahora usted dice, daría un paso al costado, nunca va a andar, nunca va a andar, ninguno de los gremios van a dejar el cargo. ¿Por qué? Porque simplemente acá hay intereses de a fondo. ¿De a fondo cuáles, pues? Ahí están las cosas claras. Ellos quieren ser autoridades, ¿no? O sea, y un dos gremios aparecer que están... Yo hace unos años, usted se recordará, señor Cruz, y amigos oyentes de Radio Yarabí, cómo se decían de todo, ¿no? Pero ahora, estos últimos tiempos, ahí están juntos, y pensé, ¿por qué? O sea, porque, claro, en una parte está bien, falta uno que se junte, pero sin embargo no, pero ahora sale, lamentablemente, van a ser candidatos, y así van a solucionar, dicen que van a solucionar, no, es una gran mentira, acá no nos van a, digamos, engañar al sector de servicios de taxi, ¿no? Acá, lamentablemente, yo le digo, o las cosas claras, ¿qué gremio ha hecho, por lo menos, a favor del taxista? Ninguno de ellos. En los últimos, tanto con el señor Segarra, con el señor Marcandia, ahorita con el señor Estrugo Rivera, ahora, prácticamente ninguno de ellos no han hecho nada. No han hecho nada, simplemente han peleado y han venido sacando sus propios intereses personales, gremiales, que hoy por hoy, lamentablemente, sin beneficio absolutamente nada a favor del taxista. Ay, usted mismo está leyendo, y cuánto de la, digamos, siendo dirigente, siendo, digamos, de un gremio, ¿no?
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2: O sea, pudiendo solucionar, ¿no es cierto?, esa denuncia que hubo para los carros chiquitos, pero no lo han hecho, y ahora quieren hacer uno y otro, no, acá, señor Carlos, amigos, colegas taxistas, ya no creemos absolutamente en nadie. Por eso digo, ¿no? Duele ser taxista, tener esa calidad. Y también, nosotros también como taxistas hay que echarnos la media culpa. ¿Por qué? Porque simplemente somos conformistas. Este es un ambulante de servicio de taxi hoy por hoy, gracias a las autoridades, gracias a los dirigentes que existen. Hoy por hoy prácticamente nadie cree en nadie, ¿no? Entonces, esa es nuestra cruda realidad y lamentablemente este caos, desorden informal, lamentablemente está día más día. Continúa. Ahora, yo le digo, y con este término, señor Cruz, por ejemplo, la autoridad dice, ¿no? Los aplicativos no pueden ser, no pueden hacer ningún tipo de intervención. Ah, ya, muy bien. Y a los taxistas... que están de pisos del de los taxistas que no están, o diría prácticamente que no están dentro de las ordenanzas, que no tienen autorización, no tienen nada, lo mismo puede. Entonces, o sea, acá las cosas claras, simplemente ve, ¿no? Con las ordenanzas que viene, esa ordenanza 640, como decía un abogado, está anticonstitucional, sí puede. Por eso, lamentablemente, señor Cruz, yo pedí, nosotros que muchos colegas también pedimos, que haya nueva ordenanza o mesa de trabajo. Claro. No quieren, ahí está, pero ahora quieren solucionar siendo autoridades. Lamentablemente no estamos en contra de que están postulando, que postulen, pero hay que ver la realidad. ¿Quién nos miente?
0: Y algo más, yo quería preguntarte algo más como para que cerremos tu participación. Ahora que está de moda también pedir plata a los compañeros, ¿no? Están pidiendo plata y se están quejando. Yo recuerdo que tú estuviste en una reunión y por ir de sapo te sacaron 5 solcitos. ¿Dónde están tus 5 lucas? ¿Qué ha pasado?
2: eso no es novedad. ¿Te acuerdas de cuando un gremio, hablando de Creato, que Creato ha sido la federación que costaba en Lima, ¿se acuerda usted? Y cuando y apearon, es lo que han hecho. ¿Han rendido cuentas? Nada, o sea, simplemente, por eso hay taxistas que sí, digamos, quieren aportar, o sea, nos confunden, ¿no? Que lamentablemente no hay una no hay una, o sea simplemente no hay un resultado, por lo menos a ellos.
0: Claro,
2: ¿no?
0: Claro.
2: Por ejemplo, ahora, por ejemplo, hablamos, si usted está hablando de, obviamente, de la comisión, que ha sido de la 8 de la nueva comisión, sí, que preside el señor Pedro Justo.
0: Ajá.
2: Eso también, por ejemplo, nosotros hemos dicho claramente en Parque Ametecapas que usted también estaba ahí presente.
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2: Lamentablemente tiene que entrar una persona que tenga conocimiento de esta situación, pero lamentablemente, o sea, hay que ser democráticos. Ganó Pedro Justo y con el señor Fierro, y lamentablemente, ¿qué han hecho? No han hecho absolutamente nada, o sea, nada, o sea, yo digo así, no han hecho absolutamente nada.
0: Por eso
2: no,
0: quería que reniegues, pues, quería que reniegues por tus 5 lucas.
2: No, porque va a renegar, o sea yo digo una cosa, ahí incluso el señor Gutiérrez incluso se metió en una reunión, pero sin embargo, prácticamente, y decía, no, yo sé, yo puedo, yo lo puedo, yo tengo experiencia, o sea, pero sin embargo nada, o sea, por eso a veces también, no sé realmente, yo le digo al señor Pedro Justo, yo no tengo nada en contra personal.
0: Es que, ¿sabes qué pasa, Gregorio? ¿Sabes qué pasa? Que ya el tema de la 888 ya estaba muerto. Entonces, por más que juntes 1 millón, que juntes 40 soles, lo que sea, ya no se podía hacer nada. Todo era lajería, todo era pura boca. Igual va a ser con el tema de la carta de desafiliación. Ya está muerta. Ahora, así entreguen en plata, así va, ya es por gusto ya.
2: No. O sea, no, señor Carlos. No, o sea, usted también no se equivoque.
0: A ver.
2: Acá, mira, no somos taxistas. Ya, yo, por ejemplo, yo son 24 años de taxista, estoy en Arequipa. Ya, es mi trabajo y yo vivo de eso. Y acá las cosas claras. Acá hay una solución.
0: A ver, ¿cuál es?
2: Pero, por ejemplo, por eso digo, el señor Carlos, o sea, ha tenido en sus manos el señor Adolfo Paco. Ha tenido en sus manos. Mi hermano simplemente no la ha hecho. No la ha hecho, y simplemente con la respuesta de la municipalidad, que no se puede, allá, como, por eso te digo, pues, o sea, allá, o sea, eso lo politizan. ¿Usted cree que el señor Paco?
0: ¿Pero qué te hace pensar, o sea, que ha tenido la solución Adolfo Paco? ¿Qué? A ver, ¿cuál? ¿Para solucionar qué? ¿El tema de la 888?
2: O sea, mira.
0: ¿Qué iba a solucionar?
2: Pero, señor Cruz, yo no, ahorita yo en el aire no lo puedo dar esa respuesta.
0: Pero si lo estás diciendo, di nomás, ¿cuál ha sido la solución que tenía Paco y se ha, lo ha dejado, se ha olvidado? ¿Qué ha pasado?
2: Ya, yo voy a hablar en global. ¿Ya?
0: A ver.
2: ¿Dónde estaba la solución? Que está en mesa de trabajo. En mesa de trabajo, ahí estaba la solución. ¿Por qué?
0: ¿Por qué?
2: Porque lamentablemente la autoridad y la Arequipa tiene, digamos, el alcalde se rige de acuerdo de su la ley orgánica de las municipalidades, ¿no es cierto? Entonces, ¿qué dice ahí? Ahí discutamos. Hay una solución. O sea, no pueden cerrarse y que no se puede. No, o sea, por eso digo, simplemente esa
0: respuesta. Y si el señor Paco tenía esa respuesta que tú aduces, que tú dices, ¿por qué no la hizo efecto? ¿Por qué no la peleó? ¿Por qué?
2: Es que el señor Paco nunca quiso que haya mesa de trabajo. Nunca quiso. Pero y él como gremio, a lo contrario, ese se debía
1: pelearse
2: en mesa de trabajo, se debía discutir ese mesa de trabajo, analizar cómo, o sea, esa denuncia que han hecho, quién ha hecho, la cuestión era, esa denuncia, hay que bajarlos, esa era la idea, pero lamentablemente no la han hecho ni nadie, entonces en mesa de trabajo se podía hacer. Hablando, por ejemplo, del señor Pedro Justo, sí podía hacer, mira, han hecho por acá, por allá, pero que faltaba una unión. ¿A quién? Por ejemplo, de los gremios. Ahí está. Señor Ciro Flores mismo le dijo en una oportunidad en su medio de comunicación, que venga, yo me voy a apoyar. Así de palabra. Pero no sé si el señor Pedro Justo habrá ido a su oficina o no. Pero de fondo, no, que no se puede, que yo no tengo nada. O sea, Yo fui
0: es que conversar. Es que, ¿sabes qué, Gregorio? Son pues palabras nada más. La semana pasada está acá Isidro Flores y yo lo he escuchado muy atentamente y él ha dicho, sí, tengo una solución. No la puedo decir porque otros van a tomar este alcance, ¿no? Pero sí tengo una solución para los compañeros que son caracterizados, etcétera. Pero ¿y por qué si la sabe? ¿Por qué no ha trabajado estos 4 años y lo ha logrado? ¿Por qué? O sea, ahora, si es que sale alcalde, recién lo va a hacer.
2: Es que, por eso te digo, lo politizan, pues, ahí está el señor Cruz claramente, o sea, los políticos así van a jalar, o sea, ¿cómo? Yo tengo que jalar una bandera, uno, para que yo sí va a salir, por eso digo, hubiera sido mejor, ¿no es cierto?, ¿cuántos colegas taxistas han sido intervenidos hasta al que quien les habla, ¿no es cierto? Entonces, debería ser ese, por lo menos esa solución, por lo menos en esos 4 años, imagínese, ¿no?
0: Claro.
2: Sin embargo, no la he hecho porque así lo utilizan. Porque ahorita la ordenanza aprobada, no se publica. ¿Por qué no se publica? Ahí le digo, también son mentirosos los gremios, ¿no? ¿Quién decía? Viernes lo hace. Yo hoy compraba el viernes periódico, sábado, domingo, lunes.
0: Tú que no compras plátano por no atar la cáscara, vas a comprar periódico, no te creo.
2: Imagínense, ¿te das cuenta? Hasta la municipalidad nos ve la cara.
0: Sí,
2: ahora,
0: pues,
2: ¿sabes cuándo van a publicar esa ordenanza?
0: ¿Cuándo?
2: ¿Para qué? Para que simplemente a los primeros días de agosto, como estamos de agosto aniversario, como también estoy en la política, ahí sí, o sea, para que ahí de la prensa, por eso digo, ¿no?
0: Ya,
2: la prensa también es uno de los culpables, no todos, ¿por qué? Porque no son responsables. A la gente, o a los gremios, a las personas que dicen ser representantes del sector taxi, pero no son representantes de los taxistas, atrás de eso dicen que van a buscar a ellos. Que
0: bueno, señor, no quiero que...
2: La semana de, digamos, de agosto, el primer día de agosto, van a publicar la ordenanza. ¿Te acordarás de mí? El señor Cruz, es la verdad.
0: Bueno, señor, una cosa más. No quiero que se despida usted sin antes decir la verdad. Lo he visto por acá, por la calle Puno, en un nuevo carro, nuevo plomito.
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0: Ladrón, ¿de ha sacado usted más plata para comprar otro carro? ¿Qué ha pasado?
2: Tengo que trabajar a diario. Es mi esfuerzo, ya te he dicho, ya, señor Cruz. Tenemos que trabajar como taxistas.
0: Ah, está bueno.
2: Yo valoro.
0: No, te felicito, ¿no? Gregorio, te felicito. Sí, te he visto ahí poniéndole un casquete a un nuevo carro. ¿Qué ha pasado, Dios mío? A ver, espérate, no te vayas, Gregorio, porque tú vas a despedir el programa. Espérate, para que despidas el programa. Pero vamos con una llamadita. Adelante.
3: Buenas tardes, Carlos Cruz. Buenas tardes a los oyentes de Radio Yarabí.
0: Pero justo, dale.
3: Tiene razón el compañero Gregorio Quispe, ¿no? Que ninguno de los tres gremios ha estado a favor o ha tratado de apoyar los vehículos caracterizados de la 888. Muy por el contrario, hubo un traidor, un Judas, que presentó documentación que le dicen el disoluto viejito, el que se llama disoluto viejito, viejito disoluto, Alexander. Él presentó documentos. Ahora, por haberse juntado con él, por un interés personal, se juntó
0: ya
3: con el señor Isidro, ahora está de parte, ahora quiere que continúe la carta de desafiliación. Ni Adolfo Paco, ni Alexander Cornejo, ni el señor Isidro, ni uno de los tres ha estado digamos respaldando a los caracterizados, Carlos Cruz. Ahora, sobre el tema de la carta de desafiliación, la carta de desafiliación ya se encuentra judicializado, ya se pronunció Indecopi. Como tú bien lo dices, ese tema ya está muerto. Vamos a ver qué van a hacer con, como suponiendo, a ver si reúnen 100 soles, 200 soles, qué abogado, qué mago se va a presentar a responder, a de repente a presentar documentación con 100, 200 soles, 300 soles. Eso es falso, completamente. Es un engaño a muchachos que se le indicó ese día en la reunión que participaron solo 9. 7 estuvieron de acuerdo y 13 en contra estaban a favor. Y hay que ver otra manera para poder trabajar entre el gerente y el conductor.
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3: Pero no hicieron caso, ¿no? Se debería tomar acciones cuando la mitad, el 50% más una persona, ahí se debería tomar.

0: ¿qué se llama? Se inclinaron a un interés económico por el taxi seguro. Ahí hubo un interés económico. Ahora último, Carlos, más nos en el mismo gremio, el interés de gremio, estamos peleándonos, uno tira para acá, otro tira para allá. ¿Por qué me observas en el gremio, en plena asamblea?
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0: ¿De qué te las das tú? Que me... En ese plan paramos, ¿me entiendes? No hay orden ahí en el interior.
1: Ya, bueno, pues. Ok, Pedrito, muchas gracias, ¿ah? Gracias, Pedro, por tu comentario.
0: Buenas tardes,
1: hasta luego. Bueno, San Gregory, usted pues ya se la sabe todas, ya está usted a media vieja también en el taxi, usted.
2: Así es, vieja no, viejo.
1: Sí. Perdón, viejito.
2: Un viejo no, pero no, en la experiencia, no, la edad también, porque la edad todavía estamos al 80%.
1: Ah, está bien, está bien. Bueno, mira, lo que tú acabas de decir lo está corroborando un miembro de este gremio, ¿no? O sea, todo está de cabeza, no creen en lo que dice el presidente. ¿En qué va a terminar esto, Gregorio?
2: Bueno, ya, esto ya fue ya, ¿no? O sea, hablando yo le dije, bueno, gremio Zetara, prácticamente solito se ha matado, así de simple, ya fueron, allá ellos, ¿no? Pero si yo no tengo nada en contra, por dicho, de los gremios.
1: Ya la vi.
2: Pero así en forma dirigencial de lo que está, ya simplemente ya fue, ¿no?
1: Uh-huh.
2: Pero allá ellos, obviamente los gerentes, a eso justamente yo quiero llegar, Dani, los gerentes no son pensantes, o los gerentes
1: parece
2: no son
1: no.
2: profesionales, o sea, por eso yo digo, ¿qué calidad de gerentes también pues hay? O sea, uh-huh. Simplemente ver la si vemos claramente hay un error, ¿no es cierto? Y el estatuto que tiene obviamente un gremio, entonces eso prácticamente ya se invalidó, entonces no te parece, y una a mano alzada, chao pues,
1: uh-huh.
2: Pero sin embargo al parecer, no sé si o les amenaza, no sé la verdad, pero
1: está finalmente de cabeza.
2: El de ellos,
1: mejor hagamos una cosa, Gregorio, pues. Mejor hagamos una cosa, despide el programa el día de hoy hasta el jueves, hermano, felices fiestas patrias, deséale a todos los compañeros y lo despides el programa, 1, 2, 3, dale.
2: Sí, muchas gracias, amigos oyentes de Radio Yarabí y programa La Voz del Volante. Colegas taxistas, ¿no? A nombre de todos los colegas taxistas del programa La Voz del Volante, ¿no? Esperemos que mañana hay que estar atentos a escuchar a nuestra presidenta, pues realmente, ¿no? Nuestra presidenta ya no ya de que está a hacer bulla de que se vaya, no. Simplemente si ya es nuestra presidenta y la historia se sabrá cómo ha ganado, y finalmente, amigos oyentes, y es más, también hay que indicar que en estas elecciones
1: despídete.
2: Hay que ver a un candidato que realmente que tenga una nueva una nueva ordenanza.
1: Chato, despídete.
2: Bueno, vamos, a nombre de Carlos Cruz, a nombre de todos los colegas taxistas, hasta el día lunes.
1: Hasta el día jueves.
2: Hasta el día jueves.
1: Chao, Gregorio, chao. Felices fiestas patrias, amigos. Chao.
2: Gracias,
1: Bien, el Perú. Gracias, chao, Martincito. Felices fiestas patrias.
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5: Titulares, hoy lunes 27 de julio del 2026. En la información local, el subgerente de turismo de la comuna provincial, Carlos Sánchez, mencionó que hoy se llevó a cabo la inspección para el corso descentralizado en el Cono Norte. Y los pasajes en el terminal terrestre de Arequipa suben hasta el doble de su precio por la alta demanda en fiestas patrias. El Festival por el Día Nacional del Pisco reunirá al menos 10 productores de la región para promover la bebida bandera del Perú y difundir la tradición pisquera entre la población. Y el Poder Judicial dictó 9 meses de prisión preventiva contra el policía que fingió el robo del armamento policial de un patrullero en el distrito de Hunter ocurrido el 1 de julio. En el ámbito nacional, Keiko Fujimori nombró parte de su gabinete ministerial próximo al inicio de su gestión a Luis Galarreta. Asumirá la presidencia del Consejo de Ministros. Elmer Cuba será titular del Ministerio de Economía y Finanzas, mientras que Carlos Spa estará al frente de la Cancillería. Y El rey Felipe VI llegó al Perú para participar en la ceremonia de toma de mando de la presidenta

0: entrevista a Keiko Fujimori, programada para el día de mañana, 28 de julio. Finalmente, en el ámbito internacional, incendios gigantescos han calcinado decenas de miles de hectáreas y han forzado a evacuar a 325 mil personas en Francia y España, con las llamas ardiendo apenas a 15 kilómetros de la periferia de la ciudad de Burrio. Hasta aquí con los titulares.
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3: De la tarde con 9 minutos. Buenas tardes. Buenas tardes, amables oyentes. Iniciamos ya esta tercera edición de Yaraví Informa. Rubén Cahuina, Juan Cervantes, para llevarles a ustedes las noticias más resaltantes en este lunes 27 de julio del año 2026. Muchas expectativas con respecto a lo que va a ocurrir el día de mañana en este primer mensaje de Keiko Fujimori, que sin duda comienza con muchas expectativas, aunque la mayoría de la población no las tiene con ella, pero veremos a ver qué ocurre. Rubén Cahuina, buenas tardes, ¿cómo estás?
4: Hola Juan, buenas tardes con el público de Arequipa. Así es, arrancamos ya esta tercera edición, iniciamos la jornada informativa para el día de hoy, el lunes 27 de julio, con un feriado largo, ¿no? Mi estimado Juan, amables oyentes, ya el feriado largo incluso ya comenzó desde el último viernes fue, ¿no? Para muchos. En el sector público.
3: ¿Largo?
4: ¿O larguísimo?
3: Largo, yo creo que va a ser una paradoja. Larguísimo.
4: Larguísimo.
3: Es la palabra exacta.
4: Ahí está, bueno, el feriado largo. Principalmente para el sector público, ¿no? ¿No? Desde el viernes, sábado, domingo, lunes, martes, miércoles, el jueves, ¿no? Entiendo, el jueves regresan, ¿ah? Uh-huh. El jueves recién, porque claro, mañana es 28 de julio, feriado. El 29 también, y el 30, pues no estarían retornando a sus labores. El 30, es verdad, hoy día una que otra entidad han laborado de manera normal, igual, ¿no? Entidades bancarias, oficinas, instituciones, pero otros también, pues, se han tomado ese feriado larguísimo, ¿no? Desde el día viernes, amigos de Yaraví. Pero bueno, entonces estamos en pleno feriado. Amables oyentes, y la información pues no se va a detener, la información continúa y usted va a poder informarse también y estar ahí al tanto de todo lo que ocurre, principalmente en la coyuntura nacional.
3: Sin duda, tiene ese equilibrio, ¿no? Las noticias de carácter nacional y con respecto a las fiestas patrias y al futuro mensaje presidencial, por ahí está la expectativa, ¿no? Pero no ha dejado tampoco de sonar las noticias de carácter local, como lo ocurrido en horas de la mañana con la alcaldesa de Arequipa, Rusi Osco, quien se le cogió, quien se le chapó, ¿no? Barriendo con una escoba los restos del asfaltado durante la habilitación de la avenida Emel en Yanahuara, tras estos trabajos de mantenimiento. Está bien, nos parece, de que una alcaldesa quiera estar cerca del pueblo, pero llegar a ese tipo ya entra a otro plano, a otro territorio, ¿no? Más campechano, más populacho de repente, ¿no? Pero que sin duda linda con lo que tendría que hacer una autoridad. Para la fotografía me pareciera, pero para hacer una cuestión que tenga que hacerse como una autoridad provincial ya pinta de otras cosas, ¿no? Captada barriendo con una escoba los restos del asfaltado durante la habilitación allá en la avenida Emel. Saque usted sus congas que, bueno, quiere estar no cerca, sino cerquísima a la población, teniendo en cuenta de que ella es candidata a estas próximas justas electorales que se van a realizar en octubre, bueno, por ahí van las cosas.
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4: ¿Qué dices tú, Rubén? Pues no, yo también pienso que va por ahí, pues, ¿no? De buscar protagonismo, las cámaras, quiere congraciar o caer bien con la gente, con la población, ya que también es candidata, pues, es candidata a Rusia Osco, ¿no? Por más que diga que no, todavía muy prematuro, ya me pronunciaré en su momento, ella es candidata, ¿no? De primero la gente, de primero la gente, ¿no? Yo creo que sí va a ser efecto de su licencia y va a postular también, pues,
3: para esas elecciones. Pero algo no cuadraba ahí, algo no cuadraba, por eso en cuestión política los detalles son los que priman, ¿no? Muy bien vestida, muy bien maquillada y con la escoba en la mano. Bueno, eso de alguna manera, uno cuando va a hacer ese tipo de cosas, o se pone un mandil, se pone mameluco y ya, ¿no? O para trabajar ya se pone ropa de trabajo. Pero eso es lo que no ocurría con...
4: O sea, la querías ver ahí con su ropa de limpieza pública, digamos.
3: No, de trabajo.
4: Su ropa municipal.
3: ¿No? De trabajo.
4: Ahí barriendo.
3: De trabajo, ¿no? Que es totalmente diferente a lo que ella ha mostrado cuando estaba con la escoba en la mano. Bueno, hoy también, amables oyentes, el Poder Judicial ha dictado 9 meses de prisión preventiva contra este policía que fingió el robo del armamento policial a un patrullero en el distrito de Jacobo Dixon Hunter, este pasado 1 de julio. ¿Recuerdan ustedes, no? Todo ese entramado que hubo ahí, el patrullero convocado a una zona desolada por una probable llamada telefónica ante una denuncia de un acto de agresión sexual, pero realmente todo estaba muy bien armado para que policías involucrados permitan o finjan el robo del armamento policial a este patrullero en el distrito de Jacobo Hunter. Hoy el Poder Judicial hizo caso a este pedido del Ministerio Público de dictar prisión preventiva contra este policía. El otro está aún todavía no encontrado, está fugado, y esperemos de que muy pronto la justicia caiga sobre él para que rinda cuentas, porque la institución de por medio queda muy mal.
4: Sí, son en total 4, ¿no? 4 los investigados, 2 policías y 2, por decirlo así, pues civiles, ¿no? Los otros 2 cómplices. Claro, uno de ellos que fue pues la cabeza, ¿no? Que organizó todo este plan, el suboficial Leonardo Lastarria. Él, ¿no? Que planificó todo el asalto a este patrullero para llevarse el armamento policial, quien simuló también, ¿no? Un robo, se hizo pasar de víctima, nos robaron las armas del patrullero, el arma de largo alcance, cuando él era pues el artífice, ¿no? Todo este plan, y bueno, pues no lo detuvo la policía, y ahora ya le han dictado la prisión preventiva, 9 meses de prisión preventiva en todo caso para este suboficial Leonardo Lastarria y los otros implicados más, ¿no? Hay uno, claro, el otro policía, el cómplice, Junior Pineda, él está pues, no ha habido, ¿no? Porque justo salió de vacaciones, ya pues las vacaciones no se le vio más. No se le vio más, pues, ¿no? A este otro efectivo de la Policía Nacional, ¿no? Bueno, pero finalmente entonces los 4, son 4 en total, están siendo investigados, pues, por el presunto delito de robo agravado en agravio del Estado y de otro efectivo policial, ¿no? Del que no tenía nada que ver, ¿no? La víctima, al que le pegaron, no tenía, pues, ahí nada que ver. Kenji, me parece, ¿no? Que respondía el nombre de Kenji. Ahí entonces, amables oyentes. Sí, pues no, un hecho que va a quedar ahí, marcado en la Policía Nacional, ¿no? De lo que simular o fingir, ¿no? El robo del armamento, nos han asaltado delincuentes, y luego pues era todo orquestado por ahí un efectivo de la Policía Nacional, ¿no? Que lo quería vender, pues evidentemente, el tráfico, ¿no? Para los invasores, el armamento policial, incluso hasta entrenaba, ¿no? A los otros sujetos los captaba, ya tú vas a ser el taxista, el otro va a ser, tú vas a aprender a disparar, a manejar el arma, o sea, este sujeto ya, pues una mente totalmente maquiavélica ahí, pues, ¿no? De planificar, de policía no tenía nada. no tenía nada de policía este sujeto, pues, este Leonardo Lazarria, amables oyentes. Bueno, ojalá pues se pueda con el paradero, ¿no?, del otro policía que está no habido, amables oyentes, ¿no?, Junior Pineda. Pero bueno, esa es la disposición que dio el Poder Judicial. Lo escuchamos en todo caso, mi estimado Martín. Tenemos, a ver, para que pueda escuchar también la población, los oyentes de Yaraví a estas horas de la tarde, Yaraví, lo que fue pues el dictamen también del Poder Judicial en la audiencia. Vamos, adelante.
5: Por tanto, se declara fundado el requerimiento de prisión preventiva contra de Leonardo Nicolás Lastarre Arias, Alex Hernando Arayana Melo, Víctor Antonio Machaca Paja, disponiendo la orden de captura en contra del investigado Pineda del Pino. En tal sentido, el plazo solicitado por parte del Ministerio Público, que sería de 9 meses, sería el razonable para este tipo de investigación, teniendo en cuenta cómo se han manifestado los otros investigadores pendientes, así como también las demás etapas del proceso.
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5: En conclusión, existiendo los fundados y graves elementos de convicción que vinculan a todos los imputados, en cuanto al pronóstico de pena, este va a superar ampliamente los 5 años. Existe en ambos procesados, nos referimos a los 4 procesados, peligro de fuga y peligro de obstaculización. También en cuanto a la proporcionalidad, también se ha determinado que la medida solicitada resulta proporcional para todos los investigados. Todo ello se va a declarar fundado el requerimiento formulado por el Ministerio Público en contra de Leonardo Nicolás Lastarre Arias, Alex Hernando Arayana Melo, Víctor Antonio Machaca Paja, los cuales están en condición de detenidos, y en contra de Junior Abdón Pineda del Pino, del cual se encuentra no habido. Por tanto, se declara fundado el requerimiento de prisión preventiva formulado en su contra por la Comisión
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5: de los delitos de robo agravado previstos en los artículos 188 y 189 del Código Penal,
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5: en agravio del efectivo policial Peña Machaca y también de la Policía Nacional del Perú. En tal razón, se va a disponer que se oficie al INPE con el objeto de remitir a los 3 detenidos, y se va a disponer el oficio a la Policía Nacional, a la Policía Judicial, para disponiendo la orden de captura en contra del investigado Pineda del
4: Pino. Ahí está entonces, Pineda del Pino, ¿no? Este último, quien, bueno, fue orden de captura para este policía que está no habido, ¿no? Junior Pineda del Pino, el otro fue el cabecilla, ¿no? Principal Leonardo Lastarria. Él sí está detenido, pues, ¿no? Con los otros 2 sujetos, con Víctor Machaca y Axel Orellana. El que falta de estos 4, pues, es el otro policía, ¿no? Junior Pineda del Pino, que, claro, justo, ¿no?, salió de vacaciones, no está porque se salió de vacaciones, ya, pues, ¿qué va a regresar, no? De ahí ya está no habido, pues, no se sabe de su paradero, amables oyentes. Pero bueno, ahí está en todo caso, ¿ah? Prisión preventiva para estos sujetos, y entonces van a ser, pues, también recluidos, ¿no?, trasladados al penal de Socabaya, mi estimado Juan.
3: Sí, sí, sí, esperemos de que ahí la justicia también actúe como debe ser. Bueno, hablemos también todo lo que va a ocurrir, amables oyentes, a nivel nacional. Bueno, a Keiko Fujimori está presentando ya a sus primeros ministros que van a integrar a su gobierno. Y esto ya pinta de cuerpo entero de lo que realmente está por pasar, ¿no? Ha anunciado ya a Luis Galarreta como el premier, a Elmer Cuba, que irá al Ministerio de Economía y Finanzas, Carlos Spa será el futuro canciller. Lo que se necesita saber es quién irá a Educación, Salud, que son los sectores más álgidos en nuestro país.
4: Ministerio, ¿no?, del Interior, ¿no? La seguridad.
3: Aunque ya casi hay, bueno, dentro de los voceados aparece ahí uno de los que está, bueno, hartamente también conocidos, ¿no? Para esa, justamente esa cartera. Y ahí está, bueno, como en primera línea al general Astudillo, ¿no? al Ministerio del Interior. Es la apuesta principal por Keiko Fujimori, ¿no? Y todas las señales apuntan que esa sería la decisión final, aunque todavía no hay detalles finales, pero será el general Astudillo quien podría ser el ministro del Interior. Bueno, pero de eso conversaremos el día de hoy, amables oyentes, porque además en horas de la mañana Radio Iraví hizo un sondeo cualitativo con respecto a qué se esperaba, ¿no?, de el mensaje presidencial
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3: que va a ocurrir el día de mañana y que tendría que decir por Arequipa. Y ahí la población sacó varias cosas, ¿no? Que, bueno, un buen porcentaje decía de que sí tienen expectativas, otros decían, bueno, no tienen absolutamente nada, y había también de los desinteresados, ¿no? Y con respecto a Arequipa aparecieron algunas obras que ahí hay que mencionarlas, como por ejemplo Majesiguas 2, el tema de Corío, el tema de trabajo, indicaban que debería dar, y creo que uno de los temas principales salía el tema de la seguridad o la inseguridad que reina no solo en Arequipa sino también en todo el país. Y esa es la pregunta que también se la lanzamos a ustedes. ¿Qué espera usted de este primer mensaje presidencial que va a emitir Keiko Fujimori mañana 28 de julio? Vamos a aperturar las líneas telefónicas en breves instantes para que usted también pueda darnos a conocer y consolidar este sondeo que en horas de la mañana se realizó en nuestra emisora Radio Yarabí.
4: Así es, vamos a hacer una breve pausa entonces, amigos de Yarabí. Tras la pausa seguimos ya con los temas principales, las llamadas del público también, ¿no?, a través de los teléfonos 21-31-72 y el 28-99-52. No se mueve de su lugar, no se mueva de su sitio, siga sintonizando Radio Yarabí con toda la voz, los 106.3 FM, 930 AM. Breve pausa y regresamos.
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1: 5 de la tarde con 29 minutos, Rubén Gawina, Juan Cervantes le están presentando esta tercera edición de Yaraví Informa. Bueno, vamos a volver al ámbito local, amables oyentes, y después de muchos dimes y diretes, el gobierno regional de Arequipa asegura culminar el hospital de Camaná en noviembre de este año. Fabián Enríquez, gerente de infraestructura, aseguró que este año 2026, de todas, se va a culminar la construcción del hospital Camaná. Y él ha dicho, no es cierto lo que ha anunciado el consejero regional César Guamantuma, quien dijo que este hospital de Camaná no se culminaría el presente año porque el avance físico es uno y el avance económico es otro. Eso es falso, ha indicado. En breve lo escuchamos, ahora atendemos esta llamada telefónica. Buenas tardes, bienvenido a Yaraví, ¿cuál es su opinión?
2: ¿Qué tal, amigos de Radio de Yaraví? Muy buen día. Lo que se espera del mensaje presidencial es un mensaje de compromiso. De compromiso, primero, por hermandar a todos los que, bueno, el país está fracturado en dos, a todos los peruanos como uno solo, y a empujar el carro en el mismo sentido, porque si le va bien la gestión de la señora Fujimori, nos va a ir bien a todos. Y si hay alguna crítica, va a ser una crítica constructiva, de tal manera que se puede encontrar la mejor solución. Eso es lo que yo espero para el mensaje del día de mañana. No odios ni rencores ni victimización, como hemos visto, de algún fiscal que no pudo llegar a ser juez y que hizo una persecución política y la metió 500 días a la cárcel, y aún así la resiliencia de la señora Fujimori es de admirar, pero en fin, es una opinión, no es algo objetivo. Muchas gracias por darme la oportunidad.
0: Bien, gracias a ti, mi estimado Bruno, por tu comunicación. Bueno, hay también los mensajes de la población, entonces, ¿ah? ¿Qué es lo que esperan de el mensaje, ¿no? La nación, que va a dar su primer mensaje a la nación el día de mañana, Keiko Fujimori, ¿no? La toma de mando, aunque también se ha anunciado, Juan, protestas, ¿no? Movilizaciones en la capital de la República. Están viajando delegaciones, ya viajaron, de hecho. Ya viajaron, ¿no? Algunas delegaciones, comitivas de Arequipa y otras regiones del Perú, de Puno, Cusco, y se van a quedar pues en Lima hasta el 29, pues, ¿no? El 30 recién están retornando a Arequipa y a sus otros puntos de orígenes, y van a protestar, pues, ¿no? No están, bueno, algunos también, y se respeta, ¿no? Así como Bruno ha dicho, bueno, se debe respetar las opiniones de todos, y también pues se respeta, y algunos dicen que no están pues de acuerdo con este gobierno, ¿no? Rechazan a la señora Keiko Fujimori, y bueno, también pues se debe respetar ello. 5:32 de la tarde, mi estimado Juan.
1: 5:32 minutos, amables oyentes, y estábamos indicando que el gerente de infraestructura del gobierno regional ha dado a conocer de que se va a terminar el hospital de Camaná en este año 2026, y que no es cierto el anuncio que hiciera César Guamantuma, quien dijo que este hospital de Camaná no se va a culminar en el presente año. Escuchemos a ver al gerente de infraestructura qué indica sobre este tema.
3: Efectivamente, queremos hacer una aclaración a una conferencia de prensa que hizo el regidor
4: Yaraví
3: hace unos días atrás respecto al hospital de Camaná. Quiero aclarar punto por punto. En principio tenemos un oficio de la empresa contratista JD Conocer, firmado por su representante legal, Víctor Alonso Manrique López, en el que indica y hace un descargo a la visita realizada por el consejero en mención, y básicamente en el documento la empresa nos indica que de todas maneras se encuentra prevista la culminación para el presente año 2026. Y también en un punto nos indica de que el equipamiento médico y el mobiliario hospitalario ya se encuentran, las fichas están aprobadas al 100% por supervisión y que ya están aptas para ser adquiridas. El consejero ha ingresado a obra sin autorización, sin EPPs, y ha pedido información a personal no autorizado. Es por eso que él tiene una versión errónea del hospital. Quiero aclarar básicamente que en su conferencia de prensa, él indica de que nosotros no vamos a culminar la ejecución del hospital de Camaná, causando confusión en los beneficiarios, lógicamente que mostraron su preocupación y han estado llamando estos días para que nosotros hagamos una aclaración respecto a estos puntos que ha vertido el consejero. De acuerdo al cronograma, nosotros hemos firmado como entidad del gobierno regional y el contratista, y juntamente con supervisión externa, la obra inicia contractualmente el 2 de marzo de este año, y con el primer contrato, el plazo de ejecución era pues hasta el 25 de enero del 2027. Nosotros como entidad hemos hecho varios ajustes y hemos ratificado y hemos hecho un cronograma acelerado, y le hemos comunicado con documento al contratista, al supervisor, indicando notificación de aprobación de actualización y reformulación de cronograma de obra del proyecto de mejoramiento de los servicios de salud del Hospital de Camaná, distrito de la provincia de Camaná, región de Arequipa. Está vigente este contrato contractual que vence el 25 de diciembre del 2026. Pero adicional a esta fecha, nosotros tenemos un acta de compromiso para la optimización del plazo de ejecución de obra.
1: Bueno, ahí escuchábamos a Fabián Enríquez, gerente de infraestructura, quien ha asegurado que este año 2026, de todas, se culmina la construcción del hospital de Camaná. Está en la línea telefónica el consejero regional César Guamantuma para que nos dé la contraparte. Consejero, buenas tardes, bienvenido a Yaraví.
4: Muy buenas tardes, saludos a todos los oyentes de Radio Yaraví.
1: Bueno, imagino que usted también ha escuchado parte de lo que ha dicho Fabián Enríquez, ¿no? Que la información que usted ha dado con respecto a que no se va a culminar el hospital de Camaná este año es totalmente falso. ¿Qué respondería ante ello, consejero?
4: Bueno, primero, los del gobierno regional deberían preocuparse en responder cómo es que así ya le han dado 40 millones a la empresa y solo tiene un avance de 7%. Primera pregunta que, por lo visto, no han querido responder o no ha querido informarnos. Nosotros hemos verificado ya en el sistema que ya le han depositado 40 millones. Estamos hablando del 36% de la ejecución financiera frente a solo un 7% del avance físico. Primero. Segundo. Tampoco ha respondido acerca de las evidencias que nosotros hemos mostrado. Nosotros hemos mostrado muros y paredes agrietadas, ¿no? Y es más, nos han mostrado un cimiento por la cual atraviesa un tubo de PVC, que lo que informaron que esto se estaba haciendo un informe para pedir un adicional porque no estaba considerado dentro del expediente saldo de obra. Quisiera que responda a eso. Quisiera que también que como gobierno regional responda cómo es posible que una obra de 110 millones no cuente o no haya tenido en el momento que fuimos a visitar, que es un día laborable, ni supervisor de obra, porque nunca fue el supervisor, ni residente de obra. Entonces, ellos dicen, han ingresado sin EPP. Vergüenza debería darle decir eso, una empresa millonaria que deja entrar a cualquiera así como así. Dame el favor, ¿no?
1: Bueno, eso justamente también queríamos repreguntarle, consejero César Guamantuma, porque dice que usted ha entrado de una manera prepotente, sin APPs, y que quien le ha dado la información no ha sido los titulares.
4: Bueno, quien nos ha abierto la puerta han sido los vigilantes, nos han identificado previamente. Vino un representante de la empresa, el cual nos invitó a poder recorrer y darnos la información. ¿La prepotencia dónde está? ¿Dónde está la prepotencia? O sea, si yo le digo a un personal que me deje entrar así simplemente porque le levanto la voz, bueno, yo nunca he levantado la voz ahí a nadie. Pero sí he exigido de que nosotros como consejero regional no avisamos, pues. O sea, ¿qué quieren? ¿Que les avisemos que voy a hacer una visita de fiscalización para que limpien la casa? Las visitas de fiscalización se hacen en un día ordinario donde, entendemos, están trabajando con toda normalidad, ¿verdad? No, ¿quieren que les diga con un día de anticipación para que me reciban? No, nosotros en todas las visitas que hemos hecho nunca hemos avisado. Nosotros no avisamos, nosotros vamos porque queremos encontrarlos como están, ¿no? A ver si están trabajando realmente, si están los residentes, el supervisor, la gente laborando, cumpliendo su labor. Y lo que hemos encontrado en este proyecto millonario del gobierno regional es que no tenía pues ni residente ni supervisor en ese día que fuimos a la visita.
1: Entonces, en conclusión, consejero regional César Guamantuma, después de estos dimes y diretes, finalmente el hospital de Camaná, desde su punto de vista y percepción, y con la información que hoy ha dado Fabián Enríquez, ¿se concluye o no se concluye el hospital de Camaná?
4: Bueno, para empezar, ha hablado solo generalidades, que han hablado que han recibido cartas de la empresa y no ha respondido los temas de fondo que nosotros hemos cuestionado. Es una pena que se dediquen a responder ello cuando más bien como gobierno regional que está contratando una empresa contratista, ¿no? Debería de exigir las explicaciones de lo que hemos encontrado. Y más bien yo veo un defensor de la empresa. Parece el señor Enríquez, parece el abogado de la empresa contratista. Es una vergüenza, ¿no? Que desde el Estado estén defendiendo a la empresa contratista cuando el gobierno regional debería haber sido más bien enérgico en exigir que el proyecto cumpla con lo que se han comprometido, en exigir la presencia del supervisor y residente. O sea, es el gobierno regional quien debe exigir a la empresa contratista y no salir como voceros de la empresa contratista. Mire usted, o sea, al nivel que llegamos, ese señor ya parece el vocero de la empresa contratista, que sí, que nos han firmado, que nos prometen y reprometen, que me responda por los 40 millones que ya se le han enviado a esta empresa, que responda por las rajaduras y los daños que hemos encontrado en la estructura del hospital. O sea, realmente dan pena, y sinceramente siguen engañando a la población.
0: Claro.
4: Y obviamente, miren, salen a responder, porque y no responden los temas de fondo, porque yo creo que ahí hay algo muy sucio, y espero que el Ministerio Público y la Contraloría intervengan de manera inmediata.
0: ¿Cuándo inició, se retomó la obra, consejero?
4: En marzo de este año. En marzo de este año.
0: Marzo. Estamos en julio. ¿Y cuánto está el avance?
4: El avance, y lo ha reconocido, están en 6.97%. Ese es el avance físico real de la obra. Y esa información nos las han dado a nosotros. Y así como también esos 40 millones están en el sistema. Hemos buscado por RUC de la empresa a la que le han depositado ya 40 millones, y en porcentajes es el 36% de gasto financiero que ya tiene, de avance financiero que deberían de tener al 7% de avance físico, pues una diferencia enorme.
0: Claro.
4: Enorme.
0: Sí, pues. Y así con ese avance, con los meses que quedan, no creo que culmine, ¿no? De manera pronta el hospital de Camaná.
4: No, definitivamente no lo van a terminar, ese es un hecho. Lo que han salido ahora es tratar de un poco salir de voceros y defensores de la empresa contratista, pero no están ninguno de los argumentos que hemos expuesto y que tenemos la documentación lo han contradicho, ¿no? Entonces, ahí realmente me preocupa que el gobierno regional, en vez de defender los intereses del gobierno regional, están defendiendo los intereses de la contratista. Pareciese que la contratista, pareciese que fuese obra por administración directa, que los dueños son el gobierno regional, cuando se está pagando una empresa para que nos construya o culmine este hospital, y más bien nosotros deberíamos ser los que estemos exigiendo que tengan residente, que tengan supervisor, que el avance físico vaya de la mano con el avance financiero, pero no, salen a defender casi como si fuese su empresa, ¿no?
1: Bien, consejero regional César Guamatuma, muy amable, muchas gracias por esta deferencia con Yaraví, gracias.
4: No, gracias a ustedes. Muy buenas tardes. Y permítame a través del medio saludar a todos los arequipeños por estas fiestas y desearles que pasen unas felices fiestas patrias. Muy buenas tardes.
1: Buenas tardes. Bueno, vamos a comentar en breves instantes este tema porque, a ver, ¿quién tiene la razón? ¿Quién miente y quién dice la verdad? Pausa, regresamos.
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3: Cinco de la tarde con 46 minutos, 5:46. Rubén Cahuina, Juan Cervantes le están presentando esta tercera edición de Yaraví Informa. Y estamos conversando, amables oyentes, sobre el tema del hospital de Camaná. Por un lado, se ha dado a conocer con Fabián Enríquez de que este año, 2026, de todas, se culmina la construcción del hospital de Camaná. César Guamantuma ya lo dijo anteriormente que en una visita que hemos realizado, este hospital no se va a culminar este año. En ese dime y direte, ingresamos, amables oyentes, y retomamos algunas preguntas y algunas frases que han dado a conocer ambos, ¿no? Fabián Enríquez, se culmina este año. César Guamantuma, ¿cómo se va a culminar este año si apenas en avance físico está en 7%? En avance físico, ¿eh?, de construcción. Pero 36% en avance económico, o sea, en avance financiero. Ya se le ha entregado 40 millones a esta empresa y solo tiene un 7%. Eso, algo no cuadra ahí, ¿no? Pero lo que también nos llama la atención es otro personaje. La consejera por Camaná, Norma Ortega, y a propósito que es presidenta del Consejo Regional, ¿no? Ella inicialmente estaba, bueno, dando a conocer algunas explicaciones, cuándo se inició, por qué se paralizó, qué hizo esta gestión para reactivar el proyecto, pero ahí quedó. Después se apareció. Sí, está desaparecida.
4: Era la embanderada en la lucha por que salga el hospital de Camaná.
3: Incluso se arañaba ella.
4: Claro, decía, hasta, si no me recuerdo, decía, pues, si es posible me encadeno, hijo. Exacto. Si no culmina, no inicia el hospital. ¿Dónde? ¿Qué es de la consejera, presidenta del Consejo Regional Norma Ortega?
3: Ahora guarda silencio olímpico.
4: Ella dijo, ¿no? Yo voy a sacar cara por el hospital de Camaná, por mis vecinos, ¿no? Los camanejos. ¿Dónde está Norma Ortega? O sea, cuando de verdad, como dicen, cuando las papas queman, ahí no está, se va, después va a aparecer ya cuando las cosas se calmen, se tranquilicen. Ella debería ser así como ella era, pues, ¿no? La embanderada, la primera en denunciar los actos de paralización. Ella debería ser, pues, la más interesada y debería estar también reclamando cómo es posible que en el hospital de Camaná solo tengan, lleguen con, a las justas, ¿ah?, a un avance físico del 7%, desde marzo, enero, febrero, marzo, abril, mayo, junio, julio, 5 meses.
3: 7%.
4: 7%.
3: ¿Pero avance financiero?
4: Ya, pues no.
3: 36%.
4: La empresa cobra, pues no. Otra cobra, es igualito que de cobra, le gusta cobrar nada más.
3: Nada más.
4: Y no avanza, pues no hace obras.
3: Bueno, y ahí apareció el papel de Consejo Regional con César Guamantuma, ¿no? Que le compete hacer ese tipo de fiscalizaciones y ha puesto algunas cosas en su sitio, y eso ha motivado que hoy el gerente de infraestructura, Fabián Enríquez, bueno, salga nuevamente a propalar algunas otras cosas que para algunos son mentiras olímpicas y para otros es sencillamente la verdad, ¿no? Y él ha dicho categóricamente de que este año, de todas se culmina la construcción del hospital de Camaná. ¿En qué quedamos? Por fin, señor Fabián Enríquez. O nuevamente engañó a los hombres de prensa y a la población de Arequipa, porque responda a esas preguntas. ¿Por qué va el avance físico en solo 7% en 5 meses y en 36% el avance financiero? ¿Algo no cuadra ahí? ¿no? Y sobre todo, ¿por qué no se está diciendo la verdad completa o objetiva? ¿Y por qué Norma Ortega, presidente del Consejo Regional y además consejera de la provincia de Camaná, que tiene que ver mucho con este hospital, guarda silencio sepulcral ahora en este tema, no como antes que salía a decir, ¿no? Yo me encadeno, lo que sea, pero ese hospital se tiene que hacer y culminar. Pero ahora tendríamos que estar hablando de la culminación, ya no del inicio, sino de la culminación. Entonces, creo que Norma Ortega ahí tiene que dar bastante explicación.
4: Sí, sin duda alguna. Y bueno, pues no, que lamentable también por la gente, la población de Camaná, de que, bueno, pues el hospital ahí, me parece que muchos decían, bueno, ya se retoma la obra, sale de la paralización, y parece que más bien su camino, su destino es volverse a paralizar, ¿no? Volverse a quedar pues la obra ahí, y que no avance, y que otra gestión más, y nunca se va a ver ya en su totalidad este hospital, que es importante. Es muy importante, ¿no? El hospital de Camaná, el hospital Maritza Campos, nosocomios que van a ayudar bastante en el tema de la atención, la capacidad que puedan dar de respuesta a la población, pero que lamentablemente pues todavía no son una realidad, y quien ahí también pues quien está mintiendo, a mí en lo particular me parece que están mintiendo y quieren como que en cualquier modo, ¿no? Maquillar las cosas. Es pues Roel Sánchez y su gestión, ¿eh? Del gobierno regional de Arequipa, Males Oins, que más pues gasta dinero en el tema del marketing, de querer vender sus obras como cosas buenas, de lo cual hasta el momento pues no estamos viendo así, ¿no? En su totalidad. 5:52, líneas habilitadas, 21:31:72 y el 28:99:52, pero sí, pues no muy escandaloso, ¿eh? Muy rochoso, pues. Desde marzo reinician los trabajos y a julio, ya estamos ya finalizando el mes de julio, miren cuánto tiempo, solo se ha avanzado apenas 6,9%, ¿no? Ya redondeando un 7%, nada más, y ya la empresa ya se le ha entregado
3: 40 millones.
4: 40 millones fue, ¿no? A la empresa Conocer, la empresa JD Conocer SRL, ¿no? Ya se le ha entregado dinero. Y avanza más, miren, la obra avanza un 7% en estos meses, ¿no? De marzo, abril, mayo, junio y julio, en 5 meses. Y en el tema financiero ya está el 36%. ¿Cuánto quisiéramos pues que también así avance la obra en físico?
3: Pero ¿no? Tiene que ir de la mano, lo físico,
4: claro,
3: y lo financiero.
4: Tiene que ir pues de la mano. Qué triste realmente, ¿eh? Y eso debería explicar pues el gerente de infraestructura, ¿no? Fabián Enríquez. Bueno. O el mismo Roel, ¿por qué no el mismo Roel que explique, pues, claro. qué está pasando ahí en la en la obra también? ¿Ah? 5:53, Juan.
3: 5:53 minutos, volteamos la página, amables oyentes, y ahí solamente esperamos de que Norma Ortega dé también algunas explicaciones. Exija la verdad sobre este tema.
4: O está de vacaciones, pues, ¿no? Sí, y el feriado pues, largo dirá, ya me voy ahí.
3: Claro.
4: Está chao, ya hice las maletas. Patrias. Ya hice las maletas,
0: ya la vi.
4: Pues estoy de vacaciones, no me ven hasta el jueves. Ya el jueves recién me pronunciaré, ya veré algo. Qué mal, ¿eh? Estaría ahí pues haciendo quedar mal también, pues, ¿no? A su misma gente, tanto que le ha prometido, que le ha dicho, ¿no? Yo voy a sacar cara por mi Camaná, por las obras que salgan adelante, miren, ahora para que esté prácticamente pues como desaparecida, ¿no? Uh-huh. Prefirió más las vacaciones, me parece, ¿no? El feriado largo.
3: Claro.
4: La presidenta del Consejo Regional, Norma Ortega.
3: No le vamos a decir felices fiestas patrias, sino le vamos a decir felices Pascuas. Bueno, de vacaciones en momentos álgidos que su provincia necesita ese hospital. Volteamos la página, 5:54 minutos, y vamos a retomar muy brevemente lo que ha ocurrido el día de hoy, Rubén. El Poder Judicial ha dictado 9 meses de prisión preventiva contra 4 investigados por el presunto delito contra...
4: Robo agravado.
3: Robo agravado, exactamente.
0: Ya
3: en agravio del Estado y de un efectivo de la Policía Nacional del Perú. Bueno, al que lo tienen preso, ¿no? Como ya lo dijo hace instantes Rubén, los imputados son el suboficial Leonardo Lastarria, Junior Pineda, Víctor Machaca y Axel Orellana, ¿no? El primero de julio habrían planeado el robo del armamento policial y concretamente una violación sexual con la finalidad de desplazar a este patrullero de la comisaría de Avelino Cáceres hacia una zona descampada para llevar a cabo el asalto. De acuerdo ya con las pesquisas, las investigaciones, el suboficial Lastarria facilitó el atraco fingiendo ser víctima mientras sus cómplices civiles reducían a golpes a su compañero al interior de este patrullero, ¿no? Querían también ahí involucrarlo, pero no pudieron. No, bueno, lo cierto es que se llevaron un fusil, dos pistolas, municiones, ¿no? Pertenencias personales, la billetera, el celular, todo eso, ¿no? Luego huyeron a pie y abordaron un auto más allá. Pero después de las investigaciones, finalmente se dio cuenta de que esto era un falso atraco, un falso asalto, ¿no? Bueno, y ahora, según las pesquisas, ya se ha determinado 9 meses de prisión preventiva para el que está ya preso, Leonardo Lastarria. ¿Y qué pasa con Junior Pineda? ¿Qué pasa con Junior Pineda? Creemos también de que ahí la justicia ya tiene que actuar inmediatamente y que no se ocurra, que no ocurra como otro caso más que jamás se les encuentra.
4: Bueno, ahí está en todo caso también la información policial, sobre todo de este que fue bastante polémico, ¿no? En Arequipa, y que va a quedar, ¿eh?, como las noticias, sin duda alguna, del año, Juan, ¿no? Cuando hagamos el resumen anual, ¿no?, de las noticias más importantes, va a quedar, pues, ¿no? Porque de todo, ¿no?, las etapas que tuvo, primero de los policías dormilones.
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4: En Hunter, ¿no? Y decían, pues, qué vergüenza, ya, mira, tanto te vas a dormir y te roban las armas. O sea, ya una ineptitud de policía, ¿no? Ya qué incapaces de policía, porque te duermas y te roban. De ahí las sospechas, habló uno de los implicados, y ya, pues, y también, yo también, la verdad, al inicio sospechaba bastante, dije, pues, no, es que no puede ser tan limpia, pues, ¿no?, la escena del crimen, tan limpia, o sea, y que quienes han venido, pues, no, o sea, alguien experto que te reducen en una y no haya habido forzajeos, nada.
3: ¿Dónde estaba la preparación?
4: Claro, la escena ha sido muy limpia, pues, y resulta, pues, que todo esto había sido planificado por el policía que se hizo pasar por víctima, ¿no?, que se hizo pasar por víctima, que dejó la puerta del patrullero, pues, a medias, a cerrar, ¿no?, y vio que su compañero estaba como que durmiendo, y ya, pues, y todavía tuvo, ¿no? Dijo, no, yo ya perdí, como de verdad, no, ese fue, ya se pasó, pues, ¿no?
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4: Este Leonardo Lazar ya se pasó, pues, planificó todo. ¿Qué contactos también tendrá? Pues, ¿no?, hay de los tráfico de armas, los invasores, que son mercenarios, pues, ¿no?, que los contratan para que hagan este trabajo sucio, y que, claro, pues, tienen que estar ahí dotados de armamento. Y que le habrá dicho, pues, te doy 40,000 soles por esta AKM. No, esta arma de largo alcance. Los revólver más que tienen ellos, su armamento de reglamento de la Policía Nacional. Ya, pues, ¿no? Dijo, acá está mi premio, acá está mi tesoro. Y no contento con ello, para efectuar su plan, a dos más cantó, pues, ¿no? A un policía más le dijo, oye, tú ven, este Pineda, ¿no?, el que tenía esa vía, ¿no?, de las rotaciones, el movimiento de los policías, los patrullajes. Ya con él armó todo el plan, pues. Al otro ya tú vas a ser el taxista. Tú y el otro lo entrenó incluso, ¿no? Y así vas a manejar el arma. Este, pues, ya es un delincuente, pues, ¿no? Así de simple. Un delincuente vestido de policía, pues, ¿no? Como diría, un lobo vestido de oveja. Era un lobo vestido de oveja, pues, ¿no? De policía no tenía nada. Este, mal eso. Pero bueno, entonces 9 meses de prisión preventiva. En este tiempo, entiendo yo, se van a dar otros procedimientos más, las audiencias, el juicio oral, y bueno, pues, de ahí tendrá una condena, pues, ¿no?, ya firme, efectiva, este sujeto, los cómplices, y ojalá también se pueda dar con el paradero del otro individuo, pues, ¿no?, el otro efectivo policial, Junior Pineda del Pino, ¿no?, quien está, pues, se fue de vacaciones, y ya de ahí ya no se sabe más de su paradero, también de este otro efectivo de la Policía Nacional, ¿eh? Pero bueno, así está la policía en todo caso, así está la policía, ¿no?
3: Ojalá que la fiscalía complete

0: Rabbi Arabí.
1: Buenas noches.
0: Quisiera opinar lo siguiente, que estás opinando de las policías. Ojalá que mañana la presidenta, que ya es presidenta de todos, ya yo creo que ya no me está, ya no hay que estar, que no es mi partido, nada, ya es presidenta. Entonces, ojalá solamente que dé mensaje en la mano, tampoco que dé una ley para estos señores policías realmente mal en todo el territorio de nuestro patrio. Peor corruptos que puedan haber en diferentes. Sí, sí, estamos viendo, está un policía durmiendo acá en San Mácula, en patrullero, mientras sus alternos ahí haciendo operativos durmiendo. Eso no debe pasar en el cuerpo de policía. Ellos, por eso no deben trabajar a Juancito 24, deben trabajar 8 horas como cualquier trabajador,
1: claro.
0: Un ser humano. Ahora, esos que han delinquido de esa manera ahí, Sancho Rodar, han hecho así, eso tiene que ser pues, degradados y en plaza de armas y quitado sus galones, todo, y dado de civil y prisión, para que vean, así debe haber una ley, ¿no? Ley debe haber, para el señor, ya si nunca van, y unos 80-70%, mi querido Juancito, son así las policías, unos cuantos, si hay buenos policías que se entregan íntegramente, pero es poquitos, ¿no? Pero gran parte. Juancito, tú lo ves ahorita en la policía, así en la calle, que si mañana huelga, va a haber policía, pero para dar seguridad a nuestro país, ¿no?, en nuestra ciudad, no hay. Si no hubiera acá en Selva Alegre, Serenazgo, ¿qué sería de Selva Alegre, Serenazgo? Yo le felicito desde hoy, que mañana es Fiestas Patrias, para ellos es un día gran, como gran patriota, los serenazgos corretean para acá, para allá, y, pero los policías nunca lo vas a ver en la calle, Juancito, ¿qué es lo que pasa? ¿Dónde están? ¿O están de vacaciones todo el mundo? ¿O están enfermos? ¿Qué es lo que pasa? Nada, para nada, si el policía en un sitio lo vas a ver. Apenas unos cuantos patrulleros están llevando ahí a pasaje por los acetílicos, alguna cosita por ahí, paseándose canto a canto, pero hacer un servicio cuadrante, para nada, Juancito, para nada. Usted es decir, usted camina, está, yo pues, también como servicio de especial de tránsito, camino toda la equipa, no lo veo, pues policías, jamás se le vea a la policía de tránsito, sale, ¿no? Porque a sus. Ellos no se meten contra la
1: ya la vi.
0: Ya. Papeletas nada más por ahí, también ellos se van lejos y ponen orden de, en el centro histórico, se van a Pascana, por evitamiento, otros lugares. Entonces, la policía está muy mal. Ojalá que haya una reestructuración total a este señor de policía. Y si bien pagados, ¿eh? No están pagando como cualquier cosa, están bien pagaditos. Entonces, eso sería una reflexión por nuestro sector, gracias, mi querido Juancito.
1: Bien, gracias, Julián. Gracias por darnos a conocer tu opinión. Sí, pues, o sea, no podemos querer tapar el sol con un dedo, en el caso de la policía. Así como va, no está ni siquiera cercana a la población, muy por lo contrario. Está en el otro lado, en donde apenas inicia una protesta, ahí están, pero encima de todos los protestantes, ¿no? Ya perdió el rumbo la policía. Y eso es una lástima, porque el deber principal de la policía es tutelar, proteger a la ciudadanía.
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1: No agredirla, no. Bueno. Vamos en estos instantes a tener que ir a la pausa. Volvemos en breves instantes para seguir brindándole más información.
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1: 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Seguimos entonces informando en esta tercera edición. Las líneas habilitadas 21-31-72 y el 28-99-52. Antes de pasar con las noticias nacionales, ya también hay un poco más analizando el mensaje de Keiko Fujimori y la elección de, ya adelantando, ¿no?, algunos de sus nuevos ministros. Por ejemplo, también se han convocado para el día de hoy movilizaciones, amables oyentes, ¿eh?, para mañana también, ¿no?, en la capital de la República. Delegaciones incluso que han viajado de Arequipa, Puno, Cusco, pero también para el día de hoy han hecho una convocatoria, amables oyentes, ¿no?, también de protestas, ¿no? A ver, acá me han pasado un flyer. El lunes 27 de julio, marcha fúnebre por la muerte de la democracia, 5:30 de la tarde, Plaza España, venir de negro y traer velas, ¿ah? ¿Eh? Bueno, entiendo yo que están todavía en plena concentración, ¿no? Pero de ahí pues partirán a recorrer pues las principales calles de la ciudad, ¿no? Y mañana también harán lo mismo, de seguro, en lo que es en la capital de la República.
2: Vamos al teléfono, atendámoslo rápidamente. Buenas tardes, bienvenido a Yaraví.
3: Buenas tardes, señor periodista de Yaraví, y a los siguientes también de la misma. Bueno, usted tocaba el tema de la Policía Nacional. La Policía Nacional, yo creo que es la institución más desprestigiada.
4: Yaraví.
3: No por la misma ciudadanía, sino por ellos mismos. No hay ningún efectivo policial de alto mando, ni siquiera de subalternos, que digan, sí, efectivamente tenemos la voluntad de cambiar, de servir a la población, de defender la población, poner orden dentro de la población ahí. ¿Por qué? Porque lamentablemente dentro de la institución ahí están los delincuentes, los criminales, ¿no? Ahí están, no lo digo yo, a diario se ve a través de los medios de comunicación, se escucha a través de los medios de comunicación, medios televisivos, redes sociales, ahí reportan tremendos abusos de la Policía Nacional hacia la ciudadanía, hacia niños. Entonces, bandas criminales. Entonces,
4: ya la vi.
3: ¿En qué institución o en cuál de la institución de la Policía Nacional va a creer la población, la ciudadanía, la juventud, la niñez? ¿En quién? No hay. Prácticamente hoy en día la Policía Nacional está totalmente apartado. Vienen con prepotencia, no tienen ni siquiera el mínimo respeto de decirte, ¿sabes qué, señor? Buenos días, el motivo de la intervención es tal por esto. No, con prepotencia, te meten golpes, te cierran el Cosoma con la moto, o sea, terrible. Uno sale a manifestar, a reclamar, Cosoma, los derechos que ha venido vulnerando el Congreso de la República, y también solamente salen para recriminar, para reprimir a la población y de paso a matar. Entonces, la población de ninguna manera pues va a respaldar, va a apoyar a la Policía Nacional, que totalmente está desprestigiado, que dentro de la institución, vuelvo a repetir, hay bandas criminales, asesinos, ahí están. Entonces, espero que... Hasta ahorita no he escuchado ni de parte de los senadores, ni de parte de los diputados, que digan de que, ¿sabes qué? Tenemos, por ejemplo, ¿sabes qué? Un proyecto de ley, derogar la ley, Guasama, pro crimen, en corto tiempo, en esto. Nada, absolutamente nada. Ajá. A la última, por ejemplo, esta ley, ¿no?, de Rospigliosi, ahí está el criminal, es el cabecilla de todo, Guasama, de todas las leyes pro crímenes. Él es el cabecilla, conjuntamente, ¿no?, con Cerrón, ahí, con su partido Cerrón. Felizmente, tristemente, ya pues no desaparecerán, ya son defenestrados ya prácticamente de la política nacional. Señor periodista Yaraví, gracias por el espacio. Aquí yo creo que consuma a la institución policial, yo creo que hacen desaparecer, mejores trabajos están haciendo quienes lo de Serenazgo. Hay que respaldar a ellos. Muchas gracias.
2: Bien, muy amable. Sí, solamente que no hay que generalizar, ¿no? La Policía Nacional del Perú, creemos que cuenta con agentes honestos que combaten el crimen. Pero también hay que decirlo, las propias autoridades reconocen que existen delincuentes infiltrados en la institución. ¿Que hay mafias? Sí, las hay. O sea, los últimos casos pintan de cuerpo entero de lo que ocurre en todo lo que significa la institución policial. Vamos al teléfono.
1: Claro, vamos al teléfono. El tema también es pues que no hay ningún gobierno, ¿no? Al momento que haya hecho algo. Ya la problemática la conocemos. Pues no hay malos elementos, hay organizaciones criminales dentro de la policía, fiscales, jueces, pero no hay ningún gobierno que hasta el momento haya hecho algo realmente, que haya tomado acciones. Rommel, te escuchamos.
0: Hermanos, sí, lo que dices es cierto, hermano, que no hay alguna acción efectiva para poder prevenir y esta delincuencia dentro de las instituciones. Entonces, estamos analizando los signos y síntomas, ¿no? La fiebre, el sarpullido, pero ¿por qué no analizamos cuáles son, digamos, los desencadenantes, realmente cuáles son las causas de este sarpullido, esta fiebre, esta corrupción que está habiendo en la institución policial, y no solo en la institución policial, sino en forma generalizada? Si se dan cuenta, el Congreso se ha encargado de, digamos, filtrar leyes para que candidatos con sentencias efectivas, en muchos casos, entiendo, y que entren gente sentenciada. O sea, en otras palabras, vamos a preguntar, hagamos la pregunta, ¿han ingresado al Congreso presuntos delincuentes? Creo que todos sabemos lo que ha pasado. Entonces, y aparte de eso, ya no hay que ser muy inocentes, o sea, analicemos el fondo de la cosa. Al parecer el Congreso legislado para lograr una... prácticamente lo que estaría logrando con esto es una disolución jurídica del Estado peruano, ¿no? Porque en vez de que el Estado proteja al ser humano, que es el fin principal de la Constitución Política del Perú y la dignidad humana y la vida humana, ahora la desprotege y hace que las instituciones del Estado facilite, se vuelvan en contra del ciudadano. Entonces, y ustedes que son muy inteligentes también, hermanos periodistas, esto será inocente, no se dan cuenta. No creo que no se den cuenta. Yo creo que son inteligentes esta gente del Congreso que ha salido y parte de la que hay. Son inteligentes muchos de ellos, pero son inteligentes para el mal, ¿no? Para tipo Maquiavelo, pues. Entonces, para, digamos, darle la cápita a mi comentario, es que yo lo que acá presumo es que se está generando una disolución jurídica al Estado peruano. El Estado peruano está pasando a ser una colonia. O sea, ya no somos un país democrático. La democracia ya no existe en el país. Usted va con la seguridad que en estas elecciones va a ser respetado su voto. En el fondo tenemos la seguridad que nuestro voto va a ser respetado. Si no ha sido respetado posiblemente estas elecciones, ¿por qué tendría que haber sido respetado ahora? ¿Por qué el secretario Jurado Nacional de Elecciones ha salido con tremenda denuncia? O sea, no lo ha dicho el barrendero del Jurado Nacional de Elecciones, sino es el hombre que estaba manejando todo el teje y maneje del Jurado Nacional de Elecciones y lo ha denunciado. ¿No? Para finalizar, sí, mire, el gobierno está siguiendo los patrones de Milei. Milei ha iniciado una presunta disolución jurídica del Estado argentino, al punto que ha vendido un pueblo a un judío rabino, con todo y gente, con María, con Juan, con su perro, con sus gatos, y en el Congreso ha movido las leyes para legalizar algo que totalmente bajo el derecho internacional es ilegal, y quiere vender a Argentina de trozos. ¿Qué seguridad no tenemos que eso mismo va a pasar en el Perú? Definitivamente toda la madre del cordero está en las leyes del Congreso, que este gobierno que está gobernándonos ahora ha sido cabeza, pues. Ahí sí, está sí. La madre del cordero, en las leyes está todo lo que está pasando en el país principalmente, y prácticamente los choros se sienten empoderados con estas leyes, y estos congresistas lo saben. Bien. Lo saben. Bien. Y sonríen al respecto, seguramente. Yo me imagino que del Perú y de la disolución del Estado peruano jurídicamente hablando, y ahora viene pues la disolución territorial, me imagino. Gracias.
2: Bueno, y ojalá que no sea así, ¿no? Bueno, sí, en verdad, pues, o sea, las conocemos como las leyes pro crimen que mucho daño nos han hecho. Bueno, recordemos que la misión de la institución policial es garantizar el orden interno, uno, combatir la delincuencia, dos.
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2: Y hace rato que han perdido el rumbo la policía. Lo único que ha hecho es se ha acantonado, se ha resguardado en sus comisarías y se acabó, ¿no? Y lo otro, la corrupción interna que hay al interior de la Policía Nacional, digo institución, y eso es serio hablar, está generando eso, lo que acaba de decir Rommel, indignación, ¿no? Y debería también generar un debate público para ver cuál debería ser el futuro de la policía. ¿Desaparecer? Porque así como va, lo único que está haciéndose es, primero, institucionalmente mucho daño, si es que no hacen depuración, limpieza, profilaxis, es lo que necesita, ¿no? Y que no quieren hacerla, pues, porque sencillamente se debilitaría o la ven con malos ojos, seguramente con... pensarán con algunos oficiales, ¿no? O que quiere destruir a la institución, pero es que realmente está terrible la Policía Nacional.
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1: Vamos a ver otra intervención. La señora Teresa también quiere opinar, quiere participar. Señora Teresa, la escuchamos. Buenas noches.
5: Buenas noches, señor, y gracias. ¿Quién cría esta policía, pues? ¿Quiénes les dan los primeros pasos, las primeras lecciones, la moral, la dignidad, el valor del ser humano? Es la familia. Por estar en esas revueltas como la que ya van a hacer, no forman bien a sus hijos, no los orientan, no les dan lo que tienen que darles, no porque falte, sino porque están prendidos en otras cosas. ¿Cómo nos han invadido Arequipa? Han hecho lo que les ha venido en gana hasta los cerros, pero no aprendemos. Ahora le acabo de escuchar que van a salir con velas y todo eso. ¿Por qué?
4: Ya la vi.
5: Todas las comodidades, hospitales, centros de para el adulto mayor, para los niños, para la juventud, deportes. Salones de aulas escolares, tenemos todo para poder protestar. ¿De qué van a protestar? Por amor a Dios. Este señor Baltasar, Balcázar, no sé cómo se llama, ha venido a pasearse, se ha ido hasta Roma, ha dado la vuelta. ¿Y qué es lo que ha hecho en este tiempo? Este gobierno de 5 años, ¿qué cosas han hecho? Se han dicho, se han desdicho, malcriadeces, en fin, pero ¿qué hemos tenido nosotros, señor? Lindo, por favor. Ahora hay una oportunidad, bueno, pues ya quieren protestar, ¿por qué no lo han hecho antes? Es justo que se reciba dignatarios del mundo que pueden aportar para apoyarnos, unos de buena fe, otros de mala fe, pero nosotros estamos para defendernos. ¿Qué pasa?
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5: ¿Cómo podemos alimentar el odio, el rencor, el repudio, si no tenemos nada? Yo le aseguro que mañana van a pedir que el agua, que la luz, que el teléfono, que las aulas y todo. ¿Y qué han hecho en estos 5 años? No han hecho absolutamente nada. ¿Dónde? Presidentes, ¿qué debemos? ¿Cómo debemos pedir ahora formar bien a nuestros hijos con buena moral, con mucha dignidad? Jamás en Arequipa, en el Perú, se ha pasado lo que está pasando ahora. ¿Por qué es eso? Porque no hay formación, no hay hogar. No porque falte económicamente, sino porque están metidos con ideas sinceramente negativas. Démosle la oportunidad, ya que tenemos así, cuando no nos den, que salgan con velas, con máscaras, que la entierren viva, lo que sea, pero no creo que es correcto recibir así a mandatarios del mundo.
4: Ya la vi.
5: No es cualquier cosa. Perdóneme que difiera, pero ya me aburre, ya me fastidia. En verdad que tengo, señor, yo quiero una tranquilidad, una casa para el adulto mayor. ¿Y qué tengo? Tengo que salir con miedo, con... No hay la dignidad que hemos tenido los arequipeños.
4: Bien.
1: Correcto, señora Teresita. Yo pienso que todos queremos eso, ¿no? Calma, que... prosperidad, que ya acabe la crisis, ¿no? La que hemos estado, mi estimado Juan, y hacían un recuento, ¿no? Y ayer también miraba a alguno de los dominicales y un recuento de todo pues lo que ha atravesado el país, al menos en los últimos años, ¿no? Pedro Castillo, por ejemplo, desde el 2021 que asumió la presidencia, ¿cuántos presidentes hemos tenido, no? Pedro Castillo, Dina Boluarte, de ahí José Gerí, José Balcázar.
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1: Y antes de Castillo también, ¿no? Tuvimos un periodo bastante crítico también, ¿no? Martín Merino, ¿no? Aunque ha durado 5 días, pero también va a quedar. O más antes también Sagasti, ¿no? Sagasti, Merino, Vizcarra, Pedro Pablo Kuczynski. Miren cuántos presidentes, ¿no? Que han pasado por el país y no hemos tenido pues un gobierno estable, ¿no? Crisis tras crisis, lo que se ha visto, y ahora pues será un continuismo, tendremos lo mismo, o ahora más bien las cosas, aunque muchos dicen pues también, claro, lo que ahora va a pasar más bien con Keiko Fujimori, ya también con lo que se ha visto, ¿no? El día domingo, con la elección del Senado, y poco a poco también pues se van asentando las bases bastante fuertes, ¿no? En el fujimorismo. El Senado ha sido pues tomado también por el fujimorismo, está ahí Miki Torres, ¿no? Quien es el presidente del Senado, aunque hay con polémicas esto del voto viciado, quién fue el culpable finalmente, Silvana Robles, el otro caballerito Serafín, que no mostraron el voto, no dejaron entrar las cámaras de los medios, ¿no? Los medios de comunicación para que hagan su cobertura.
7: Qué vergüenza. Comienza mal Fujimori en ese tema, ¿no?
1: Y bueno, pues la verdad es que sí, hay varias cosas que se han dado que se prestan, pues, ¿no? Para también hay la polémica. Finalmente, o ya estaba todo esto desde un inicio planificado, ¿no? Todo desde un inicio ya. Ya querían decir, no, nosotros tomamos porque sí tomamos el Senado, que fue la Cámara de mayor peso, ¿no? La Cámara Alta, pues.
7: Es la
1: ¿no?
7: que va a tomar las decisiones.
1: Claro,
7: finales,
1: es la Cámara finalmente. Alta, pues, ¿no?
7: Por ahí está la madre del cordero, o ahí está el poder, y esa es la madre del cordero, es lo que quería decir. Bueno, el caso de Silvana Robles, sin duda, es singular, ¿eh? A mí me parece que ahí ha corrido agua debajo del río, ¿no? Está prohibido mostrar el voto, sí era eminentemente secreto, ¿no? Pero hay varias cosas ahí, desde la sospecha que habría viciado su voto para que gane Miki Torres, ¿no? La probable suspensión de parte de Juntos por el Perú, y eso va a traer mucha cola, porque ¿qué va a traer, por ejemplo? A ver, si la suspenden, ¿qué va a hacer? ¿Va a tener que la suspendan? No. ¿Va a querer trasladarse a otro partido?
1: Se va a buscar otra bancada.
7: O sea, ahí sale la primera tránsfuga, ¿no? ¿Y a dónde va a irse? A Fuerza Popular. Es lo más seguro, que por ahí ha sido una cuestión gestada, ¿no? Bueno, y ahí podemos fácilmente relacionar con lo que ocurrió también en épocas pasadas con Alberto Fujimori, ¿no? Donde el transfugismo estaba a la orden del día, donde se compraban las conciencias, los votos y las actitudes. Vamos a la pausa, volvemos en breves instantes.
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2: Con 30 minutos, 6:30 minutos, mañana, amables oyentes, Radio Yanaví le va a estar llevando adelante todo lo relacionado que va a ocurrir en el Congreso de la República con este primer mensaje de Keiko Fujimori al país, ¿no? Bueno, en estos días, en estas últimas horas, Keiko Fujimori ya ha estado presentando a sus primeros ministros que van a integrar su gabinete ministerial, y de eso hemos conversado. Pero también hay otras cosas, por ejemplo, a pocas horas de asumir la jefatura de Estado para el periodo 26-31, Keiko Fujimori ha recibido en San Isidro a una delegación oficial del gobierno de los Estados Unidos. Esta comitiva norteamericana repite la historia antes de las elecciones finales de la segunda vuelta, ¿no? Bueno, repite la historia, ¿no? Bueno, esta comitiva integrada por el embajador Bernie Navarro, secretario de Estado, y altos representantes de las carteras de comercio del Tesoro de los Estados Unidos, bueno, han conversado, según han hecho ver, de asuntos de cooperación bilateral y la agenda estratégica compartida entre ambos países. Bueno, esa es la careta, pero en el fondo, desde mi punto de vista, ha venido, bueno, ahora a cobrar Estados Unidos. Bueno, ya pues, ahí ya le ayudamos en el tema de el gobierno, ahora se tiene que comportar, ¿no? Bueno, ojalá que no sea eso que nos permite llegar a esa conclusión, ¿no? Pero lo cierto es de que Estados Unidos también va a asistir mañana con una misión, ¿no? A esta juramentación y recibir el cargo de presidenta de la República. Bueno, eso sin duda causa mucha suspicacia. Pero mañana, amables oyentes, ¿cómo debería estar centrado el discurso presidencial? Tendrá que ser en la forma, largo, corto, aunque han dicho que no va a durar ni siquiera una hora. A las justas puede rozar por ahí, ¿no? Pero en términos cualitativos, ¿qué anuncios debería hacer para el país y sobre todo para Arequipa o el sur del país? De eso creo que es importante conocer. Vamos al teléfono. Buenas tardes, bienvenida a Yanaví. ¿Cuál es su opinión?
3: Sí, buenas tardes. Buenas noches, Juancito. Mire, no es como algunos pretenden ser oposición.
1: Yanaví.
3: No se trata de oposición o oposición. Pero hay que ser realistas. Los antecedentes de que es una muestra clara, ¿sí o no? De aquel de su entorno, de sus conductas, también da motivo a desconfiar. Y lo último, que ellos han liderado pues en el legislativo. ¿Acaso no es cierto de que ellos han promovido leyes y ellos mismos, por ser mayoría, las han aprobado? Es cierto, ¿no? La ley de criminalidad, y hasta hace poco no, ella misma no se ha manifestado porque que se derogue en absoluto, ¿no? Entonces eso genera la desconfianza, no porque la
1: policía,
3: ni el fanatismo ni nada por el estilo pasa por eso. No había un desprendimiento de parte de ella ni de todo su gente. Ahorita no más. En el energúmeno, el sentenciado Fernando refirió así. ¿Qué está haciendo? ¿Qué es lo que ha hecho? Esa es la mucha más clara, ¿no?
1: Claro.
3: Para desconfiar de ese gobierno, lamentablemente no tiene la más mínima intención. De aquel que dijo Miguel el Mickey.
2: Bien. Bien, gracias José por tu opinión. Vamos a la siguiente llamada telefónica. Buenas tardes, bienvenido a Yeradí. ¿Cuál es su opinión?
4: Buenas noches.
2: Buenas noches.
4: Yo espero, ¿qué espero? Mañana un discurso que sea breve. Espero que no sea como la señora Dina Boluarte, ¿no? Que nos traiga un pajazo de hojas ahí y nos dé datos. Al final,
1: lo que Yeradí.
4: La expectativa, bueno, y que presente ya algunos proyectos de ley, ¿no? Supongo que son 30 años que ha estado preparándose como candidata. Yo imagino que presentará pues, entre unos 20 a 100 proyectos de ley, reformas que va a hacer de la estructura del Estado. Imagino yo eso, ¿no? Tanto, imagino que, a ver, ¿cuántos? Pues, 10 proyectos por año, por lo menos, ya, bueno, 5, ya, no sé. Eso es lo que espero. Porque yo creo que, la verdad, con ¿qué expectativa, hablando yo con la gente que se da el tiempo, yo creo que son un mes, 15 días, no más. Porque ahí es donde vamos a ver de qué hilacha está hecho este gobierno. ¿Qué es lo que quiere hacer? Su padre trajo una palabra que nos estamos olvidando, ¿no? Los tecnócratas. Imagino que se habrá reunido llenado de tecnócratas. Y espero que hable una lucha frontal contra la corruptocracia que vivimos. Eso es lo que tenemos que hacer. Y eso es lo que yo espero de ella. Breve, concisa, porque los hechos van a hablar por ella. Todo lo que demás se lo va a llevar el viento.
2: Bien, muy amable. A ver, siguiente llamada telefónica. ¿Qué esperamos de este mensaje el día de mañana? Que sea en la forma, corto, largo, de 4 o 5 horas, y sobre todo también en el contenido, en el fondo, ¿qué necesita el país? ¿Qué necesita Arequipa? ¿Qué necesita el sur del Perú? Buenas noches, bienvenido a Yeradí. ¿Cuál es su opinión? Adelante, buenas noches, lo estamos escuchando. Bueno, se nos fue. 21-31-72-28-99-52. Aunque han dado a conocer ya desde mismo Palacio de Gobierno de que este mensaje que el día de mañana se va a dar va a tener una duración aproximadamente de casi una hora. Y según en términos generales lo han dado, va a estar dirigida en principales lineamientos, como lo acaba de decir nuestro amable oyente, que van a marcar el inicio de su gestión y el significado que pueda tener para los ciudadanos, ¿no? Vamos a ver de qué está hecha Fujimori. Va a ser un discurso poco menos de una hora aproximadamente, ¿no? Y veremos a ver si es bueno el discurso y sobre todo es real, ¿no? Nadie quiere escuchar un discurso de 4 o 5 horas como lo que ha hecho alguna presidenta de la República, que sin duda fue tedioso, aburrido, larguísimo y que, bueno, finalmente fue todo una relación de cosas que se hizo, pero que en la realidad tampoco fueron, ¿no? Ojalá que mañana sea un discurso de unidad, ¿no? En donde se aborden principales problemas como los que tenemos, por ejemplo, el tema laboral, el tema de la inseguridad, el tema de la inflación, que eso, y sobre todo que haya una estabilidad política, ¿no?, y social en el país. Ojalá que por ahí vayan. Vamos a la siguiente llamada telefónica. Buenas noches, bienvenido a Yeradí.
5: Buenas noches, señor periodista. Bueno, quisiera opinar sobre la coyuntura política.
2: Adelante.
5: Bueno, señores, con mucho respeto digo, por favor, señores periodistas de Radio Yeradí, hay que ser un poco crítico a la política, digamos, neutralidad. Pero veo que usted, señor periodista, ya digo con respeto, pero no da mucha neutralidad. Siempre siempre hay un odio. Yo soy del pueblo, yo no, porque yo soy un trabajador independiente que no me debo ni la derecha ni la izquierda. Pero sin embargo, en sus opiniones veo que usted tiene un odio hacia el fujimorismo. ¿A qué se debe? ¿A qué se debe, señor? Dígame usted. Porque mire usted, ¿qué está haciendo la izquierda? La izquierda ahorita para ganar los votos a diputados, ¿qué han hecho? Ridículo, mostrando. O sea, no demuestran educación. ¿A qué ha ido a gente reciclada a la izquierda? Realmente todo el tiempo ha demostrado bajezas, totalmente. Entonces, ¿la cultura? ¿Dónde está la educación? Y así, con ese tipo de candidatos vamos a luchar, vamos a construir nuestro Perú. Yo creo que no. Si estamos aquí gente técnico, preparada, profesional. Digamos, el señor, ahorita, ¿quiénes están diputados? La señora Indira Wilca. Aquel tiempo cuando el terrorismo mató a su padre, al señor Wilca, ¿cuánto ha pedido compensación al país? ¿No son 250 mil millones ha pedido? Y así la otra señora Mirta Vázquez. Toda la izquierda, no son oportunistas que les gusta solamente buenos sueldos, buenos dividendos. ¿A qué va la izquierda? A beneficio propio, no al país. Así que sus opiniones, estimados periodistas, se han concentrado a favor del país. Si Fujimori se ganó, no es el partido que tiene que se va a beneficiar. Lo que queremos es el beneficio del país. No vayamos acá por partido.
2: Muy amable, señor. Gracias, le dejamos el tiempo suficiente. Pero solamente aclarar una cosa. Creo que en una persona, en su sano juicio, nadie siente odio, ¿eh? Yo creo que con odio no se vive, en primer lugar, y no se vive bien, ¿no? Solamente que hay que saber diferenciar entre el odio y tener memoria. No olvido algunas cosas. Reconozco que Fujimori ha hecho mil cosas bien, digo Alberto Fujimori, muy bien. Ha hecho cosas buenas, mil, pero ha hecho 10,000 cosas malas. Es el equilibrio el que le perjudica a Alberto Fujimori. Y ojalá que eso no ocurra, porque tampoco no estamos diciendo acá, no, hemos puesto piedras en el camino. Nosotros creo que en la justeza le estamos dando el beneficio de la duda. Vamos a ver cómo va y vamos a acompañar, pero lo único que decimos es que no perdemos la memoria, no olvidamos, nada más. Y queremos que no se repita la historia. Un pueblo que conoce su historia no vuelve, no va a querer repetirla. En eso está basada. Vamos a la pausa, ¿no? Volvemos en breves instantes.
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18: Bien, 6:45 ya de la noche, 6:45 la hora en Radio Yaraví con todas las voces. Se está también llevando a cabo el décimo cuarto, ¿no? Festival Gastronómico Sabores de Arequipa. Me parece que ya van ya incluso por 2 días.
2: ¿Eh? Sí, ya.
18: Sí, pues no, ya están en su
2: ya tercer día. Ya viene llevándose a cabo.
18: En su tercer día. Y bueno, están ahí pues con la música, la comida. Es en Bellas Artes, ¿eh? En la explanada del Palacio de Bellas Artes. Ya se va a tocar los Pucas, ¿no? Ya vienen, ¿eh? En el show ahí también, porque es con show musical, van a estar los Pucas. Ah, bueno, hay también una opción, ¿eh? Para la gente que quizá este feriado largo está buscando un lugar donde distraerse con la familia. Bueno, hay una opción también ahí, pues parte, ¿no? Ya de las actividades de los festejos de Arequipa, el 14º Festival Gastronómico Sabores de Arequipa, ¿no? Los Pucas, Ángeles de Gala, que son los que están ahora tocando, María Antonieta Dávalos también, y bueno, claro, la estelar ahora son los Pucas, ¿no? Desde las 10 de la mañana, ahí en Bellas Artes, 5 soles la entrada. 5 soles, bueno, ahí tienen una opción también, pues, ¿no? Ahora con la música, esto también continúa el día de mañana. Mañana también hay, desde las 10 de la mañana, actividad. Así que, bueno, pues pueden ir también ahí con la familia a comer, a degustar de ricos platos, de la gastronomía arequipeña, de la música también. Ahí, pues, desde los 5 soles, ¿no? La entrada general en Bellas Artes, amables oyentes. Vamos al teléfono de Yaraví. Vamos con Juan Carlos. Lo escuchamos, Juan Carlos. Buenas noches.
19: Buenas noches. En primer lugar, felicitar a la persona que me ha antecedido con sus comentarios y preguntarle a usted, señor periodista, de dónde saca esa información que el gobierno americano está cobrando a la señora Keiko Fujimori. Si la señora Keiko Fujimori ni siquiera ha entrado al gobierno. Yo creo que debemos ser más serios en nuestras apreciaciones y en nuestros comentarios, porque confundimos a la población. No es posible que se esté hablando de esa manera. Es por eso que el gobierno no invierte en Arequipa, por este tipo de comentarios y por este tipo de información que se da. Gracias.
2: Bien, muy amable. Hemos hecho una analogía, amables oyentes, de que antes de la segunda vuelta, de igual manera, y recuerdan ustedes el viaje de Keiko Fujimori a los Estados Unidos con la intención de ir ante sus hijas por su cumpleaños, pero finalmente una reunión también con este mismo señor, ¿no? Entonces, y ahora justo viene, antes de asumir a pocas horas de asumir la jefatura de Estado, ¿no? Para el periodo 2026-2031. Y lo he dicho en incondicional y presunción. No aseguraba absolutamente nada. Fujimori hoy la recibió en San Isidro, a esta delegación oficial del gobierno de los Estados Unidos. Comitiva norteamericana que repite la historia con Bernie Navarro. Sí, pues, o sea, eso se presta para muchas.
18: Ah, con el embajador.
2: Sí, para muchas cosas. ¿O no? Bueno, no querramos tapar el sol con un dedo. Estados Unidos, pues, no va a perder el tiempo en cuestiones que no le interesa y donde no va a sacar beneficio alguno, por favor. O somos sumamente inocentes o queremos tapar el sol con un dedo. Vamos al teléfono.
18: Vamos al teléfono, el gobierno entrante. Si bien mañana es la toma de mando, pero ya Keiko Fujimori se ha estado reuniendo con políticos, autoridades, embajadores, las reuniones ya los ha tenido ya desde hace 2 semanas, me parece, ¿no? Desde que le han entregado sus credenciales como presidenta electa. Vamos con otra comunicación. Buenas noches, lo escuchamos en Yaraví.
20: Buenas tardes, señor Pérez. Bueno, sobre el Estado, ¿no? Creo que el Estado no está pues para protegernos. La policía, si todo sería paz, no habría rateros, no habría este, entonces no existiría la policía. Pues no les conviene, pues, ¿no? Tiene que haber problemas para que exista la policía. Igual en todo, el Estado, en salud, en educación, no va a solucionar los problemas. ¿Por qué? Porque si solucionaría, el Estado estaría en vano. Es mal necesario que esta cúpula del Estado siempre se va a mantener. Sobre el discurso de Keiko, bueno, yo creo que debe ser un discurso corto, con cosas concretas y muchas palabras, y no mayor acción. Lo que sí recomendaría es de que saque al ejército, mañana anuncie que el ejército en todo el Perú va a salir a custodiar las calles, custodiar al pueblo, para que haya una tranquilidad y una paz, y el Perú pues salga adelante. Es nomás.
21: Bien, muy amable, muchas gracias.
2: Pero sería mal indicio, ¿no creen? Mal comienzo también de Fujimori, de que comience con las botas en el país, ¿o no? Vamos a la siguiente llamada telefónica. Buenas noches, bienvenido, Yaraví.
22: Juancito, amigo periodista, yo me pregunto, ¿qué ha hecho más daño? Ha hecho daño, ¿no?, el terrorismo al Perú, pero ahorita los secuestros que está habiendo se han transformado en el principal problema del país. Pregunto, ¿cuántos secuestros ha habido en el país? ¿Cuántos, digamos, hurtos, gente que está muriendo, como los niños que han muerto ahí calcinados en Lima, 10 personas de la familia, ¿no?, amparados por estas leyes pro crimen, ¿no? Entonces, ¿qué ha hecho más daño al país?
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22: ¿El terrorismo, que ha sido terrible, o estas leyes pro crimen, las consecuencias que podrían estar desencadenando a través de la delincuencia, a través de los secuestros? Ahora, por ejemplo, acá en Characato, hace poco han secuestrado, al parecer han secuestrado a un caballero que, bueno, nunca apareció, entiendo que nunca apareció, y según lo que pude conversar con algunos familiares de forma reservada, nunca tampoco, al parecer, pidieron recompensa por él. Entonces, ¿podríamos presumir, Juancito, hermanos periodistas, hermano Cahuina, podríamos presumir que se está liberando el tráfico de órganos en el Perú, que estos secuestrados terminan, tal vez, podríamos imaginarnos, vendiendo su córnea, riñón, corazón? Es una mina de oro cada ser humano. ¿Cuánto podría pagar un extranjero por una córnea, por un corazón, riñón de una chica de 15 años, un chico de 15 años? ¿Podría estar pasando esto en Perú? ¿Podría estar pasando? Claro que podríamos presumir que esto está pasando en el Perú, porque no piden en muchos casos la recompensa. Entonces, ¿para qué se lo llevan? ¿O se lo llevan a pasear al río un ratito no creo? Entonces, no hay que ser demasiado inocentes. Miren, en realidad, estas leyes pro crimen presuntamente están causando tal vez el mismo o parecido o similar daño que el que ha causado el terrorismo en el país. ¿Quiénes han hecho estas leyes pro crimen? ¿Acaso no los podríamos acusar presuntamente de terrorismo jurídico? ¿Y por qué el Colegio de Abogados se mete la lengua bajo las axilas y no habla nada? ¿Por qué ese papel vergonzoso del Colegio de Abogados, que no dice absolutamente nada? Se están violando los derechos, los deberes de acá, de los peruanos, nuestros derechos humanos.
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22: Colegio de Abogados no tiene los pantalones de decir algo. ¿Acaso no hay ética, no hay moral? ¿Y qué dicen todos los abogados miembros del Colegio de Abogados que no le exigen al decano del Colegio de Abogados que tenga un pronunciamiento claro o a favor o en contra de las leyes pro crimen? ¿Por qué ustedes, abogados, y los encaro así mirándolos a los ojos con el mayor de los respetos, por qué no tienen los pantalones de decir, hacerle llegar una comunicación escrita, visible para el público, y encararlo al decano del Colegio de Abogados y decirle cuál es su posición? Especificadamente se entere según presuntamente lo que yo entiendo.
2: Bien.
22: Eso sí le digo a los ciudadanos arequipeños, por favor, tengan la dignidad, tengan los pantalones, tengan la ética, y sobre todo los que creen en Dios, porque a veces, aunque son ateos,
2: Lo sentimos, Rommel. Estás llegando en muy malas condiciones. Tenemos que cortarte porque se te va la señal. Bueno, cerramos ya, amables oyentes, esta tercera edición, pero no sin antes decir, bueno, ojalá que este gobierno que mañana asume ya la presidencia de la República nos lleve pues por el camino de el desarrollo, el crecimiento, y termine toda esta situación en la que hemos estado viviendo estas dos últimas décadas, o tres incluso, ¿no? En donde los pilares del Estado, la Contraloría, la SUNEDU, la Junta Nacional de Justicia, el Tribunal Constitucional, la Defensoría del Pueblo, han estado o están acogotados, ¿no? Pilares del Estado. Es por eso que tenemos un Estado peruano totalmente endeble, porque no tienen el equilibrio ni el principio de autonomía, ¿no? Que sin duda permitiría decir que cada uno haga respetar su fuero, ¿no? Ojalá que termine toda esta historia y podamos salir finalmente como país, ¿no? Unido, y que en este primer mensaje presidencial nos dé esperanzas de que vamos rumbo a el desarrollo y el crecimiento. Ojalá que sea así. Tenemos aún todavía esa esperanza.
18: Sí. Bueno, todavía siempre, ¿no? No, nunca hay que perder la fe, las esperanzas de que las cosas puedan mejorar en el Perú, en el país, ¿no? También ahí ya nos toca, ¿no? Ya nos toca también pues ver esa luz, ¿no? Esa luz al finalizar el túnel. Después de la tormenta viene la calma, dicen. Bueno, ojalá pues que sea así también, y para el beneficio de todos los peruanos, también los arequipeños. Vamos llegando ya a la parte final de este noticiero, 6:57 de la noche, 6:57 es la hora en Radio Yaraví. Mañana tenemos una cobertura especial, mi estimado Juan, ¿no? Una programación especial, porque claro, mañana es 28 de julio, la toma de mando. Keiko Fujimori va a juramentar también, ¿no? Como presidente de la República. Presidente de la República, ¿no? También dará su mensaje a la nación. Y hay una cobertura, ¿no? La previa. Después también para analizar el mensaje mismo. ¿Será corto, largo? Tú, Juan, me decías algo de una hora, ¿no? Calculas que debe durar su mensaje.
2: Sí, menos. Sí, casi una hora va a rozar.
18: O un mensaje como Dina Boluarte, ¿no? Uno que se mandó seis horas,
2: no
18: me parece.
2: No lo aguantaría tampoco.
18: Bueno, pues hay que decir, quizás es un mensaje más corto, un mensaje más, pues, lo de Dina, pues, era como que a mitad de gobierno, ¿no? Tenía que justificar, pues, qué es lo que ha hecho durante su mandato. Keiko recién está entrando, imagino va a ser un poco más así, reflexivo, con algunos anuncios, bueno, también qué podrá decir, pues, la presentación de ahí luego de su posterior, de su gabinete ministerial, los ministros, ya adelantó algunos, ¿no? Luis Galarreta como el primer ministro, el premier, ministro de Economía, el señor Cuba, Carlos Spa, ¿no? El candidato, bueno, ahora es el canciller, ministro de Relaciones Exteriores, bueno, va a asumir, ¿no? Ese cargo, y así también otros nombres más pues que van a comenzar a salir en las próximas horas, los próximos días también, amigos de Yerevi. Así que desde los invitamos el día de mañana, vamos a estar ahí brindando la información sobre el acompañamiento de usted, las noticias a través de la radio de los 106.3 FM 930 AM, desde las 6 de la mañana, ¿no? Con la cobertura. Arrancamos con Juan, justo, Juan Cervantes, mi persona, vamos a arrancar el noticiero con la previa, y de ahí también, bueno, tomarán la posa pues los demás compañeros, ¿no? María Luz Cruz, Héctor Tintaya, Hugo Ramírez, Andrés Javier, bueno, también ya tomarán la posa para también hacer el análisis respectivo del discurso y todo tipo de incidencias que se puedan dar el día de mañana, también esa fecha importante. Así que nos ya vamos despidiendo, vamos cerrando el telón de esta jornada informativa. Ya lo saben, mañana también 28, ¿no? 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Nos vamos, nos retiramos, amables oyentes, nos retiramos, los dejamos ya con la grata compañía de nuestro gran amigo Berly Gutiérrez. Se viene Yarabí en tu corazón. La buena música también. Que tenga entonces un bonito feriado, ¿no? Hay 28, 29 de julio. Y bueno, es ahí pues para venir con más fuerzas, ahí recargados. Si es que tienen días libres, aprovecharlo con la familia, los seres queridos, o también uno mismo, ¿no? Mucho trabaja, ya pues a descansar, quizás 2 días le va a servir para descansar, ¿no? También ahí recargar energías.